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0: canción, señoras y señores. Ahí está el señor Gilberto Santa Rosa. Lleva por título La Conciencia. Suena aquí en Tropicana, la más bacana, bacanísima. Familia, ya son las 7 de la noche, 11 minutos en la nevera, en la capital de Colombia. Aquí está el Far acompañándote con toda la mejor actitud musical, carajo. Bueno, les voy contando rápidamente. Se viene el siguiente pitazo de esta, de este partido musical en la jugada bacana. Súbete, no te bajes. Bueno, les voy a presentar las dos canciones en esta hora, que ya es para, como quien dice, irnos despidiendo. Yo quiero que ustedes piensen bien cuál va a ser la canción que va a sonar a continuación. Oye, saludos para Aleja, que se encuentra en algún lugar del mundo escuchando Tropicana, la más bacana, bacanísima.
1: ¡Tropicana!
0: Bueno, les cuento rápidamente. Estas dos mujeres, estas tremendas mujeronas, se van a enfrentar en un partido, en el partido de la jugada bacana. Sin más allá y sin más acá, aquí tenemos en el en la portería derecha, se llama Paola Jara. Y la canción lleva por título Mala Mujer. Suena aquí en Tropicana.

verdad es que sí es muy buena canción. Ahí está Mala Mujer, Paola Jara. Y eso lo vamos a enfrentar con otra tremenda mujerón. Aquí llega Celia Cruz. Usted abusó.

0: Así que quiero verlos superactivos conectados al 388-206-3302. Cuéntamelo todo y no me ocultes nothing. Habla oro, calla para siempre. Tírame la plenaria y no el Senado. ¡Cántala! Baila Rorroqui,
1: Suéltale.
0: La buena para todo el combo de Aleja, la buena para también la señorita Aleja, que se encuentra por allá en Venezuela. O escuchando Tropicana, la más bacana, bacanísima. Con todo el ambiente, con todo el flow, con toda la energía. Mi hermanito, el de Bolivia también, el de. Mi hermanito que es de Bolivia también, bendiciones, mi brother, la buena, ¿eh? Mi brother que es de Bolivia ahí escuchando Tropicana, la más bacana, bacanísima. Bueno, piensen bien, decidan bien qué canción va a sonar y yo mientras les dejo más canciones. Es más, te voy a dejar esto para que no te vayas. ¡Cógelo! ¡Cógelo! ¡Ay, amor! ¡Pégame cacho, pero no me dejes! Yo lavo, cochino, plancho y me dejo pegar. Aquí está la canción, se llama No te vayas, lo hacen los diablitos y suena en Tropicana.

Bacanísima, Tropicana, la más bacana, bacanísima. Fara, ¿qué está pasando, brother? Aquí estamos en esta tarde bacana, con buena música, con toda la mejor actitud. 7 de la noche, 29 minutos. El Fara se reporta otra vez con toda la mejor energía. Cuéntamelo todo y no me ocultes nothing. ¿Quiénes son los que están activos? ¡Repórtate! 310-206-3302. Oiga, yo les confieso, confieso que me siento bien bacano escuchando Tropicana y el vacile del Fara. No, no, no, de verdad, la plena de corazón, mira, mami, que te quiero decirle en serio, que yo me siento muy feliz, pero el árbitro de la jugada, es decir, el árbitro que pita el partido, me está diciendo que pues saquemos este partido adelante, y él ya pitó. Señoras y señores, nos venimos con el siguiente partido musical. Nos venimos con el siguiente partido musical, y en la primera esquina, mejor dicho, en la primera cancha, en la cancha, en la portería derecha, aquí está, dale play, árbitro, dale play, para presentarte a la hermosa, linda, bella, apoteósica Paola Jara.

ahí está, en la otra portería de visitante. Porque una es local, o sea, Paola Jara es local y Celia Cruz es visitante. Entonces, de visitante de Cuba para el mundo llega Celia Cruz. ¡Óyelo! 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

0: bandido, macho opresor, misógino. Ahí están las dos canciones de esa hora de la tarde. Son ustedes los que van a decidir. Es momento de que me mandes ese mensajito de voz. Mándame esa nota de audio, mándame ese mensaje de voz, el 310-206-3302, 310-206-3302. A ese número me vas a enviar el mensajito de voz y me vas a decir qué canción es la que debería sonar a continuación. Le damos el turno a la local, le damos el turno a la visitante. Eres tú quien decide, hoy el turno lo tienen las babies de Bogotá, las bebecitas. Entonces háblame cloro, ¿cómo es? ¿Cómo sería? Escuchemos los oyentes, los mejores oyentes del mundo. 310-206-3302. Por aquí el Faraón FM, allá quién, háblamelo, decímelo, contámelo, manifestámelo, pues.
1: Para, mi voto es por Mala Mujer.
0: Mala Mujer. Jara. Listo, Paola Jara, local. 1-0 va esto. ¿Quién más dice por acá? Hello.
2: Yo escucho, veo y comparto otro Tropicana, la más bacana, bacanísima. Buenas noches, Fara, Fara.
0: Fara, Fara.
2: Celia, Celia Cruz.
0: Eso Celia va. Cruz. Celia, azúcar. Oye, esto está fuerte, ¿eh? Esto está fuerte, ¿eh? Esto está fuerte, ¿eh? 1-1. ¿Quién más por acá? Tenemos llamada al aire. Hola, por aquí el Fara. ¿Y a quién?
3: Camilo, Fara.
0: Tírala.
3: Por Jara, por Jara.
0: Paola Jara, eso va, mi hermanito, gracias, un abrazo, ¿viste?
3: Póngame otra, póngame, faltan 5
0: platos. ¡Uy!
3: Desde septiembre, siempre que en diciembre.
0: No. Ya ibas también, Camilo. Papi, porque en septiembre se siente como si fuera diciembre con Tropicana. A ver, repítalo, a ver cómo se dice.
3: De septiembre,
0: hombre. Escucha, escucha. Septiembre se siente como si fuera diciembre con Tropicana.
3: Como si fuera diciembre.
0: A ver, ahora dilo tú.
3: Desde septiembre.
0: ¿Qué? Se siente como si fuera... Así no es. Yo no me voy. Eso es como la canción. Yo no me doy por vencido. Escucha, septiembre como si fuera diciembre con Tropicana. Dilo.
3: Septiembre como si fuera diciembre con Tropicana.
0: ¡Por fin! ¡Por fin, Camilo, por fin!
3: Papá y mamá.
0: Un abrazo, mi hermanito. Cuídate mucho. Bendiciones. Dios mío, bendito de mi vida. Y no me acuerdo cuál fue la canción que pidió. Por estar corrigiéndolo se me olvidó la canción. Pero bueno, vamos aquí a definir. Esto va 1-1. ¿Quién más por acá dice yo?
4: Hola, Faraón.
0: Hola.
4: Nos vamos con Paola Jara.
0: ¡Ay! La local, mejor dicho. 2-1 va esto. ¿Quién más dice? ¿Qué más dice yo? Mándame ese mensaje de voz ya. 3-2-1, se fue. Por aquí el Fara, ¿y a quién?
5: Mala Mujer de Paola Jara.
0: Señoras y señores, nada que hacer, son ustedes los que decidieron. Aquí llega local, jugando como local. Señoras y señores, de pronto no ganó. Matemos las ganas, o sea, el marido, pero la mujer sí ganó. Ahí está Paola Jara, se llama Mala Mujer, suena en Tropicana.

Amor, vaya, tremenda canción está ahí sonando a esta hora de la noche, 8 de la noche, y que 8 de la noche ver el viaje. Mi gente, son las 7:48 de la noche. Aquí el Farah, que te sigue acompañando con toda la actitud en esta tarde bacana, esta tarde bendecida por Dios. Rápidamente te voy a contar la información deportiva hasta el momento, ¿ok? Bueno, señoras y señores, les comento, para las personas que de pronto van llegando, iban pasando por emisoras cualquiera, no, que una, no, que la otra, que ya está muy trillada, que esto, que tal, que Pascuales, yo te entiendo, yo sé qué es eso, no encontrar una buena emisora, que tú vayas en el carro y no encuentres una buena emisora donde puedas escuchar música, donde te sientas acompañado y lo mejor, donde tengas una buena energía. Para eso está Tropicana y para eso estoy yo aquí los domingos. Entonces, señoras y señores, sin tanta, rápidamente a los que apenas van llegando a la sintonía, les cuento. Aquí estamos en la jugada bacana. Yo soy el Farah. Si no me conoces, sígueme, arroba el Faraón FM. Ojo, ese es mi nombre real. José Faraón Miranda Huelvas. No vayan a creer que, ay, se puso así porque le dio la gana. No. Ese nombre viene de mi papá y de mi abuelo, o sea, del papá de mi papá. Y a mí también me pusieron José Faraón. Yo soy Junior, el tercero, el último. O sea, yo soy el palo que menos le da sombra. O sea, yo soy el poste que menos tú sabes. Soy el perro que menos come, o sea, ¿sí me entiendes? Porque soy el tercero. Pero bueno, de eso no es lo que venía a hablarte. Si no me conoces, sígueme, arroba el Faraón FM en Instagram o en TikTok, arroba el Faraón de la Radio 07. También nos puedes seguir en nuestras redes sociales, arroba Tropicana Colombia, en todas las redes sociales. Información deportiva rápidamente antes que nos vayamos. Deportivo Pereira jugó contra el Atlético Bucaramanga, donde el Atlético Bucaramanga le metió, no fue uno, ni fueron dos, fueron tres. Tres goles a uno ganó el Atlético Bucaramanga. El Nacional le ganó 2-0 a Águilas Doradas. Fueron dos muy buenos goles. Uno de penalti de Cardona y uno de Iván Poveda en el minuto 83 y en el otro en el minuto 68. Para que lo tengan claro. Por el otro lado, se está jugando el partido entre el Deportivo Cali contra el Once Caldas. Ya van en la segunda parte de este partido, minuto 81. Ya quedan pocos minutos para que culmine, para que termine. Hasta el momento van empatados. Tres amarillas lleva el Deportivo Cali, dos amarillas lleva el Once Caldas. Vamos a ver qué va a pasar. Por otro lado, ya no falta mucho para que arranque el partido. Para que arranque el partido entre el Cúcuta Deportivo. Deportivo Cúcuta contra Millonarios. Entonces ahí les voy contando a todos los que están ahí conectados escuchando Tropicana, la más bacana. Bacanísima. Oye, hablando de el señor Cuadrado no está en la alineación. Yo no lo veo en la alineación a Cuadrado. ¿Será que empieza a jugar después de vacaciones? Oh, pero Farah, ¿qué? ¿No ha jugado y ya le van a dar vacaciones a papi para que tú seas? Para que tú veas. Pero bueno, en fin. Esa es la información deportiva que te traigo hasta el momento. Pendiente para los partidos que se van a jugar en... Pendiente para los partidos que se van a jugar en estos próximos días. Se viene el partido entre el América de Cali contra el Deportivo Pasto. Se viene en la primera división del fútbol español, Villarreal contra el Real Betis. Entonces ahí pues más o menos les voy contando por encimita para que estén claros. Mi gente bella, mi gente hermosa, mi gente linda, gente de corazón y no de presión. ¿Tú me estás entendiendo qué es lo que está pasando aquí? Las mejores energías para todo el combo. Aquí está el Farah acompañándote con la mejor actitud, con la buena música. Saludos para todos, besos y palmadas para esas partes hinchadas. Pórtense mal para que la pasen bien. O mentiras, pórtense bien para que la pasen mejor. Un abrazo para todos, para la gente de Sobacha, de Kennedy, de Bosa, de Tunjuelito, de Usaquén, la gente de San Cristóbal.
La gente de todos lados, de verdad que muchas gracias por conectarse con Farah, por conectarse con Tropicana. Aquí lo voy a esperar el próximo domingo para llevarles toda la energía, todo el sabor, todo el desahogo. ¿Tú me entiendes, oíste?

0: Manito la rebuena, bendiciones. Besos y palmadas para ella, chocadita de codo para ellos. La buena para el propio Lucho Córdoba, que se puso la 10 con esa tremenda canción. Es más, yo no voy a despedirme con una improvisación, yo voy a despedirme con mi canción. Sin más allá y sin más acá, aquí va, suéltala, dale play, búrlate, burla.
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0: Ay, él fuera de Barranquilla, pero está aquí en la nevera.
1: ¡Uepa! ¿Cómo dice?

Mira, mi gente hermosa, los quiero con cojones. Pórtense mal para que la pasen bien. Nos Pirín Junior, hablamos. Y me voy con esta canción porque me encanta, me gusta. Espero que le subas el volumen. Espero que te acuerdes de mí. Y espero que me sigas porque yo también te voy a seguir. Señoras y señores, niños y niñas, jóvenes y jóvenes. Diría un man que está preso en Estados Unidos. Aquí está, ni más ni menos. Díselo, Silvestre. Ahí está esta tremenda canción, se llama Blanco y Negro, canción que le encantaba al señor Calé Morales. Pero en esta vez la interpreta Silvestre Dangón en compañía de Juancho de la Estrella. Suena aquí en Tropicana, la más bacana, bacanísima.

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escuchando las cortinas es porque arrancamos el mejor programa que usted va a escuchar, o por lo menos la mejor compañía que va a tener. Porque yo no me echo flores, ¿quién me las echa, mis amores? Bienvenidos, esto es A Que No Me Duermo de Tropicana, versión de domingo, versión acompañadito solamente a Bogotá. Mi nombre es Juliana Cardona, yo soy la pecosa de Tropicana y te acompaño, mi amor, en este domingo. Este domingo que para algunos, incluyéndome el laboral, hasta la medianoche, y otros hasta la toda la madrugada, porque hay gente que trae un saludo para la gente de seguridad, la gente, los guardas de seguridad, que están ahí en los diferentes edificios, porque hola, si algo tiene Bogotá es que tiene vigilancia. Digo yo en los edificios, ¿no? O sea, en los edificios. Un saludito para mis tropi amarillitos también, porque cuando yo salgo de acá y me recoge un tropi amarillito, me dice el... Creo que fue el domingo pasado, yo no sé si fue este jueves, fue el último programa que hicimos de esta semana. El tropi amarillito me dijo que a él le iba mejor trabajando en este horario. Y yo, pues hombre, lástima no poder decirlo a mí. Mentira, no, no, no, no, no, no, no, no. O sea, yo lo entiendo, porque entonces él me decía, claro, en el fin de semana, en este horario, pues hay mucha gente que sale de bares, de rumba, de barra, que no sé, que va a visitar a los amigos. Entonces como que le sale más camellito y me parece maravilloso. Así que para toda esa gente que normalmente camella más bien como en la madrugadita, en la noche y tal, bueno, yo lo puedo acompañar a partir de ya y hasta la medianoche, para que no se me vaya a aburrir. Usted sabe que acá puede hablar de lo que quiera, bienvenido, ya no estamos en horario familiar, entonces despáchese. Y si me quiere enviar un saludito para que se reporte y me diga, Juli, yo estoy ahí acompañándola a usted también, no está sola en esto, usted está acompañado de todos nosotros, hágale que acá también le escucho su audiecito, los quiero muchísimo. El WhatsApp, para los que de pronto pasaron rápidamente y escucharon esta voz y dijeron como, ve, tal cual está trabajando en Tropica. Estoy de un chistoso, y muchachos, bueno, no. Si pasaron por ahí y quieren dejarme un mensajito de saludo, que están ahí en sintonía con Tropicana, 310-206-3302. Ese es el WhatsApp. Pero si me quiere pegar una llamadita y nos ponemos acá a conversar como en los viejos tiempos, antes que la tecnología existiera y viniera a dañar la impersonalidad. Bueno, no, la presencialidad y la personalidad, yo creo. Se dirá personalidad, como dice, como lo... Sí, como lo personal. Ahora todo es muy impersonal. Si usted quiere llamarme por teléfono y conversamos como cuando uno le cogía el teléfono a la abuela, a la tía, a la mamá, llámeme. Llámeme, que aquí nadie le va a decir nada. Se lo prometo. 601-348-7601. Yo obviamente ahorita le puedo poner tema, pero como este programa es de 4 horas y estoy yo hoy solita, pues obviamente si usted me quiere conversar de algo, bienvenido sea, mi amor. Acá bienvenido el tema que usted quiere.

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1: La pecosa, la más hermosa. Bendiciones. Excelente. Esa actitud. Que Dios te bendiga.
2: Amén, mi amor. Muchachos, vamos a hablar hoy de lo que a ustedes les gusta hablar, ¿sí o no? Porque a todo el mundo le pasa cosas con su pareja, con los sex. Ay, ay, ay, había una cosita en el colegio que todo el mundo yo creo que jugó, que se llamaba como chismógrafo. Y además eso ha pasado como de generación en generación, y dependiendo de cuántos usted tenga, cuántos años digo yo, pues, así mismo lo habrán llamado en su colegio. Pues bueno, digamos que en Tropicana es un chismógrafo en vivo, ¿cierto? Que sale a través de los 102.9 y que también a través de redes sociales usted puede revivir. Yo sí me lo tomo en serio porque yo me cojo este micrófono como yo soy la que está haciendo el programa. Entonces yo acá les cuento cualquier cosa que a mí me ocurra. Y hablando de eso... Ah, espérenme un momentico, que es que esto necesito ambientarlo. ¿Cómo les parece? Ah, ve, qué raro, ¿cómo será que aparece la canción acá? Nosotros con Caballito hacemos los durísimos los sábados de 10 a 12. Y resulta que este sábado que acaba de pasar, o sea, ayer, Caballito me dice, ve, en Cali, ¿qué o qué o qué? Hagamos un versus de salsa. Y pues yo ya sé cuáles son mis infaltables. Entonces yo puse una canción y me acordé, eso hice un video, lo subí a Instagram. Pero la canción que realmente yo quería se me había olvidado y tiene un nombre muy fácil.

0: ¿Qué? ¿Qué? Bueno, y ustedes dirán, bueno, pero Juliana, ¿qué pasa con eso? Pues bueno, estamos haciendo un verso y yo quería esa canción. Porque muchachos, ustedes ya me conocen y saben que como yo soy caleña, pues nosotros en Cali tenemos unos canticos dentro de las canciones que no existen en realidad en la letra original, pero que nosotros cantamos así. Entonces yo se las quería enseñar a Caballito. Y yo me grabé y subí el video a mi Instagram, arroba Juli Cardona. Y ahí lo subí y resulta que yo no sé por qué a mí me falló el disco. Y yo puse la canción, otra canción, con este nombre. O sea, hagan de cuenta que estaba sonando Farol Borracho y puse Qué Pena de los Hermanos Lebrón. Pero yo no sé por qué. Oiga, y uno no puede equivocarse porque la gente le viene encima. Y una muchacha dice que Qué Pena de los Hermanos Lebrón, segura, jajaja. Ja, ja. Y yo, esa vieja tan rara, pues no le gusta la canción, yo qué culpa tengo. ¿Sí o no? Cuando yo, pero vea muchachos, yo les digo que no, o sea, yo llevaba más de 24 horas sin caer en cuenta de cuál había sido mi error, hasta que, bueno, sonó la canción correcta. Hasta que yo me di cuenta. Ya les voy a terminar el chiste, pero primero voy a saludar a mi Gillo, mi amor precioso.
1: Gillo Rap, escucha, ve y comparte Tropicana. Julianita, te quiero mucho. ¿Tú sabes por qué te quiero tanto y por qué para mí eres muy especial? ¿Sabes por qué? O te lo digo en el próximo audio.
0: Ah.
1: Y me regalas la canción Jardín Prohibido.
0: Pero por supuesto, mi amor, te quiero a ti. Muchacho, en Texas, veré, pues yo también. Gillo, pero ¿qué hubo? Pues me inspiré, pues inspírese.
2: 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Muy buenas noches. Mi Julianita, mi amor hermosa. Milagro en escucharte, mi amor. Me gusta tu voz. Y ande, Juan Carinita. Para mandar saluditos a mi hermano Dubán Gamboa, a Leonardo Gamboa, a Verónica y Jefferson, Daddy, y a mi hermana Juliana en San Antonio, Noro.

0: Occidental. Y para pedir la canción que te pedí de salsa, una salsa que te pedí que dice: esa cobardía de mi amor por ella hace que la vea igual que una estrella.
1: Opa, pero están salseros esta noche, mi amor. Usted pida por ella boquita, que yo le digo que sí, de una vez. Pero bueno, muchachos, para terminarle el cuento y dejarlo de escuchar música un momentico, la canción que estaba sonando de fondo era esta.

Entonces básicamente estaba sonando Rumores de fondo y yo puse Qué pena de los hermanos Lebrón. Con razón la muchacha es que está segura, qué pena. Qué pena, muchacha. Si usted me está escuchando en este momento, qué vergüenza. A mí me cruzan los cables de una manera que ni siquiera yo puedo describir. Pero lo que sí puedo decir es que ambas son muy buenas canciones. Nada que hacer. Señores, 8:16 minutos. Esto es Tropicana, la más bacana, bacanísima. Ah, que no me duermo de Tropicana, mi vida. Ahí le va la canción, vea. Disfrútela, pues. Ay, ay, ay. ¿Está enamorado, Gillo?

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0: regalo. Guillo Rap, escucha, ve y comparte Tropicana. Julianita, ¿sabes por qué te quiero? Porque me siento, no sé, al oírte, al verte, por todos lados, siento que así soy yo, relajado, directo, frentero, sin pena de nada. Y las cosas como tienen que ser, claras. Pero te quiero mucho porque pues yo también tengo, como te dijera, como esas ganas de gritar al mundo que sean abiertos, reales, independientes, sin pena, porque hay gente que tiene cosas que decir, da pena porque hablan, porque dicen nada. Te quiero porque eres tú y me siento reflejado en ti, en serio, te quiero muchísimo. Por eso muchas personas que escuchan la emisora, porque lo sé y me han dicho, les da pena decir, venga, yo soy esto, yo soy lo otro. Porque ¿qué dice la gente? No, qué mierda, ni que nada. ¿La gente acaso le desayuna, almuerzo, comida? Nada. Si usted tiene 30, 40, 50 años, haga lo que le pegue la gana y sea usted. Acuérdese, nadie le va a ayudar en nada. Y sí, Julianita, estoy enamorado, reenamorado. Yo nunca me he sentido como me siento ahorita. Y para esa persona que en este momento me está escuchando, te amo con todo mi corazón. Ah, a ti también, ¿no, Juliana? Te puedes ser losita. A ti también, a ti también.
1: Ah, la chimba, yo no comparto. Ah, me dieron ganas de llorar. Estoy muy sensible y creo que estos días, uy, he estado muy conflictuada porque, póngale cuidado, yo no soy como tanto de ver realities, pero es reality de cocina, Masterchef. A mí me parece cool, además porque mi mamá me levantó cocinando. Siempre tuvo negocios de fritos en Cali, de empanadas, marranita, borrada, vaina que ustedes saben que venden en Cali. Y entonces a mí me gusta mucho porque vi a mi mamá siempre cocinar. Entonces, pues fui en un capítulo donde habían sacado a Lina Tejeiro, que es una actriz y creadora de contenido muy famosa de nuestro país. Y la pelada, como que cuando habló y pues salió del programa, decía como que ya, uy, que a veces para ella era muy difícil ser tan frentera, porque eso le había traído como problemas en la vida, aunque también le había traído otras cosas pues positivas y bacanas, y efectivamente parte de esas cosas bacanas es tener el cariño de personas que lo admiran a uno por ser así, que saben qué esperar de uno, que uno no es morrongo, que uno dice las cosas como las piensa, cuando las piensa, y es auténtico, como está diciendo mi Guillo Rap. Así que por personas como Guillo Rap, vale la pena seguir intentando ser genuino, ser honesto, ser como uno es, y ya está, ¿sí o no? Es lo que hay, mi hermano, es lo que hay, mi amorcito. Bueno, señoras y señores, damas y caballeros, niños y niñas. Pues pucha, yo sí les tengo que contar algo. A mí se me hace muy complicado ese tema de estar compartiendo. Estar compartiendo besos, abrazos, la tripa. No. A ver. Antes de seguir, voy a saludar porque ustedes son lo más importante. Ustedes me llaman y yo contesto de una. ¡Aló, la Tropicana! Mi amor, háblame fuerte. Aló.
2: Aló, hola Juliana, habla con Camilo.
1: ¿Qué mami, Cami? ¿Cómo vas?
2: Bien, mi Juli, ¿cómo te ha ido?
1: Bien, mi amor, gracias a Dios, vea, acá trabajando.
2: Ah, bueno, está muy bien.
1: Sí, señor, juiciosita. ¿Y su merced lindo cómo va?
2: Bien, señor, está bien, juicioso.
1: Juicioso, ¿qué está haciendo ahorita, Cami? Además de escuchar Tropicana, por supuesto.
2: Pues ahorita pues yo estoy estudiando en Compensada de la 68, estoy haciendo los cursos.
1: Ah, bueno. Mi Cami, ¿te parece si me ayudas a arrancar con el tema de la noche?
2: Sí.
1: De una. Tú en ese momento estás soltero, casado, comprometido.
2: Pero queremos, yo quiero jugar ese juego que ustedes jugaban con el caballito, cosas que hay.
1: Cosas que, pero es que voy a poner tema, Cami.
2: Ah, bueno, pongamos el tema.
1: ¿Estás soltero o estás comprometido en este momento?
2: ¿Pero qué tema vamos a hablar el día de hoy?
1: Por eso, Cuéntame si estás soltero o estás comprometido. Ah, no, camisa, esa camisa lento, está lento. Bueno, señores, ya van a entender por qué le estoy preguntando a Camilo eso. Y es que resulta que... después de pensarlo muchísimo... he llegado a la conclusión. Oiga, yo no sé si es buena idea contarle a la pareja que a uno le están echando los perros. ¿Eso puede ser un acto de confianza? ¿O usted mismo se puede echar la soga al cuello? Yo creo que eso depende de lo que usted tenga en su casa, y uno sabe bastante bien qué tiene en la casa. Si eso le va a traer inconvenientes futuros, presentes. Además que hay unas muchachas que, con todo respeto, mujeres, las amo mucho, pero hay unas que son loquitas y planean unas venganzas que dicen como, ya, o sea, te están echando los perros de la, en el trabajo, ya, una compañerita tuya, la secretaria de tu hija, bueno, amor, no, gracias por contarme. Papi, ese gracias por contarme es, espera y verá. Qué quieto, que a mí me va a pasar lo mismo. Ay, no, pero qué necesidad, muchachas. ¿Es buena o es mala idea contarle a nuestra pareja que alguien nos está echando los perros? Cuéntemelo. 310-06-3302. Saludos a todos los que están conectados ahí con Tropicana. A través del WhatsApp y a través de la línea 601-348-7601. Cuénteme. Si usted ya ha hecho eso, si ya ha probado las mieles de ser honesto y le ha salido bastante mal, y va a decir el niño que es que por eso se volvió mentiroso, que porque ser honesto no le funcionó. Ay, Daniel, como si no te conociera, mi amor. Yo sé que tú nunca lo has intentado, morrongos. Pero fuera de eso, fuera de que usted sea honesto o mentiroso, ¿es buena o es mala idea ser muy honesto y contarle a la pareja que a uno le están echando los perros? Porque, ojito, pues, uno está casado pero no castrado. Y además la persona que le está echando los perros, ¡ojo! Echando los perros. No sabe que usted está casado. No tiene ni idea que usted está comprometido. Nada de eso. O sea, una persona que le está diciendo como, ay, hola Camilo, ¿cómo estás? Ay, Camilo, y está muy linda esa camisa. Y usted ya sabe que le están espisando la manguera a mi hermano. Y usted dice, juepucha, ¿será que le cuento a mi esposa, a mi novia? Pero ¿con qué necesidad también alborotar el avispero? Porque claro, yo le voy a contar y yo no sé realmente qué va a pasar, porque la reacción depende de ella. Lo único que yo puedo hacer es ser honesto. Pero si a la final yo no voy a hacer nada y no voy a montar cachos, pues yo ¿para qué le digo? Pero ¿será que si fuera el caso contrario y a ella le estuvieran echando los perros, a mí me gustaría saber? Y además para saber quién, ¿no? Y ponerle los puntos sobre las íes, porque si es un compañero del trabajo y hacer una fiesta y yo voy con ella, pues yo le puedo estar diciendo un par de cositas para que respete. No sé, ese tema está ajisoso, mi hermano, ajisoso. Señoras y señores, si usted ya ha tenido la experiencia o la va a tener prontamente, hágame el favor y me lo cuenta a través del 601-348-7601 o con un mensajito, con un audio a través del WhatsApp 310-206-3302.
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1: Es una buena idea contarle a la gente cuando nos están echando los perros, es contarle a la pareja de uno que le están echando los perros, ay, ay, ay. Y es que uno le puede echar los perros en cualquier lado, porque vea, usted sale en un restaurante, usted qué culpa, mi amor, usted sale a un restaurante, usted va caminando, cogiendo el Transmilenio, cogiendo un tropi amarillito, una plataforma o lo que sea, y usted de pronto, incluso el mismo tropi amarillito le empieza a echar los perros, porque es que ay, mi amigo, lindos pero perros. Menos Gillo Ram. 8:45, señores, les acompaño hasta la medianoche, a que no me duermo, de Tropicana. Un espacio, digamos, un poco sin censura, ya fuera del horario familiar, donde hablamos de este tipo de temas, donde, mejor dicho, esto es un conversatorio, esto es un consultorio. Yo no pretendo arreglarlo a ustedes, ni que ustedes me arreglen a mí, pero por lo menos nos desahogamos, alguna cosa hacemos acá. Igual el país tampoco es que esté muy bien, pues que... Bueno, señores, entonces, ajá, ya saben que para que conversemos del tema me tienen que mandar audiecitos o escribir. No, sí, mándeme audiecitos. 310-206-3302 o 601-348-7601. Necesito que despierten, necesito picarle la lengua. Sí o no, es un problema contarle a su pareja que le están echando por ahí los perros. Porque yo sé que a usted le han echado los perros mientras que ha tenido pareja. Yo lo sé, a mí no me venga a meter los dedos a la boca. Yo sé que usted ha morrongueado, yo sé que usted ha preferido quedarse callado o callada para evitar un problema, pero ¿qué hubiese pasado si usted le hubiese dicho a su mujer o a su hombre que lo que realmente estaba pasando es que le estaban echando los perros, pero que usted no iba a hacer nada? ¿Qué tal que termine en un poliamor y vivan felices los cuatro? Ay, ay, ay. Señores, es que de todo se ve en la viña del Señor, dice mi queridísima madre. Y uno nunca sabe en qué momento le va a salir el tiro por la culata. O sea, que usted de pronto estaba pensando algo y termina haciendo algo completamente distinto. Uno a veces está muy prevenido. Yo peco por hablar mucho y decir mucho. Y hay gente que peca porque no dice nada, mi hermano, pero se queda callado. Como si Dios no le hubiera hecho cuerda vocal en lengua, boca, todo, aparato, de todo, para que usted pudiera hablar. Y la gente queda callada. Y hay momentos donde usted no sabe ni cómo le va a convenir. De verdad, ¿usted qué tal que diga que le están echando los perros y su mujer le dé una sorpresa y le diga, a ver, muéstremela? Sáquela, póngala. Y que le diga, bueno, hagamos pues un triste. Pero ¿cómo así? Si esta pelada no es de eso. Y ahorita le dio porque, pero usted arriesgue, mi hermano. El que no arriesga un huevo no gana una gallina. ¿Qué tal que pase algo que usted no estaba esperando ni pensando? Ahí puede pasar algo. Llámeme y conversamos. 601-348-7601. O me mando un audiecito, 310-206-3302. Yo le atiendo ese problema y juntos arreglamos el país.
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que no me duerma de Tropicana 9-7 minutos. Mis amores, les acompaña la noche joven, es bella. Y lo sé porque como estamos de festival, ustedes ya saben que en Bogotá hay una gran concentración. Hoy tengo la lengua pero trabada y no como yo quisiera. Aquí ¿vieron? No sé por qué. Aquí ocurren cosas que en otras ciudades no ocurren. Porque la capital. O sea, eso sonará muy bobo pues de mi parte, pero esa es la razón. Entonces acá traen artistas que en otras ciudades de pronto no pueden llevar, que son más internacionales. Y para eso crean un festival. Y acá hay un festival muy famoso, si mal no estoy, yo ya les voy a tirar el dato específico, que es el Stereo Picnic. Y ese festival es no solamente el más grande de Colombia, sino creo que de Sudamérica. Y se realiza acá. Entonces, claro, muchas personas viajan de otras ciudades hasta Bogotá para ver ese tipo de festivales, ese tipo de encuentros, a los artistas que solamente pueden traer las productoras que hacen posible esos festivales. En este caso es Páramo, que es la productora que hace el Stereo Picnic, y el festival que es un poquito más pequeño, que está ocurriendo en este preciso momento, y es el Festival Cordillera, que si bien tiene muchas menos versiones que el Stereo Picnic, también ha cogido muchísima fuerza porque es otro tipo de música. Como su nombre lo indica, es un poquito más andino, nuestra cordillera. Entonces, así mismo son los artistas. Y hoy, por ejemplo, estaba nuestro queridísimo Juanes. Juanes, no, perdón, dígame a mí, ya metí a Juanes ahí, no, Andrés Cepeda, Cani García, en ese listado de personas que sí van a presentar hoy en el Stereo Picnic, en el Festival Cordillera, ¿no? Yo estoy, pero mejor dicho, con la cabeza, quién sabe en dónde. Y pues hay muchísima gente y hay muchísimo camello. Yo asumo que los tropiamarillitos hoy están por esos lados, por el Simón, porque trabajo es lo que hay. Regularmente la gente está saliendo sobre la medianoche y ahí trabajo es lo que hay. Ahora, lo que yo sí le puedo decir hoy con muchísimo amor, porque mis tropiamarillitos son intocables, pero ustedes ya saben que hay unos compañeritos que son usureros, ¿no? Entonces aprovechan que uno no tiene internet, no puede pedir un carro o que lo recojan o lo que sea, porque en serio es muy complicado, no hay señal. Y entonces uno se dirige al tropiamarillito que está ahí vacío esperando. Y ustedes saben, mis amores, que cobran más. Porque además saben que la gente necesita salir de ahí y les van a pagar. Pero uy, eso me parece complejo en las partes de ir a un festival, pero el resto, lo que uno vive dentro de poder compartir con tanta gente, las experiencias de las marcas y demás, increíble. Seguramente van a poder esperar los videos de la parte digital de Tropicana y de los talentos de Radioactiva, de 40, de Bésame, que estuvieron allá y que están hoy también allá. Qué rico es ser parte de estas cosas tan grandes que convocan a tanta gente, que no solamente participa la gente de Bogotá como asistente, sino que en serio viene gente de toda parte del país, de Bucaramanga, de Medellín, de Cali, de Pasto. Y pues obviamente somos conscientes, no mezquinos, de lo ocurrido hace un mes en nuestro país, pero también somos testigos de lo que se necesita reactivarse. Entonces, bueno, pues hay que continuar. Y pues bueno, yo también voy a continuar aquí. Vea.

0: Saludos a Julianita, esta noche nunca me contestan, pero bien, mi amor, yo te estoy leyendo. Paz que yo no te escribo, pero yo sí te leo, acá te veo. Y si tú me mandas un audiecito, te lo pongo al aire, obvio, pues entonces ¿para qué estamos? Para eso es el programa. Muchachos, yo quisiera saber, y es el tema de la noche, si a ustedes les ha funcionado decirle a su pareja actual que alguien le está tirando los perros. Si eso es un terreno peligroso, yo por ahí no me meto, eso pa' qué, yo que me pongo, oh, claro, yo soy una persona muy honesta, es mejor, tenemos una conversación fluida, una relación de confianza, nos contamos todo. ¿Cuál es su situación? 601-348-7601 para que me llame, o si no, como Johncito, que me acaba de dejar un audiecito, 310-06-3302, Tropicana.
1: Uri, buenas noches, Dios te bendiga, buen turnito. ¿Qué te cuento? Sí, en el Simón Bolívar hay harto trabajo, soy Tropi Amarillito, pero el tema de las tarifas sí está pésimo, porque imagínate, desde ahí, del Simón Bolívar hasta Soacha, más allá de Mercurio, y pagando 12.000, 15.000, o sea, ni lo de combustible. No, no es justo, las aplicaciones te están regalando muy feo.
0: No, pero yo no creo. Ay, John, mostrame, hazme el favor y me mostras en qué parte para pedirlo. Vos coges un carro de plataforma en Salitre Mágico en el Simón y te cobran 12.000 pesos hasta Mercurio. Deja hablar tanto yo, no, señor. Por más barato que sea, no le van a cobrar 12.000 pesos. Me cobran 12.000 a mí que vivo acá en Lourdes. Y ayer me cobraron 30.000. Y yo vivo acá nomás. Entonces yo sé, hay que camellar y uno tiene que aprovechar el momento. Tampoco es que lo estoy juzgando. Pero la cosa es que obviamente, y no solamente ustedes, o sea, los de plataforma también aprovechan. Ustedes aprovechan más porque ustedes ya están ahí. Pero si uno no tiene internet, uno como pide un carro de plataforma, no me puede, toca coger Trombi Amarillito. Y ahí es donde... A ver, rapiña, yo no sé hacer muy bien el sonido del gallinazo. Pero juepucha, o sea, una cosa es que uno sepa que una carrera le cuesta a uno normalmente 10.000 y le cobren 13.000, 15.000. Pero uno sabe que una carrera cuesta 10 mil, hombre, y son tan descarados que le cobran a uno 40 mil o 50 mil. No. Eso es abusar de la necesidad de la gente. No, hay que ser mesurados. Pero lo que sí sé es que hay camellito por allá. John, te nombro oficialmente hasta la medianoche de hoy el Tropi Amarillito, que nos va a decir cómo anda la movilidad por allá, cómo está la cosa por el Simón, si la gente está saliendo, si hay movimiento todo el tiempo o en qué momento empieza a haber movimiento también para que los Tropi Amarillitos vayan a coger camellito por esos lados de la ciudad. Bueno, mis amores, empezamos con el tema de la viralidad en un ratico, porque es que, hombre, si algo pasa en esta ciudad, son los fines de semana. Tanta cosa y tanto video viral en Facebook, en Instagram, en TikTok, situaciones que pasan y que yo no puedo pasar desapercibidas y que necesito que ustedes me las comenten. Y si hay algo que de pronto yo les vaya a contar y no, o sea, cosas que yo les cuente, o cosas que yo pasé por algo que se me diga, uy, Juli, pero vení, eso también pasó y la gente está hablando de eso y no lo estás mencionando. Me lo dice porque aquí hay que despotricar de todo lo que pasa en Bogotá.
2: Buenas noches, Juliana. Es verdad lo que dice el compañero. Esas aplicaciones como InDriver que les hacen publicidad como el día de ayer, como Django, no tienen en cuenta que, por ejemplo, el gas subió. No tienen en cuenta la hora, sino que entre más tarde se mueve el carro más rápido y llega más rápido, pues le bajan al precio. Entonces, esas aplicaciones, sí, tarde la noche, pagan una miserableza. Tropicana la más bacana.
0: Mi amor, muchísimas gracias. Me gusta mucho este tema, sobre todo porque en serio acá en Bogotá, afortunada y en otros casos desafortunadamente, pues hay camello, mucho camello cuando hay conciertos, festivales, y eso es casi todo el tiempo. Si no es que es el Movistar, es el estadio, si no es que el estadio es en el Simón, si no es en el Simón, en el Royal Center, hemos dicho acá en el MedPlus, acá hay para dónde hacer conciertos todo el tiempo, y los hay, gracias a Dios. Y eso implica trabajo para muchos sectores y especialmente para el sector del transporte. Pero, ¿cuáles son las complicaciones?

0: conversemos, mi amor, cuénteme acá, agárrense ustedes de las mechas y conmigo también si quieren. A ver, a mí no me ha pasado. Cuando yo he logrado, después de un evento tan masivo como los festivales, coger un servicio de plataforma, pues lo que la plataforma indica, y a mí nunca me ha parecido que es regalado. Pero lo que les estoy diciendo, como los tropiamarillitos funcionan distinto, obviamente, no es una plataforma, a menos que sea una plataforma que se, como que tengan convenio, ¿sí o no? Como con empresas y eso, pues se cobra libre albedrío. Y la verdad que yo me he acercado muchas veces por la ventanita. Bueno, voy a no sé dónde, ¿cuánto me cobra? Uy, mi reina, por allá le cuesta tanto. No estoy diciendo que todos, pero eso es una posibilidad. Las plataformas no tienen esa posibilidad porque donde hagan eso lo sapean.
1: Juli, Juli, Juli, buenas noches. Saludos aquí desde Toronto, Canadá.
0: Uy, qué rico.
1: Un saludito para todos los, para todos ustedes allá en la emisora. En este caso, su madre está trabajando solita. Mira, te recuerdo una cosita con respeto. Que las plataformas no es que nosotros digamos, bueno, nosotros no, hablo de nosotros. Yo hago Uber y Lyft aquí en Canadá. Pero las tarifas no, nosotros no las ponemos, quisiéramos, porque también son usureros en las plataformas. Esas las dan directamente desde la oficina, desde la plataforma como tal, digamos en este caso Uber. Entonces ellos son los que ponen la tarifa y recuerda que muchas veces a nosotros, un ejemplo de acá, en muchos casos las plataformas están cogiendo hasta el 50% para ellos. Por ejemplo, aquí en Canadá y en los Estados Unidos,
0: ajá,
1: Uber y Lyft, así es que funcionan. Se cogen entre el 30 y el 50% dependiendo. Entonces eso es directamente allá a las oficinas. Saluditos, un abracito, buen turno.
0: Gracias, mi vida preciosa.
1: A que no me duermo de Tropicana.
0: A que no me duermo de Tropicana, mi amor, sí, es verdad, Alex. No, y los tropiamarillitos, yo estoy segura que así sea por curiosidad. Ellos saben cómo funcionan las plataformas. Ahora, todas funcionan de maneras diferentes hasta donde yo tengo entendido. No soy muy conocedora, obviamente. Pero sé que todos tienen porcentajes diferentes, como incentivos distintos, pues las que tienen incentivos, etc. Y es verdad lo que estás diciendo tú, mi Alex. O sea, ustedes, ojalá ustedes pudieran poner la... No, menos mal que ustedes no pueden poner la tarifa porque no es impagable. Quiero seguirlo escuchando, 310-206-3302, mi Darwin.
2: Hola, mi Juli, muy buenas noches, ¿cómo
0: buenas noches,
2: estás?
0: Buenas noches, mi amor, bien, gracias.
2: Tu picara la más bacana.
0: Bacanísima.
2: Julicito, respecto al tema con lo del trabajo, obviamente pues ahorita va a ser flojo, ¿sí? Porque pues la mayoría de gente está ahorita allá adentro.
0: Ajá.
2: Y sí, eso sí es verdad, las tarifas se han puesto pésimas, pésimas, pésimas. Confiando en Dios que ahorita la medianoche suba un poquito, ¿no?
0: Sí,
2: son
0: claro.
2: Las famosas dinámicas.
0: Ajá.
2: Por el Festival de la Cordillera, pero pues de resto, sí, malas, malas, malas, malas las tarifas. Dios te bendiga, Juli.
0: Dios te bendiga,
2: mi amor. Un abrazo y yo sigo escuchando Tropicana.
0: Eso. Mi amor, te acompaño yo. Si vas a ir a recoger gente por allá, yo te voy a acompañar porque hasta la medianoche estoy acá en Tropicana, la más bacana, bacanísima. Me encanta hablar con ustedes. Acuérdense que A Que No Me Duermo es el programa que llega hasta la medianoche. Ahora Tropicana prácticamente todo el día, mi amor. Solamente nos quedan 3 horitas que no utilizamos. De resto, todo el tiempo estamos conectados con ustedes porque se lo merecen. Porque sabemos que Bogotá es una ciudad que nunca duerme y que necesita compañía. Compañía de personas reales, no la inteligencia artificial, mi amor. Y por supuesto, de la buena música de Tropicana, la más bacana, bacanísima.
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0: que no me duerma de Tropicana, 9:29 minutos, don Julio, que es mi papá. Saludito porque mi padre me está escuchando, creo, me está escuchando. Y ya se fue a mimir. Oiga, que mi papá me está escuchando hasta ahora porque don Julio se acuesta con las gallinas. Eso ya mucho decir, les quiero contar. Mis amores lindos, tenemos una polémica y un dilema en este momento. Yo no sé en serio qué me pasa hoy. Ay, oh. Hoy estoy, pero disléxica, te cuento. Señores, ¿cómo es que está funcionando el tema de las tarifas con los tropiamarillitos y las plataformas cuando aquí hay conciertos en esta ciudad? ¿Hay usura o no hay usura? ¿Qué tipo de competencia hay? Yo quiero conocer las dos versiones. Si usted no es tropiamarillito ni plataforma y no, ¿qué es usuario o es usuaria? Cuéntemelo. ¿Cuál ha sido su experiencia después de terminar un concierto y tener masivo, normalmente masivo, ¿no? Como que todo el mundo sale a cada ataque al mismo tiempo y usted dice, hombre, pero cobrarme todo eso, pues llevarme acá 5 cuadras, no. O ¿cuál es la sensación de ustedes los que camellan allí? ¿Cómo es la cuestión? Cuénteme 9:30 minutos, pero antes de eso, obviamente, yo los voy a seguir saludando, 310-206-3302, y también a través de la línea 601-348-7601, mi querido José. Ah, pero José, que yo... ¡Nos están silenciando! Ahora sí, mi José.
1: Julianita, Julianita, mi amor, hermosa, divina. Vea, yo llevo hoy trabajando desde la 1:30 de la tarde.
0: Ajá.
1: Yo no trabajo con aplicaciones que a mí no me van a generar ganancias. Si usted va a coger un servicio que le están ofreciendo 12.000 pesos desde el Simón Bolívar hasta Soacha o viceversa, papi, está mal, no está haciendo nada. Mejor vase a dormir, ya, listo. Pero yo por lo menos no. Hoy salí a la 1:30 de la tarde.
0: Ajá.
1: Son las 9, casi las 9:30, y ¿sí? Ya prácticamente he hecho 300.000 pesos, entonces yo no sé la gente que se queda trabajando con Uber. Y servicios bien pagos. Y no exagerando como algunos servicios que son por media hora 30.000 pesos, ¿no? Lo que es.
0: Lo que es, señores, lo que gusta. Andresito, plataforma.
2: Pues mire, yo soy plataforma, pero he notado dos cosas.
0: Señor.
2: Una, los señores taxistas, pues ellos en teoría se rigen al taxímetro.
0: Sí,
2: Pues ellos tienen cierta tolerancia para lo del precio, ¿cierto? Debido a las unidades. Los de plataforma nos debemos regir por el precio que dice la plataforma y punto, eso no tiene tutía que valga.
0: Ajá.
2: Lo que sí es de tener presente es que se puede subir los precios. ¿Por qué? Porque, digamos, un ejemplo, un evento en el Campín, hay que entrar al Campín. Ese pedazo, por los mismos controles de seguridad y todo, es una media hora por lo menos para entrar uno, y para salir ni se diga.
0: Bueno, es verdad.
2: Entonces puede ser un servicio cortico que a una hora normal le valga a usted, no sé, 10.000 pesos. Pero en una hora de esas, de un concierto, de una salida, pues eso tiene unos recargos que obviamente, como vuelvo y digo, en el caso de las plataformas va regulado por el precio que...
0: Ajá, pues, ay, se cortó, Andrés, se cortó, no te diste cuenta, no me dejes a mitad del chisme. Ay, llegó mi queridísimo, llegó el que faltaba, llegó hablando del rey de Roma. A ver, don Gillo Rap.
3: Gillo Rap, escucha, ve y comparte Tropicana. No, se man, qué mentira. Bueno, mira, vale, que lo que... No, 300. Oiga, vale, cuidado. Julianita, las plataformas en las horas que hay conciertos y eso, las plataformas sirven, sean Driver, Yango, Didi, Andriver, la que sea. Las tarifas suben bastante y los precios son bien pagos. En Andriver se negocia. Por ejemplo, vamos a suponer, Andriver pone 30. El cliente coge 30 y uno le pone 40, 45, 50 y la gente acepta, depende de la necesidad y el tamaño donde vaya a ir la persona y la congestión que haya vehicular. Pero el estilo normal, siempre, siempre al taxista le van a dar en la cabeza. Siempre hay unos precios más especiales para los particulares que colocan confort, que colocan no sé qué, plus, confort normal, toda esa vaina. Pero siempre las plataformas sí le dan duro a los taxis. Siempre. Y sí, 300 mil.
0: Pero mira, Gillo Rap, no es, no seas así con tus compañeritos, ¿viste? ¿Viste? Pero es que hay una cosa que dijo nuestro oyente que está en Toronto, creo que es, no me acuerdo bien, en Canadá, que dijo que pues a la final ellos no ponen el precio. Y eso sí es cierto. O sea, es probable, porque yo sé, y nosotros llevamos mucho tiempo en esa situación de las plataformas y los taxis y demás, ¿sí o no? Desde que existen las plataformas. Pero es que la tarifa no la ponen ellos. Y pues no es pecado camellar. Entonces, hay que, mi hermano, hay que. Píndela, papi, píndela, porque entonces hay que hacemos.
3: Lo picona, la más bacana es que hay mucho pensionado manejando el carro y regalando los servicios. Dicen, ay, no, yo vivo para Soacha, yo me voy en 12.000.
0: Pero él eso no la plataforma.
3: Yo regalaos. Por Dios, que estamos como estamos. Tenemos es que hacer el contrapeso para que acaben Uber y Driver y todas esas chandosas y monten precios justos, una de acá a Colombia.
0: Pero ahí le sonó la plataforma. No, ya, en serio, ¿dónde están esos para llamarlos? Los que cobran poquito. Ay, yo los quiero muchísimo a ustedes, qué rico poderlos poner a conversar un ratico conmigo y hablemos. Esto es un tema muy interesante y la verdad es que nosotros sabemos en Tropicana quién es la gente que nos escucha. Nosotros no nos escucha la gente que vive en Boulevard Niza, a menos que esté yendo allá a trabajar. Nosotros nos escucha la gente de a pie, la gente que camella en plataforma o en taxi, los de las chazas, los que están en las carnicerías, en las plazas de mercado. Esa es nuestra gente. Y a mí sí me interesa que a través de un medio de comunicación nosotros podamos ver cómo es que están, cómo es la sensación de ustedes, que finalmente es lo más importante, porque uno, pues uno lo ve de otra forma. Finalmente uno es usuario y uno no tiene nada que ver ahí con ese camello. Pero si ustedes, entre ustedes, pueden conversar, mejor dicho, este micrófono de ustedes, ríguense ahí, hágale que yo le voy a poner, hágale que no viene carro, hágale, don Darwin.
2: Julianita, Julianita, mira, amor, te acabo de enviar un pantallazo de lo que llevo hoy. Y salí a las 2 de la tarde.
0: Señor.
2: Salí una hora más tarde que el compañero que ya lleva 300.
0: Pero es que hay una cosa que dijo...
2: Sí se puede, sí se puede. Lo que pasa es que sí hay mucho compañero que llora.
0: Okay.
2: Toca es saber trabajar. Y eso es solamente plataforma de Uber, nada más. Ahí te lo estoy demostrando.
0: Ajá.
2: Ahí dice el valor de lo que llevo hecho hasta el momento.
0: 12 millones, don Darwin. Mentira, mentira. Ay, los quiero mucho. A ver, Andresito, plataforma a esta hora, que no me duermo, 9:37.
4: Venga, pero póngale cuidado.
0: Señor.
4: Yo sí le creo al man de los 300 mil. Yo trabajo con una plataforma y hoy camellé desde las 12,
0: ajá,
4: como hasta las 7 de la noche, y alcancé a hacer como 180 pesitos bien hechecitos, con carreras corticas y sin meterme en trancones. Eso tiene su variable, ¿no? Lo que pasa es que, y tienen razón los taxistas cuando dicen eso, hay gente que quiere, no sé, servicios de 4 mil pesos, de 5 mil pesos, que a veces también pasa en la plataforma, y pues tampoco es justo. O sea, vuelvo y digo, si uno se va a meter a un taco de esos y eso, pues válgale el tiempo de espera, de ingreso, de todo eso. Pero la gente quiere salir a la entrada del camping y salir de ahí, no sé, con un servicio en 8 mil pesos, y pues tampoco es justo.
0: Repito, ¿dónde es que trabajan los de 5 mil? Mentira, Andresito, no, a ver, yo entiendo. Yo soy usuaria y, por ejemplo, a mí me han cobrado 6 mil pesos por traerme aquí. Pero ustedes que saben de distancias reconocerán que en serio no es para que valga más, porque es que yo vivo en Lourdes y trabajo acá. O sea, Lourdes es la juepucha, ¿qué es eso? Como la 50 y pico. Y esto es la 67 o menos, yo no sé. Pero yo estoy muy cerquita, porque yo también a veces me voy caminando para mi casa. Entonces, pues no tiene sentido que yo vaya a pagar 20 mil pesos. No, hombre, ¿ja? O sea, ustedes ya saben más o menos cuándo sí y cuándo no. Y efectivamente, si ustedes piensan que hay unos compañeros o creen, por lo que están escuchando, que de pronto no saben camellar muy bien, monten un curso y le enseñan a sus compañeros a camellar con plataforma.
3: No, Julianita, yo no me estoy burlando del compañero, sino que me pone a decir que 300 mil pesos, ni siquiera yo trabajando con tres aplicaciones me hago 300 mil pesos en el día. Por ahí 250 o 180. Por eso me da como risa, porque no sé, el compañero, porque dice eso, que en la calle, si la calle está dura, yo que me la paso andando para arriba y para abajo, y conozco muchos compañeros taxistas que en la calle se están quejando y se están pasando para aplicación. No, Julianita, lo que pasa es que la única aplicación que negocia es Andriver. Yo personalmente tengo todas las aplicaciones, pero la que más trabajo es Andriver. Entonces negocio. Si ponen 7 mil, pues yo pongo 12 mil. Si ponen 10 mil, yo pongo 15 mil. Si ponen 20, yo pongo 30. Y la gente va negociando. La única aplicación que se negocia es Andriver. Yango pone los precios que se les da la gana y la aplicación más barata y más negrera que hay. Sino que nuestros compañeros taxistas, como los señores que manejan particulares, lo hacen por una bonificación que dan semanalmente. 500, 800, 700, no sé, pero una buena bonificación. Ajá. Didi no da bonificación, pero los precios de Didi son buenos, entonces la gente a veces maneja Didi. Taxi Libres es una aplicación que maneja muy buenos precios. Cabify. Cada uno maneja su aplicación dependiendo cómo esté, pero la única aplicación que negocia la carrera es Andriver, finalista. Dios te bendiga, te amo.
0: Gigito, bueno, ahí sí le voy a decir una cosa a Gigi Rap, de pronto lo sabe, Gigito. Sí, o sea, esa aplicación que estás diciendo que es para que uno como que encuentre un precio justo con quien lo vaya a llevar y uno pues que necesita ir, sin driver, pero mira que hay otras plataformas que también ahora tienen ese, como esa, ¿cómo se llama eso? Esa opción. Sí, es una de ellas, por ejemplo. Bueno, espérame un momentico porque ahí se me pusieron a hablar un montón. Los quiero leer a todos, a todos, a todos. Señores, están escuchando 9:40 minutos. A que no me duermo de Tropicana. Yo soy Juli Cardona, que acompaño hasta la medianoche a todos ustedes que son los que salen a camellar tardecito para buscarse la papita. Bueno, aquí dice Alfonso. He visto servicios hasta de 3.800 con dos para 3.800 pesos. Con dos paradas y van cuatro hasta cinco personas. Quieren recorrer todo Bogotá de punta a punta. Apunta por 3.000 y 4.000 pesos. Yo por eso en Driver, creo, no lo trabajo. Yo la que trabajo se llama Cabify. Esa aplicación paga bien. Hay que recoger, es empresariales, aeropuertos, industriales. Y temprano, tempranito, se uno con 200 o 300 luquitas. Paga los días martes y ve uno tranquilo. Y no trillaba en el carro. A ver, es que también uno hay que todo el mundo trabaja distinto. Johncito Ayala.
5: Hola, mi Juli, buenas noches. Disculpenme que me les desconecté porque estaba haciendo un servicito por tranquilo, ahí. Y luego me bajé a estar un momentico a tranquilizar.
0: Pero no
5: eso.
0: Lo vuelvas a hacer.
5: Por ahí estaba escuchando el tema de que se disparó por mi comentario en las aplicaciones. Sí, lo que pasa es que esa InDrive y la Yango y bueno, hay otras que son muy barateras y hay ciertas horas donde de verdad se desvaloriza mucho el trabajo, cobran muy barato. Sí, entonces es eso. Y lo que pasa es que pues uno como taxista tiene que hacer plata para tres, porque es plata para tres, porque toca hacer lo de la alquilada del carro, lo de uno y sí, lo de la tanqueada del carro.
0: Claro.
5: ¿Sí? Entonces, pues para que le quede a uno algo, toca por lo menos que salga 2.000 pesos el kilómetro. Pues es mi forma de trabajar, ¿no? No sé los demás compañeros cómo lo trabajarán, pero por lo menos toca cobrar a 2.000 el kilómetro como para que le quede a uno algo. Y si no, pues estamos fritos.
0: Bueno, ahora que yo menciono a Yango, si hay plataformas. De hecho, hasta donde yo sé, me imagino yo que para posicionarse, esa plataforma tiene unas tarifas muy baratas. Y pues para uno, maravilloso. Pero yo no sé, ahí sí me queda la incertidumbre de cómo le ganan a esas aplicaciones. No la aplicación, los conductores. Bueno, mi amor, siga ahí enviando su audiecito 310-06-3302. Vamos a resolver el planeta de las plataformas y los tropi amarillitos, mi amor. A ver, Alexander.
6: Julianita, sí, yo fui el que dije desde Toronto, Canadá. Mira, respecto a Gillo, creo que fue el que dijo el que se ríe por el hombre que lleva 300. Sí, sí se hacen. Sí se hacen, sí se hacen. Lo que le pasa es que la gente, pues obviamente, pues hay que sentarse y camellar. Sí se hacen los 300, tengo amigos que trabajan en plataformas, son un grupo que trabaja en plataformas en Colombia. Yo trabajé en plataforma en Colombia y anteriormente nosotros nos lográbamos hacer en una noche, tarde-noche, nos lográbamos, o sea, en ese tiempo que yo te estoy hablando de 8 años que yo estuve allá en Colombia, trabajaba en eso, yo me lograba hacer en la noche, la madrugada hasta las 6 de la mañana, no te miento, no te digo mentiras, más o menos aproximadamente entre 400, 450 mil pesos. Y ahorita tengo compañeros que si se hacen los 300, eso sobrado, porque hay muchos de ellos que pagan pues el vehículo, alquiler de vehículo. Entonces no veo por qué se ríe el señor. O seguramente a él no le están funcionando las plataformas. Y como él mismo dijo, pues le tocaría cambiar de camellito. Porque ahí se le escuchó que está trabajando con una de las aplicaciones y él dice que no. Sea la aplicación que sea. Inclusive los taxis tienen aplicaciones. ¿Qué pasa con los taxistas? Que es cierto, y como el man que acaba de hablar y dice que las ratas de las plataformas, no son ratas. Pueden ser ratas los que crean las plataformas. Nosotros somos también, inclusive nosotros somos usuarios de plataformas, porque nosotros usamos la plataforma para poder prestar un servicio. Entonces no veo por qué el man le dice rata a los de la plataforma. Si hablamos de ratas, en los taxis es donde más se ha presentado delincuencia, es donde más se han presentado paseos millonarios, robos, inclusive en Caracol Noticias, yo aquí desde Canadá veo como de taxis se prestan para ir a robar espejos de carros, ir a robar partes de carros, computadores de carros, o sea, muchas cosas, ¿sí me entiende? Entonces, y pues, ¿por qué salieron las plataformas y no se han ido? Porque es que yo por allá no voy, nosotros no podemos decir eso. Usted dice por allá no voy, usted inmediatamente el cliente lo coge a uno y lo desactivan. Ahora, esa cacería que hicieron en algún tiempo, pues los volvió más fuertes. La cacería que hicieron los taxistas contra los pobres de plataformas, como los entregaban. Y aún existen muchos que no trabajan, sino se dedican a entregar a los compañeros en el aeropuerto, en las terminales. Entonces, hay que pensar eso, hay camello para todos. Lo que pasa es que unos saben trabajar, otros no. Y otros se ríen.
0: Bueno, 9:46, se me salió el... Como diría mi mamá, tiene la cosa peluda. Se puso la cosa peluda, pero vamos a seguir hablando con ustedes, mis amores. Este programa es por y para ustedes. Un ratico para que se me calmen esos ánimos. Ya venimos con más en este A que no me duermo de Tropicana.
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0: Tropicana. Mentira, no se vayan a calmar, no. Es en la jeta, pero por acá. Sergio Vargas, mala memoria, mi amor. Esta suena esta canción y volvemos con más. 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

0: Señores, lo prometido es deuda. Vamos a seguir entonces armando, construyendo el mundo de las plataformas y los tropiamarillitos. Pero antes de eso, yo quiero decirles a todos que los quiero un montón, ¿listo? O sea, désenle la jeta por acá, pero yo los quiero un montón. ¿Listo, listo? A que no me duermo es el programa de ustedes, porque yo creería que los sectores, además de los celadores que más trasnocha, son ustedes. Entonces, pues, hablemos de ustedes, mis amores. Espéreme porque no voy a repetir audiecito. Voy a escuchar a Andrés Cárdenas. Mi Andrés, cuéntamelo todo.
1: Lo que pasa es que hay que tener en cuenta primero que una cosa es lo que negocia la aplicación con el conductor y otra cosa es lo que negocia con el usuario. Por eso el conductor se rige al precio que salga al final cuando cierra el servicio, ¿sí? Pero siempre, en plataforma sea la que sea, se respeta el precio que dice la plataforma y en la pantalla. Si no, el usuario puede presentar la queja. Eso es como el diferencial realmente.
0: Ajá, pero Andresito me mandó aquí, me dijo, ojo, es una tarifa la que se negocia, con la plataforma, con el usuario. Y la otra es la que se negocia con el conductor.
1: Dale cuidado, Juli, yo le voy a tirar unos factos rápidos.
0: ¡Ay, ay, ay! Me gusta, me gusta.
1: Primero, en este momento, yo creo que por lo menos un 50% de los conductores de plataformas son ex-taxistas que se cansaron de pagarle la cuota a unos señores que tenían, no sé, X cantidad de taxis en alquiler y pues vieron más rentable pagar la cuota de su carro directamente y quedarse con la propiedad del vehículo, primero. Segundo, pues inseguridad y con todo, con los señores taxistas, con los señores de plataforma. El que quiera hacer daño a un usuario, se lo hace. Lo
0: mismo
1: el usuario que le quiera hacer daño al conductor, se lo hace. Así de sencillo, la calle no es fácil. ¿Hay formas de trabajar? Sí. Hay gente que trabaja de una forma, hay gente que trabaja de otra. Hay gente que se la pasa buscando tumbar el usuario. Hay gente que se parquea, no sé, en las entradas de los centros comerciales y duran hasta una hora parqueados y uno no sabe cómo ganará esa gente, pero yo no me imagino cuando les salga una mínima, cómo harán, cómo cobrarán, pero pues respetable la forma de trabajar de cada persona, ¿no? Y finalmente, pues, a nadie le gusta ya ni ir a sacar la mano y que le digan, no, es que para allá no voy o así, que en las plataformas se hace un poquito más delicado porque uno también niega servicio, uno le salen varios servicios y uno ya sabe para dónde va o no va y sencillamente no lo toma, o si lo toma por error o porque le da la gana y después ve que no le conviene, uno mismo lo cancela, eso no tiene problema. Pero en sí las plataformas pues llegaron para quedarse y sobre todo con la gente ahora, los muchachos, que no les gusta sacar la mano a nadie ni nada, les gusta la inmediatez. Y las plataformas se rigen por el precio que diga la plataforma al finalizar el viaje. Unas veces bien pagos, unas veces no tan bien pagos. Una cosa es lo que negocia la plataforma con el usuario, otra cosa es la que negocia con el conductor. Ay, saludos para mi compadre Diego que por ahí está escuchando.
0: Ay, me gusta más que encuentran por acá. Mándense saluditos, tan lindas. Bueno, señoras y señores, vamos a escuchar al señor Luis Córdoba. Luis.
2: Oye, los números hablan por sí solos. El que sirve, sirve, y el que vale, vale, y el que no, no vale. Tú sabes. Salte si no estás ganando con Django. Salte si no te sirve en driver. Salte.
0: Salte.
2: Juli, medio millón de copias obligado. De medio millón de pesos obligado.
0: Luis, la bondad. Ay, ay, ay, mi José.
3: Juli, vea, esto es lo que yo me hice el día de hoy en 11 servicios. No estoy diciendo mentiras, casi 300 mil pesos me hice el día de hoy. Entonces, no es que no se pueda, hay que saber trabajar. Porque pues si uno va a trabajar viajes cortos, esperando que le paguen no sé cuánto, pues muy difícil. Y la calle está muy dura. Para el compañero Gillo Raba, ya que trabaja la calle y trabaja con InDriver, papi, cambie de aplicación porque con InDriver no le funciona. Pues a mi criterio, ¿no? Porque yo solo trabajo con Uber. Ahí está el pantallazo, Julianita.
0: Sí, señor, aquí lo veo. ¿Cómo? 7 millones de... Muchachos, yo les quiero hacer una pregunta pues ahí como ensanduchada, porque obviamente estamos hablando desde el tema de qué funciona, qué no funciona, y esta dualidad siempre entre los taxis y las plataformas. Pero vea que yo, cuando cualquiera de los dos, si utilizo Tropia Amarillito, que lo utilizo, o si utilizo plataforma, casi no me recogen mujeres. ¿Ustedes saben por qué?
4: Tropicana la más bacana, buenas noches. Lo que pasa es que los señores de las aplicaciones regalan mucho los servicios y enseñan al usuario a mal, porque el usuario, entre más barato le cobren, pues más servicios de ellos cogen. Entonces, por eso es que se han tirado mucho este trabajo.
0: Ah, vea usted. Opiniones, señores, 310-06-3302, dénsele la jeta, pero con argumentos.
5: Uy, pero ese señor, ¿qué le pasa con los taxistas? ¿Por qué no dice ratas? No hay mimos, la mujer se le fue con un taxista y está
0: rida. Ay, yo les quiero mucho a ustedes, muchachos.
6: Oli, yo escucho Tropicana, la más bacana.
0: Bacanísima.
6: Ahí, respondiéndole ahí al compañero, amigo, el de Toronto. Ey, amiguito, hace 8 años, eso fue hace 8 años que se podía hacer plata. Ahorita hay mucha competencia, hay motos que se regalan, los servicios son muy baratos. Entonces, en tiempos anteriores, hace 8 años, como dice su merced, sí se podía hacer platica y la platica valía. Ahorita no, ahorita es muy regular, toca guerrear mucho, toca no regalarse uno los servicios. Eso es lo que uno toca hacer para que vuelva a valer el trabajo.
0: Miller, pero mira que a mí me están enviando, ellos me están enviando los audios, pero me están enviando pantallazos de los servicios y cuánto les ha resultado. O sea, yo estoy viendo aquí que sí se están haciendo 300 luquitas, 280, tal. Yo no les venquira, pues, porque yo no trabajo en eso. Pero te estoy confirmando que me están enviando las pruebas, mi amor.
7: Ahora, mi Julio.
0: Espere, que va a acabar de dar.
7: Ahora, mi Julio, otra cosa. Ya este muchacho o señor Gillo Rap, si él es taxista, creo que no me equivoco, también tiene las posibilidades de trabajar tanto en la calle como con las aplicaciones. O sea, él debería sacar mucho más. Si la calle está dura, maneje esta plataforma. Pero él dice que maneja supuestamente también aplicaciones y no sabe que ese Didi, que yo no la trabajo porque no me gusta, también se puede ofertar, se puede negociar, sí, igual puede. Que en Drive. O sea, la plata está hecha, toca es buscarla. Y en este gremio nos toca buscarla como sea. Yo digo que en el gremio de los taxistas tienen mucha más ventaja que nosotros. Porque si no quieren o no pueden o está duro el trabajo por plataforma, pueden hacerlo por la calle, recoger en la calle. Cosa que nosotros de aplicaciones no podemos hacer. Pues ellos tienen doble opción. Entonces ahí la plata se hace y para el tiempo, hoy domingo no se me ha hecho mal el trabajo. Pero pues te digo, ahí te envié la evidencia de que no está mal el trabajo para haber salido desde las 2 de la tarde.
0: Es verdad, Darwin, porque yo estoy viendo el pantallazo que tú me mandaste. Bueno, me lo enviaste. De ese punto a que no me duermo, voy a recibir una llamadita. Aló, la Tropicana.
8: Hola, mi Julianita, Gillo Rap, escúchame y comparte Tropicana.
0: Gillo Rap, usted me sabe, vea, usted quiere ver el mundo arder, Gillo.
8: No, estamos debatiendo, que es diferente, estamos debatiendo.
0: Despáchame, mi amor, que usted sabe que este programa es suyo, me han dicho, usted es parte de los locutores de acá prácticamente.
8: Estamos debatiendo, gracias Julianita, yo te quiero muchísimo. Ponme cuidado, yo sí soy taxista, respondiendo primeramente el compañero que primeramente dijo que no manejaba aplicaciones y se hacía 300 mil en la calle, luego sale diciendo que maneja Uber. Ahí sí le creo. Y con Uber, eso sí le creo. El otro compañero que me dice que yo soy taxista, sí, soy taxista, orgullosamente 13 años en el gremio. Antes de que llegara las aplicaciones, uno se hacía hasta 500 mil pesos en un día. ¿Por qué ahorita para los compañeros taxistas es duro, a los que me están escuchando y desmientan? Porque ustedes, los de las plataformas, se regalan por las carreras. Nosotros hacemos fila, nosotros tenemos precio fino, manejamos un tarjetón, la mínima de nosotros en el día son 8 mil, en la noche de 1.800. Ustedes no tienen tarifas fijas, pero se regalan por cualquier cosa. como un bono, por ejemplo, como la Yango, en tres carreras de 4,000, 5,000, a coger esas carreras, vamos a poner un ejemplo, en un centro comercial hay 15 taxistas esperando, llegan ustedes a coger carreras de 5,000, porque la gente no nos va, a cogernos, nosotros le vamos a cobrar la mínima 10,800, no nos estamos robando, es la tarifa fija de nosotros. Que llega la gente, sale del cine, los taxistas esperando a cobrar lo justo de nosotros, vienen ustedes y se regalan por 5,000. Por eso es que les digo que ustedes tienen más ventaja en nosotros, en carreras, no en precios, en carreras y en servicios. Tienen muchas más ventajas, Julianita. Nosotros los taxistas, como tú lo sabes, nos manejamos bajo precios. Si tú me coges por plataforma, yo te acepto el precio de la plataforma, la que diga la plataforma. Pero si tú me coges en calle, yo te coloco el taxímetro, sin muñeco. Te coloco el taxímetro y te llevo al lugar que tú vayas y el taxímetro te va a cobrar por el kilometraje al precio justo y el recomendado. Esa es la diferencia.
0: Hay una cosita, Gillo, que sí, hay una cosita que yo siento que, por ejemplo, en plataforma no pasa y en taxi sí, depende del taxista, claramente, y es justamente eso. Cuando uno no sabe, por ejemplo, uno sube un taxi, uno no sabe bien cómo funciona el tarjetón, el taxímetro y tal, el taxista le dice a uno el precio. Yo lo llevo por tanto, ¿sí o no?
8: Pero Julianita, es que eso ya se llama contrato verbal. Tú tienes la oportunidad de poder negociar con el taxista. Hay gente que le dice a uno, ¿cuánto me lleva a Bosa?
0: Sí, tiene.
8: Vamos a poner en su, acá en Suba. ¿Usted cuánto me lleva a Bosa? Yo le digo 80. Usted es el que decide. Yo no lo estoy robando. Usted fue la que dijo sí. ¿Cuánto me lleva Kenny? 30, 40. Usted es la que decide si acepta mi precio con el contrato verbal. Eso se llama contrato verbal. Un contrato que estamos haciendo los dos sin taxímetro.
0: Pero entonces, por ejemplo...
8: Que usted se sube, señora.
0: Sí, sí, es verdad, claro, pues si usted acepta de subió, paila. ¿Sí me entendés? Como que ya, pues sí, te dijeron. Pero antes igual, o sea, la oferta y el ofrecimiento de lo voy a llevar por 80,000, 100,000, 50,000, 30,000, ahí es donde yo digo, creo yo como usuaria, que es donde ustedes pueden perder por ese tipo de ofertas que a veces son bastante elevadas frente a una plataforma, porque a la final... usted plataforma tiene Julianita, un precio fijo y ya.
8: Julianita, un pantalón en el rincón vale 45,000 pesos y le colocan marca Levi's. El mismo pantalón tú te lo llevas a Plaza Imperial y lo vendes a 250. ¿Dónde tú crees que van a comprar el de la gente?
0: No, pues el de 45, ¿no? ¿O qué?
8: No. La gente se va a comprar el del centro comercial para chicanear. Siempre va a ser así, Juliana. A la gente siempre le va a gustar que le den la cabeza. Pero en este momento, si usted se gana la cabeza, es porque usted quiere. La plataforma maneja un precio, en la calle maneja otro precio, el contrato verbal maneja otro precio. Ya que manejen precios diferentes, ya que el abuso con los clientes ya es cosa aparte. Eso casi ya ni se ve. Es muy poco lo que se trabaja así. ¿Sí me entiende? Pero en sí, la plataforma te da un precio. Pero si tú coges taxímetro, es otro precio. Y si tú negocias verbal, es otro precio. Esos son los tres precios que se maneja en el mundo del taxi. En el mundo de los particulares solo se maneja un precio, que es el precio de la plataforma. Ellos, si no pueden manejar precio ni negociable verbal, ni siquiera por un taxímetro. Ellos solo tienen, manejan el precio de las plataformas. Ahí lo que hagan ellos fuera de la plataforma es totalmente penal.
0: Gillo, ¿te puedo preguntar cuánto cuesta?
8: ¿Qué, mi amor?
0: Una miradita tuya, mi vida.
8: La tuya sería... No, para mirarte a ti sería gratis, mi amor.
0: ¡Ay! Mi vida preciosa. Gracias por estar siempre conectado con Tropi. Te quiero muchísimo. Dios te bendiga. Claro. Ahorita si quiero volver a llamar, pues vuelve y llama mío, que yo voy acá hasta las 12. ¿Listo?
8: Listo, mi amor. Te quiero mucho.
0: Besito. Yo a ti te quiero mucho. Señoras y señores, a que no me duermo de Tropicana, la más bacana, bacanísima. Hoy el programa se lo tomaron nuestros conductores y me encanta que sigan así 16 minutos. A que no me duermo de Tropicana.
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0: que no me duermo de Tropicana con todos ustedes. Hoy programa para los conductores. Sí, sí, sí, mamá, mamá, mamá. Señores, ustedes me han hecho el día. Yo pensé que lo iba a hacer yo a ustedes, pero no, no, señores. Cuando uno piensa de iluso, que porque el locutor que uno va a hacerle el día a ustedes, o la noche, mi amor, eso es al revés. Hoy estamos en esta disyuntiva, en esa polémica de hace mucho tiempo entre las plataformas y los taxis, tropi amarillitos. Y es que todo empezó porque ayer yo fui al Festival Cordillera, festival que no ha terminado y termina hoy quizá en unas 3 horitas, y empieza Cristo a padecer, digo yo, primero por el tráfico que arma, la gente tratando de irse todo al mismo tiempo, los que no se van en Transmilenio porque hay rutas activadas y hay que decirlo, pues quieren coger o plataforma a otro pie amarillito, el obstáculo, no hay internet. Y yo dije que entonces obviamente los taxistas aprovechan y le dicen, mi reina, yo la llevo, pero le cobro tanto. Y uno así, bueno, pues vamos, porque pues qué más hago, ¿sí o no? Y de ahí ha nacido el programa de hoy con todos mis queridísimos tropi amarillitos, conductores, que escuchan siempre Tropicana, la más bacana, bacanísima, a que no me duermo. Y pues voy a seguir escuchándolos por acá.
1: Tropicana, la más bacana, Julianita. Por favor, una Teletón que llevo como 3 producidos. Van a echar.
0: Ay, es que una Teletón. Bueno, ¿por qué no? Hacen Teletón para otras personas, ¿por qué no para los conductores? Sí, sí.
2: Lo que pasa, muchachos, es dos cosas. Una, los señores taxistas fueron los primeros que quedaron habilitados en plataforma. Lo que pasa es que algunos, y lo digo con respeto, pues no les gustan los precios de las plataformas y están en su libertad y tienen hasta cierto punto su razón. Hay que mirar, hay servicios, digamos un ejemplo del Edén a Plaza Claro, por ejemplo, 6 de la mañana, 6 y media, 7 de la mañana, que son horas pico, le pagan al conductor divinamente 20, 30 mil pesos, ¿sí? Pero ese mismo servicio a las 11 de la mañana le paga 4 mil. Entonces, cuando nos lo pagan súper bien, nos parece justa la plataforma. Cuando no, pues ahí sí decimos que es que están tirando el trabajo. Esas variables hay que medirlas, ¿no?
0: Bueno, sí es cierto, sí, sí, sí, sí, sí. Hay variables y hay que medirlas, señores. Alexander, a Andrés, a Gillo, a Darwin, a Miller, mejor dicho, a todos los que han enviado diecitos. Y mi Gillo ahorita que me llamó, que a propósito, no está mal volver a repetir los números, por si de pronto ustedes le escapó y no saben. Si quiere conversar conmigo, porque en este momento no lleva servicio, hágale, llámeme y armemos acá tertulia, 601-348-7601. O si no, déjeme ahí su opinión, 310-206-3302. Les iba a dar mi número. Alexandra, que no me duermo.
3: Lo que pasa es que los taxistas son muy selectivos. Ellos paran, si ven una persona medio bien vestida, y paran y le preguntan, no, mire, voy para el norte. Entonces ya ellos miran si les sirve y cuánto no. Y ese, dejémonos de vainas, pero esa vaina que muchos de ellos tienen alterados sus taxímetros, eso es un complique.
0: Señores, vea, pero porque, mi amor, el que me está diciendo, que me está saludando, que hola, que hola. ¿Qué hubo, mi vida, JT? ¿Qué hubo, mi amor? Acá está, pero yo qué quiere que haga, no le puedo escribir. O sea, sí puedo, pero es que estoy acá ocupada en esa vaina, mi hermanito. Mándeme un audio y entonces ahí ya la vuelta cambia, ¿lis? 10:24.
4: Julianita. Bueno, yo aclaro, yo nunca he dicho que soy taxista y que trabajo en la calle. Yo trabajo con mi carro en aplicaciones. Nunca he sido taxista. Nunca regalo mi trabajo. Son dos cosas muy diferentes. Yo por una carrera de 5,000 pesos no me muevo. Hay que tener eso claro. Porque si un taxista cobra 8,000 pesos por una mínima, yo no puedo cobrar, digámoslo así, 7,000. Porque pues es lo justo, ¿no? Pero pues nos tildan a nosotros de ilegales, de que no trabajamos como es. Pero pues yo la verdad siento que no le estoy haciendo daño a nadie. Yo no soy rata, no soy ampón, no soy nada por el estilo. Soy un padre de familia tratando de sacar a sus hijos adelante, nada más. No regalo mi trabajo porque no me gusta regalar, no me gusta regalar mi tiempo, porque es mi tiempo. es mi carro, es mi bien. Y entonces no me voy a regalar por cualquier cosa. Para que lo tengan allá los compañeros claros que dijeron que nosotros los de aplicaciones regalábamos el trabajo y éramos zampones. No, yo no regalo mi trabajo ni soy zampón. Porque harto que sí me ha tocado matarme para poder tener lo que tengo.
0: Señores, opiniones de mis conductores divinos, hermosos, espectaculares en este A que no me duermo de Tropical. ¿Listo?
5: No, Julianita, las plataformas cobran el doble también de los servicios. Eso es según la oferta y la demanda. Esas plataformas también cobran hasta el doble, triple el servicio. Ellos no son santicos. No, señora.
0: Bueno, también es cierto. Mis amores, ahora sí, ya los escuché a todos. Hasta ahora. Voy a seguir preguntando cómo va el tema de la movilidad y el camello por los lados de El Simón, porque sé que hay mucho trabajo a esa hora ya, pero no sé cómo esté para pasar, si está, si, pues si hay gente ahí, o sea, qué hora es que sale la gente, realmente la gente sale como a la medianoche. Por dicho, usted sígame diciendo cómo avanza la vaina. John, mando un video.
6: Así está la entradita de Simón Bolívar, se puso dura por la 63. Bueno.
0: Madre. Uy, eso está pesado, ¿no? Se puso dura y no como nosotros quisiéramos. Ahí Johncito me acaba de enviar un video de hace 6 minuticos de cómo está la 63. Ay, ay, ay, está complicado. Pero entonces, ¿ustedes cómo hacen para meterse por allá? ¿O qué? ¿O no se meten? ¿O cómo es la vaina?
7: Bueno, mi Juli, buenas noches. Bueno, ahí escuchando al señor de la plataforma que dice que lo tildan ilegal y eso. Bueno, lo que pasa es que pues yo no jalo ni para allá ni para acá porque, bueno, yo soy partidario y que digo que había muchas vueltas y no, no saben, le va a templar, ¿cierto? Lo que pasa es que ellos se refieren en el tema, en el marco de la legalidad, es por los gastos que tiene un carro de estos ante una empresa, ¿no? Que hay que tener en cuenta que un carro es pagar rodamiento, pago un seguro extractor y contractor que es demasiado costoso, pago una tarjeta de operación, paga un SOAT, paga una revisión técnico-mecánica, paga una revisión preventiva. Entonces, aparte del mantenimiento de carro, súmele todo eso, ¿cuánto da? Y uno que esté por ahí pagando el carro a la financiera. Entonces, ¿sí ven? Mientras que un particular no tiene todos esos gastos, ¿sí? Sí, un particular tiene los gastos del mantenimiento y de sus combustibles y eso, y lo que se le paga a las plataformas, pero es que el taxi tiene mucho gasto, entonces ese es el marco de la legalidad, ahí es donde ellos pelean ese. Y el tema del cupo, ¿no? Que eso no debería ni existir.
0: Uy, es que se trabaja muy diferente en plataforma y en taxi. Pues, digamos que la única coincidencia que yo veo aprendiendo y usted es que... Al final, pues, ustedes tienen que rebuscarse y hacer como un tope al día, independientemente del que sea. Eso definitivamente, pero el resto ustedes trabajan distinto. O sea, hay como unas cosas que responder por este lado y otras, el tema de los tropiamarillitos, por otras completamente distintas. Lo sigo escuchando, 310-206-3302. Si me quiere pegar la llamadita, mi amor, línea caliente. Ay, vea. Cuando yo estaba en la universidad y no existían las redes sociales, o por lo menos no como las conocemos ahora, yo dije, yo si esta vaina no me da, yo me monto una línea caliente porque existían las líneas calientes. Muy bacano. Bueno, era simplemente un paréntesis. Johncito, te escucho.
7: Bueno, Juli, buenas noches. Bueno.
0: Ah, bueno, no, ya te escucha, Johncito. Bueno, ahora sí. 601-348-7601, 310-206-3302, el WhatsApp de Tropicana. Mientras que ustedes me van hablando, yo le puedo contar otra cosita, cambiemos rápidamente de tema. Acá está. Bueno, ¿cómo les parece que además, obviamente, echar acá... Ah, sí, me están llamando, espérame un momentico. Aló.
8: Señorita, ¿cómo vamos?
0: Bien, mi amor, ¿cómo vas tú? Bájale al radio, escúchame por el teléfono.
8: Llegaré.
0: Listo.
8: Bueno, póngale cuidado.
0: Listo, de una.
8: Vamos a hablar de lo que es la carta abierta.
0: Hágale.
8: Para todas las personas que están escuchando, Tropicana, saquen papel y lápiz. La situación es esta. ¿Qué es lo que pasa? Yo tuve taxi.
0: Sí.
8: Hoy en día trabajo... En particular, ¿qué es lo que pasa? cada cual es libre de colocar su valor a su carrera, a su tiempo y lo que va a cobrar, ¿sí? Soy sincero y realmente todo lo que he conseguido en mi vida lo he conseguido honestamente. El gremio de los taxis se cayó, ¿por qué? Porque los señores utilizaban el chuki. Los señores del aeropuerto hoy en día tienen los taxímetros conectados con Bluetooth al celular, la tabla Ouija, los taxímetros andan a 100 metros y hay conductores que los tienen cambiando unidad a 70 metros. Realmente eso es de deshonestidad y los usuarios se cansaron de que los estuvieran robando. Ahora le quiero aclarar al señor que llamó ahorita, que mandó el audio, que un carro particular, ellos creen, los taxistas creen que un carro particular no gasta plata. Vea, a largo plazo, un taxi está con cupo entre 90 a 110 millones de pesos. Un particular vale 35, 40 millones de pesos. Esa es la gran diferencia. Pero a la hora de trabajar, ¿qué es lo que pasa? Hay empresas, hagamos la cuenta de cuánto paga un taxi mensual. El taxi mensual, hay aplicaciones que a ellos saquen un servicio o saquen en 500 servicios, les cobran 55 mil, 60 mil pesos mensuales. Entonces, hablemoslo de que paguen tres aplicaciones a 60 mil, 6 por 3, 18. La revisión preventiva son 20 mil pesos, ahí van 200 mil pesos. Un seguro extracontractual que tanto hablan los taxistas vale 1.200.000 mensual. Entonces, hablemoslo de 100 mil mensuales. Serían 300 mil pesos. Tecnomecánica, seguro y mantenimiento del carro es el mismo. Eso invierte un taxi para, esos son los gastos de un taxi para trabajar mensualmente en una empresa. Hablemos de 400 mil pesos, redondémoslo a 400 mil pesos con el pago del rodamiento. Entonces, que los señores taxistas, porque yo fui taxista, dejen de estar diciendo que es que nosotros pagamos seguros, porque el seguro extracontractual y la tarjeta de operaciones, eso se paga anual. En cambio, un particular, como el que yo estoy trabajando ahorita, entonces, hablemos que el taxi está invirtiendo 400 mil pesos mensuales para trabajar. Y yo con mi particular invierto más plata. ¿Por qué? Porque yo tengo que pagar el pico y placa. Son 600 mil pesos. Y aparte de eso, a la aplicación yo le estoy dejando 120 mil pesos diarios de ganancia. Hablemoslo de 100 mil. Serían 3 millones en 30 días, 3 millones 600 con el pico y placa. ¿Es que invierte más? ¿Un taxi que paga 400 o un particular que invierte 3 millones 600 al mes?
0: Sí, claro, sí, hay una diferencia.
8: Obviamente las aplicaciones, yo les digo la verdad, ¿verdad? Yo salía en el taxi a las 5 de la mañana y las aplicaciones se morían a las 9 de la mañana. Volvían y empezaban a sonar a las 3 de la tarde hasta las 7, 8 o 9 de la noche.
0: Ajá.
8: ¿Sí? ¿Qué es lo que pasa? Las aplicaciones en el taxi suenan todo el santísimo día, porque a las aplicaciones les interesa más que trabaje un particular que le está dejando 100 mil, 120 mil diarios a un taxi que le paga 60 mil pesos mensuales. Por eso, y yo se lo digo, mire, ahí yo, la cuota mía diaria en mi particular, yo salgo a las 5 de la mañana, hasta que yo me haga los 450, 500 mil pesos, no me entro. Y en un taxi, hoy en día, yo tengo muchos compañeros taxistas en el terminal, en el aeropuerto y que trabajan calle. Ellos hoy en día hacen 250 mil pesos y hasta tarde la noche 300. ¿Por qué? Porque eso es consecuencia de los malos actos de que tuvieron algunos del gremio. Entonces, realmente, ¿la diferencia cuál es? Que este carro vale 35, 40 millones y un taxi vale 80, 90, 100 millones. Pero a la inversión mensual, yo invierto más que un taxi para poder trabajar. En particular, invierte más que un taxi para poder trabajar. Por experiencia, y hablándolo honestamente, lo digo que así es.
0: Bueno, mi amor hermoso, listo, gracias. Eso le ilumina la vida a todo el mundo, porque hay gente que solamente ha trabajado en taxi, hay gente que solamente ha trabajado plataforma, pero cuando hay alguien que ya conoce ambos mundos, pues entonces ya ahí el argumento cambia, ¿sí o no?
8: Sí, señorita.
0: Mi amorcito, que tengas una feliz noche. Si estás camellando, pues te acompaño hasta las 12.
8: Un saludo para todos, Dios los bendiga.
0: Amén, mi amorcito. Bueno, señoras y señores, me encanta el programa de hoy, porque es que yo sé que nuestros oyentes, diría, me atrevería a decir que en un 60% pues son los conductores, y por qué no hablar de esos temas que definitivamente son importantes para ver también cómo está el gremio y cómo está funcionando todo por allá. 10:36 minutos, a que no me duermo de Tropicana.
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0: Definitivamente la más bacana, bacanísima. Me queda una horita más con ustedes. Hasta las 12 los acompaño en este A Que No Me Duermo, que solamente se transmite los domingos para la gente de Bogotá. Y hoy especialmente para mis propios amarillitos y mis conductores, para todos. Me encanta que se den en la jeta, pero eso sí, por acá. Listo, por acá. Les voy a hablar de algo que es viral para terminar esta última hora. Y es algo que a mí en lo particular me parece un poquito preocupante, porque esto nos enseña a nosotros que tenemos que escuchar en una situación las dos versiones. Porque como dice mi mamá, en un problema hay tres verdades: la tuya, la mía y la que sí es verdad. Pues resulta que este fin de semana se hizo viral un video y una pelada, ya le puedo decir cómo se llama, Alejandra. Resulta que ella trabajó, María Alejandra Rojas, para una tienda muy reconocida internacionalmente, porque pues la tienda no es colombiana, es de otro país, creo que es, yo no sé si es de Estados Unidos o es de España, pero el caso es que aquí se vende y bastante cara. Y pues resulta que esta pelada trabajaba para una de las tiendas de Zara de alguno de los centros comerciales de Bogotá, yo no sé cuál centro comercial. Pues mi amor, ¿qué me le parece que Alejandra montó un video que hizo viral porque la pelada la sacaron sin zapatos? La despidieron. Pero yo no se lo voy a contar. Usted mismo escuche el audio.
1: Casa. Y esos zapatos eran de dotación. Así que hago constancia de la humanidad que me están haciendo.
2: Hoy quiero hacer una denuncia pública porque la tienda Zara, en representación de la gerente general encargada de la tienda, me solicitaron los zapatos que eran de dotación, pero estoy haciendo constancia de que los zapatos eran de dotación y me los hicieron quitar. Yo expuse que tenía solamente los zapatos que me habían dado dotación y no había traído otros para poderme cambiar, y lo único que recibí de ellos fue que no les importaba, de hecho miren, que no les importaba que me fuera para la casa sin zapatos, y me quitaron los zapatos y me dejaron descalza, y esos zapatos eran de dotación, así que hago constancia de la humanidad que me están haciendo. Aquí estoy, acá afuera todo el mundo me está mirando. Y dejo constancia de lo que hicieron conmigo. Me quitaron los zapatos y me dejaron descalza irme para mi casa, porque tenía que entregarlos ya, sin opción de poder entregarlos al siguiente día. Entonces quiero dejar la constancia en video para que por favor se me haga justicia, porque lo que me están haciendo es una calañaya.
0: Señoras y señores, eso que ustedes acaban de escuchar es el testimonio de la persona afectada por una reconocida marca de ropa y de zapatos que se llama Zara. En este caso específico fue la tienda de Unicentro, que nosotros sabemos, mis amores, que eso es bien fifiris nice por allá. Pues, ¿cómo les parece que yo empecé diciéndoles que hay que escuchar las dos versiones? Porque es que yo ya me leí el chisme. Ustedes creen que los medios de comunicación corrieron a entrevistar a la muchacha. Dos cosas por decir. En ese video que ella hizo, está etiquetando a la alcaldía de Bogotá, al alcalde y al presidente. He escuchado a algunos creadores de contenido. Yo solo estoy transmitiendo, no estoy opinando. He escuchado a algunos creadores de contenido decir que pues digamos que la nueva presidencia no representa mucho, mejor dicho, que no es que la vayan a ayudar, pues como que no es lo que más le interesa en este momento. Eso es lo que están diciendo algunos creadores de contenido. Ahora, como ella ya aceptó entrevistas, pues le han preguntado más y han indagado por qué ella se llegó a esa situación, sin justificar que la hayan dejado por fuera del almacén descalza. Nada lo justifica. Pero ¿cuál es la historia de la pelada? Pues resulta que ella no llevaba más de 2 meses en la tienda, ¿sí? Y resulta que hay como unos torneos, ustedes saben que hay unas empresas que juegan fútbol, que hacen torneos de voleibol, de básquet, bueno. La pelada como que había jugado, ella no es de Bogotá, ustedes pudieron escuchar el acento, si se fijaron, ella no es de Bogotá. Y entonces se había lastimado una de las piernas y sin llevar 2 meses. Muchacho, uno ya sabe lo que implica. Pues, a ver, sí, yo sé, muy de mala la pelada que lastimó, pero pues no eres un empleado pues, que haya pasado como es estas cosas que uno le ponen, como el periodo de prueba. te lastimaste y te incapacitaron como 10 días. Y este video se hizo despuesito, cuando ya le habían levantado la incapacidad. Pues resulta que ella le había dicho a la empresa que ella, como venía de tierra caliente, pues que ahí no tenía los tenis que ellos le exigían a ella. No, no eran unos tenis específicos, tenis, porque ella solamente tenía sandalias y tacones, y pues dentro de la normatividad de la empresa ya no puede trabajar así. Le habían prestado unos tenis a ella porque no tenía, y pues la intención era que ella pudiese adquirir otros y llevar los que le habían prestado. Pero resulta que la muchacha se puso otra vez y llegó con los tenis que la empresa le había prestado. Como la iban a despedir de todos modos, pues le dijeron, parce, tiene que pasar los zapatos, pues porque son de la marca, o sea, no míos. Seguramente le dijo la supervisora, la administradora, lo que sea. Humillante, muy humillante. Innecesario, innecesario. Una marca tan grande como Zara tiene el dinero suficiente como para reponerle unos zapatos a una muchacha. No está bien de parte de ella, pues tampoco, hombre, porque un poquito atrevido de su parte. Pero se podía ver consensuado de otra manera y no sacándola de la tienda descalzo. Se ha divulgado esa información a diestra y siniestra por redes sociales. Usted no más es que entre que encuentra un video de esta muchacha o ese video, o si no, el nuevo video donde más o menos unas 10 personas con diferentes tipos de zapatos y letreros se fueron a protestar fuera de la tienda de Zara, obviamente en apoyo a María Alejandra. Oiga, es que en Bogotá pasan unas cosas. ¿Usted qué piensa de eso? ¿Quién tiene la razón? ¿La empresa, María Alejandra o la mitad? La mitad de la mitad de la mitad de la mitad. Déjeme ahí su comentario. Dígame qué le parece este caso, si lo había visto, si no tenía ni idea. 310-206-3302. O me llama, pégueme la timbradita, 601-348-7601. Yo rap a que no me duermo de Tropicana. Ah, bueno, me están llamando. ¿Aló? Hola, Tropicana. ¿Aló, aló? ¿Aló? Bueno. Ah, no. Mi amor, vuélveme a llamar que tenía... No, es que yo sí la caga. Mi amor, vuélveme a llamar que tenía el hijo de madre micrófono tuyo abajo y por eso no te escuchaba. Y yo te iba a decir, ey, ¿pero qué pasó? Ahora sí, no me vas a juzgar. ¡Aló!
3: Buenas noches.
0: Buenas noches.
3: ¿Tropicana?
0: ¿Con quién tengo el gusto de hablar?
3: ¿Hablas con Álvaro?
0: Hola, don Álvaro, ¿cómo me le va?
3: Operador de una... Bueno, de Didi, literal. Didi.
0: Plataforma.
3: Pero, plataforma, bueno, para opinar dos cositas.
0: Sí,
3: una,
0: señor.
3: El tema de las... estaba que ya pasó.
0: Ajá.
3: De las plataformas de los señores taxistas, lo que pasa es que ellos se ponen de mal humor porque ellos no saben trabajar, son muy groseros, y toca coger el carro para cuando ellos vayan para cierto sitio, lo llevan a uno, y si no, no lo llevan, pero cuando hay competencia, ahí sí se ponen bravos. Pero bueno, eso, así son ellos. Y lo otro, referente a la chica de los tenis.
0: Ajá.
3: Obviamente estoy con ella porque pues la empresa, así tenga o no tenga los modos para unos tenis, ellos no podían hacer eso. Uh-huh. Eso es una injusticia. ¿Qué les gustaba decir? Bueno, váyase para su casa y los trae mañana, pasado mañana. La ley nos ampara 3 días para devolver las cosas cuando las tenemos que devolver en una empresa. Entonces, pues, embarrada, y estuvo bien lo que ella hizo, porque, pues, como siempre, los grandes quieren acabar al pequeño. Siempre son así, y no es de ahora, es de siempre.
0: Sí, eso estuvo muy complicado, don Álvaro. A mí me pareció muy... Es que yo también pienso lo mismo. O sea, entiendo pues que todas las empresas tienen unas normas. Está bien, seguramente ya las conocía, pero no era la manera. ¿Cómo la van a mandar descalza para la casa? Efectivamente, ella podía mandar los zapatos mañana, el otro día, con alguien, no sé, o ir ella misma. Pero sí, eso estuvo muy feo de parte de la empresa. Y además es una empresa que tiene mucho billete, don Álvaro. Eso no se hace.
3: Y así no lo tuviera. Una empresa sí, siempre tiene que cuidar su imagen como empresa.
0: Sí, señor.
3: Entonces, pues, hombre, eso no es así, pero bueno, desafortunadamente la chica se quedó sin trabajo.
0: Sí.
3: Ojalá la contraten en otro lado, y pues ellos tenían que entender también que es una persona que no es de la capital, sino una chica que viene de afuera, que está tratando de empezar, de hacer sus cosas bien, pero así que no empieza bien si lo único que encuentra uno es las puertas cerradas y de la manera que lo hicieron ellos.
0: Sí, don Álvaro, muchísima hostilidad a veces con el, cuando la, o sea, yo siento que las empresas grandes se pueden aprovechar como de la necesidad de alguien que viene de fuera.
3: A mí me pasaba en empresas cuando trabajaba, cuando era empleado, sí, la gente creía que porque uno necesitaba un trabajo, entonces tenía que hacer lo que ellos dijeran a la hora que quisieran, y siempre discutí con las empresas, porque ellos miran la hora de llegada, siempre, miran el reloj, pero nunca miran la hora de salida, y si uno lleva media hora, 40 minutos, una hora después de la hora que tiene que ser, no pasa nada, pero usted llega un minuto tarde, el memorando, empiezan a mirarlo mal, y todo eso, entonces es que no colocan la balanza donde es, desafortunadamente es así.
0: No, don Álvaro, pues yo soy empleada, dígamelo a mí, yo sé. Pero vea, don Álvaro, oye, no, nadita voy a
3: decir. Una vez que me puedo comunicar con ustedes, uy, había intentado, hijo, mil veces y no ha podido.
0: Ay, vea, don Álvaro, ese llegó su programa, porque como nosotros acompañamos a los, yo creo que a la mayoría de conductores, porque ustedes son los que camellan en la noche, entonces a que no me duermo llega justamente para eso, para poderlos acompañar a ustedes y que conversemos sabroso por teléfono, ¿listo, don Álvaro?
3: Súper rico, porque ahí uno se distrae. Se desestresa de trancones del día que estuvo pesado, de problemas quizás en la casa, bueno, pues de todo. Entonces uno se desestresa rico, chévere.
0: Me alegra mucho, don Álvaro, que ya le haya entrado la llamada, que yo le haya contestado y ojalá no sea la última vez que le escuche esa bonita voz, que siempre esté aquí presente en A Que No Me Duermo, ¿listo?
3: Bueno, esa es la idea, volver a hablar contigo, que tienes una voz, wow.
0: Gracias. Voy a abrir la línea caliente, don Álvaro.
3: Por favor, pero solo me hace el número a mí, por favor.
0: Sí, se sabe. Don Álvaro, un abrazo y un beso muy grande. Que Dios me lo bendiga y me lo cuide. Voy a seguir por acá con el WhatsApp 310-206-3302, don Darwin.
4: Bueno, mi Juli, volví.
0: Eso.
4: Casualmente iba con unos usuarios y estaban escuchando la polémica que teníamos, el debate que teníamos, y pues obviamente ellos opinaron aquí dentro del carro y decían, o sea, transmito lo que ellos decían, ¿no? Obviamente.
0: Sí, no soy yo.
4: Que ellos preferían mil veces de un tiempo para acá coger aplicaciones. Porque, bueno, el mismo cuento de siempre, que los taxistas decían que no iban a tal lado, que no sé qué, que el carro muy sucio. Bueno, para mí eso es en general, sea aplicación o sea taxi, hay conductores que son un poquito dejados con la oficina de trabajo, que pues en este caso es el carro, ya sea taxi o sea carro particular. Ellos decían que los taxistas muchas veces alteraban el taxímetro. En el aeropuerto les pasó dos veces y desde ahí dijeron que no volvían a coger un taxi, de que les resultaron cobrando recargos hasta por hacerle el paro al taxi, que una distancia que se demoraba aproximadamente 20 minuticos le salieron cobrando casi 80,000 pesos.
0: Ay,
4: no sé qué tan cierto sea, porque vuelvo y repito, me lo dijeron los pasajeros. Ajá. Pero que ellos preferían mil veces coger aplicación por muchísimos temas, que por la cordialidad, que por el aseo de los carros. Vuelvo y repito, yo como le dije a ellos, bueno, eso es, ya es independientemente del conductor que esté trabajando, porque no todos son iguales. Sabemos muchos aseados, sabemos muchos que nos gusta mantener nuestra oficina, nuestro medio de trabajo limpio, aseado, para prestar un buen servicio, como hay otras personas que lastimosamente no es así. El carro es sucio, oliendo a comida, lleno de mugre. Entonces, pues eso es relativo, ¿no? Pero sí, los pasajeros opinaron eso, que ellos no dejaron de coger taxi precisamente por eso, por el tema de, ¿cómo se puede decir?, de la deshonestidad. Eso es lo que opinaron los pasajeros acá.
0: Mi amo, ¿no? Pues el reportero es Darwin. Ay, te quiero mucho, Darwin, gracias. Hay una cosa, Darwin, que vos estás diciendo y a mí me parece una cagada, y es que por pecadores paguen justos. Yo sé que no todo el mundo es mala onda, pero si a usted le llega a pasar algo en un taxi o en una plataforma, van a decir que todo el mundo es así. porque así somos nosotros. Usted haga 10 cosas buenas, pero vaya, haga una mala y verá. Entonces, eso difícilmente. Usted tiene una mala experiencia con algo y usted ya va a decir, no, es que esa gente de no sé qué son malos, no sé qué, Eso suele ocurrir y eso me da un poquito de tristeza, independientemente si es taxi o si es plataforma. Don Gillo Rap.
5: Gillo Rap, escúchame y comparte Tropicana. Uy, Juliana, grave, grave, grave, tremendo. Bueno, hay que primero mirar si, qué fue lo que pasó, qué sucedió. Primero constatar si lo que está diciendo la niña es verdad y por qué motivo. Pues bueno, la dotación, tengo entendido que en una empresa la dotación se entrega 2-3 días después que usted deja de denunciar o lo sacan del trabajo, eso no lo explica de una. Y segundo, si ella no tenía, ya se había puesto el uniforme, pues obvio, el supervisor, el que esté ahí encima de ella o el que le esté dando el trabajo, tiene que esperar que vaya a su casa, se cambie y traiga la dotación de su trabajo. Eso sí, váyase para el Ministerio del Trabajo, no se ponga a pensarlo 3 veces, no se vaya para estación, no se vaya para una comisaría, no. Váyase una vez para el Ministerio del Trabajo y eso haga una denuncia por discriminación laboral. R, eso es horrible y pues ojalá Dios permita que le salga todo bien, pero muchos sin cuerpos.
0: R, QAB. Sí, eso estuvo muy grave, muy mal. Me parece, ahí es donde me parece maravilloso el tema de las redes sociales, porque esa difusión que se le pegó a esa muchacha, estoy segura que con la mano de Dios no le va a faltar ni trabajo y que va a poder defenderse bien si así lo requiere, pues, y es el caso, y ella tendrá pues que presentar, si es una denuncia, una demanda formal, pues todas las pruebas que le van a pedir, cómo fue todo, qué fue lo que pasó, por qué la despidieron además, porque no la despidieron por lo de los tenis. Fue cuando la despidieron que le dijeron que tenía que devolver los tenis, pero no fue por los tenis. Entonces, pues bueno, ahí hay harta tela que cortar y adivina qué, mañana en Cómo Amanece Bogotá seguramente van a poder seguir hablando de ese tema. 11:07, Alex.
6: Mi Juli, pues yo no sé, yo pienso que los taxistas, en vez de estar peleando contra los de Uber o cazando Uber o mirando a ver quién trabaja, dónde dejan, quién recogen, ellos deberían de estar peleando contra los mismos, contra el mismo gremio, o sea, contra los mismos, el monopolio que tienen algunos taxistas, algunos señores taxistas, o sea, como el tipo ese Hugo Espina. Contra ellos es que tienen que pelear, porque pues que les quiten eso, es injusto que les tengan que, o sea, me parece algo injusto que ellos tengan que pagar por un cupo de 50, 60, 70, 80, yo no sé cuánto vale un cupo ahorita en Colombia de un taxi solamente para poder operar. Eso es injusto. Es injusto para los taxistas, claro que sí, obvio. Y que tengan que pagar esa plata solamente para poder trabajar siendo taxi, entonces tienen que tener un cupo de 50 millones. Eso me parece a mí absurdo. Y creo que muchos estamos de acuerdo, tanto de plataformas como taxistas y como el resto del mundo. O sea, ellos no tienen que pelear contra las plataformas, contra los de Uber, los que trabajan en Uber, tienen que ir a pelear con los que hacen que se tenga que pagar un cupo de taxi. Eso es lo que tienen que ir a hacer allá. Ir a pelear contra ellos. Tanto que ha gritado y ha hecho ese tal Hugo Espina y no me recuerdo cuál es el otro que también hablaba por ahí siempre. Eso es un solo puro buche y pluma, que no sean más. Solo buche y pluma, porque nunca hicieron nada, nunca salieron con nada. El tal Hugo Espina siempre se arrimó a todos los partidos políticos. Pasó desde derecha hasta izquierda, desde izquierda otra vez para centro y desde centro otra vez para derecha, y así estuvo el tal Hugo Espina. Y a la final no hizo nada, porque ni al Senado pudo llegar. Entonces, esto es un monopolio que tienen, es lo que tienen que acabar es con los cupos de los taxis. Para que esos pobres hombres no tengan que pagar 50 millones por un cupo para poder operar el carro. Eso es lo que pasa.
0: Bueno, vea, eso me parece muy bacano, porque hay unas cosas que de pronto la gente desconoce y que puede hacer la diferencia en el trabajo y en la competencia que hay entre el taxi y la plataforma, ¿no? Me parece muy bacano de tu parte, Alex, que hables de algo que es como es. Así es que tiene que ser, mi hermano, ¿listo? Así de frente, de frente.
6: Ya, mijo.
0: Espéreme que no me vaya a volver a poner el mismo audio.
6: Juli, pues yo no sé, yo pienso que los taxistas, en vez de estar...
0: Ah, sí, sí, sí, ese, ese, sí, sí, sí, sí, sí, sí, sí, sí, sí. Ahora sí, Andrés Cárdenas, cupos, cupos, cupos.
7: Juli, para saber esa vaina cómo era, hay que saber la historia. Los cupos son unas órdenes de trabajo que se crearon en los años 70, que en teoría no tienen un valor, no tenían un valor, y que ahí crearon unas empresas de taxis que lo que hacen es administrar en teoría como si fuera una especie de cooperativa de trabajo asociado, por decirlo así, que ellos se asocian, empiezan a usar su marca, llámese Taxis X, Taxis Y, Taxis, lo que sea, pero realmente ellos son los que se están lucrando, al igual que las aplicaciones, es decir, lo que nosotros llamamos el algoritmo, porque al igual que con nosotros, que ellos no ponen el carro, pues las empresas de taxis no ponen los taxis, especulan mucho con el precio del tal cupo, y realmente el cupo es algo que pueden cobrar a discreción como les dé la gana. Unos pueden decir vale X, otros pueden decir que vale Y, ¿cierto? Y no existe un impuesto ni nada sobre ese valor, no existe ni siquiera una ganancia ocasional ahí. Eso es lo que tiene realmente fregado a los señores taxistas. Y pues, bueno, eso ya lleva 50 años y hay agremiaciones y hay de todos ellos son los que la están embarrando. Eso sí es una gran realidad.
0: Ay, ay, ay, eso se va a estar buenísimo. Mi amor, de lo que usted quiera opinar, porque pues acá tenemos dos temas con el que arrancamos, que está, hoy es el día de los conductores. Lo que usted me quiera acá ilustrar, poner su posición, mejor dicho, despáchese. O si escuchó el tema de lo de la pelada de Sara, también puedo opinar de eso. De Sara no se llama la pelada, sino el almacén que la echó y la botó sin zapato ahí afuerita del local, en mi centro. A ver, otra vez mi querido Gillo Rap.
5: Gillo Rap, escucha, ve y comparte Tropicana. Bueno, para el señor Tijorita y... que había tenido taxi, pasó a particulares, pues es un mal hecho que ha tomado esa decisión. El particular no es malo, el particular es bueno. El particular fue inventado primeramente como un lujo y ahora está como una necesidad. El particular fue hecho para que las personas utilizaran eso para su servicio personal, no para un servicio público. Público, la palabra público es grande. Usted como taxista que fue, es eso. Usted que fue taxista, imagino que manejando taxi le dio para tener sus cosas. No es bueno que hable mal así de los taxistas. El taxi.

0: para su información, debido a toda esta vaina que está pasando de plataformas particulares prestando servicio, el cupo del taxi en este momento está entre 40 a 55 millones, no está 90 ni 100, eso fue antes de la pandemia. Que haya compañeros que utilicen chuque, todo lo que usted dijo que ni siquiera sabía, bueno, eso ya son cosas que pues se ha manejado siempre. Yo creo que usted en su tiempo, de que manejó taxi, se manejaba de diferente manera. Pero eso de chuque y todo eso, eso no lo hacemos todos. Son pocos los que lo hacen y eso ya está acabándose poco a poco. Ellos, a la gente que ha hecho eso ha entendido que hay que actuar de buena manera. El mundo del taxi siempre va a ser seguro por muchas, muchas razones, bastantes. Yo solo le doy una, que el pasajero puede irse tranquilo. Sí, ahora me van a salir con el encuentro, pero mire que han violado, han matado, sí, obvio, en los particulares también. Pero son gente que se filtran para poder, hacer quedar mal a diferentes tipos de gremios. Eso no es que un taxista que lleva 5 o 10 años le dio la gana de ir a matar a alguien o violar a alguien, no. Todo es una consecuencia de un acto de respectivos individuos para afectar y hacer daño a cualquier tipo de razón social. Entonces no podemos echar la culpa que los taxistas o los particulares son malos, ¿no? Aquí lo que hay que manejar es la política de los precios, y siempre se ha dicho, si se manejara una política de precios, eso sería hermoso, pero no es hermoso porque siempre las personas, cierto tipo de personas quieren tener ventajas sobre otras. Oiga, Dios me lo bendiga, Tropicana, Julianita. Antes de acabar el programa, te voy a mandar un besote.
1: ¡Eso!
0: ¡Ah, te amo!
1: Que sean dos, por favor, porque yo soy muy garosa, ¿bueno? A ver, Josecito, ¿me está mandando fotico por acá o video? Ah, me está mandando lo de las tarifas. Eso me interesa. Pero, José, ¿qué era? A ver, te voy a escuchar. Ah, pero es que yo creo que... A ver, miremos.
2: Juli, Juli, ¿cómo vas? Bueno, yo le voy a decir una cosa y lo digo como usuario y como conductor. Yo como conductor he visto muchas veces, cuando he trabajado en driver, porque no lo niego, a veces la he trabajado, y en muchos servicios dice, no taxi. ¿Por qué? Ahí está el por qué. Porque a veces uno como usuario pide un servicio y le llega un taxi, y el taxi quiere coger la ruta que se le da la gana. Y a veces uno como usuario se guía o en Google Maps o en Waze para que lo lleve al punto y coja la ruta que es y no se desvíe por otro lado. Entonces, ese es el problema. ¿Por qué la gente no coge un taxi? ¿Por qué la gente no le gusta coger taxi? Y eso que si usted se pone a mirar en las aplicaciones, a veces a usted le dan un precio por particular y un precio por servicio de taxi, y a veces el servicio de taxi es mucho más costoso que el del mismo carro particular. Entonces, analicemos, miremos eso, ¿qué estamos haciendo mal? Como conductor, como taxista, como conductor de aplicación, incluso hasta como usuario. Yo lo dejo ahí.
1: José me mandó un pantallazo acompañado de audio que ustedes acaban de escuchar y seguramente puso ahí como si fuera a pedir un servicio, no sé a dónde porque no se muestra, y me puso cuánto podía costar en particular, que son 29 mil pesos, y el mismo servicio pues abajo te ofrece si tú quieres elegir taxi, y costaba de 34 a 46 mil pesos, o sea, más de la tarifa del particular. Para ilustrarles pues por qué Alex me mandó eso, muchachos, para que sepan. A ver, Milloncito. Ah, John, ¿cómo baja cosa por allá, ve? Lo de el Simón, que vos sos mi reportero oficial.
3: ¡Oli! ¿Para qué plata? Si no es por eso. Porque manejo y en cualquier aplicación la puedo ganar.
1: ¡Eso!
3: ¡Hombre, dejen la pelea! Es una águila, búsquese una pasajera bien bonita, así como y a bolear, o sea, bolear cabrillo, o sea, manejar ya. Juli, yo te voy a hacer una pregunta, Juli Cardona. ¿Tú estás pendiente a cuánto se gana la locutora de la emisora, la competencia esa? O sea, tú, o sea, ¿te afecta cuánto se gana ella o algo así? No, ¿verdad? ¡Ah! Papi, viva su vida, haga lo suyo, concéntrese en lo suyo, que anda pendiente a los demás, descuida lo suyo. O sea, yo ando en la mía, yo ando contento y haciendo plata, yo no me meto en la vida en nadie, viva su vida y haga silencio. La envidia es un mal sobre la tierra, papi, viva su fucking vida usted.

0: concentres en lo suyo, papi.
1: Mi amor, para que veas que te tengo, pero mejor dicho, qué homenaje el que te voy a hacer. Te voy a poner la plata para que veas cómo soy yo así, parada. Y claro, mi amor, yo sí mantengo pendiente que ganan los muchachos para que me den un poquito. Si ganan más, para que me inviten a comer, ¿listo? La plata, 11:17 minutos, Dios me desdías en este A que no me duermo de Tropicana.

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0: preciosos. Definitivamente el programa de hoy, de A Que No Me Duermo, ha sido completamente de ustedes. Se tomaron el micrófono como yo se lo sugerí. Porque ¿quién más escucha este programa que la gente que trasnocha? ¿Sí o no, mi hermano? ¿Sí o no? Así que lo puedo seguir escuchando a través del 310-206-3302. Yo soy Juli Cardona, que los acompaño en este A Que No Me Duermo de Tropicana.
1: Mi cosita, para acabar esa controversia, yo les hago una pregunta. Dios me quiera, en caso de un accidente, ¿quién responde? ¿Quién responde mejor? ¿El taxi o el carro particular o la moto, que son piratas? Ahí les dejo.
0: ¿Cómo así, Mauricio? En caso de una emergencia, ¿quién responde mejor? Nos va a volver a escuchar otra vez.
1: Miren, Pecosita, para acabar esa controversia, yo les hago una pregunta. Dios me quiera, en caso de un accidente, ¿quién responde? ¿Quién responde mejor? ¿El taxi o el carro particular o la moto, que son piratas? Ahí les dejo.
0: ¿Cómo así, Mauricio? Pues la ambulancia. La ambulancia, si es un accidente, la ambulancia. No han manejado ambulancia. Mi Alexander.
2: Julianita, pues mire, respecto a lo de la chica de Sara, pues de verdad que a mí me parece
0: muy complicado. Sí.
2: Máquinas, esos. ¿Cómo le fueron a hacer eso? ¿Cómo la fueron a dejar descalza? Sea por el motivo que sea, mire, sea porque ella se portó mal, hizo algo mal. O sea, pueden haber miles de excusas, ¿me entiende? O hasta que ella, no sé, hizo algo mal y pues de pronto tiene justificación en el despido. Pero, muchas cosas tampoco son justificables. O sea, no es justo que vengan y la saquen como descalza. O sea, sabios a Dios, la muchacha no tenía el uniforme allá en Sara y ese, sino imagínate cómo la sacan
0: desnuda. Ajá, desnuda.
2: Qué pecado. De verdad que se dieron garra en Sara. Imagínese, aquí en Canadá, el Sara es el. Dicen, acá hay un dicho en Canadá que es el almacén de los pobres, aquí, Sara. De verdad que sí. La gerente se pasó y esa señora gerente, se van a acordar de mí, que esa señora va a pagar las consecuencias. En el sentido de, muy seguramente va a tener que salir a dar explicaciones, pedir disculpas, decir que obviamente se extralimitó, porque es que eso es extralimitarse. Porque muy seguramente puedo ser más que seguro que si es una empresa, o sea, una multinacional, tiene unas políticas de trato humano muy rígidas. Entonces, creo que ahí la gerente se le fueron las luces. Entonces, muy seguramente va a tener que pagar y muy seguramente se quede más adelante sin puesto de trabajo. Eso sí, no lo dude. Pero de verdad que pecado con la muchacha. Ojalá y pues puedan arreglar esa situación.
0: ¿Sabes qué me preocupa a mí, Alexander? Para los que se están conectando que no tienen ni idea, hay un video que está viral. Busque la muchacha de Sara y ahí le va a salir el video para que lo vea. Hay una chica que el fin de semana la botaron de una de las tiendas de Sara, específicamente la de Unicentro, y la pelada la sacaron sin unos zapatos que ellos les habían dado, porque ella no podía ir en tacones y la muchacha pues no es de aquí Bogotá, entonces ella solamente como que tenía tacones y sandalias y no tenía los tenis que ellos como que le habían sugerido utilizar, porque pues, a ver, uno siempre tiene un par de tenis, la pelada de pronto no tenía o no tenía los que ellos les habían dicho, yo no sé. Cada vez que ellos le prestaron esos tenis, pues luego la despidieron y la muchacha tenía que volver los tenis, pero ella había ido a trabajar con esos tenis que ellos le habían prestado, entonces le quitaron los tenis y la sacaron descalza. No me estoy riendo por burla, quiero aclararlo, sino porque me parece muy impactante, o sea, cómo es que hay personas que hacen eso. Y algo que dijo Alexander, que es bien curioso, y es que vea, acá Sara, mejor dicho, si usted va y compra Sara, usted acá tiene la luca. Porque usted una ropa le cuesta 400 mil pesos, 500 mil pesos, 600 mil pesos. Y Sara en otros países es el agachirrecojase. Es acá como ir a San Victorino. Más o menos, pues. ¿Ah? Y aquí sí se cree, mejor dicho, la vaca que más leche da. Ave María. Rojitas me está diciendo, el programa hoy ha estado estupendo, grandes notas de los oyentes, eres muy pila, felicitaciones, gracias. Por favor, Edgar, reenvía este audio mañana, este mensaje mañana, o manda un audiecito y léelo para que mi jefe escuche, pues. Los quiero mucho. Yo les tengo que ser muy honesta. A mí me gustan las primeras veces en la vida, pero esta es la primera vez en los 8 años que llevo haciendo radio, 8, 7 años, que tengo un turno hasta tan tarde y sobre todo los domingos, y a mí me da mucho miedo porque siento que los domingos, pues, normalmente un día donde la gente está descansando para madrugar al otro día, ¿sí o no? Justo que estamos hablando de ser empleado y la muchacha que le pasó eso de Sara. Entonces, a mí se me da un poquito de susto que ustedes no estuvieran ahí como conectados conmigo. Obviamente hay días de días, pero les agradezco de todo corazón que me acompañen, así como yo los acompaño a ustedes, y que siempre tengamos un buen tema de conversación. Los quiero muchísimo. Mauro, hágale pues.
1: No, Pecosita, lo que digo es que Dios no quiera, un usuario tiene un accidente dentro de un taxi, o dentro de un particular, o en un picar. ¿Quién responde? ¿Quién le responde a ellos por el accidente? Pues les va a responder más los usuarios que van en el taxi, porque en el taxi se paga un seguro que se llama actual y contractual. Y en un carro particular o moto no le responde ni el SOA. Porque el SOAT de una vez se lava las manos y les dicen que ellos van en una aplicación ilegal. Y eso era lo que le quería decir.
0: No, Mauro, pues yo sabía, yo te estaba jodiendo lo de la ambulancia, pero eso que me acabas de decir no lo sabía. O sea, si por ejemplo yo voy en un servicio de una aplicación que yo haya tomado y nos chocan y yo me golpeo, nadie me ayuda. O sea, eso es más o menos lo que me estás diciendo, ¿sí o qué? Para que no te... Ay, Darwin tan bello. Mi amorcito, es que Darwin me está diciendo que si me recoge y todo, ay, los quiero mucho. Me voy a poner a llorar. Mi amor, es que como acá me pide, aquí la empresa me pide el servicio. Que paguen, porque me tienen trabajando hasta sábado. pero si algo, mi amor, pero si de pronto no, si no me contestan para pedirme el carro, yo te aviso de una. Aló, la Tropicana.
3: Hola, Julianita.
0: Hola, mi amor. ¿Cómo está mi vida?
3: Bien, mi amor. Nuevamente hablas con Álvaro.
0: Sí, señor. Yo sé, don Alvarito. Cuéntemelo.
3: Ok. Quería responderle algo al señor que llama muy feliz, que porque maneja taxicito, que si hay un accidente, los taxis responden. Quisiera contarle una historia rapidito.
0: Cuénteme.
3: Hace 12 años, un lindo y hermoso taxista me mató a un sobrino porque se pasó un semáforo en rojo el señor del taxi.
0: Sí, señor.
3: ¿Y cómo hicieron? Compraron testigos, se desaparecieron videos, el señor resultó viviendo en Ecuador. Y a mi sobrino nadie lo pagó, nadie. Entonces, el señor taxista que está diciendo eso, cuando ustedes quieren hacerlo, créanme lo que lo hacen. Pero ustedes no lo hacen, ¿por qué? Porque ustedes son magnates, trabajan con empresas grandísimas que tienen abogados, que tienen de todo. Y entonces a ustedes no les hacen nada. A nosotros los de aplicación, como nos tocan solitos, pues a nosotros sí nos tocaría pagarlo, con plata o con cárcel, pero nos tocaría. Entonces ahí le dejo ese recuerdito al señor, como dijo, para terminar, ahí les dejo
0: esa perlita.
3: Para que tengan mucha conciencia cuando le pasan los semaforitos en rojo en la noche, que para ellos el rojo es verde, porque todos se los pagan y no respetan nada, y se lo digo. Total, porque yo también trabajo en aplicación y trabajo de noche, y uno le da risa al verlos, y uno les dice algo, y son bravos. Pues no digo todos, pero la gran mayoría sí lo hace.
0: Gracias, don Álvaro.
3: Y nada más, ¿no? Quería decirte que eres muy linda, eres muy hermosa, y que tengas una feliz noche y un feliz regreso a casa.
0: Gracias, don Álvaro, lo quiero mucho, ¿yo? Vea que don Álvaro dijo algo y a mí me entró el susto. ¿Cómo les parece que yo de rebelde? No, es que a mí a veces me da... Bueno, ese no es el tema, pero a mí me da como estresillo, pues, que yo esperé acá para que pidan el carro y esa vaina, ¿no? Entonces, cuando me cambiaron de turno ese, yo dije, no, juepucha, y ahorita se va a hablar más, demás. Yo tengo moto. Y yo siempre salía con la moto de acá, pero pues en el día. Y pues normal. Y entonces el primer día, muchachos, yo les quiero contar por lo que me dijo don Álvaro aquí de los semáforos, que yo salí para medianoche, obviamente estoy por acá solo, chapinero, ¿sí o qué? Y entonces empecé a ver que, claro, pues seguramente por susto o no sé por qué la gente se pasa los semáforos en rojo. No los espera, de pronto porque casi no hay carros, yo no sé. Y yo dije, uy, pues pucha, no, a mí me da susto, porque yo puedo manejar muy bien, pero como dicen los buenos conductores, uno no maneja para uno y no para los demás, porque uno no sabe cómo están manejando por ahí, la gente que tenga van, que quiere llegar temprano, entregar rápido, bueno, lo que sea. Y entonces yo dije, no, mejor no, y yo espero pacientemente que me vía mi automóvil para irme para mi casa. Y pues, muchachos, al día siguiente me acompaña Caballito acá a La Fuente, los que saben dónde está Caracol Radio, y yo que me subo al taxi y escuchamos un estruendo, pa, y volteamos a mirar acá los semáforos de la 67 con séptima, y efectivamente alguien, no alcancé a ver quién, pero se estrelló una moto con un carro, no supimos, alguno de los dos o los dos se pasaron el semáforo en rojo, y yo, no, mi amor, yo no voy para esa, no, qué susto. Es que yo no entiendo la gente porque es tan inconsciente, hermano, en la madrugada. Eso me da un poquitico de mal genio. Andrés Cárdenas, a verme, Andrés.
4: Y yo le voy a hacer finalmente una reflexión, o más que una reflexión, una invitación a los señores taxistas. Señores taxistas, ustedes pueden ser grandiosos, merecen respeto, necesitan trabajar como todos nosotros y ganar el sustento diario. Por favor, no permitan que por unos pocos su gremio se maldistinga como un gremio violento, como un gremio que está cogiendo y sigue cogiendo más y más mala fama, tal cual como los señores moteros, tal cual como los señores buseteros, tal cual como los señores policías y muchos otros gremios que cogen es fama por unos poquitos, todos. Ustedes pueden ser mejores, señores taxistas. Nosotros también podemos coexistir y todos necesitamos. Bendiciones para todos.
0: Gracias, mi Andresito, eso sí. Pero sí me parece muy bacano. Yo dije ahorita, Andrés, que a veces por pecadores pagan justos, y yo siento, es mi sentir como usuaria, que a veces con el gremio de los tropiamarillitos pasa mucho eso. Que cuando hay un mal servicio de alguno, todos pagan de ahí para arriba. Y eso me parece muy, muy maluco. A ver, voy a leer, dice Juliana, quería aprovechar esta noche para decirte algo, me gusta mucho escucharte en Tropicana, tienes una manera muy bonita de acompañar las noches, incluso hasta esas horas en las que ya casi todos están durmiendo, se nota que disfrutas lo que haces y eso se transmite al otro lado del radio. Gracias por hacer que las noches sean un poquito más alegres, un abrazo y que tengas una linda noche, mi amor. Un beso enorme, disfruto mucho lo que hago, soy de esas personas muy bendecidas que Dios le dijo, mami, ¿usted le gusta hablar? Nadie se la aguanta en la casa, vaya, háblele a la gente. Y sí, disfruto mucho mi trabajo. Les repito, me da un poquito de susto este horario, porque sé que es un horario distinto al que yo manejo siempre, pero ustedes han hecho que yo me sienta bienvenida en este horario también, y se los agradezco de todo corazón. Vea, está diciendo Rojas, Juli, muy de acuerdo con Mauro y su comentario, así es en realidad. Gillo Rap, a ver, ay no, Gillo, usted está muy aletoso hoy, mijo.
5: Gillo Rap, escúchame y comparte Tropicana. Juli, señor, una feliz noche, Dios te bendiga.
0: Gracias, mi amor.
5: Que sueñe con el angelito, o sea, conmigo, que yo sueñe contigo. Sí. Y esos angelitos se conectarán así. Uf. Oiga, Juli.
0: Mi amor.
5: Como te lo prometí. Y nada, sobre respecto a quién responde, el SOA responde, el SOA responde. Pero los taxis tenemos más que ofrecerle a los usuarios en responsabilidad de accidente. Juli, un hermoso programa, hermoso, hermoso, hermoso, pero tú eres más hermosa. No, Dios te bendiga, no, un abrazo a todos, una feliz noche, que el Señor me los bendiga, la Virgen me los acompañe y las mujeres y hombres que tengan me los mantengan. Guillermo.
0: Eso sí, a trabajar, mi hermana.
6: Y lo puedo decir porque yo me casé con Uber prácticamente.
0: Espere, porque este mensaje está dividido en dos, Darwin, a ver.
6: Juli, dentro de mi conocimiento puedo responderle al compañero sobre el accidente. Tengo entendido y sé que Uber, y hablo solamente de Uber, ellos tienen un seguro a terceros.
0: Sí.
6: En dado caso de accidente, cualquier cosa que pueda pasar, cosa que no tienen las otras aplicaciones. Didi creo que maneja un seguro, algo así, pero cubría cierta parte. En cambio, Uber te cubre temas de accidentes, pérdidas de objetos, siempre y cuando estén dentro del vehículo, ¿no? Porque también toca la honestidad del conductor. Pero sí, Uber sí tiene ese seguro a terceros desde que el usuario pide el servicio. Y para nosotros también hay algo de seguridad en temas de comparendos o accidentes. Lo hace Uber. InDrive, pérdida total. Django, peor. Didi, no puedo hablar de Didi porque la verdad no
0: la conoces.
6: No sé. Okay. No sé lo que te diga, es mentira Didi. Cabify también es igual, creo que es cierto porcentaje.
0: Es verdad, ahora sí, el segundo.
6: Y lo puedo decir porque yo me casé con Uber prácticamente debido a un comparendo que me sacaron y una llevada a patios en el aeropuerto.
0: Ajá.
6: Lastimosamente, donde tomé el único servicio que tomé ese día con Uber, preciso me salió para el aeropuerto y allá me cogió mi querido policía. Vendido por un pasajero. Pero bueno.
7: El fin de semana la botaron
6: y Uber me respondió, absolutamente con todo me respondió. Pago de grúas, pago de patios, apelación del comparendo. Y más encima me dio como un incentivo de los días que estuvo el carro quieto en patios.
0: Uy, pues buenísimo.
6: Entonces yo me casé con Uber y puedo hablar de Uber divinamente desde mi punto de vista y desde mi criterio, claro, hacia esa plataforma. Sí, las otras sí. Qué triste, la verdad que las trabajé en un tiempo y no es igual.
0: Bueno, mis amores, ustedes charlan muy bueno y muy sabroso, pero yo quiero dormir. Mentira, no, estoy más despierta. ¿Qué hacemos? ¿Qué hay paña? Uy, no, este turno me deja muy despierta. Además, ustedes charlan muy bueno, muchachos. Señores, acuérdense que ese es su programa, métaselo y apréndaselo en la cabecita a que no me duermo. El programa donde a partir de hoy me doy cuenta que todos nuestros conductores nos escuchan, nos siguen, nos comparten, nos ven y se los agradezco de todo corazón. Qué rico poderlos acompañar y ser parte ahora de sus noches también. Los quiero mucho, los que siguen camellando, que camellen sabroso, que lleguen a la casita seguros, que Dios me los bendiga. Y los que ya se van a acostar a mimir, que están llegando a su casa, dejando sus últimos servicios, también que descansen. Mañana nos escuchamos, ahora sí junto a Karina desde Medellín y a Caballito que me acompaña acá en la cabina. Esto es A Que No Me Duermo de Tropicana.
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0: A ver qué Andrés me dijo, la última, Juli, la última.
9: Y Juli, una preguntita para los señores taxistas. Si a nosotros nos hicieran pagar, digamos, cupo y el seguro como a ellos, o a ellos los eximieran de eso, ¿podríamos, según ellos, coexistir o seguiría existiendo esa gran barrera? El problema es la envidia, el que el otro lo tenga o el que ustedes no lo tengan. ¿Cómo es la vaina, porfis?
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0: mañana.
1: Oye, que no cante esta canción aquí porque no quiera Lucho Gonzo. 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
1: El momento de hablar con Dios ha llegado, este hermoso y maravilloso momento de lunes, el comienzo de semana. Y cómo no hablar con Dios, y cómo no hacerlo, y cómo no conectarnos con Dios, siendo las 5 de la mañana con 2 minutos. Un abrazo para ti, para los tuyos, para tu familia, para los que tú más quieres, para tu familia extendida, un abrazo. Miles y miles de bendiciones deseamos hoy de parte de Dios para ti hoy, de verdad, de todo corazón. Mil gracias por escucharnos. Así como tú nos escuchas, así como tú estás ahí atento a todo lo que tenemos por contar, asimismo Dios está atento a la oración de su pueblo, a cada una de las oraciones, a cada una de nuestras manifestaciones de amor hacia Dios. Dios hoy nos espera, y nos espera con sus brazos abiertos. Y Dios obviamente está esperando que tú llegues ante Él con un corazón contrito y humillado. Sí, qué bueno cuando nosotros buscamos al Señor y lo hacemos de todo corazón. Cuando le decimos: Señor, hoy te necesito más que nunca, hoy te necesito. Hoy te necesito para darte gracias. Hoy te necesito porque tengo un problema grande, algo urgente que debo de solucionar, y solamente tú lo puedes hacer. Solamente tú, Señor, que me diseñaste, sabes muy bien por dónde debo arrancar, por dónde debo de comenzar. Te pido, Padre Dios, que tu bendición esté con nosotros en el día de hoy. Que todo el día tú estés atento a lo que tengo por hacer, a lo que tengo por decir, a lo que tengo que solucionar. Yo lo creo en el nombre maravilloso de Jesús. Comencemos por compartir esta oración con los demás, con tus familiares, con tus amigos, con esas personas que están desesperadas. No sé qué pueda estar pasando en tu vida en el día de hoy, pero Dios sí lo sabe muy bien, y es por eso que ruégale al Señor por tu vida, por tu corazón, por tu gente, por tus amigos, por tu vecino. Dile: Padre Dios, primeramente gracias por este día, y segundo te pido, Señor, que por favor nos guardes, que guardes nuestro corazón, nuestra mente, nuestra forma de pensar. Perdónanos si no estamos haciendo las cosas bien. Perdónanos, Padre Dios, si estamos muy ansiosos, afanados, si estamos entristecidos cuando deberíamos estar alegres. Tú dices en tu palabra: oren sin cesar, den gracias a Dios, estén siempre alegres, pidiendo, rogando, implorando, que todo salga bien, que todo salga de buena manera. Tú nos has enseñado, Padre Celestial, que podemos hablar contigo en cada instante de nuestra vida. Sin embargo, se nos olvida que cuando vamos caminando, cuando vamos trotando, cuando vamos en el transporte, te podemos decir gracias. Gracias. Gracias por el aire que nos das para respirar. Gracias por el vestido. Gracias porque no ha faltado la comida, Señor. Gracias porque hoy mis hijos están bien, porque los puedo ver crecer. Te agradezco, Señor, por la vida y por el bienestar. Hoy te pido que nos protejas, que tengamos una gran semana, un gran día, un nuevo comenzar. ¿Quién lo puede hacer sino tú? ¿Quién lo puede hacer sino el Señor? ¿Quién lo puede hacer sino nuestro Padre Dios? Nuestro Padre Celestial, el que tiene todo el poder, la autoridad, el que está lleno de bondad, porque Dios es un Dios bueno. Su amor es inagotable, su amor no se agota, su amor no se acaba. Y podríamos contar la arena del mar, ni siquiera se compara a ese número, porque Dios es un Dios grandioso, al cual debemos de adorar, alabar y glorificar siempre, a cada instante, a cada momento. Él es el único merecedor de toda honra y de toda gloria. Hoy, Padre Dios, te decimos que no somos perfectos, que somos pecadores, que hemos cometido muchos errores. Que nos perdones, Padre Dios. Padre, perdónanos. Perdónanos por el pecado, perdónanos por la ira, perdónanos, Padre Dios, si hemos dejado de abrazar, de atender a los demás y de perdonar. Ayúdanos a ser mejores cada día. Esa es mi oración, Dios, que tú nos ayudes a ser mejores cada día. Y hoy le escribo aquí los comentarios. Ayúdanos a ser mejores cada día. En el nombre de Jesús. Amén, amén y amén. Siempre cuídanos, Dios. Siempre cuídanos.

0: ¿Cómo estamos, señoras y señores? Estamos comenzando un nuevo día, estamos comenzando una nueva semana y es con Tropicana, la más bacana, bacanísima. Un fuerte abrazo para todos. Una nueva hora de información a través de cómo amaneció Bogotá de Tropicana. Esta hora de la mañana, después de haber hecho el devocional, nos conectamos con nuestros amigos oyentes que a esta hora nos dejan su comentario. ¿Cómo les fue en el día de hoy con la oración? Hola, Lorena, ¿cómo estás? Fuerte abrazo, Lorena, bendiciones.
1: Buenos días, Tropicana, la más bacana, bacanísima, y Rey Guerrero. Qué lindas palabras. Muchas bendiciones para todos. Para la mesa de trabajo, para todos. Y amanece un buen día con esas palabras tan lindas. Pues Lorena, buen día.
0: Lorena, buen día también para ti. Bendiciones, son las 5 de la mañana con 10 minutos, 5:10. Estamos al aire en cómo amaneció Bogotá. De Tropicana, la más bacana, bacanísima. ¿Cómo amaneció Bogotá? Con la gente, hola, los escuchamos. 310-206-3302, 310-206-3302. Miriam Constanza Martínez dice, le pido a Dios que me ayude a ser un mejor ser humano cada día. Ángela Ramírez dice, gracias R.I.R. por el devocional. A todos los que sienten algo diferente cada vez que oran, cada vez que buscan al Señor, qué chévere que lo sientan. A ver, por aquí, ¿qué más dicen los oyentes de Tropicana, la más bacana, bacanísima? Hola, vamos a ver por acá. Bremer, Gloria Molano, Sandra, Miguel, conectado con Tropicana. En la mañana, Tropicana, tan diferente que ayuda a los peluditos y a la gente. Ángela Ramírez dice, desde Madrid, escuchando Tropicana.
2: Buenos días con Joana Borra y nuevamente. Gracias por esas lindas palabras. Y la verdad, mi dolor solo lo conoce Dios. Entrego todas mis cargas. Solo le pido a Dios mucha fuerza. Mucha fuerza para poder sobrevivir a tanto dolor al ver que mi hija no sana. Gracias, Padre Celestial. Gracias, R.I.R.
0: Dios, no te preocupes.
2: Pongo a Valentina Tobaría en las manos de nuestro Padre Celestial.
0: Todos los días, todos
2: sé
0: los días.
2: Sé que Él va a hacer la obra.
0: Así es.
2: No es el tiempo mío, sino el tiempo de Él.
0: 5 de la mañana, 11 minutos, 5:11. El dolor de una madre, Dios lo sabe, Dios lo conoce muy bien. Dios no desconoce cada detalle de lo que pasa con nosotros. Estamos en cómo amaneció Bogotá de Tropicana.
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0: El Chancho con nosotros a esta hora de la mañana, Chancho. Buenos días, Chancho, buenos días. ¿Cómo, pero cómo, Chancho? ¿Cómo amaneció Bogotá?
4: Hey, ¿cómo está la gente de las tocinotas que escucha al Chancho en las mañanas? Y sabe que cómo amaneció Bogotá son estas 5 horas de programa, un poco más. Y queremos ubicarlo geoespacialmente, que usted sea por un momento un estudiante de comunicación social y le van a hacer la previa. Y entonces usted ya con esto queda listo para sacar 5. Ya puede hablar con doña Martina, la de los helados. Ya puede hablar con don Mario, el de las mantecadas, entre los tropiamarillitos y todo, porque usted ya queda listo para la charla. Claro, vamos a hablar mucho más en cómo amaneció Bogotá este 14 de septiembre. Pero entonces, ¿qué noticias hay? Las internacionales. Donald Trump tocó un tema muy sensible al sugerir la reunificación de Irlanda, donde miles protestaron por su visita en Dublín. Se reunió con una de las lideresas. Recordemos, Irlanda del Norte e Irlanda no se pueden ver, y además el contexto que uno hace parte del Reino Unido y el otro no, totalmente pues desatinado, y esto obviamente logra este tipo de protestas. Más, el líder del Congreso de Estados Unidos rechazó pausar la IA ante el riesgo de perder pues terreno frente a China. Esto, lo que venimos hablando en la semana de los peligros que puede tener la IA, incluso hasta desaparecer la humanidad. Pero entonces el personaje dice, si desaceleramos, China nos va a ganar la ventaja. Creo que no estamos entendiendo el fondo del asunto. El Salvador emitió su primera condena a cadena perpetua a un hombre por homicidio. Esto no había o no pasaba en ese país y acaba de quedar aprobado. Vamos a las noticias nacionales, porque el Congreso de la República hoy lunes va a votar por el monto del presupuesto general de la Nación, que se va a mantener en 635 billones de pesos, mucho más de lo que había quedado en el gobierno pasado, pero sí o no, es decir, todavía no está aprobado. ¿Qué va a pasar? De la Espella hizo advertencia a quienes cometan actos vandálicos y se oculten en las universidades. Esto obviamente va a traer cola por lo que se llama pues como el tema del campus universitario y su privacidad, van a empezar a haber roces, protestas y demás, pero pues está para el análisis. La fiscalía reactivó órdenes de captura contra tres jefes del Clan del Golfo tras el fin de los diálogos. Como ya no hay todo el tema de paz total, entonces se reactivan estas búsquedas. En la parte deportiva, la selección sub-20 femenina clasificó la siguiente ronda. Jugaremos frente a Polonia. Vamos a hacerle fuerza. Día de celebraciones. Hoy es el día del charrito en México. O sea, todo lo que tenga que ver con charro, con mariachi, con la pinta de mariachi, de charro. Se celebra hoy en México. Cumpleaños, Otto Sergio, 73 añitos. Cristina Hurtado, mamacita, 44 años. Si estuviera vivo, el señor Damaso Pérez Prado no cumpliría años hoy, sino que es la conmemoración de su muerte.
0: Sí.
4: Murió en 1989, un 14 de septiembre. Hoy también es la exaltación de la Santa Cruz, la Vera Cruz, que es la cruz realmente en la forma en la cual, porque cruces hay miles, pero la forma en la cual se crucificó a Jesucristo, esa es la Vera Cruz y esa es la exaltación de la Santa Cruz para muy o gran parte de la religión católica. Y además, en el santoral, Santa Notburga de Eben es la patrona de los campesinos, las sirvientas y los trabajadores del campo y es venerada principalmente en Austria. Las tocinotas con el Chancho en Cómo Amaneció Bogotá.
0: Muy bien, Chancho, gracias por estar con nosotros en Tropicana.
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0: 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Ya le voy a dar paso a Luchi también, que tiene mucha información en la mañana del día de hoy con Tropicana, la más bacana, bacanísima, tan diferente que ayuda a los peluditos y a la gente. Y tú, gracias por estar con nosotros acompañándonos en Cómo Amaneció Bogotá. Te amo, te extraño. Una canción que hace... Wow.

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2: 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La mañana del día de hoy, a esta hora con noticias. Jairo Pulgarín, adelante.
3: ¿Cómo amaneció Bogotá, mi querido R? ¿Cómo amaneció Bogotá, mis queridos oyentes? Les quiero decir que Bogotá amaneció saludando esta nueva jornada y esta nueva mañana. Sí, señores, mañana de lunes arrancamos la tercera semana del mes de septiembre, con 10 grados centígrados de temperatura. Y atención, porque el pronóstico dice que habrá lluvias sobre las 10 de la mañana. Habrá lluvias sobre las 10 de la mañana. Y en el curso del día, pues realmente va a predominar el tiempo seco. Se podrían presentar algunas otras lloviznas, pero en horas de la tarde, eso es lo que dice el pronóstico. Empezando la mañana con 10 grados centígrados, repito, con operaciones normales a esta hora en el Aeropuerto Internacional El Dorado. Y con la noticia. De que, oigan muy bien, con la noticia de que arranca la semana con un nuevo protocolo para las universidades públicas. Es que la pesadilla de los encapuchados que salen de la Nacional, la pesadilla de los encapuchados que sale de la Pedagógica, o la pesadilla de los encapuchados que salen de la Distrital, qué desgracia, semejantes universidades tan importantes convertidas en madriguera de terroristas. Es una lástima de verdad que la universidad pública la conviertan en un espacio para el terror, para la intimidación y para la amenaza. Pues lo que dice el gobierno del señor Abelardo de la Espriella es que va a haber un nuevo protocolo y que el terrorista que se encapuche para atacar en la ciudad será capturado y no se le permitirá a la gente refugiarse en las universidades. Es lo que advierte el señor presidente de la República, el señor Abelardo de la Espriella. Vamos a hablar de ese tema, como tendremos que hablar necesariamente de todo lo que tiene que ver con la situación de seguridad y con la situación de orden público en la capital del país. Pero la noticia con la que estamos empezando la mañana, atención, es una emergencia que en este momento tiene la gente de Suba. La gente en Suba nos está reportando una grave y compleja situación en estas horas de la mañana, porque no hay servicio de agua desde ayer. Hay dificultades con el tema del servicio del agua. Le escuchamos, señor Cative. Bienvenido a Tropicana.
4: Hey, buenos días.
3: Buenos días, señor.
4: Días a toda la mesa de trabajo. Jairito, es que tenemos un problema grave aquí en Suba, sin agua.
3: Sí, señor.
4: Acá en el sector de Suba, La Fontana, carrera 114 con calle 145. El día de ayer domingo amanecimos sin agua, todo el día sin agua. Supimos que se había dañado un tubo sobre la Cali, pero pensamos que habían solucionado y nada, no hemos tenido agua todo el día. Hoy amanecimos sin agua y pues obviamente dependemos de ese líquido precioso y no, los tanques se desocuparon y no tenemos una gota de agua, Jairito. Todo este sector está esperando que llegue el agua, que puedan reparar ese daño, pero no sabemos nada. En los supermercados agotó el agua, las bolsas de agua se agotaron, ya por ningún lado se encuentra. Entonces estamos desesperados, Jairito. Ayúdenos, por favor, a ver si nos ayudan con un carro tanque o algo por este sector. Jairito, muchas gracias. Dios los bendiga a toda la mesa de trabajo, Jairito. Suba sin agua.
3: Un abrazo, Carlos, para ti, un abrazo para todos los oyentes que tenemos en la localidad de Suba. Y un abrazo grande para toda la gente que a esta hora está en emergencia. Ya me pongo en la tarea, don Carlos Cative, para enviar esta información, por supuesto, a la dirección, a la dirección de comunicaciones de la Gerencia General de la empresa de acueducto y alcantarillado de Bogotá, que es la que nos está, por supuesto, la que nos tiene que responder sobre esta denuncia de los oyentes que comienzan la mañana con esta emergencia, repetimos, con esta emergencia del agua. Vamos a hablar más adelante, por supuesto, mi querido Ricardo, sobre todo lo que tiene que ver también con los temas de servicios públicos, qué está pasando con el tema de las tarifas de los servicios públicos y qué está pasando con el tema del gas, porque durante el fin de semana nos llegaron varias notas, varios reportes, información que hablan de lo que está pasando con el tema del gas. Me dice, por ejemplo, un oyente que en la bomba de Terpel de Suba, Aures 2, el servicio del gas de la noche a la mañana subió 1,000 pesos. 1,000 pesos
2: ay, ay, ay.
3: Por metro cúbico. Hablaremos de eso también, como tendremos que hablar necesariamente de lo que está pasando con el alumbrado público en algunos sectores de Bogotá. ¿Qué es lo que está pasando y cuál es la situación? ¿Qué es lo que denuncian los oyentes? Eso solo se escucha aquí, en la mesa de trabajo de Tropicana. Y con mucho gusto hablamos del alumbrado público en el sur de Bogotá.
5: Jairito, muy buenos días.
3: Buenos días, señor.
5: Mire que le mandé la fotico de este poste. Este lo cambiaron hace un poquito más de un mes, que lo rompió un accidente de un camión. Y mira que no duró nada la luz y eso está oscuro, ese el sector ahí de enfrente de mi casa. A ver si me ayudas con eso, por favor. La dirección es Avenida Carrera 27, número 29A 22 Sur. Ese es por toda la avenida. Barrio Libertador, Uribe es la zona. A ver si me colaboras con eso, por favor. Jairito, que es peligroso, yo salgo muy temprano y está muy oscuro. Y eso no duró nada, como te digo, no duró.
3: Para eso estamos, mi querido José Vicente, para eso estamos. Así pues que voy a repetir la dirección para que tomen nota también en la UAEPS. La UAEPS es la que tiene que estar vigilando que el servicio público, del alumbrado público, esté funcionando como tiene que funcionar. Avenida Carrera 27, número 29 a 22 Sur, Barrio Libertador, localidad de San Cristóbal, en el sur oriente de Bogotá. Ya lo saben, que todas estas cosas, todos estos temas, todas estas informaciones son bienvenidas siempre a la mesa de trabajo de Cómo Amaneció Bogotá, 310-205-3333. Tome nota, sí señor. 310-205-3333, porque no es hora de callar. Es hora de hacerse oír en Cómo Amaneció Bogotá.
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2: 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Tropicana te sigue saludando, Tropicana te sigue abrazando en el día de hoy. Estamos a esta hora en Cómo Amaneció Bogotá de Tropicana.

0: Vallenata a esta hora, siendo las 5:32, 5:32 en Cómo Amaneció Bogotá. Fuerte abrazo para todos.
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2: 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En Tropicana son las...
3: Son las 5:34 minutos.
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3: Estamos al aire en Tropicana. Luchi, informamos. A esta hora siendo las 5:34 minutos.
5: Buenos días, mi gente. Buenos días, bienvenidos a Cómo Amaneció Bogotá. Bendecida semana para todos. Un abrazo fuerte. Aquí estamos para acompañarlos mientras ustedes se alistan, mientras van a sus trabajos, para que tengan un día espectacular. Bueno, unos 10 grados centígrados, al parecer va a estar lloviendo a eso de la 1 de la tarde, hay una probabilidad de lluvias del 10%, así que por favor saque paraguas y saque los impermeables para que no haya contratiempos con el tema del clima. Como hoy es un día par, tienen todo el permiso de circular las placas terminadas en 6, 7, 8, 9 y 0, 6, 7, 8, 9 y 0, para el día de hoy. Cortes de agua y cortes de luz, para que lo tenga muy en cuenta y esté preparado el día de hoy. Por ejemplo, hay cortes, señoras y señores, del suministro de energía en la localidad de Chapinero desde las 7:30 hasta las 11:30 en el barrio Rosales, en Chicó Norte 2 y en el barrio El Chicó hay cortes de luz. En la localidad de Engativá de 8:30 a 5:30, también en el barrio Villas del Granada. En la localidad de Puente Aranda, barrio San Eusebio, se va a la luz de 8:30 a 5:30. Y en Usaquén, desde las 8:15 hasta las 5:15 más o menos, en la Escuela de Infantería, barrio La Escuela de Infantería, barrio Los Cedros, barrio Rincón del Chicó y barrio Santa Viviana. La localidad de Usme también se le va a la luz en el barrio El Ubal Rural y el barrio El Bosque Sur Oriental Rural 1. En estos barrios hoy se va la luz. Mi gente, cortecitos de agua todavía no hay programados. Espero tengan un día espectacular, la pasen muy bien. Les mandamos un abrazo a todos y bienvenidos a Cómo Amaneció Bogotá.
3: Amén, Luchi, muchas gracias por la información. Son las 5:36 minutos.
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3: La hora 5:37 minutos.
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3: En Tropicana, la más bacana, bacanísima, Andén de Cuba, la Dandén de Cuba con la canción Ámame con tu experiencia. Un saludo para Jairo Alberto Jiménez, ya te vengo a escuchar, Ana Redondo, Fabio, están a esta hora escuchando Tropicana, 310-206-3302. Hoy te espero por aquí en Tropicana para que denuncies, para que cuentes cómo amaneció Bogotá. Nuevo día con Tropicana.

0: mañana.
1: Bueno, son las 5 de la mañana con 41 minutos, 5, 41 minutos. Gracias por escucharnos Tropicana. En la mañana con Tropicana, la más bacana, bacanísima, amor de los 90.
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1: Vacilos y Beni, nuevo día.

0: Estamos al aire en Tropicana, tan diferente que ayuda a los peluditos y a la gente. Son las 5 de la mañana con 44 minutos. Solamente 16 minutos nos separan para que sean las 6 de la mañana en Tropicana, la más bacana, bacanísima. Así vamos avanzando en este día que está hermoso, maravilloso y que Dios nos regala. Un día muy bacano al estilo Tropicana. Oye, ponle mucho cuidado a esta información. 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Son las 5:44. 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
0: Estamos al aire en Tropicana, la más bacana, bacanísima. Jairo Pulgarín, adelante con la información para esta hora.
2: ¿Cómo? ¿Pero cómo amaneció Bogotá, mi querido Berry? ¿Cómo amaneció Bogotá? Ya le decía que Bogotá amaneció saludando esta nueva jornada y esta nueva mañana. Mañana de lunes. Hoy sí es lunes. Y arrancamos la tercera semana del mes de septiembre. Ya les decía, 10 grados centígrados de temperatura. Pronóstico posiblemente de algunas lluvias en el curso de la tarde. Predominio de tiempo seco, eso sí, para la capital del país. Predominio de tiempo seco para la capital del país. Y como siempre les digo, aquí vamos con todas las noticias, con todos los temas, con los hechos más importantes de las últimas horas en Bogotá y en el centro del país, lo que ha pasado en Colombia, todo se lo reseñamos aquí en esta franja informativa de la mañana con Tropicana. Y atención, porque ya les decía que está en emergencia en este momento la localidad de Suba por cuenta de la suspensión del servicio del agua. Ayer justamente se presentó, me reporta la empresa de acueducto y alcantarillado de Bogotá, me reporta un daño en la avenida Ciudad de Cali con 139, al norte de la capital del país. Lo que dice el comunicado, atención, porque esta información es de suma importancia para todos los oyentes en la localidad de Suba. Lo que informa la empresa de acueducto y alcantarillado de Bogotá es que se está atendiendo un daño imprevisto en tubería matriz en la avenida Ciudad de Cali con calle 139, localidad de Suba, al norte de Bogotá. La situación, dice el personal técnico y operativo de la empresa, ha obligado a suspender temporalmente el suministro de agua en el sector comprendido entre la calle 132 y la calle 170 y entre la carrera 98 y la carrera 118. Repito, esto es entre la calle 132 y la calle 170 y entre la carrera 98 y la carrera 118. Los sectores que permanecen sin servicio mientras se adelantan las labores de reparación son Villahermosa, Las Mercedes, Tunabaja, Pino de Lombardía, Tibabuyes, Rincón de Santa Inés, Sabana Tibabuyes, Lombardía, Puerta del Sol, Villa María, Costa Azul, La Chucua, Las Flores y Potrerillos. Localidad de Suba, repetimos, en el norte de Bogotá. La empresa dice que dispondrá de servicio alterno mediante carrotanques con prioridad para centros de salud y para sitios de alta concentración de personas que pueden solicitar este servicio a la Acualínea 116. Repito, Acualínea 116. Dice la empresa que agradece la comprensión de la ciudadanía en esta situación de emergencia que, repito, tiene que ver con la rotura de una tubería matriz en la avenida Ciudad de Cali con calle 139 en Suba, al norte, noroccidente, diría yo, noroccidente de la capital del país. Esa es la primera noticia con la que estamos empezando esta jornada. La segunda, ya les decía, tiene que ver con el tema de orden público en Bogotá, en el centro del país y en las universidades públicas. Porque repetimos, el presidente de la República, Abelardo del Espriella, ya ha advertido que las universidades públicas, ni la nacional, ni la pedagógica, ni la distrital, seguirán siendo madrigueras del terrorismo en la ciudad de Bogotá.
3: La autonomía universitaria no está por encima del orden público. Lo que está ocurriendo en algunas universidades del país es inaceptable. La protesta pacífica ejercida dentro del marco de la Constitución y la ley será respetada y garantizada por mi gobierno. Pero el terrorismo urbano, el vandalismo, la destrucción de infraestructura y los ataques contra nuestra fuerza pública y la población civil no son protestas. Son conductas que el Estado tiene el deber de enfrentar de manera decidida. Las universidades tienen autonomía eso no está en discusión. Pero la autonomía universitaria no significa autonomía en materia de orden público, ni convierte los campus en territorios sustraídos de la Constitución, de la ley o de la autoridad legítima del Estado. Por eso he dado instrucciones claras para establecer un protocolo nacional de actuación que permita distinguir cuando estamos frente al ejercicio legítimo de la protesta y cuando existen hechos de violencia, flagrancia, peligro o alteraciones extraordinarias del orden público que exigen, sin lugar a dudas, la intervención de las autoridades.
2: Esta semana o este fin de semana, mi querido Ricardo, hubo una situación muy compleja, muy delicada, justamente allí en predios cercanos a la Universidad Nacional. Unos encapuchados vandalizaron vehículos de servicio público, interrumpieron el tráfico vehicular, sabotearon el servicio de transporte público y desafortunadamente lo que uno ve son muchachos, digamos, de la alcaldía o muchachos del grupo de lo que llaman ahora gestores de convivencia, digamos, suplicándole, implorándole al encapuchadito, señor encapuchado, por favor, señor encapuchado, ayúdenos. No, la cosa no va a ser así. La cosa va a ser realmente con seriedad, con contundencia, para enfrentar estas células guerrilleras que desafortunadamente convierten la universidad pública en centros o madrigueras de criminalidad y en centros o madrigueras de terrorismo urbano. Así pues que esas son las noticias y así estamos comenzando la jornada y así estamos comenzando la mañana. Vamos a hablar de este tema, claro que sí. Por supuesto, queremos oírlos y queremos saber cuál es la opinión ciudadana sobre la decisión que ha tomado el gobierno realmente de coger el toro por los cachos con este tema del terrorismo urbano en la ciudad de Bogotá. Recuerden que sus voces, sus notas, sus comentarios, sus aportes y sus luces serán bienvenidas a esta mesa de trabajo de la mañana con Tropicana. 310-205-3333. 310-205-3333. Porque no lo olvide, no es hora de callar, no. Es hora de hacerse oír en Cómo Amaneció Bogotá.
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0: 5:51 minutos en Tropicana, la más bacana, bacanísima día de información a las 6 en la cita, junto con Paulo, junto con Jairo Pulgarín, a las 6 de la mañana en punto, con el Chancho también. Tropicana, la más bacana, bacanísima.

0: es una canción muy sabrosa la que acabamos de escuchar. Y ahora viene una romanticona para aquellos que se levantan con ganas de información, pero también de esta música bonita y especial. Esta la hace Calibre 50, chiquitita, y se llama Mi Problema. Mi Problema es con usted. 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

0: Tropicana, ayer en la localidad de Usme se presentó una gran afectación de todo tipo debido a la caída de un árbol sobre la carrera tercera con calle 137 Sur. El árbol después obviamente fue removido por las autoridades. La afectación era en la vía en ambos sentidos. Atención Bogotá, muy bien por la cultura, muy bien por Teusaquillo, el Parque Simón Bolívar, protagonista de dos días seguidos del Festival Cordillera, más de 70.000 personas, Grupo Niche, Jean Paul, BL, muchos más, Ricky Martin, pues presentes en este festival. Y atención Bogotá, atención Usaquén, porque ya el fin de semana inició el desmonte del puente de la 100 con carrera séptima, entonces ya la gente tiene que empezar a tomar vías alternas en la calle 100 entre séptima y novena para poder avanzar. 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
2: Después de ese Bogotá en un minuto, aquí estamos, señoras y señores, el abrazo para todos. Son las 6:00 a.m. con 3 minutos. Estamos con Paulo Muñoz, nuestro director. Yo soy Ricardo Ramírez, R&R, junto a Jairo Pulgarín, a Luchi en Tropicana, Ronald Esteves y todo este combo. Les deseamos lo mejor de lo mejor. Paulo, ¿de qué tenemos que hablar en el día de hoy?
3: Tenemos que hablar de María Alejandra Rojas, la trabajadora cajera de Zara en el Centro Comercial Unicentro. Bueno, son muchas las historias que se tejen alrededor de esto, muchas teorías, hay muchas versiones. Más adelante seguramente vamos a estar contando todos los detalles, porque al parecer, bueno, hay gente que defiende, hay gente que está atacando, pero hay una sola verdad que más adelante seguramente vamos a descubrir en esta transmisión, en esta emisión de este lunes. Fue presentado James Rodríguez ayer, mi querido R. Sí. Su debut podría, oiga, ayer lleno total en el Atanasio Girardot.
2: Bueno, eso es un muy buen indicador.
3: No, pero el indicador es este, R. Podría ser su debut en Bogotá frente a el equipo Inter de Bogotá. Ya se han vendido más de 15.000 boletas para ver este partido. Pablo. Nada más y nada menos. Pues Juan Daniel Oviedo, muy feliz, porque lo vieron pasadito de copas por ahí en un famoso festival.
2: ¿Cómo así? ¿En serio?
3: Sí, todo el mundo lo ha atacado, pero yo creo que él tiene derecho también, más claro adelante vamos a hablar de eso. Él puede celebrar, él puede hacer lo que le dé la gana. Lo que no puede hacer, bueno, seguramente
2: pasarse con los demás de seguro, pronto puede ser.
3: Respetar y todas clases de cosas. Bueno, vamos a hablar más adelante de eso. También ya es un hecho y empezó el desmonte del puente de la 100 con séptima.
2: Eso es noticia.
3: Weiss, que ojo, que actualice, porque al parecer Waze todavía desconoce que este puente está desmontado. Sí, en serio. Hay muchos conductores que se están quejando porque Waze asume que no ha pasado nada. Totalmente. Y lo está mandando a un embotellamiento ahí en la 94. Y vamos a hablar, mi querido R, señor, de la fiesta de los 15 años. Usted sí trae detalles con Luchi de todo. Muchísimo. Lo que vivieron ayer con Jimena, con su querida madre y, por supuesto, todo. Esta fiesta era larga, oiga, desde las 12 hasta las 9 de la noche, ¿no?
2: Esa fiesta se extendió.
3: Pudieron haber hecho desde las 5, ¿no? Porque, caramba. Bueno, ahí les vamos a contar.
2: Disfrutaron la vida, disfrutaron.
3: No, se merecían todo, porque la vida es para celebrar y nosotros celebramos al estilo de Tropicana, la más bacana. Más de 11 millones de pesos le reunimos a Jimena. La celebramos. Que estuvo con lujo de detalles, mariachi, banda a bordo, carro, torta, decoración, mejor dicho, absolutamente todo. Más detalles, más noticias, hoy traeremos invitados especiales, hoy hablaremos del presupuesto de la nación, que ya hay un borrador por allí, y bueno, seguramente todo lo que vamos a vivir en este lunes con muchas sorpresas, muchas cosas importantes para contar y relatar en este ya, oiga, prácticamente, Luchi, mitad de mes.
2: Sí, hoy mañana es 14, mañana
3: ya
2: es quincena.
3: Es mitad de mes. Y la gente que estaba diciendo que somos unos exagerados ya nos están dando la razón, porque el tiempo va volando. Y a esta hora, 6:06, vamos con Jairo Pulgarín y el resumen noticioso. Todo lo que trae él de los oyentes de Tropicana que le envían a su teléfono rojo. Todos los detalles, por supuesto, de las calles, de los barrios, de las comunas, de las localidades. Está aquí con Jairo Pulgarín. Con lo buenos días, Jairo.
4: Mi querido Pablo, muy buenos buenos días. Un saludo muy especial para usted, un saludo muy especial para esa esplendorosa mujer que nos acompaña hoy.
5: La Chachi. Ay, gracias.
4: La Chachi. No, es que no es usted, mija, es la señorita Luchi, la hermosa y esplendorosa Luchi. Hoy está realmente maravillosa. Yo los invito a que sigan esta transmisión de Tropicana en las plataformas para que vean ustedes en YouTube todo lo que tenemos que decir y todo lo que tenemos para compartir. A ver, mi querido Pablo, le voy a decir dos o tres cosas importantes. La primera, la noticia del día, la noticia más importante del día, tiene que ver con la decisión del gobierno de Abelardo de la Espriella. Se acabó la recocha de las universidades públicas, se acabó la recocha de los encapuchados, se acabó la recocha del vandalismo, no más encapuchado, no más vandalismo, lo acaba de decir el presidente de la República. Justamente este fin de semana he recibido reporte de los oyentes del desorden, del caos que generó un bloqueo en la calle 26. Esto parece interminable, esto parece inagotable. Los vándalos, los encapuchados, estas células urbanas de la guerrilla han convertido la universidad pública en madriguera del terrorismo. La madriguera es el campus de la Universidad Nacional, la madriguera es el campus de la Universidad Pedagógica y la otra madriguera son las sedes de la Universidad Distrital. Esta recocha del encapuchado que sale, son 4 o 5 encapuchados, porque generalmente no pasan de más. 4 o 5 encapuchados bloquean todo un sistema de transporte público y esto se tiene que acabar, es lo que dice el presidente de la República. Ya vamos a escuchar al presidente Abelardo de la Espriella hablando de ese tema, primer tema, ¿no? El segundo tema, la descripción dramática que hace el presidente de cómo dejaron este país el señor Petro y sus aliados, la verdad es una cosa sobrecogedora. El país quedó endeudado hasta el cuello y la pregunta es, ¿y dónde están las obras? Porque yo no veo ni un andén, no veo ni un andén. La verdad, uno se pregunta, un endeudamiento de esa magnitud, el país totalmente embargado, el país totalmente endeudado, ¿dónde están las obras?
3: Pero Jairo, yo le digo algo, esto no es lo mismo que pasa siempre cada que hay cambio de presidente, llega el que llega a decir que no le dejaron nada, que le dejaron la olla raspada y que está endeudado el país. Yo creo que esto es de todos los presidentes, y de todos los presidentes atacar lo que se hizo el otro. Yo creo que esto es más paisaje de lo normal, ¿no?
4: A ver, Pablo, hace 4 años, cuando hubo el relevo presidencial, el señor Iván Duque dejó endeudado al país, pero ¿sabe por qué? Por la pandemia, por el tema de la pandemia. Hubo necesidad de atender la emergencia por la pandemia. Pero es que ahora dice el señor Abelardo de la Espriella que estamos endeudados hasta el cuello. En este momento, gran parte, esto es un despropósito, que gran parte de los impuestos que pagamos los tenemos que pagar en deuda. Ahora la pregunta es, ¿dónde están los puentes? ¿Dónde están las carreteras? ¿Dónde están las cosas nuevas que se hicieron? Yo no veo ninguna obra importante que se haya hecho en los últimos 4 años en Colombia. Bueno, y la tercera noticia, Pablo, tiene que ver con la emergencia que tiene que ver en Bogotá. La ciudad de Bogotá, el noroccidente de la ciudad, está en este momento sin agua. Sin agua. Hay una emergencia grave. En este momento se presentó una emergencia ahí en la avenida Ciudad de Cali con 139. Ricardo, ¿esa es la 139 o es la 138?
6: Usted el que sabe de direcciones.
4: Ah, bueno, muy bien. Avenida Ciudad de Cali con 139. Hay un extenso sector del noroccidente de Bogotá, mi querido Ronald, que no tiene agua en este momento. Y la pregunta es, ¿qué pasa con los carrotanques que no llegan? Esta mañana un oyente me llamó, por favor, necesitamos carrotanques. Se rompió un tubo, Luchi. Se rompió un tubo, pero no es un tubo cualquiera. Es un tubo matriz, es un tubo muy importante. En el noroccidente de Bogotá, es uno de los gruesos, de los grandes, que abastece de agua el noroccidente de Bogotá. En este momento es una emergencia muy delicada. Ya estaremos reportando la información con los oyentes de Tropicana, que se madrugan, como siempre, a ponernos al tanto de todo lo que pasa en la ciudad. Más adelante, por supuesto, pues vamos a hablar de los temas de seguridad. Tú lo mencionabas, el escándalo que hay por las borracheras de Juan Daniel. Juan Daniel es un hombre, yo conozco a Juan Daniel, es un hombre técnico, es un hombre serio.
5: Inteligente, muy decente.
4: Pero Juanito, póngale freno de mano al trago, Juanito. Póngale freno de mano al trago. Cuando el trago lo domina uno, la cosa se va poniendo peligrosa. Uno no puede, si uno es un hombre público, uno no puede salir borracho para exponiéndose a que lo filme por ahí en cualquier lado. Ah, no, que es que él tiene derecho. No, él tiene derecho, sí. pero él tiene que ser mucho más responsable con su imagen, tiene que ser mucho más responsable con su comportamiento y no puede dar papaya. Aquí hemos hablado de los borrachos a morir.
6: Sobre todo si quiere tener una carrera política, ¿no?
4: Alguien que se precie.
5: Esta es la segunda borrachera que le filman.
4: Bueno, entonces alguien que se precie de querer ser líder de una ciudad porque él quiere ser alcalde de Bogotá. Claro. Alguien que se precie de querer ser una persona para manejar los destinos de una ciudad, no puede salir dando un espectáculo trastabillando, parecía un borracho, parecía un muñequito borracho en un sitio público.
5: Ay, pero era el festival.
3: Él tiene también todo su derecho.
5: Pero era
3: también.
5: El festival, no, no, no.
3: Tiene su derecho también, él es una persona del común, es una persona normal como todos nosotros, lo que sí es que hay que tener mucho cuidado, ¿no? En sitios públicos, exponerse
4: sitio
3: uno.
4: Público,
3: pero
4: Pablo.
3: Es una persona que yo creo que no le estaba haciendo nada mal a nadie, no estaba vandalizando, no estaba atacando a nadie, estaba disfrutando de la vida como él se ve pasando por la séptima con 94, trotando por la ciclorruta. Es una persona normal que seguramente tiene sus problemas, se estaba desahogando, se estaba desatando ese día. Pues bien, hay que también
5: lo
3: darle
5: que sí,
3: su lugar.
5: Es que esta es como la segunda vez que lo filman y hay que pensar en que de pronto Guandalén no esté decepcionado.
3: Ah,
5: no,
3: una
5: esté,
3: pena amorosa no por ahí.
6: Sí, cualquier situación pronto, que pueda estar viviendo. Y la esté ahogando con el alcohol.
5: O la decepción que tiene de no estar en ningún puesto político, no sé, de no haber quedado en la presidencia, no sé, tantas cosas, seguramente deudas.
3: O seguramente le pegó duro el sereno.
5: No.
6: Pero pateó. Lo pateó el sereno.
3: Sí, claro.
5: Pero, ay, no, a mí pero, me parece que en el festival,
4: no,
5: pues.
4: Vamos a ser realmente implacables con él. Vamos a ser implacables con él.
3: Vas a ser tú.
5: Vas a ser tú.
4: Bueno, yo voy a ser implacable con él. Porque uno como personaje público tiene que ser mucho más responsable con su imagen pública.
5: Tú no te puedes pegar una borrachera entonces un día de estos.
4: Sí, pero yo no quiero ser alcalde de Bogotá. Si yo quisiera ser alcalde de Bogotá, yo lo pensaría.
5: Pero eres un periodista y diríamos entonces la gente te filma y dice, ay, el periodista de Tropicana.
6: Si quiere me lo envía y le predicamos y lo llevamos a la iglesia. ¿Y qué opina la gente también a través del 310?
4: A mí sí me gustaría.
6: 3302.
4: A mí sí me gustaría oír la opinión.
6: Escuchemos
4: de
6: los
4: la
6: oyentes.
4: Gente. Sí.
6: Escuchemos los oyentes.
7: Eso que Pulgarín deje de ser incendiario y atacar a todo el mundo, ya con la lápida en el culo y atacando a todo el mundo, eso que no joda. Entonces nadie puede tomar, nadie puede hacer nada. Es cierto que es una figura pública, pero no. Ya.
3: Bueno, pero también, ojo con los audios, ¿no?
6: No,
3: la gente ya sí. se sobreactúa.
4: Como diría mi abuela, a mí no me preocupa la muerte, a mí lo que me preocupa es la morida.
6: Es que nos ponemos más papistas que el Papa, ¿no? Entonces, así no se puede. Usted me enseñó esa frase.
4: A ver,
6: Gloria,
4: su santidad.
6: ¿Cómo estamos?
8: Buenos días, que se tome sus traguitos. Lo que pasa es que este país siempre ha sido de doble moral.
4: Ajá.
6: Ok, oiga Jairo, Tropicana, la gente
9: buenos
6: Tropicana.
9: Buenos días, don Pulgarín. Sí, acá lo único que puede salir de parranda y de farra y emborracharse y drogarse Fico y su amigo de las Priellas.
4: Ay, ay, ay.
9: De resto nadie más.
4: Ay, ay, ay.
9: Buen día.
6: Buenos días, 14 minutos, 6:14 minutos en Tropicana.
8: Muy buenos días para todos, Dios les bendiga. Para toda la mesa de trabajo, que tengan una excelente semana. No se está escuchando por YouTube.
6: Ah, listo, ya lo estamos arreglando.
5: Ya lo estamos revisando.
6: No, menos mal no escuchar.
10: Ay, señor Pulgarín, usted como siempre, dando cizaña, ¿no? Sí, Duque también es un deuda. ¿Y quién pagó esa deuda?
4: ¿Ah?
10: ¿Quién pagó la deuda de Duque? Ahorita nomás imagínense este señor que tiene la chequera del país.
6: Sí, sí, sí.
5: Pero
6: sí,
5: es lo mismo.
6: Sí.
5: De lo que estamos hablando ahorita de
6: Tropicana.
11: Buenos días, mesa Tropicana.
6: Está bueno, está bueno.
11: Yo creo que en estos momentos no está ejerciendo un puesto público. Okay. Yo creo que él tiene derecho, es un ciudadano del común. Además, uno lo vio contentico, pero no lo vio ni agrediendo a nadie, ni ofendiendo a nadie. Estaba contentico. Me parece sí reprocharles cuando de pronto una persona, no sé, no hablo de este país, cualquier presidente de otro país sale en una locución pública y uno sí lo ve bajo efectos de, no sé, solamente del trago, no sé de qué más. Y eso sí me parece un irrespeto cuando ya es una persona ejerciendo un puesto público.
2: 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Hay muchas notas de voz.
4: Ay, qué locura.
12: Buenos días, Tropicana, la más bacana, bacanísima.
4: Buenos días,
12: yo no
4: veo
12: problema en que el señor salga y tome tragos. A pesar de ser alguien público o un personaje público, pues también tiene derecho. Pues si salía el borracho del Petro en tarimazo a decir babosadas, pues ¿por qué no va a salir el otro que no ha dicho nada, no? Pienso que él también tiene derecho a tomar sus tragos con responsabilidad.
2: 6:16
13: Buen día, Tropicana. El Hola. Señor Daniel sale y se muestra como una persona normal que se tomó sus tragos en el festival.
4: Daniel,
13: ¿cómo me gustaría, cómo nos gustaría a nosotros

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1: Me está preguntando que quién estamos hablando.
2: De Juan Daniel Oviedo.
1: Juan Daniel Oviedo. Sí, ese es el contexto.
2: Que durante el Festival Cordillera le tomaron un video a Juan Daniel donde se veía como pasadito de tragos, pero no estaba haciendo ninguna revolución ni nada, ni estaba discutiendo. Simplemente lo grabaron caminando.
3: Dando tumbos.
2: Sí, se veía tumbos. Que se estaba tambaleando mientras dando caminaba. Tumbos.
4: Pero haciendo la Z.
3: No, cualquier cosa, dando tumbos.
2: Ay, tambaleándose un poquito.
4: Tumbos tampoco, estaba caminando de aquí para allá.
2: Pero poquitico tampoco.
1: ¿El video, Jairo?
4: Ah, happy.
2: ¿Tú tienes el video? Porque lo veas, Jairo.
4: Míralo, ahí está, Jairo. Dando tumbos. Mira, saludando a todo mundo y alegre.
3: Dando tumbos.
1: Como una persona del común.
2: Pues sus traguitos, normal.
1: Claro.
4: Míralo, no estaba buscando. Ay, ahí ya te encontró.
1: La salida.
4: No, a los amigos.
2: A los amigos.
4: Mira, ahí está.
1: Hola, ¿cómo estás?
2: Ya lo abrazaron y se lo llevaron.
3: Sí,
2: ya.
3: Se lo llevaron.
1: ¿Me puedo tomar mis traquitos?
4: Mira, ahí está.
3: Bueno, esperemos que llegue el humorista porque...
1: Uy, ¿te imaginas donde tuviéramos una invitación de Juan Daniel Oviedo? No, sería espectacular.
3: Esperemos que llegue el humorista.
2: Pero Juan, bueno, con creo ese nuevo que corte estamos... se ve como más rejuvenecido, ¿no?
1: Sí, te llama la atención.
2: Sí, me gusta como se ve así.
3: No, por eso te digo, Juan Daniel es un gran profesional, es un gran académico. Yo conozco a Juan Daniel, sé que es un hombre serio, sé que es un matemático serio. Pero, Pablo, Juan Daniel, te doy un consejo, recíbelo como un consejo de un abuelo, de un abuelo. Porque realmente uno tiene que tener sindéresis y saberse controlar. Si el trago te está dominando, Juanito, para el trago, Juanito.
2: No, pero eso
3: para
2: sí,
3: el trago.
2: Sí,
3: si el trago te está dominando, si el trago te está cogiendo ventaja.
2: Es un buen consejo.
3: Sí, no, pues es, si ustedes se acuerdan. Mira, que hubo una historia hace ya algunos años. Tomaron a Lucho Garzón. Yo no sé si se acuerdan de Lucho Garzón, claro. Que fue alcalde de Bogotá.
4: Sí, claro.
3: A ese señor lo filmaron, perdón, borracho en Bucaramanga o en Barranca Bermeja, yo no me acuerdo. Lo filmaron borracho y eso acabó con su vida política. Lo acabó totalmente. Y todo el mundo hablaba de él y hablaba del borracho. Y ha habido otros políticos también que se han dedicado a beber y no se cuidan públicamente de las borracheras. Entonces, todo tiene su lugar, todo tiene su espacio, todo tiene su tiempo. Y creo que no es el momento de borracheras ni de exhibirse en público tambaleando como lo vimos en estas imágenes, Jairo, al señor Juan Daniel
4: Oviedo. Alguien que estaba en sano juicio y se equivocó fue Petro porque lo comparó con el canciller.
3: Una pifiada
4: que hizo ahí.
3: ¿A usted le consta que Petro estaba en sano juicio?
4: No. A ver, yo digo que borracho estaba el del video, sí. Pero el que estaba trinando, se supone uno está en sano juicio y se pegó una pifiada porque dijo que era el canciller.
3: Muy bien.
4: Y lo borró, tuvo que borrarlo y tuvo que corregirlo.
3: Hombre, qué lástima que no esté el invitador aquí, hombre.
1: Usted no quiere al expresidente, pero ni poquito, ¿no, Jairo? Son las 6:00 a.m. con 20 minutos, 6:20 a.m. en Tropicana.
5: 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En Tropicana son las...
1: 6:20 a.m.
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4: Hace 6:20 a.m, desde muy temprano estamos anunciando las medidas contra las universidades por parte de Abelardo de la Espiella, quien desde ya anticipa que la policía puede entrar a las universidades y a cualquier institución educativa si hay brotes de bronca, racismo o si hay peleas, desórdenes. Pues aquí están las declaraciones a esta hora del mandatario.
7: La autonomía universitaria no está por encima del orden público. Lo que está ocurriendo en algunas universidades del país es inaceptable. La protesta pacífica ejercida dentro del marco de la Constitución y la ley será respetada y garantizada por mi gobierno. Pero el terrorismo urbano, el vandalismo, la destrucción de infraestructura y los ataques contra nuestra fuerza pública y la población civil no son protestas, son conductas que el Estado tiene el deber de enfrentar de manera decidida. Las universidades tienen autonomía, eso no está en discusión, pero la autonomía universitaria no significa

0: autonomía en materia de orden público, ni convierte los campus en territorios sustraídos de la Constitución, de la ley o de la autoridad legítima del Estado. Por eso he dado instrucciones claras para establecer un protocolo nacional de actuación que permita distinguir cuando estamos frente al ejercicio legítimo de la protesta y cuando existen hechos de violencia, flagrancia, peligro o alteraciones extraordinarias del orden público que exigen, sin lugar a dudas, la intervención de las autoridades. La Policía Nacional será la primera autoridad operativa para atender estas situaciones y podrá actuar cuando desde las universidades se preparen actos vandálicos o terroristas. No voy a permitir que las universidades públicas sigan siendo santuarios de la violencia bajo ninguna circunstancia.
1: A mí me parece que hay que proteger la universidad pública. La universidad pública debe ser un centro de investigación, debe ser un centro de educación, debe ser un centro de formación. Pero convertir una universidad pública en una madriguera de terrorismo urbano me parece que es un despropósito, no solamente con la ciudad, es un despropósito sobre todo con la comunidad universitaria. La inmensa mayoría de los muchachos que van a la universidad pública sueñan con graduarse, sueñan con estudiar. Hay unas células pequeñas, ínfimas, personas que van a la universidad pública, pero van a delinquir. Y eso es lo que está planteando el presidente de la República, el señor Abelardo de la Espriella.
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3: 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En Tropicana son las
2: 6:24 minutos.
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5: 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En Tropicana son las
2: 6:24 minutos.
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2: Son las 6 de la mañana, 25 minutos, y antes de darle paso a Luchi, le tengo las cifras de James Rodríguez. Ver, en pesos colombianos se ganaría al año 12,000 millones de pesos. Al mes, 1,000 millones, ¿no? A la semana, 239,231 millones de pesos. Al día, 32 millones de pesos. Y a la hora, 1,300,000 pesos. Al minuto, 22,000 pesos. Y al segundo, 380 pesos. Simplemente con levantarse, ya James está produciendo dinero en Atlético Nacional. Lo que se esconde por allí, o lo que de pronto no conoce la gente o desconocemos, es que hay algunos arreglos, inclusive, que iría James en participación por los abonados.
1: ¿Por los abonados?
6: Sí, señor. A James le hicieron la pregunta esa de ¿por qué no Junior y por qué ahora sí Nacional? Sí. Y todo agrandado, ¿no? Yo creo que eso ya es pasado.
1: Sí. Entonces, James, como están las cosas, James va a acabar con Nacional.
2: Oiga, es que eso le sacaban al baile dinero, porque cuando el Tigre Castillo llegó a la América lo mandó para la AB.
1: Sí.
2: Era una de las mejores contrataciones del momento.
1: Vamos a ver qué piensan los hinchas de Nacional, cómo se maneja este tema. Nacional tiene un jugador muy importante, que es Rengifo, que es realmente la gran estrella del equipo Atlético Nacional. No sabemos si es que lo van a sentar o qué. Es un fenómeno de mercadeo y eso está bien. Ahora, veremos hasta cuándo aguanta, ¿no? Porque el tema no es cuándo empieza, sino hasta cuándo aguanta James en Atlético Nacional.
2: 6:26, Luchi, que trae a esta hora.
6: Sí, me voy con unos casos de inseguridad. Es que tengo a una de nuestras oyentes, nuestras seguidoras, que le robaron la moto durante el fin de semana y le están enviando mensajes de extorsión.
2: Caramba.
6: Entonces ella quiere poner aquí la denuncia en Tropicana. Es una moto de placas HBN 22H. Están buscándola por todos lados. Es una moto negra con gris. La última vez fue en Cafam Floresta. Es una moto Dominar 250. Dominar 250. Y si alguien tiene alguna información de esta motocicleta, nos puede escribir aquí a Tropicana. El tipo le envía la evidencia de la moto, le manda la placa y les está diciendo que tienen que pagar. Ahora me acaba de escribir, mira, el tipo nos envía la evidencia y hasta se enojó porque le dijimos que no íbamos a pagar la extorsión.
1: Luchi, hay una cosa que yo quiero mencionar de este tema y es que estos delincuentes intimidan a la gente, la amenazan, le piden plata, pero lo peor que puede hacer la gente es darles plata. No negocien con estos bandidos, no negocien con estos criminales. Por favor, asesórense, vayan al Gaula, pídanle apoyo al Gaula, a la policía. No dejen de ninguna manera que estos delincuentes tengan un margen de maniobra, porque la verdad es que terminan perdiendo la moto y terminan perdiendo la plata. La semana pasada un oyente me llamó, me dijo que le pasó lo mismo. Le pidieron 1,5 millones de pesos. Él, cándida, ingenuamente, fue y consignó 1,5 millones de pesos. Se le robaron el 1,5 millón y se le robaron la moto. Y la moto no aparece.
7: Uy, qué locura es.
6: Oh, a esta señorita le están pidiendo 5 millones de pesos.
1: Sí,
6: 5 millones de pesos por devolverle la moto y está desesperada. Repito, esta moto de placas HBN22H es una Dominar 250. Si alguien tiene información, la puede hacer llegar aquí a Tropicana. Hablando de casos de inseguridad, durante el fin de semana hubo una persecución, un plan candado en Ciudad Bolívar. Unos tipos se robaron un vehículo, se robaron un carro.
1: Sí.
6: Y empieza la gente a gritar, a llamar al 123 y a denunciar. La policía pudo atender las llamadas, la emergencia, sale a hacer la persecución y desde Ciudad Bolívar hasta Bosa llegaron y los encontraron en el parqueadero donde iban a guardar el carro que ya se habían robado. Los capturaron. La comunidad los entregó enseguida, o sea, dieron descripción, imágenes, mejor dicho, y las autoridades están diciendo que las ayudas de la comunidad son demasiado indispensables para que ellos puedan hacer la persecución y después la captura. Pues ahí se los llevaron ya capturados en flagrancia, o sea, ahí donde estaban guardando el carro, donde lo iban a esconder, llegó la policía y bueno, también tenían armas de fuego, tenían registro por homicidio, porte ilegal de armas, o sea, tenían antecedentes, pero ya están capturados.
1: Yo vi los tipos, vi las imágenes, vi los videos.
6: Ah, ¿sí lo viste?
1: Y yo le preguntaba a Ronald, hola Ronald, ¿y por qué no muestran la cara de estos bandidos? ¿Por qué no les muestran la cara? Porque es que, si seguimos protegiendo a los bandidos, comandante Cristancho, pues los bandidos van a seguir delinquiendo. Y tenga la seguridad que los bandidos los capturaron y van a estar 72 horas presos. En 72 horas están otra vez asaltando en las calles. A ver, señor Cristancho, ¿por qué no le muestran la cara a los bandidos que delinquen en Bogotá?
7: Esto es Tropicana y ustedes escuchan a esta hora Cómo Amaneció Bogotá, 6:30.
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10: 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Son las
7: 6:30 minutos en Tropicana.
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7: Vamos al aire en Tropicana, la más bacana, bacanísima. Paulo, seguimos adelante.
2: 6:31, Jairo, y tenemos que hablar, mencionar del caso de María Alejandra Rojas, la cajera de Zara, en el Centro Comercial Unicentro. Son muchas las versiones que se tejen alrededor de este insuceso de los zapatos, Luchi.
6: Ay, Dios mío, esto está por todas las redes sociales.
2: Claro.
6: ¿Qué fue lo primero que salió? un testimonio de ella diciendo que a ella, Sara, el almacén Sara, le provee unos zapatos de dotación. Pero hubo un malentendido y según ella dice que pues su jefe fue muy autoritaria y le exigió quitarse los zapatos de dotación y ella no había llevado otros zapatos y ella se fue descalza hasta la casa. Esa es como la primera versión de todo. Es el primer video donde ella sale llorando. Es un video de verdad bastante...
12: conmovedor.
6: Sí, doloroso, porque ella llorando, diciendo que la habían dejado irse descalza hasta su casa. Luego ya empiezan a salir como videos de todas las versiones, ¿no? Este es el primer video.
13: Una denuncia pública porque la tienda Sara, en representación de la gerente general encargada de la tienda, me solicitaron los zapatos que todo el mundo me está mirando y dejo constancia de lo que hicieron conmigo. Me quitaron los zapatos y me dejaron descalza irme para mi casa porque tenía que entregarlos ya sin opción de poder entregarlos al siguiente día. Entonces quiero dejar la constancia en video para que por favor se me haga justicia, porque lo que me están haciendo es una calaña ya.
6: Ella no podía ni hablar, ¿no? Ella estaba indignada que le habían quitado los zapatos y pues ella no había llevado otros zapatos, no tenía otros zapatos y que se iba descalza. Tenemos el otro video.
2: Sí, hay otra versión donde ya el audio está completo.
6: Sale la otra versión donde supuestamente se sabía que esas son las reglas, ¿no? Pues que los zapatos de dotación hay que entregarlos. Vamos a ver el segundo video y ustedes me dirán qué opinan de esta situación tan incómoda que ha pasado esta niña.
7: Esto es Tropicana, son las 6:33. Vamos a ver la otra parte, porque eso
2: bueno,
7: es lo que pide la
2: lo
7: gente.
2: Lo que se dice en esa otra parte, R, es que a la niña le habían dicho con anticipación que, ojo, que no tenía 2 meses, que después de 2 meses ya era suya la dotación, que apenas llevaba 1 mes. Se le había notificado inclusive por correo que tenía que llevar otros zapatos para sí, ¿cierto? Ya sí. Se le había advertido absolutamente todos los detalles, inclusive la gerente le hacía énfasis aclarando absolutamente toda su posición. Es que aquí inicialmente conocemos un audio que es el de ella, ¿no? Ya luego se conoce otro audio que fue grabado en el momento justo cuando estaban ellos teniendo esa conversación incómoda.
6: Pero a mí me deja una duda el otro video, porque si a ella ya le habían dicho, como a nosotros que nos dicen, no, esa chaqueta es de dotación, no sé qué, usted la tiene que entregar después de un tiempo, tal y tal. Pero si ella en ese momento manifiesta que no tiene otros zapatos, no entiendo por qué de todas maneras le dicen que tiene que entregar los zapatos. Porque si yo le digo a mi jefe, jefe, vea, yo no traje los zapatos de reemplazo, yo me quedo con los de dotación y mañana los entrego, yo no le veo el problema a eso.
1: Entonces
6: hay un pedazo que todavía no entiendo el por qué la gerente le exige que se vaya descalza hasta su casa. Que es ahí, ese pedacito todavía me falta.
13: Quiero hacer una denuncia pública porque la tienda Sara...
6: Pero ese no es, Ronald.
13: En representación de la gerente general encargada de la tienda.
2: Okay. Seguramente tienen la corrección.
13: Me solicitaron que fuera para la casa, si se me haga justicia, porque lo que me están haciendo...
1: Lo que no entiendo es ese video parece tomado en otro lado, o esas son las
7: sedes. Ella está al frente del almacén.
1: Aquí en Bogotá.
7: Y ya lo cerraron.
1: Pero el almacén es el de Unicentro.
7: Sí. Ella está al frente del almacén y ella está haciendo la denuncia porque ya el almacén lo cerraron y ya mandan al personal para la casa. Pero a ella la mandaron descalza. Es porque le pidieron los zapatos de dotación. Aquí el cuento es que no sé si sería una medida disciplinaria, me imagino sí, pero el problema es, pues tú no puedes mandar a una persona descalza.
6: Ella estaba advertida. Ella sabía. Le habían explicado las reglas. Se le habían dicho, vea, estos zapatos de dotación.
7: Los dejamos
6: usted
7: aquí.
6: Usted los entrega cuando salga de su turno. Usted se pone sus zapaticos y los deja aquí. Ella estaba advertida. Ella sabía. A mí lo que no me cuadra es por qué si ella dice, jefa, no traje zapatos hoy, la jefa le dice que igual tiene que entregar los de dotación. O sea, ¿por qué no deja que ella se vaya con los de dotación y mañana los entrega? Es que ese es el pedacito que no me cuadra y en las declaraciones, como en el otro audio, en el otro video, sí se ve que le están explicando todas las reglas del juego, digamos, que le están explicando, o sea, todas las reglas del trabajo.
7: ¿La jefe del almacén dio la cara? ¿La jefe del almacén?
6: No, ella todavía no ha salido a hablar.
2: Es un audio que sacaron.
6: Ah, un audio, es como la otra parte del video de lo que dice esta niña, de lo que está denunciando. Pero esta
1: la compañía debería pronunciarse. Entonces,
6: sí, ¿cierto? Sí, claro.
2: Y explicar que la situación. Demorarse es alargar más la situación y empeorar. Claro, Jairo, ayer hubo protestas en este almacén en Unicentro. Gente hizo una fila de zapatos. Mira el audio.
12: Las reglas de la empresa, que se vino muy entaconada. Y que nosotros muy amablemente le prestamos el calzado como para que hoy esté en el deportivo puesto y no nos lo vaya de vuelta. Déjalo por correo, pero hoy tiene que entregarlo.
14: Alejandra, ¿cómo así que tú me vas a entregar el calzado cuando yo te notifiqué eso por correo? Te está saliendo de contexto, Alejandra, y dame un momento porque te estoy hablando. Te voy a poner en contexto. Nosotros no teníamos ningún derecho de darte un calzado, prestarte un calzado. ¿Sí? ¿Sabes qué debíamos hacer? ¿Qué? Dejarte ir a comprar un calzado tú de tu plata, pero tú venir a trabajar como tiene que ser, en deportivos. Porque acá tú no eres encargada para que tengas entaconada. Eso por ahí. Y cosa que te lo notificaron por correo. Dos, muy amablemente el asistente te prestó el calzado por ese día, cosa que tú lo tenías que devolver.
15: Te lo traes, claro. 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
14: tienes que entregar a la tienda. A mí no me importa cómo te tengas, o sea, que ir, pero tienes que volver.
15: ¿Te trajiste la dotación puesta enseguida?
14: Claro, mira, no están rehusados.
15: Eso sí no se puede.
14: Están rehusados.
15: Tú no puedes salir acá con dotación puesta. Digamos, yo, si tú me ves, yo salgo con mi ropa.
16: Por eso te estoy diciendo, déjamelo todo notificado. Es que porque eso te va a salir de contexto, y eso ya te va a volver.
15: De contexto,
16: eso ya te va a volver un tema más.
15: Tú
16: sí
15: que me vas. Tú lo estás sacando de contexto. Sí, que si yo probablemente te presté un calzado, te digo, Alejo,
16: no, ni siquiera te lo pedí hoy. Te dime, por favor, cuando puedas.
15: Por eso, pero la señorita está indicando que cuando ya termine mi horario tengo que irme.
16: Porque tú no me estás diciendo que no se
14: entrega. No sé cómo te vas a entregar ahí. No sé cómo te vas a entregar, pero tienes que devolver el calzado, Alejandra. Lo tienes que devolver.
16: No te voy a notificar porque tú tampoco me notificaste eso mediante mi correo. Lo dijimos hablando.
15: Sí,
16: me dices que tienes pruebas. No me interesan las pruebas.
15: Yo desde el principio dije que todo lo que me van a notificar, que sea por un correo o por el WhatsApp.
16: Listo, me parece perfecto.
6: Solo es ese pedacito que no entiendo. Cuando ella le dice, entonces me voy descalce. Entonces la otra le dice, bueno, no me importa. No me importa
7: cómo te tengas que ir.
6: Cómo te tengas que ir. Ese es el pedacito que yo digo, porque está bien, ella tenía que entregar del calzado, porque era un calzado que le habían prestado. Y acabamos de escuchar que se lo habían prestado porque ella había llegado fuera del protocolo. Ella había llegado en taconada. Uh-huh. Y no se puede. Sara, si ustedes van a Sara, pues ellos son muy sport, pero tienen como un código de vestimenta. Ellos usan mucho tenis, son de saco negro. Entonces, pues ella había llegado en taconada y ella le explica, mire, te hemos notificado por correo que tú no puedes llegar en tacones, que debes llegar con calzado más tranquilo, con tenis. debe llegar en tenis, no sé qué. Bueno, ese día como que ella no llegó, sino que llegó en taconada. Bueno, le dan el zapato de dotación, se lo prestan para que ella pueda trabajar ese día. Y luego ella hace la denuncia. Hay un video donde ella se filma caminando hasta su, llegando hasta su casa descalza. O sea, ella no se pone los tacones, digamos. Ella no se vuelve a poner algún zapato que ella haya llevado. O como le dice la jefe encargada, le dice, tú tendrías que salir a comprar los zapatos adecuados que van con el uniforme de tu plata, pero aquí generosamente te prestamos la dotación. El único pedacito que yo, con el que yo no estoy de acuerdo, es que ella le dice, entonces me voy descalzo, y ella le dice, bueno, no me importa. Ahí debieron solucionar el problema, debieron hablar bien, debieron calmarse un poquito y llegar a un acuerdo en donde cada quien ganara y que no pasara pues esto.
7: Los oyentes opinando.
6: Están opinando,
7: Pablo.
6: Vamos.
2: Sí, vamos de una vez.
17: Buenos días, Tropicana y Mesa de Trabajo. Con el caso de Sara, del almacén, pero que estaba comentando en ese momento, de la señorita vendedora que la mandaron descalza para la casa, pues se me hace muy extraño que esa empresa le dé una dotación a una persona y después le tenga que reclamar los zapatos, porque entonces, ¿qué está haciendo ese almacén? ¿Le está dando zapatos usados a las otras personas que llegan a trabajar ahí? Eso es ilegal, porque usted no puede menoscabar la dignidad de la persona, los otros empleados, dándole zapatos viejos, zapatos usados, y eso es lo que parece que está haciendo esta empresa.
7: Tropicana con
6: no,
7: la gente.
6: Pero no era una dotación, era un préstamo. Era un préstamo porque ya había llegado con unos zapatos que no eran.
7: Okay. Tropicana.
6: Pues es lo que se escucha.
18: Esa parte le falta un pedazo. La chica sabía las normas de la empresa y quiso hacer esto de malvada. Me parece que es de malvada que hace esta denuncia. No creo que haya sucedido así y ella sabía las reglas de la empresa.
7: Muy bien, Tropicana, con la gente los escuchamos. Hola, Tropicana, buenas.
19: Tropicana, la más bacana, bacanísima. Pues la cuestión es que igual, o sea, cuando uno firma un contrato, ahí le dicen que le dan, le dicen si le dan dotación, si no le dan dotación, y qué le dan de dotación, y cómo debe vestir, y qué debe llevar, y todo lo demás. Y si a ella ya le han advertido, y ya una vez se la habían pasado porque le prestaron el calzado, pero le dijeron, es un préstamo. Pues hombre, hágale esfuercito, mire a ver cómo hace, pero pues es un trabajito y uno no puede perder un trabajo por unos zapatos.
7: Tropicana, los escuchamos.
20: Buenos días, Tropicana. Yo no entiendo porque igual ella lleva sus tacones en la maleta, pues saque sus tacones y colóqueselos. Ya le había
7: los tacones otro día, Luchi.
6: Es lo que está diciendo alguien, pero lo que se escucha en el audio, que es lo que está circulando a través de las redes sociales, ellas están hablando de ese mismo día, o sea, de esa misma situación. Es lo que se entiende,
7: sí,
6: no sé qué entendieron
7: porque
6: ustedes.
7: No agarró los tacones para irse.
6: Póngase los tacones, claro. Y váyase. Sí, hay unas cosas
7: que no cuadran.
21: Buenos días, Tropicana. En cuanto a lo del tema de esta niña, yo creo que ahí hay un tema mucho más complejo. Pues digamos que primero, pues uno no conoce el contexto completo, pero parece que ellas dos ya te han tenido sus roces. ¿Sí? Se nota que la jefe de una le dice, es que ella no es una líder de punto de venta, no puede usar tacones. Y pues desde ahí ya se ve que le fastidia, que le incomoda, que le incomoda a la niña. Y segundo, yo creo que lo más sencillo como para una empresa como esas, listo, yo no te doy los zapatos, pero sí te los puedo dar y me los pagas.
1: Total, de acuerdo. Estaba pensando en eso, ¿no? Que si la señorita, digamos, le prestaron los zapatos y ella no los devolvió, pues sencillamente descuénteselos por nómina. Ya, y se acabó. ¿Qué más puede hacer?
6: Ella se lo dice ahí, ella sí. Le dice, si tú quisieras, tendrías que comprar los zapatos, pero no te estamos dando como la posibilidad del préstamo.
1: Uh-huh. De que los devuelva.
6: De que los devuelva, exactamente. No sé, hay cositas todavía Estamos en la búsqueda. Yo le escribí a ver si la podemos escuchar.
1: Y hay que hablar también con la gente de Sara.
6: Y que nos cuente toda la historia completa, porque es que a veces en las redes sociales lo que hacen es que cortan pedacitos, ponen primero uno, después el otro, y uno no entiende realmente el contexto de todo.
1: Sí, nosotros tenemos que...
7: Una cuestión de manejo. Dale manejo.
1: Sí. Yo creo que la situación todavía sigue siendo un poco abstrusa, mi querido...
7: Tropicana con la gente.
0: Tropicana. Yo lo que veo es que la señorita quiere ser protagonismo y quería llamar la atención y lo logró. Se llegó en tacones, es que le costaba devolverse en tacones, igual estaba haciendo las cosas como no eran. Yo creo que
7: ese es el pedacito que me confunde. Sí, Tropicana.
4: Sí. Buenos días. Si fue otro día que se los prestaron, entonces los cogió ella para salir. Igual, la empresa se trabaja con el uniforme y se quita el uniforme cuando se sale. Era así, sencillo. Y si fue ese mismo día, ¿por qué no sacó los tacones y se fue en tacones como se vino?
7: Bueno, ahí está, 6:47, hola Diego, fuerte abrazo, gracias a Diana y a todos los que están escuchando Tropicana.
22: Buenos días, Tropicana. Ahí frente al tema de la chica de Sara hay dos cosas. Uno, pues sí, la gerente, pues ahí la forma en que le contesta, que es lo que dice Luchi, como no me importa, pues ahí... ahí ya la van a crucificar por eso. Pero ahí se ve obviamente la actitud desafiante de María Alejandra. Todo por correo. Pues ven, llevas un mes, estás hasta ahora aprendiendo, te hicieron un favor de prestarte unos zapatos, pues sé correcta y devuélvelos.
6: Claro.
22: Aparte, la otra chica le dice, ven, no te puedes venir desde tu casa con esos zapatos. Si ya le indicaron por qué tiene que volverlo a hacer. Es como esa actitud desafiante de todo por correo. Claramente no te van a notificar por correo. Te presté unos zapatos, ven, devuélvelos. No, también es un poquito como empezar a tener sindéresis en esas cosas.
6: Yo lo que no entiendo es porque...
7: Hay opiniones de lado y lado.
6: Porque Alejandra dice, es que no tengo zapatos con qué irme. Entonces, ¿qué? Me voy descalza. Eso es lo que yo no entiendo. Porque si supuestamente en el audio se oye cuando hablan de unos tacones, ¿dónde están los tacones? O porque, por ejemplo, Alejandra, si no tenía zapatos, pues no va a otro lugar y se compra otros zapatos, sino se va descalza hasta la casa. O, bueno, no sé, hay tantas interrogantes ahí.
23: De Tropicana, la más bacana. Si la persona gana menos de 2 salarios mínimos, la empresa le tiene que dar dotación y uniforme. Así sean tenis, sean zapatillas, sean zapatos de charol, lo que sea, se lo tiene que dar la empresa. Y si la empresa no le está dando los zapatos de dotación, ella puede irse vestida con tacones y como ella tenga los zapatos.
24: Buen día, Tropicana. Me parece tenaz que uno tenga que devolver o compartir una dotación. O sea que si yo llego a mi turno, me tengo que poner zapatos pecuecudos de otra persona o un uniforme usado por otra persona, tenaz.
7: Tenaz. Bueno, Paula, ahí está. Le cuento que la gente está comentando este caso por montón.
6: Dice alguien, Luchi, ¿pero cuánto cuestan unos zapatos en el centro comercial? Pues... ese es el unicentro, ¿no?
7: Sí.
6: Sí, tal vez de pronto la pelada no tenía para comprar unos zapatos. Sí.
1: Por ejemplo, los zapaticos ahí en el unicentro los he comprado en 80 mil pesos.
25: Sí, es Tropicana. Yo veo un tema personal ahí, entre las dos. Si ella llegó en tacones, si le prestaron los zapatos de la dotación,
26: si no tenía zapatos...
25: entonces, ¿por qué ella se fue descalza? Si llegó en tacones, ella se podía devolver en tacones a su casa, ¿no? Pues es un tema más personal como que tienen ahí entre ellos.
6: ¿Por qué no llama a alguien?
25: Pues la chica, pues, quiso hacer las cosas por otro lado, pero por lo que veo...
7: Esto es una novela.
6: ¿Por qué no llama a su mamá? ¿Por qué no llama a alguien que le llevara zapatos para que no le tocara irse descalza hasta la casa? Es que eso está muy raro.
2: Yo creo que fue un mal manejo que se le dio de ambas partes, ¿no? Yo creo que no hubo una conciliación, de pronto ser un poco más flexible de parte de la gerente, manejar un poquitico para que esto no se saliera de tono. Sí. Y por supuesto, cada uno guarda su versión. Pero... ahora, lo curioso es de dónde sale el audio de la gerencia. No sé, puede ser de la cámara de seguridad de la oficina.
6: Me parece que
2: había prevención con el asunto, porque uno... pues,
6: me parece que la que grabó es Alejandra. Pero las dos cosas.
2: ¿Cómo va a sacar a la luz si ella sacó primero un audio denunciando y este no le ayuda para nada, ¿no? Es lo que uno pensaría.
1: Sí, ya grabó. Hay que esperar, ¿no? La información oficial que entregue la
2: empresa. Ni siquiera un comunicado, Jairo. Bueno, esto es una empresa española, ¿no? Hay que esperar qué puede pasar.
6: Uno puede grabar a las personas así como en secreto, que yo me guardo aquí y tengo una conversación contigo y la puedo grabar.
2: Lo que sí no sé, puede grabarlo, sí, lo que sí no sé es que sirva eso como
1: como prueba,
2: como evidencia. Sí, como evidencia, como no evidencia. Sé. No sé, porque uno como que tiene yo que no pedir creo. Permiso para grabar, ¿no?
6: Yo no
1: Era
6: creo.
1: Innecesario llevar esto a esos extremos, ¿no?
6: Sí, y además.
1: Hay que mirar la vida laboral también de la niña. Juguemos un poco la vida laboral de la niña.
2: Es una niña agraciada, ella, muy simpática.
6: Tú buscas, por ejemplo, en tendencias en la red. Tú pones así tendencias y lo primero que te sale es este caso. Este caso, todo el mundo opinando sobre este caso.
2: Bueno, pues yo creo que lo primero que tenemos que guardar los medios es cordura hasta revisar las dos partes, ¿no? Porque mire que ya hay protestas. Ayer en las puertas del almacén Sara en Unicentro, muchos estaban protestando, hicieron una fila de zapatos, Jairo, y también cantando unas arengas ahí de zapato, mire.
1: Sí. A ver.
3: ¡Zapatos sí! ¡Zapatos sí! ¡Descanso no! ¡Zapatos sí! ¡Descanso no! ¡La dignidad
1: no! ¡Descanso no! ¡Ay, ay, ay! Bueno, cuidado, no vamos a dejar que esto se convierta en un tema político, pues, porque comienza ya a meter la ideología al tema.
6: No,
1: ahí.
6: Creo.
7: Y nosotros estamos informando, nosotros estamos contando
2: claro,
7: el caso.
2: Es tendencia y tenemos que hablar de ello, ¿no?
7: Así es. Lo estamos contando aquí a través de Tropicana.
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27: 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En Tropicana son las...
7: En Tropicana ya son las 6:53.
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7: 6:54.
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7: Tropicana. 6:54, Paulo Muñoz a esta hora en Tropicana.
2: Oiga, hablemos de chisme y le traigo algo de Omar Murillo, que le puso fin a los rumores por su foto con un hombre. Hay una energía vibrante que no puedo ignorar, puso allí. ¿Ah?
7: Vea pues.
6: Y eso pasa, ese es otro que le gusta el show.
7: Le gusta.
2: El Bola 8, bueno, no
1: ¿quién
2: sé.
1: ¿Quién es Omar Murillo?
2: Perdón, el Bola 8.
6: Actor. Él es un actor comediante. Colombiano, sí. Uno moreno, él, muy bello.
1: Sí, perdóname, yo soy de verdad un completo ignorante en esos temas de
6: parar. Aquí no, pero él hizo un personaje que se llamó así, el Bola 8, y fue muy famoso.
2: ¿Cómo se llama?
6: Las detectivas y el Víctor.
2: Sí.
6: Algo así.
2: Pero bueno, salió por ahí entonces a decir que pues prácticamente dejó entredicho, cualquiera que lo interprete, hay una energía vibrante que no puedo ignorar, dijo Bola 8. ¿Usted qué piensa de eso, compañero?
7: ¿Compañero de la energía vibrante?
2: Sí.
7: No, pues no sé, no. Bueno, el hombre, yo es que lo que está buscando protagonismo, el hombre sabe por dónde se le mete el agua al coco.
6: Bueno, recuerden que Omar Murillo se fue para España ya hace un tiempo, él ya no vive aquí en Colombia, se separó de su esposa Coral Costa, ellos decidieron tomar caminos diferentes y Omar se fue para España, donde de allá junto a unos socios ha construido una cevichería, un restaurante de mariscos, y a eso se dedica con todo el sabor del Pacífico, como él es del Pacífico, todo el sabor está llevando todos estos platos del Pacífico deliciosos allá en España y él tiene su negocito allá en España.
2: Bueno, aclaró en sus historias que el hombre de la imagen que aparecía muy amistoso, simplemente es el mejor amigo, que es mucho mucho más joven que él y es el que le ha cambiado la vida en España.
1: Pero bueno, no tiene nada que ver, no hay una relación marital entre ellos dos, no.
2: No, eso, no, pues él, no dijo él, que no, pero tampoco dijo que sí.
6: Él sube muchas fotos y la foto que se volvió viral es salen los dos así de una manito encima de la otra.
1: Y pero yo no le veo ningún problema. Mire, yo todos los días lo primero que hago es darle un beso a Ricardo.
2: Ah, bueno, pues esas son cosas pues sí, primero que no se dicen y segunda que son muy personales, ¿no?
6: Sí, no, ellos pueden decir que se besan y se abrazan, ¿no? Es que uno ahora...
2: Malo es que sean la boca, ¿no? Porque eso ya es...
7: Andeniao.
6: El tema es que ustedes ya se quieran dar esos picos esquineros, ¿no? Pero eso ya es muy problema de ustedes.
7: Ya hablaremos de eso, ampliaremos la información en Tropicana.
6: El beso esquinero, ¿cómo se da? No. Tutorial.
11: El beso andeniao.
7: 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Venimos con el devocional en Tropicana, la más bacana, bacanísima. 657, Andrés Cepeda, Big Bang. El...

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6: Son las 7 de la mañana. 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
7: 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Atención todas las localidades, atención Teusaquillo. Este acto de intolerancia fue terrible en Galerías. Un hombre de 31 años atacó a otro con un arma cortopunzante. El señor, pues, de 61 años. ¿Qué le estaba pidiendo el señor de 61 años? Que no se orinara en un lugar que no podía hacerlo, y el hombre cogió con un arma cortopunzante y lo agredió. Ya, pues, obviamente las autoridades capturaron al agresor. En Rafael Uribe Uribe, red de extorsión que operaba desde la cárcel Picota. ¿Qué es lo que hacen? Le mandan perfiles falsos, le mandan invitaciones sexuales, la gente cae y luego les hacen tomar fotos y con eso los extorsionan. 4,000 millones de pesos tenía recaudada esta red que operaba dentro de la cárcel Picota. Atención Bogotá, atención Suba, porque hay cortes de agua desde esta mañana. Avenida Ciudad de Cali con 139 es como el epicentro y desde ahí se rega a 16 barrios entre las calles 132 y 170 y las carreras 98 y 118. Si usted presenta algún problema, por favor, comuníquese a la línea 116. 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
6: 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Es momento de hablar con Dios.
11: ¿Qué hago, borracho?
8: Sí, señor. Estamos en Tropicana, Luchi. Son cosas que pasan.
12: No, nosotros aquí hablando, nosotros aquí disfrutando de la vida. Yo creo que es importante eso, poder tener amigos con uno, poder reírse, la familia, poder disfrutar de pequeños momentos, hablar, comentar y poder sentirnos un poquito en diversión, en momentos jocosos, en abrazar la vida. Señor, gracias, porque nos diste la oportunidad de abrir los ojos el día de hoy y poderte decir que gracias, porque pude ver hoy la sonrisa de mi hija al despertar, pude abrazarme con mi esposo, con mi esposa, pude escuchar la voz de mi madre diciéndome, Dios te bendiga, hijo. Pudimos seguramente llegar hasta nuestro lugar de trabajo, compartir con nuestros compañeros, reírnos un rato, contarnos lo que pasó el fin de semana, Señor. Y lo único que tengo que decirte es gracias. Gracias porque muchas cosas que uno a veces cree que no le van a pasar a uno, o momentos que uno no va a vivir, Dios viene y te sorprende como lo sabe hacer Él, como un padre amoroso, como un padre bondadoso, misericordioso, que lo único que quiere es vernos felices. Y por esas bendiciones que llegan así como de sorpresa, que llegan así como con tanto amor, Señor, hoy te doy infinitas gracias.
8: Te damos infinitas gracias, Señor. Honramos tu santo nombre, te agradecemos una vez más por este día tan maravilloso que nos regalas. Esta es una nueva oportunidad, es una nueva semana, sí. Es un lunes feliz, y este es el día que hizo el Señor. Me gozaré y me alegraré en el Dios que me da este día, en el Dios de mi salvación, en el Dios que está cercano de los que lloran, de los que sufren, de los que están en pobreza extrema. Señor, hoy te pido por todas las personas, para que tú los dirijas, para que tú los colmes de bendiciones hermosas, Señor. Tú dices en tu palabra, clama a mí y yo te responderé. Es por eso que hoy clamamos a ti con un corazón dispuesto a que tú nos bendigas. Hoy abrimos nuestras manos, Señor, para que seas tú quien nos bendigas. Hoy alzamos nuestros brazos creyendo que tú eres el que carga nuestra vida, el que nos ayuda, el que nos sostiene, el que nos levanta una vez más. Perdona nuestros pecados y ayúdanos a salir adelante. Te lo pedimos porque solamente tú lo puedes hacer. Toca nuestra alma, nuestro corazón, alimenta nuestro espíritu, porque así como alimentamos el cuerpo, también el espíritu necesita ser alimentado. Danos ese alimento espiritual que hoy necesitamos. Aumenta nuestra fe y que nuestra esperanza no desfallezca. Esperanza de que lo mejor está por suceder. En el nombre maravilloso de Jesús, podemos decir todos amén.
12: Amén.
7: Amén.
12: Y amén.
8: Y amén.

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1: Son las 7:07. Les queremos agradecer a todos los que a esta hora se conectan a través de arroba Tropicana Colombia, nuestra señal en YouTube. Más adelante estaremos ampliando detalles de los 15 con Jimena.
2: ¡Uy, qué chévere!
1: Gente Tropicana.
2: Me hicieron madrugar, Pablo, me hicieron madrugar ayer domingo.
1: ¿Ayer? ¿Ah, sí?
2: Pero por un motivo muy lindo.
1: Madrugó ayer y no madrugó hoy, qué bien. Es. Bueno, ahí está entonces. Más adelante estaremos con todos los detalles.
3: Él dice una
1: absolutamente
2: cosa. Me han jodido.
1: Se vivió ayer en esta fiesta de 15 años, sí, que por señor. Supuesto contó con, bueno, con nuestros talentos Tropicana, con todo lo que prometimos.
2: Hasta RR lo vi allá.
1: Sí, RR, ¿echó el devocional o no RR? Claro, bendijo.
2: Pidió persona. Ofrenda, pidió a ofrenda también.
4: Que teníamos que ir a orar por ella.
2: Sí, y sí. Pidió el 15%, Pablo, de lo, todo lo que se hizo.
4: Y porque era 15 años.
1: Y Neido, por supuesto, con su esposa estuvo también allí maquillando y asistiendo.
3: Ay, quedó muy
1: a la
3: bonita.
1: Niña, ¿no?
3: La niña
2: muy hermosa.
1: El vestido me pareció fabuloso, diferente, ¿no? Sí, vestido sí. Verde, sí. No acostumbrado a ver los rosados, los blancos.
3: No, ella estaba muy feliz, estaba muy hermosa.
1: Muy bien.
3: Y muchos niños que hacen parte del grupo de la Liga contra el Cáncer que estaban ahí, la verdad nos conmovieron mucho el corazón.
1: Con mariachis y todo a bordo. Gracias a todos los oyentes Tropicana que se pusieron la mano en el consider, en el corazón, y también aportaron, pues vamos a tener las imágenes a través de redes sociales para que ustedes allí evidencien todo lo que vivimos con este regalo, con este detalle que tuvimos con una quinceañera que tuvo la fiesta de su vida gracias a Tropicana. A las 7:09, más adelante vamos a ampliar detalles de las declaraciones del comandante de la Sierra, ¿no?
2: Sí.
1: Jairo Pulgarín, que dijo que Bendito Menor ya no estaba trabajando con él, que él le quería hacer un favor a la bendita, a la bebecita que fue con la que falleció. Uh-huh. También dio declaraciones diciendo que se quiere entregar a Abelardo de las Pillas. También dijo, quiero inmediatamente que se capture esta persona o que se, bueno, que se entregue a las autoridades.
4: Se someta, sí, señor.
1: Sí, todo esto lo vamos a ampliar más adelante, porque a esta hora le echamos un vistazo a Bogotá, cómo amanece a esta hora con Jairo Pulgarín a las 7:10.
5: ¿Cómo amaneció Bogotá, mi querido Paulo? ¿Cómo amaneció Bogotá, mi querido Ricardo? Bueno, voy a empezar con el tema de la movilidad. Es que a esta hora me están reportando, Ricardo, una situación grave.
2: ¿En dónde, mijo?
5: Me están confirmando que hay un accidente grave en la avenida Centenario, mi querido Neido.
2: ¿Centenario?
5: En la avenida Centenario. En este momento vamos al occidente de Bogotá, Ricardo, porque ya tengo un oyente que justamente me está entregando información de la situación a esta hora por los lados de la avenida Centenario. Parece que la cosa es bien grave y bien delicada. Vamos a la 123, por favor. A ver, mijo.
6: Se
2: escucha muy lejos.
1: Sí, no se escucha bien.
5: No se escucha bien, ¿no? Me dice él que es un accidente que involucra una volqueta con una motocicleta en la avenida Centenario. Esto es por el occidente, ahí muy cerca de la zona franca. La situación es de verdad complicada, la situación es bien difícil. Hombre, a ver si por favor le bajamos el tema de la velocidad a los moteros. Esa es la primera noticia que tenemos con la situación de movilidad a esta hora. Repetimos, Avenida Centenario 123, corredor occidental de la capital del país. Y la segunda noticia, mi querido Pablo, pues
2: sí,
5: es la noticia que tiene que ver con la localidad de Suba. Desde ayer se presentó una emergencia. Un oyente me dice que está muy mortificada porque de esta emergencia ya habíamos hablado tal vez hace unos 2 o 3 meses, emergencia en la avenida Ciudad de Cali con calle 139, lo dicen los oyentes de Tropicana.
7: Pulgarín, muy buenos días.
5: Buenos días, señora, bienvenida.
7: No hay derecho, 0 y 3, se rompió otra vez el tubo del agua.
5: Sí, mijita.
7: Avenida Ciudad de Cali con 139, no hay derecho.
5: Y no es la primera vez, no es la segunda vez, es la tercera vez. Algo tiene que estar pasando con ese tubo matriz, porque es un tubo muy importante del que estamos hablando nosotros en relación con este tema de la emergencia en la localidad de Suba. Tengo que decir también, a propósito de esto, mi querido Pablo, que en las últimas horas la empresa de acueducto y alcantarillado de Bogotá nos entregó un comunicado en donde habla de la emergencia.
2: Sí, señor.
5: Dice el comunicado de la empresa de acueducto y alcantarillado de Bogotá, que es básicamente con el propósito de reconectar y de evitar evitar que la situación se vuelva a complicar. Vamos a ver si ahora sí es posible que se resuelva el tema de una vez por todas. La suspensión del servicio del agua afecta a un extenso sector de la localidad de Suba, uno de los más poblados de Bogotá, calle 132 a la calle 170, entre la carrera 98 y la carrera 118. Miren los sectores que en este momento están sin el servicio del agua. Estamos hablando de Villahermosa, estamos hablando de Las Mercedes, de Tuna Baja, hablamos de Pino de Lombardía, estamos hablando también del Rincón de Santa Inés, estamos hablando de Suba Tibabuyes, estamos hablando de Suba Sabana Tibabuyes, estamos hablando de otro sector que también es muy importante, Villa María, el sector de Costa Azul, La Chucua, Las Flores y Potrerillos de la localidad de Suba en el noroccidente de Bogotá.
6: 7:13 a.m.
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8: 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En Tropicana son las
6: 7:13.
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6: 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En Tropicana son las 7:14.
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1: Son las 7:14 a.m. Este fin de semana, ayer, un lamentable hecho en la madrugada. Bus de Martín Elías Jr. sufrió aparatoso accidente en Santander. Señor. Identifican a los dos fallecidos en el siniestro. El hecho se dio en la carretera que conecta a los municipios de Puente Nacional y Barbosa. Todo lo que se sabe es que al parecer las dos personas fallecidas eran dos personas que venían en una moto en contravía. Opa. Lamentablemente se estrellaron contra el bus de donde se desplazaban los músicos del artista vallenato Martín Elías Jr.
5: Martín, pero Pablo, buenos días para todos, pero Pablo, yo lo que veo es que esta gente o a estos artistas vallenatos siempre los persiguen los accidentes, ¿no?
6: Eso mismo pensé en el momento que vi
1: los horarios, la madrugada.
5: Precisamente el hijo de Martín Elías, que sabemos cómo fue su final, ¿no?
1: Precisamente. Sí, una motocicleta impactó el bus. Las autoridades determinaron que las víctimas corresponden a las identidades de Carlos Ferney León, de 26 años, y José Ángel Chamorro, de 27. Al parecer eran hermanos. Los dos sujetos que se desplazaban, podemos ver las imágenes, cómo quedó el bus el artista vallenato Martín Elías Jr., hijo del lamentablemente también desaparecido Martín Elías.
3: Y por lo mismo, ¿no? Por un accidente de tránsitos.
1: Bueno,
5: ¿no?
1: Es que la vida del músico termina las presentaciones y tiene que desplazarse rápidamente.
6: Corriendo para otro lado para cumplir los compromisos.
1: De hecho, Martín Elías salía en la madrugada cuando el accidente en su camioneta, ¿no? Después de presentarse, pasó. ¿Dónde fue esto?
5: En Puente Nacional, ¿no fue?
1: No, lo de Martín Elías fue en Sucre.
5: El show, o sea, el toque.
14: Sí. No, el accidente, ¿no?
5: El accidente sí fue vía Puente Nacional.
6: Lo que recordamos es que fue un Jueves Santo.
5: Sí. Perdón, me hablan de Martín Elías, el papá. El papá, ok. Él se presentaba en Coveñas, Sucre.
6: En Coveñas.
5: Sí, y el accidente fue en la vía San Onofre, que es la vía más destruida, que está vuelta nada, tiene muchos huecos.
6: Sí. Bueno. Son bastante peligrosas por los baches.
1: Ahí tenemos entonces las imágenes que compartíamos a través de la señal que a esta hora hacemos en vivo de arroba Tropicana Colombia en YouTube y por supuesto donde la gente está opinando y está a esta hora conectada con nosotros a través no solamente de esta señal sino también de todas las redes, gracias a la gente que hace eco de esta transmisión en vivo cada vez más grande. 7:17, tenemos que hablar también mi querido R&R,
6: señor,
1: de todo lo que que está pasando y por aquí hay muchas quejas. Jairo Pulgarín, usted que conoce la ubicación, la calle 135C, entre la calle 135C y la 140, esto al norte de la capital, en el sector de Cedritos o Antiguo Country. Allí en esa calle siempre llevan reparando, a propósito del tubo madre, un tubo.

0: sector de la calle 135C a la 140 sobre la 11.
1: Pero ahí no me cuadra esa dirección, Pablo.
0: Cerca al Carulla de la 140, Jairo.
1: No me cuadra esa dirección.
0: 11.
1: ¿139 qué?
0: 135C.
1: Con 140, con 140. No me cuadra esa dirección.
0: Entre revísala, la 11.
1: Revísalo porque no me cuadra esa dirección.
0: Bueno, pues ahí está entonces la gente opinando y diciendo que nuevamente les destapan la vía. Y esta vía todos los meses la están destapando, es mi querido Jairo Pulgarín.
1: Una desgracia lo que pasa a veces con el tema de las obras que se intervienen y de los pavimentos que se destapan, bueno, en fin. Pero estaba revisando, a propósito de noticias de este fin de semana, la cifra que da el INPEC. ¿Qué es el INPEC? Es el Instituto de Penitenciario, ¿no? Uh-huh. El Instituto Penitenciario es el que maneja las cárceles en
2: Colombia. Sí, señor.
1: Y el propio INPEC dice que hay un registro de más de 14.000 llamadas extorsivas desde las cárceles del país. Entonces uno dice, ¿y quién permite que se hagan esas llamadas?
3: Pues
1: ¿quién
3: preguntémosle
1: lo
3: al
1: permite?
3: INPEC.
1: ¿Quién lo permite?
3: Que está dando sí, las cifras. Sí, señores del INPEC, ¿cómo INPEC se supone que esas llamadas salen desde los centros carcelarios?
1: Exactamente.
3: Por favor, entonces, ¿nos podrían contestar?
1: Gracias. Eso es lo que hay que decirle a los señores del INPEC. Yo me imagino que si el INPEC reconoce que son 14.000 llamadas, deben ser por lo menos 100.000 llamadas, las que salen extorsivas desde las cárceles.
3: No les da ni pena dar esas cifras.
1: La pregunta es la siguiente: ¿Abelardo, para cuándo? Abelardo, nos cogió la noche, Abelardo. Ah, no, que estoy en este momento preocupado por el terremoto. Sí, yo sé, pero es que la gente está desesperada con el otro terremoto, que es la inseguridad. No puede ser que sigamos todavía reseñando que desde las cárceles se sigue delinquiendo y todavía no hay bloqueos de señal en las cárceles colombianas. A ver, señor, por favor. Yo creo que la gente está desesperada y la gente lo que está pidiendo de verdad es que se actúe con prontitud. Ayer habló el presidente de la República sobre estos temas, habló sobre el tema de lo que va a pasar en las universidades, habló de la intervención de las universidades, bueno, habló de todo, pero particularmente yo creo que a la gente lo que realmente más le interesa es que se actúe diligentemente, de una manera pronta, rápida y eficiente contra toda esta delincuencia que tiene azotada las diferentes ciudades del país.
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5: 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En Tropicana son
6: 7:20.
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8: 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Bueno, llega el humor, señoras y señores, el humor de regiones, el humor regional a esta hora en Tropicana, la más bacana.
1: Ay, maravillosa.
8: Llegan a esta hora los boyacenses desde las bodegas.
9: ¡Ole, papito! Buenos días para todos ustedes. Aquí están los boyacenses de Tropicana. La colonia más grande de boyacenses está en Bogotá, Jairo.
1: Totalmente, mijo, totalmente. Boyacá aporta mucha comida, pero también aporta mucho personal.
9: Sí, señor. Somos gente trabajadora honrada y nosotros vendemos la fruta y las verduras más frescas del mercado. Por ejemplo, acá tenemos la papa, Jairo, la mejor papa es la que se cultiva en Boyacá.
1: La papa sabanera, que es tan importante.
9: ¿A usted le gusta sucia o le gusta lavada, Jairo?
1: A mí me gusta sucia, pues que es el placer de lavar la papa, no me lo puede quitar nadie.
9: ¿A R le gusta sucia o le gusta lavada?
8: Me gusta sucia para lavarla.
1: Para lavarla con ganas.
9: Ok, usted mismo la lava y la deja limpiecita. Claro,
1: claro, claro.
9: Es que es más económica.
1: Más
9: sucia.
1: Económica.
9: Sucia
1: más
9: sale. Económica.
1: Además me gusta que sepa tierra la papa.
9: Exactamente, la papa tiene que saber a tierra para que sea rica. Pero acá solo viene gente rejamosa. Además le tenemos la fruta en rima.
1: ¡Ay,
9: en
1: qué
9: rima.
1: Maravilla!
9: Claro, aquí le tenemos el anón.
1: El anón.
9: Para Jairo, que es un viejo sinvergüenzón.
8: Ay, sí. Ah,
9: también le tenemos la piña.
1: La piña.
9: Para Luchi, que es una hermosa niña.
3: La piña, qué rico.
1: La piña, es una piña madura, niña. Pero es la piña madura ya, ¿no?
9: Claro, también le tenemos el tinto con melao. O sea, el tinto panelao.
1: Ah, el tinto panelao. El
9: tinto panelao.
1: ¿Para quién?
9: Para Pablo, que con esos sacos y gafas parece un pelao.
1: Ah,

0: ¿Y para Ronald?
1: Para Ronald le tenemos la papaya.
0: La papaya para Ronald.
1: Para que en esas cámaras se siga parando en la raya.
0: Ah, muy bien, Ronald.
1: Claro que sí. Y para R&R le tenemos el banano.
2: El banano. ¿Y el banano para qué?
1: Porque usted en la iglesia es un buen hermano.
0: Ah, muy bien. Crisólogo, lo veo muy inspirado.
1: Muy inspirado la fruta con ruma, claro, con rima, con rima.
0: No, ve, es una nueva expresión.
1: No, es que es una nueva.
0: La fruta con ruma.
1: No, es una nueva hierba que me llegó para los nervios, la ruma. ¿Nunca ha tomado ruma?
0: No, yo he tomado ruda, pero ruma no.
1: Eso es lo que quise decir, la ruda. Oiga, que no adivina quién pasó por acá. Con una jinchera, mi querido Jairo Pulgarín. Algo impresionante.
0: Cuénteme,
1: porque solo viene gente rejamosa.
3: Rejamosa.
1: Por aquí pasó en una jinchera buscando unas tomas para el guayabo el señorito Juan Daniel Oviedo.
0: Upa. Sí, que tuvo Juan Daniel por allá en Corabasto.
1: Sí, señor. A que no adivina cómo le andan diciendo al joven Juan Daniel Oviedo, ex candidato a la vicepresidencia de Colombia.
0: ¿Cómo le andan diciendo a Juan Daniel Oviedo?
1: Le andan diciendo sombrero de mago a las 3 de la mañana en una borrachera.
0: ¡Adiós, sombrero de mago a las 3 de la mañana en una borrachera! ¿Por qué le dicen así?
2: ¿Por ese reguero?
1: Porque lo desapareció una paloma.
3: Chiste muy inteligente.
1: Muy inteligente. Él no desapareció a la paloma, sino la paloma a él. Sí, y aquí solo viene gente rejamosa, rejamosa y rejamosa.
0: ¿Qué más ha ido por allá?
1: Pasó por aquí. La semana pasada pasó el señor Gustavo Petro. Esta semana pasó, ahorita madrugó a las 4 de la mañana el joven Abelardo de la Espriella.
0: No me diga.
1: El señor Abelardo de la Espriella. Adivine cómo le andan diciendo, Jairo.
0: ¿Cómo le dicen ahora, Abelardo?
1: Le andan diciendo fogón a leña a las 12 del día en Bosconia.
0: Ay, no, ¿qué es eso, por favor? Adiós, fogón a leña a las 12 del día en Bosconia.
1: Me faltó decirle el César.
0: El César.
1: Y adivine por qué le dicen todo ese larguero.
0: ¿Y por qué le dicen?
1: Porque con nada se prende.
0: Adiós, adiós. Hasta luego.
1: Adiós, su merced.
2: Siete con veinticinco minutos en Tropicana.
4: Oiga, Jairo, recientemente Vivian Morales, la ex ministra de Educación,
1: sí,
4: comentó,
1: señor,
4: dio detalles de su vida personal y sobre su renuncia y también sobre su relación con Carlos Alonso Lucio, que ya no están juntos. Dijo que no habían convivido bajo el mismo techo y que no tuvo problema entonces para cada uno para su casa, calabaza, cada uno para su casa. Y también dio en entrevista con Francisco Argüello la razón por la que tuvo que renunciar. Y es que su hija padece un cáncer y tenía que estar muy pendiente de ella.
5: Le encontraron un tumor cerebral, ¿no?
1: Sí.
5: Y esa es una razón poderosísima para
1: claro,
5: uno decir
1: la familia, los hijos.
5: No tengo ahora la cabeza, claro.
0: Bueno, tu familia es lo primero, sí.
5: Y el trabajo que venía para ella era demasiado exigente.
0: Muy fuerte.
5: Y seguramente no iba a tener tiempo para estar con su hija, para acompañarla en este proceso. Y bueno, la familia es primero.
0: Sí, claro, ojalá que supere esta situación de emergencia. Pero ese cuento de ella con Carlos Alonso Lucio es viejo, Paulo.
2: Sí.
0: Ella se la pasa con Carlos Alonso Lucio siempre, va, viene, es decir, es un tema viejo el de ella con Carlos Alonso Lucio.
4: Bueno, pues hasta ahora lo conoce, o se hace público, ¿no?
0: Ah, sí, lo que pasa es que uno a veces se entera de las cosas y uno cree que ya todo el mundo sabe y la verdad es que no.
4: Sí,
0: todo
4: lo asume
0: el mundo
4: y
0: lo
4: sabe, no es así.
0: ¿No? Sí, es así, tienes toda la razón, Pablo.
5: Es verdad, oiga, hay un caso que está súper viral y que está en tendencia
0: a ver,
5: también. Mijita. Yo no sé, pues yo no me he visto el documental, pero hay un documentalista mexicano que se llama Samuel Adrián. Samuel Adrián hizo un documental que se llama La Fábrica de Niños Trans. Este documental
0: Sí, lo vi.
5: Habla sobre los tratamientos hormonales y el mal llamado cambio de sexo en menores de edad y advertir sobre las posibles consecuencias irreversibles que según él debe haber y debe abrir un debate nacional. El día de ayer él llega a Bogotá y es capturado,
1: es detenido, sí,
5: por las autoridades. Lo que estoy leyendo y lo que estoy investigando es que tenía una orden de captura por parte de un juez de Cali. Y cuando él llega al aeropuerto de Bogotá el día de ayer, pues la orden de captura estaba emitida y es por eso que lo detienen. Lo que la gente dice y lo que estoy viendo en redes sociales, que esto ha desatado una polémica, y es que pues la gente obviamente dice que los quieren callar, que él tiene derecho a hacer este documental, que él tiene derecho a hablar de estos temas, que esto se debe debatir en el país. Nosotros incluso tuvimos un invitado que nos hablaba de eso, ¿se acuerdan?
0: Claro.
5: Es muy parecida como la ideología, que piensan que los niños o los jóvenes, cuando son menores de edad, no tienen la capacidad de decidir estos cambios de sexo, o que tal vez se podrían arrepentir luego cuando ya son un poco más grandes, y ellos lo que quieren evitar es este tipo de contradicciones, ¿no? Este documentalista Samuel Adrián viene con un proceso legal que fue impulsado por un médico en la Fundación Valle del Lili, quien denunció afectaciones a su buen nombre y la difusión no autorizada y grabación de dicha investigación sobre tratamientos de transición de género en menores. Es por esto que Adrián viaja a Colombia para participar en un evento y pues tenía la medida de aseguramiento y lo han capturado. Hasta lo que sé, tiene 10 días de arresto, va a tener 10 días de arresto mientras hacen la investigación, pero este caso vamos a ponerle la lupa porque seguramente va a estar dando mucho de qué hablar aquí en Colombia.
2: Esto es Tropicana y son las 7:29.
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4: Son las 7:30. Más adelante venimos a hablar de fútbol, Neido, porque el Junior nada que levanta. Lo del sábado fue terrible. En el estadio. Esto es, nosotros le llamamos el Chemesquemena a ese estadio y se quedó el Chemesquemena, pero en realidad se llama Armando Pavalló. Bueno, pues bien, se presentaron...
0: Incidentes.
5: Sí, pero ustedes, señor, han visto los comentarios de la gente cuando sale del partido. Eso es lo más
0: terrible. Es que como
5: le preguntan, ¿y qué fue lo que pasó? Ay, no, mano. Esos videos son
4: terrible.
1: Va a perder
4: terrible.
1: Junior con Alianza.
4: Las calles de Valledupar vandalizadas. Terrible, gente, los hinchas acabaron con todo.
0: Puede ser, hombre. Pablo, es que esto del fútbol, se nos salió de las manos también. Es otro problema también que nadie puede entender por qué es tan difícil ponerle orden. Ni siquiera al fútbol le ponemos orden, ¿no?
4: Qué barbaridad. Pues viera, al parecer, yo no sé si esto es cuestión de tiempo, seguramente. Bueno, es el segundo partido.
1: Proceso, exactamente. Él está en el proceso.
4: Pero pues, tiene sentado a Chará, por ejemplo. Oiga,
1: pero ¿cómo es posible exactamente? Terrible, mano.
2: ¿Chará? Sí. Uy, no, si no, es un abrazo.
0: Eso son palabras mayores.
1: Sí, total.
4: Sí, y bueno, y seguramente lo que llama la atención es que la gente ya no aguantó más y sabe que el costeño no se traga nada.
1: Ay,
4: no traga entero. Sí, y señor, salió, como dice Luchi, a dar declaraciones y han hecho los memes, los videos que usted no se imagina de Viera nuevamente, pues en el ojo del huracán, porque no se le dan los resultados. Y en rueda de prensa dijo que él tiene que buscar el primer triunfo para tranquilizar el equipo. Y dijo, y dio hay unas señales, dijo que el equipo como que no estaba alineado del todo. Neido.
0: Sí, señor.
5: Pero ese equipo no viene alineado desde que nació.
4: No, pero viene de ser bicampeón. O sea,
5: pero sí, tuvo sus momentos buenos.
2: Siempre digo que
0: momento bueno, pero su momento bueno fue ahorita.
5: Sí,
0: ahorita.
1: No, en diciembre, bicampeón. Claro, quedó campeón en diciembre.
5: ¿Cuándo fue diciembre? ¿Pasó un año, R?
2: Bueno, eso el año. Pues, ¿cómo no, así? No, ¿cuánto hemos pasado? Como 6 meses.
5: Por lo ahí mismo, deberían tener la vara alta. Si son bicampeones, deberían ganar.
1: Es que Junior empieza así, pero termina siendo campeón. Vean lo que les digo. Junior empieza así, pero después termina ganando los últimos partidos.
4: Bueno.
5: Pues ojalá.
0: Ya cayó un técnico, ¿no? No olviden.
1: Sí, señor. Oye, Alfredo Pablo, Arias.
0: Es que quería comentar lo siguiente. Es una información que me ha llegado de un oyente que me cuenta esto. Ella dice que su hermano, un hombre realmente joven, entró en un grupo de WhatsApp. Y a través de ese grupo de WhatsApp comenzaron a reclutar jóvenes. Comenzaron a reclutar jóvenes para llevárselos para México.
5: Ay, no me digas, Jairo.
0: Sí, sí, sí, sí.
5: Ay, no.
0: Para llevárselos para México. El tema de fondo es que eso empezó como simplemente una convocatoria. Voy a escuchar un pedacito de lo que dice la señora y ya les explico la historia.
6: En estos momentos, más que una denuncia, quiero darles un consejo a todas aquellas personas, en especial a los hombres, que estén desesperados porque no encuentran un empleo. Les digo que por favor tengan cuidado. Hay unos grupos de WhatsApp que convocan a hombres especialmente. Esto se los digo porque esto fue lo que le sucedió a mi hermano.
0: Ella lo que cuenta es lo siguiente. Llaman al hermano, lo convocan y le dicen, véngase, eso fue en mayo. Y el hermano le pareció atractivo la cosa porque lo llamaron y lo convocaron que para hacer escolta en México.
4: Ah, caramba.
0: Para hacer escolta en México. La llamaron la semana pasada a decirle que su hermano estaba muerto. Y ella no sabe por qué, no sabe ni cómo, no sabe dónde, no ha podido tener comunicación. La única información que le dieron es que el hermano estaba muerto. Entonces, yo creo que es un tema para pensarlo, ¿no? No, que es que le tenemos trabajo y lo vamos a pagar muy bien. Y él alcanzó a tener contacto con la familia y les informó, no, parece que la cosa pinta bien, nos metieron aquí en un hotel, estamos en un hotel esperando las decisiones, no sé qué. Pues el hecho es que la señora hace 10 días recibió una llamada donde le dicen, mire, qué pena con usted, tenemos este número suyo, su hermano está muerto.
1: Dios mío.
0: ¿En qué condiciones lo mataron? ¿Cómo fue la situación del hermano? ¿Por qué lo mataron? Eso todavía es un misterio, pero es una recomendación que la señora misma hace a través de Tropicana y dice, si alguna persona recibe esa convocatoria para irse a trabajar de escolta en México, piénselo, analícelo, evalúelo, porque puede ser una trampa de estas bandas criminales que operan en territorio mexicano.
2: Y esto no es nuevo, esto viene hace muchos años.
4: Lo que pasó en Haití, por ejemplo.
0: Ah, por ejemplo, esa es una manera, es una muy buena...
4: Es producto del engaño también.
0: Sí, producto del engaño, es una muy buena comparación, Pablo, es simplemente una recomendación que les hacemos, por supuesto, de una manera muy respetuosa a la gente que de pronto está buscando trabajo, buscando mejores perspectivas, pero se está metiendo en la boca del lobo.
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2: Ya vienen los deportes pendientes. Estamos al aire en Tropicana, la más bacana, bacanísima, ¿cómo amaneció Bogotá? 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
2: Bueno, y llega el momento a esta hora, Chancho. Venga para acá, venga, Chancho.
9: ¡Soccer!
2: Porque necesitamos el soccer a esta hora en Tropicana, la más bacana, bacanísima, 7:36. ¿Cómo estás?
10: Bien, señores, ¿cómo les ha ido?
1: Muy bien, señor Eduardo. Le advierto enseguida que yo al final le hago un verso y le doy beso.
2: No, pero ¿cómo así? ¿Ya está volteando usted a Lalo?
1: No, jamás lo voltearé, solo para ver si el señor Eduardo cae.
10: Fácil.
1: Bueno, entonces no le hago verso ni le doy beso.
2: Estamos en Tropicana.
10: Bueno, primero felicitemos a Pulgarín. Por fin ganó el Cali, ¿no?
1: Oiga, sí, ganó el Cali,
10: ¿no? Por fin, no le gustó y está haciendo jetas.
0: No, está mejorando, pero yo no entiendo por qué los equipos juegan bien 20 minutos y como si el partido no durara y no 20 minutos.
1: ¿Creen que un golcito y ya? Sí, y se relaja. Sí, no,
10: haciendo ya jetas porque el equipo ganó, en fin.
0: Bueno, pero ganó.
10: Bueno, ganó y ganó Millonarios y ganó Nacional. Ay, Bucaramanga.
0: ¿Cómo ganó Millonarios? Ganó bien, ganó convincente.
10: Terminó apretado al final. Sí, apretado al final.
0: Pero ganó.
10: Ganó.
0: Y está entre los
10: primera
0: ocho.
10: Victoria, es segundo en la liga.
0: Ah, bueno, entonces.
10: Primera victoria de Millonarios en la era de Gamero, ¿no?
1: Señor.
10: Bucaramanga le ganó 3-1 al Pereira, partido en el estadio de Palmaseca.
0: No digas.
10: Y es que el Bucaramanga está, perdón, el Pereira está utilizando el estadio de Cali como local por la situación del estadio Hernán Ramírez Villegas.
0: Sí.
10: Nacional le ganó 2-0 a Águilas, presentaron a James Rodríguez, despidieron a David Ospina. Bonito espectáculo, sí, bonito homenaje. Además, lleno en el estadio para ese compromiso. Nacional 2, Águila 0. Once Caldas 1, Cali 2. Victoria, ¿no le gustó el Cali entonces?
0: Lo que te digo, el Cali juega bien los primeros 20 minutos, pero después, yo no sé, se desvanece el equipo.
10: Bueno, pero ganó y es lo importante. Y en Cúcuta, a ver, Millonarios con goles de Ureña y de Contreras le ganó 2-1 al Cúcuta Deportivo.
1: Sí, señor.
2: Qué pobre nivel el de Ginás, hombre, qué lástima con
10: fatal ese jugador. Fatal el remate porque termina Millonarios pidiendo tiempo, ¿no?
1: Oiga, señor.
10: ¿No? Está muy apretado.
1: Hay que aclarar que Barreiro pidió el cambio porque uno dice, este man desordenó el equipo cuando estaba ganando, entonces pues fue porque Barreiro pidió el cambio. Y Burray cometió una burrada, pero pasó de burro a Burrey. Porque digamos que le entrega el gol, pero
10: sí, hubo un error, pero al final se reivindica con el hincha embajador, ¿no?
1: Ajá. Sí, señor, no, muy buenos puntos para quedar ahí en la cima, pero hay que seguir corrigiendo cositas para el problema de Gamero.
10: Para el resto de equipos, Jaguares 2, Fortaleza 2, Santa Fe le ganó 1-0 al Tolima, Inter Bogotá 3, Llaneros 2, Chico 2, Medellín 1 y Alianza le ganó 1-0 a su equipo.
1: Ay, sí, le ganó a Junior, ¿no? Alianza 1-0 a Junior.
10: Nada, impresionante. Era muy complicado.
1: Qué partido tan
10: no
1: malo.
10: No tiene una sola victoria en el campeonato, tiene solo 3 puntos.
1: No, a Junior les andan diciendo albañil que dejó las herramientas en su casa.
0: ¿Albañil que dejó las herramientas en su casa? ¿Y por qué?
1: No tiene nivel.
0: Ah, ya.
1: Está sin nivel Junior.
10: América es líder del campeonato, 20 puntos. Hoy juega América.
1: América
10: hace frente al Pasto en el Pascual Guerrero.
0: El Pascual Guerrero está parcialmente cerrado, ¿no?
10: No, ya fue autorizado para abrir, ya.
0: ¿Todas las tribunas?
10: Sí, había una sanción para la América de Cali. América 20 puntos, Millonarios en Tolima 16. En la segunda posición, Nacional Medellín 15. Luego está Bucaramanga y Santa Fe con 13 y Cali con 12 puntos.
1: ¿Señor?
10: Santa Fe ya está en Brasil para su compromiso mañana en Copa Sudamericana ante Vasco da Gama. Buscando la clasificación a semifinales, ¿no?
0: Copa Sudamericana, sí. Sí, llega con las manos vacías, ¿no?
10: Y el otro también está con las manos vacías. Claro que somos visitantes, dice el hincha Cardenal, ¿no?
0: Muy bien.
1: Sí, señor.
10: Bueno, Colombia, la femenina, clasificó a octavos de final del Mundial Sub-20, sufriendo un poquito. Terminó 3-0 perdiendo frente al campeón mundial Corea del Norte y clasificó. Pero al final de cuentas no hay mal que por bien no venga, ¿no?
1: Sí, era...
10: Porque era España...
1: O Japón.
10: O Japón los rivales.
1: Eso no sé si se discutirá en el camerino, pero cuando iban 1-0...
10: No, pero lo que
1: alguien parece... alguien dirá, bueno, si dejamos que nos pasen por encima, vamos a ser el peor equipo, y al ser el peor equipo vamos a jugar contra Polonia. Pero si le metemos el acelerador y empatamos...
10: Nos toca eso con rivales mucho más difícil, claro.
1: Yo no sé si eso se discutió, pero...
10: Ajá. Le queda Colombia-Polonia el jueves 11:30 en la mañana. Cuartos de final del Mundial Sub-20 de fútbol que se disputa en Polonia.
1: Oiga, ¿vio la arquera de Nueva Caledonia? No.
10: No, pero es que le metieron... 10 goles.
1: Cada uno fue como 7, el otro 11 y el otro 10.
10: Nigeria le ganó 10-1 a Nueva Caledonia.
1: Sí, señor.
0: Santísimo.
10: China 1... España 3 y Portugal 3-0 a Costa Rica. Bueno, fue buena la cuota de goles colombianos en el fútbol internacional este fin de semana.
1: Ajá.
10: Marcó Luis Suárez con Sporting. Salvó un empate, sí.
9: Al final empataron, hombre. Iban 1-0, pero el man muy bien. Y en el partido también asociándose muy bien Suárez.
10: Óscar Estupiñán con Juárez. Su equipo perdió 2-1 frente a Santos Laguna en México.
0: Sí.
10: Marcó Miguel Ángel Borja. Primer gol con América en el fútbol mexicano. Igual que Óscar Perea, perdió el América 4-3 frente a Cruz Azul. Johan Carbonero con Internacional en Brasil. Iván Angulo con Orlando City en la MLS. Kevin Andrade con el Zenit en Rusia.
0: Sí, hijo.
10: Kevin Viveros con Atlético Paranaense en Brasil. Linda Caicedo con Real Madrid. Y Marcela Restrepo con Monterrey en el fútbol mexicano. Eso en la Liga Femenina.
9: ¿Cuándo sale la lista de los tres
10: partidos? Jueves o viernes se conoce la lista. Para la gente que no entiende lo que dice Chancho, es la lista de Selección Colombia para los partidos amistosos. Entonces, entre jueves o viernes se comunicará oficialmente la lista que tendrá Colombia para los amistosos de la fecha FIFA de octubre y noviembre. Se habla mucho de que esté
9: Camilo Durán. Es que hay un montón de gente,
10: hay mucha gente muy chévere,
9: sí, hombre, para que la estemos mirando.
10: Marcelo Gallardo, confirmado nuevo técnico de Ecuador.
0: Ecuador.
9: Nos pasan unas cosas.
10: Anoche lo presentó la Federación Ecuatoriana en sus redes sociales. Llega a dirigir todo el proceso hasta el Mundial de 2030. Bien, ayer jugó, fue el clásico, el derbi de la ciudad de Manchester, ¿no?
9: Sí, uy, pero el papelón, pidieron de excusas, es decir, robaron al Manchester.
10: O sea, ganó el City 1-0 al United. Los árbitros, la comisión de árbitros ofreció disculpas porque dieron que el gol que marcó Erling Haaland a la victoria del City fue con incidencia de Enzo Fernández en posición adelantada.
9: ¿Pero eso qué significa? Me da pena, pero igual los puntos...
10: No, ya quedó el partido así, sí.
9: Ah, no puede ser.
10: No, sí.
9: Qué atraco.
10: El Barcelona ganó su compromiso en la Liga de España, el Real Madrid lo propio. Barcelona le ganó 4-2 al Levante.
9: Al Levante, sí.
10: Real Madrid le ganó
9: 4-1 al Rayo.
10: Al Rayo Vallecano.
0: Y Atlético, ¿cómo?
10: Barcelona líder 15 puntos, Real Madrid 12. El Atlético le ganó 3-0. A la Real Sociedad le ganó 3-0. Está tercero con 10 puntos en el fútbol italiano.
0: Sí, señor.
10: Se acabó la vuelta. Ah, no. Oiga, regular a ver. Amigo Luis Díaz, ¿no?
9: Oiga, están matándolo entre todos, entre...
0: ¿Y eso por qué?
9: Oiga, le están dando duro a Luis Díaz.
0: Al guajiro.
9: Sí, es muy sencillo. Estaba frente al arco y era pasársela a alguno de los compañeros. El man quiso hacer un taquito y, por supuesto, Kane se emberracó. Todo, pues, medio equipo. Hermano, pásela acá, estoy al lado.
0: Exacto.
9: Y eso lo que demuestra es que el hombre quedó medio loquito después del Mundial. Ha quedado muy ansioso.
0: Con ganas de rematar. Ganas
9: de demostrar de gol, que es el berraco, que es un monstruo. Y no, y además era un equipo, el Elfsberg. Entonces imagínese.
10: Elfsberg, sí. Es un equipo que recién asciende, ¿no?
9: Le están diciendo, muchacho, aprende que cuando llegó, pues usted compartía. Obviamente nadie le está pidiendo que usted haga goles, porque pues aquí para eso los está Kane. Sí, hace goles.
0: Pero no sea individualista, ¿no?
9: Pues es que esa jugada sí era muy evidente que era para Kane. Entonces claro, se ve en la imagen que los compañeros del lado sí se pusieron bien berracos.
10: Ahora, el Bayern ganó de todas maneras, 2-1. Pero no está el líder, que es rarísimo en Alemania, ¿no? El líder a esta altura del campeonato es el Friburgo y Borussia Dortmund.
0: El 9 Friburgo,
10: puntos cada uno, sí.
0: Friburgo,
10: el Bayern Múnich está tercero con 7 unidades. Entonces a los hinchas del Bayern no les gusta eso, por obvias razones, porque es un equipo ganador y siempre lo ha sido así en el fútbol de Alemania.
0: Sí, sí, la vuelta.
10: Acabó la vuelta a España, ganó Enric Mas. Después de Valverde no ha ganado un español, 2014, si no estoy mal.
9: ¿Nosotros qué hace como qué? ¿Como 30 años no ganamos?
10: 22 años no ganábamos la montaña en ninguna de las grandes del ciclismo mundial. El último fue Oliverio Cárdenas, creo.
9: Y hay un Félix Cárdenas. Creo.
10: Félix Cárdenas, sí, Félix Cárdenas.
9: Impresionante.
0: Y le tengo un dato, a Juan Daniel Oviedo lo van a meter como delantero de Junior.
9: ¿Por qué?
0: ¿Por qué?
9: Daniel Oviedo, delantero del Junior.
0: Sí, porque es bueno para ir por la copa.
9: No. Pero venga, después de
10: 46, bueno, un trago
9: después
10: nunca.
9: De Buitrago, que además estaba llorando porque
10: Buitrago, claro, ganó la montaña.
9: No, por eso, pero antes había perdido la etapa.
10: Perdió dos etapas.
9: Pero ahí.
10: Ahí, para rematar y perdió las dos etapas, terminó segundo en esta Vuelta a España. El mejor colombiano fue Harold Tejada.
9: Décimo.
10: Y Santiago Buitrago terminó como campeón de la montaña en esta competencia.
0: Señor.
10: la última de la temporada.
11: Señor Eduardo, estoy borracho.
0: ¿Cómo? Apenas el lunes, Pello.
11: Por eso que culpa el que tiene plata, toma cuando quiera. Y ahorita voy a seguirlo con Juan Daniel, ¿oyó?
0: Okay, a ver.
11: Le quiero preguntar al señor Eduardo.
0: A ver, mijo.
11: ¿Usted no cree que Nacional va a botar 1,000,000,000 de pesos mensuales con la contratación de James?
0: Ay, no, Dios mío, ese borracho sí.
11: ¡1,000,000,000!
10: Démosle tiempo al tiempo.
9: No, pero con marketing sí van a hacer mucha plata.
10: Claro, pues algo similar a lo que hizo Millonarios con Falcao.
11: ¿Usted no cree que mejor hubiese con esa plata contratado 4 delanteros?
0: A ver, Pello.
9: Venga, Rengifo, ¿por qué no lo venden en serio? ¿O qué?
10: Está ahí,
9: ahí lo bloquean, sí, ¿no?
10: Es cierto. Perdón. Venga, váyale, ganaron el US Open Alexander Zverev y Elina Rybakina, la nueva número uno del mundo. En el voleibol, Colombia clasificó al Mundial del próximo año. En la Fórmula 1, Kimi Antonelli ganó el Gran Premio de España, circuito nuevo.
9: El Madrid.
10: El Madrid, sí. Es un circuito semiurbano que lo estrenó la Fórmula 1 este fin de semana en la capital española. Ganó el Kimi Antonelli, que es sin duda el más fuerte y sólido líder del Mundial. Le lleva 81 puntos al segundo.
9: No. Venga, le iba a decir, lo de Zverev, eso sí, eso yo creo que ya es el culmen de la humillación. No darse cuenta que usted acaba de ganar, ¿se dio cuenta de eso?
10: No, no lo vi, es que el partido no lo vi.
9: El último punto, el man dice, estaba concentradísimo, no sé qué. Y entonces hay
10: el abierto de tenis de Estados Unidos.
9: Hay un fallo por parte de Ben Shelton y eso lo hace pues coronarse campeón. Se para toda la tribuna y el man siguió como si nada. O sea, el man no se había dado cuenta que había ganado. Entonces la gente dice, uy, hermano, si no se dio cuenta de ese momento, imagínense que es el momento cumbre de la carrera del man. No.
10: Sí, señor. Brasil domina los Juegos Suramericanos, tiene 14 medallas de oro apenas después de 2 días de competencia.
9: Imagínense eso.
10: Sábado y domingo.
9: Sí.
10: 14 medallas de oro, Colombia es tercera con 2 medallas de oro, la local Argentina, segunda con 3 preseas doradas, eso en los Juegos Suramericanos, que es la otra escala rumbo a los Juegos Olímpicos de Los Ángeles 2028.
2: 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Y en Tropicana le estamos contando cómo amaneció Bogotá en materia deportiva. 7:49. Todavía nos quedan 2 minutos. Vamos.
10: Por favor, hay muchas noticias.
1: En 2 minutos podemos hacer mucho, señor Eduardo.
10: Gremio de Brasil despidió al técnico Luis Castro. En ese equipo hay 2 colombianos, ¿no?
9: Enamorado.
10: El Monsalve y José Enamorado. El nuevo técnico interino es Luis Felipe Scolari.
1: ¿El nuevo técnico intestino?
0: Interino, mijo, interino.
10: Es que Scolari es directivo de gremio.
0: Hágame
10: el favor. Va a asumir interinamente el plantel mientras se designe el nuevo cuerpo técnico. Hay preocupación con Juan David Cabal, el defensa colombiano, que está en la Juventus. No apareció ayer en la formación. Ya averiguando, tiene una pequeña sobrecarga muscular, está fuera de competencia. No sabemos cuánto tiempo, pero si puede o no ser llamado a la selección colombiana de fútbol. John Lucumí, tan solo 45 minutos. La Juventus perdió 3-2 en su visita frente al Sassuolo. En el fútbol
9: Machado
10: italiano,
9: terminó, creo que en el fútbol como ruso, ¿no? ¿Cierto?
10: Sí, él cambió, el cambio de rumbo.
9: Está en Francia.
10: Sí.
1: Pero más plata, ¿no?
10: Pues sí.
9: Ahí la embarrada de Rusia es que no participa en
1: más plata, menos nivel.
0: Eduard, le pido un favor, por favor, acudiendo a su
10: experiencia. Por favor, dígame.
0: Usted que es un hombre tan acreditado y tan
10: calificado. Por favor, dígame. Abrevia, a ver.
0: ¿Algún consejo para los hinchas del Junior?
1: Uy, Junior está mal, señor Eduard. Yo como hincha, Junior lo veo grave.
10: Sí, está grave, la verdad.
1: Perdiendo con Alianza, imagínense.
10: Eso ratifica que el tema no es de técnicos, sino jugadores.
1: Jugadores, de mentalidad, exactamente.
10: Porque Alfredo Arias, bien o mal, fueron 2 títulos y de pronto en una calentura de la Junta Directiva lo saca, traen a Sebastián Viera, que para mí no tiene todavía el suficiente fuelle pues para dirigir a Junior, que es un equipo grande.
1: Viera entró con palanco.
10: Y no ha podido ganar en el campeonato, entonces... hay que tomarlo un poquitico con calma. Los dirigentes son así, pero pues lo que pasa es que no lleva ninguna victoria 7 partidos, 0 victorias, después de doble título en el fútbol colombiano, ¿no?
12: En un año, ¿no?
9: Oiga, yo le tengo un planazo a R para que suspenda cualquier cosa a las 11 de la mañana.
10: Señor, dígame,
9: 11 de la mañana del día de hoy. La mañana de hoy no vamos a hacer nada, a vamos ver, a concentrarnos chanchón.
10: Ay,
9: en
10: ni
9: esto.
10: Siquiera tenemos reunión, ¿no?
9: No, 11 de la mañana nos vamos a sentar a ver el Al Chamal contra el Al Ittihad por la Champions League Asiática para ver a Richard Ríos.
12: ¿Cómo sería la...?
10: Richard
12: Me
10: Ríos.
12: Imagino el narrador de ese partido.
9: A las 2 de la tarde le tengo otro planzazo, Villarreal Real Betis, que ahí están los colombianos.
10: Colombianos de Osa sí,
9: y el Cucho. Y a las 11:30, pues si juega chévere, sería chévere. Este señor que yo le voy a mencionar.
10: Cuéntelo.
9: Este
10: 11:30 de qué?
9: De la mañana hoy. Ah. Este señor es otro Ruta 2 que el otro año seguramente aparece acá con la camiseta de la América. Dubán Zapata.
12: Dubán Zapata.
10: Dubán Zapata. No Torino ha tenido muchos partidos en los últimos encuentros. Dubán Zapata es jugador del Torino de Italia. Su rival hoy es precisamente la Roma en esta fecha del fin de semana que concluye en Italia en este momento. La Lazio domina, Roma es segundo. Lazio tiene 10 puntos, Roma suma 9 unidades. Pero el campeón Inter de Milán juega a las 2 de la tarde, 1:45 frente a Udinese, sí. En el fútbol de Italia.
12: Muy bien, más? Señoras y señores.
10: Un abrazo.
12: 53 minutos.
10: Se fue Pulgarín.
5: Señor Eduardo.
10: Pulgarín. Gracias por
12: Pulgarín.
10: No, se abrió. Adiós.
11: Chao, señor Eduardo. Chao, nos vemos. Lo esperamos para tomarnos unos con Oviedo esta noche.
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3: Son las 8 de la mañana. 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
10: 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Fontibón. Este caso es estremecedor y el Instituto Distrital de Protección y Bienestar Animal dice que cuando tengan sus mascotas y las tengan en edificios, cuídenlas porque los perritos se saltan las mallas. Un sexto piso, el perrito se fue por entre un hueco y perdió la vida. Hay que extremar la seguridad de estos espacios elevados, pide el ITPIVA. Atención Bogotá, atención Engativá, Bogotá en un minuto con Tropicana. Dos mujeres abordaron en el barrio Bachué a una señora. Se ve que la señora va de la mano con estas mujeres y empiezan a recorrer distintos sitios y en las cámaras de seguridad de las vías pues se ve que la están acompañando. No se determina si fue que le echaron un bebedizo o alguna cosa en el aire porque la señora va caminando con estas dos señoras y van entregando dinero e información clave. Así que la señora sufrió de hurto y las entidades bancarias también avisan de este tipo de cosas para prevenir. Atención Bogotá en un minuto, atención Chapinero, un adulto mayor de 72 años pretendía pasar inadvertido pues con su edad vendiendo droga en el parque de los hippies.
19: Ay, ¿cómo lo
10: pero vi? La sala de monitoreo dijo, no, usted podrá estar muy viejito, muy 72 años, pero ahí se le ve que está vendiendo droga y lo capturaron. Es Bogotá en un minuto con Tropicana.
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21: 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Son las
22: 8 con 2 minutos en Tropicana.
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24: 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En Tropicana son
22: 8:03.
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19: Muy bien, señoras y señores, aquí estamos en una nueva hora de cómo amaneció Bogotá de Tropicana, la más bacana, bacanísima. Son las 8 de la mañana, 4 minutos. Si uno quiere que le rinda el día, definitivamente la mañana es lo mejor que puede existir para que uno le rinda el día, ¿sí o no, Jairo?
26: Es lo mejor, mi querido Ricardo, y la recomendación para todos los oyentes es que las diligencias que hay que hacer se hagan en el curso de la mañana, porque va a haber predominio de tiempo seco en la mañana y muy posiblemente algunos, digamos, retosos de lluvias en hora de la tarde. A propósito de este mismo tema, mi querido Ricardo, sí, en las últimas horas las autoridades ambientales han advertido que hay emergencias por las lluvias y que se van a seguir presentando lluvias en la zona andina y en el departamento de Antioquia. Se han presentado estas emergencias, curiosamente, en un momento en que todos estamos esperando el impacto del fenómeno del Niño. No hay, por supuesto, ninguna noticia que tenga que ver con el fenómeno del Niño aún, pero lo cierto es que sí hay en este momento emergencias por lluvias en algunas regiones del país. La segunda noticia en la ciudad de Bogotá tiene que ver con el tema de los protocolos que se anuncian por parte del gobierno para el tema de los disturbios y de la perturbación del orden público en la capital de la República. Ya el gobierno de Abelardo de la Estrella advierte que van a intervenir en las universidades a donde lleguen los encapuchados a refugiarse después de causar perturbaciones en el orden público en la ciudad de Bogotá. Y la tercera noticia tiene que ver es con el silencio de Juan Daniel Oviedo. Durante el fin de semana, mi querido Ricardo, Juan Daniel Oviedo fue visto en público un poco borracho.
10: Sí.
26: Y digamos que con tragos en la cabeza.
19: Un poco tomado, ¿no?
26: Un poco tomado. Y no hay todavía ningún pronunciamiento en relación con este tema de Juan Daniel Oviedo, de quien pues las personas tienen una muy buena referencia. Piensan las personas que Juan Daniel es un gran académico, que es un gran matemático, pero desafortunadamente pareciera ser, y eso por supuesto no lo ha explicado Juan Daniel Oviedo, pareciera ser que el tema del licor le está ganando la partida.
19: Ahorita lo vamos a tener, en un ratico lo vamos a tener,
10: vamos a tener
19: en Tropicana. Sí, el personaje de Juan Daniel Oviedo, obviamente el de Tropicana.
26: Juan Daniel Oviedo, el de Tropicana, ya hablará sobre esos temas muy seguramente en el curso de esta jornada.
0: Pero Jero, ¿no es también de pronto normal que la gente se tome unos trajitos?
26: Eso es lo que le vamos a preguntar a Juan Daniel ahora que llegue a la mesa de trabajo. Y la otra información, mi querido Ricardo, pues tiene que ver con la trágica situación que se vivió en la localidad de Fontibón, en donde un motero pierde la vida como consecuencia de otro accidente, uno más que se registra en la calle 13 o en la avenida Centenario en el occidente de Bogotá. Son 14,000 llamadas extorsivas que reporta el INPEC desde las cárceles colombianas de gente que se dedica a extorsionar. Lo curioso o lo importante de esta noticia es que lo dice el propio INPEC, que el INPEC, que es el instituto encargado de velar por el buen comportamiento de los presos en Colombia, velar por el buen comportamiento de los reclusos, el propio INPEC es el que dice que son más de 14,000 llamadas extorsivas las que se han hecho este año desde las cárceles del país.
19: Son las 8:07, 8:07.
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27: 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En Tropicana son las
19: 8:08.
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19: Seguimos contando las historias, las noticias, Jairo Pulgarín, de cómo amaneció Bogotá a través de Tropicana.
26: Las historias que por supuesto tienen que ver con todas las emergencias que hemos venido reseñando en el curso de la mañana. Emergencia en la localidad de Suba como consecuencia del rompimiento de un tubo matriz. Vuelve y juega, dicen los oyentes de Suba, que son ya 3 episodios los que se han tenido que enfrentar con esta situación de los deterioros o de los daños en la tubería matriz, esta vez en la avenida Ciudad de Cali con calle 139. Todo este sector del noroccidente de Bogotá, cercano a la 139, se encuentra sin el servicio del agua. Acabo de recibir una información, mi querido Ricardo, que dice que son casi 5,000 millones de pesos que habría movido la red de extorsiones que venía operando desde la cárcel La Picota, según las propias informaciones de la fiscalía. Los delincuentes contactaban a sus víctimas a través de WhatsApp, a través de falsos perfiles, y obtenían o fabricaban fotos íntimas y después amenazaban a estas personas con publicarlas si no pagaban. Así pues que esto sigue y las cárceles siguen convertidas en verdaderas escuelas del crimen, según la información que ha entregado la propia Fiscalía General de la Nación. Y cierro esta ronda de noticias en la mañana con la información que tiene que ver con el gas. Los oyentes nos siguen confirmando que hay aumentos en los precios del gas vehicular y que en el caso, por ejemplo, de la estación de Terpel, que está ubicada en Aures 2, localidad de Suba, el gas amaneció hoy con 1,000 pesos de aumento. Repito, 1,000 pesos de aumento por metro cúbico en la información oficial que entregan los oyentes de Tropicana. Porque está pasando, sí señores, está pasando y Tropicana se lo está informando.
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1: Atención a quienes se movilizan por la calle 100 y la carrera séptima. El Instituto de Desarrollo Urbano inició el desmonte del antiguo puente, una estructura de más de 60 años que será reemplazada por una obra más amplia, moderna y segura. La demolición durará cerca de 2 meses. Mucha atención a esta información, Jairo. La demolición durará cerca de 2 meses y la construcción del nuevo puente se extenderá hasta el último trimestre de 2027. Durante el día se mantendrá 2 carriles por sentido sobre la séptima. Entre las 10 de la noche y las 5 de la mañana habrá 1 carril por sentido. El puente, nuevo puente, tendrá 461 metros de longitud y pasará de 1 a 2 carriles por sentido. También contará con mayor altura para facilitar el paso de vehículos grandes, pasos deprimidos para agilizar los giros y tecnología de aislamiento sísmico. Con esta inversión, el IDU conectará el corredor de la carrera séptima con la troncal de la avenida 68 y mejorará la movilidad del sector. 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
2: He estado muy atento, Ricardo, a los comentarios de algunas personas en relación con las obras de la troncal de la 68. Y algunas personas se están cuestionando o están criticando, por supuesto, de una manera casi que despiadada, las demoras y los retrasos en las obras, sobre todo en el tramo entre la carrera 19 y la carrera séptima por la calle 100. ¿Por qué están tan demorados esos tramos? Yo le consulté al director del IDU y el director del IDU me dice: mire, nosotros estamos absolutamente convencidos que todos estos inconvenientes y todos esos problemas se van a superar este mismo año. El alcalde acaba de publicar una nota que me parece importante también mencionarla, y es que el alcalde mayor de Bogotá dice que estas obras se van a terminar de acuerdo con los cronogramas previstos. La troncal de la avenida 68, ya sabemos que es una troncal crucial para la movilidad de Bogotá y que es una de las obras más esperadas en la capital del país. Lo que la gente sí de verdad está esperando es que se le ponga todo el acelerador, que las obras no vayan a tener retraso. Hay un inconveniente que es uno de los tramos, digamos, del costado sur, que todavía está en veremos, no hay claridad. Aquí lo dijo el director del IDU, se va a abrir una licitación para tratar de construir ese tramo de la fase 2 de Transmilenio, que está justamente conectando a la avenida Ciudad de Cali con los sectores del sur de la ciudad, pero lo importante es que la obra en total se prevé estará terminada en el 2027. Eso es lo que ha dicho hasta el momento, repito, hasta el momento el IDU, es lo que ha ratificado el alcalde, y que los cronogramas se van a cumplir a pesar de las contingencias que se han tenido, repito, con los contratistas que no cumplieron con la tarea y de paso también con los retrasos que se han registrado en el norte desde la carrera 19 hasta la carrera séptima por la calle 100 al norte de la ciudad.
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1: Bueno, la hora en Tropicana con todo el gusto y con todo el amor. Son las 8 de la mañana con 14 minutos, 8:14.
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1: Tenemos a esta hora al personaje Juan Daniel Oviedo de Tropicana, porque si queremos saber, Chancho, ¿qué fue lo que pasó?
5: Sí, obviamente, mis queridos contertulios, estamos en el imperio de la doble moral, que es Colombia, donde hay unas reglas para uno, unas reglas para otro. Si uno sale en un taxi vuelto nada, borracho, vomitando con una señora que no es su mujer, eso es válido. Si usted toma, es pobre o es de otra corriente política, no es válido. Si usted pronto sale cajeando y con harina en la nariz, eso está chévere, eso, y otra persona no. Entonces, ¡pum! Alguien en un aparentemente un festival que podría ser el Festival Cordillera está apuntando como a la tarima cuando este señor de saco, y no hay duda, es Juan Daniel Oviedo. Entonces el man como que lo graba y ya, hasta ahí bien. Pero el man como que se devuelve y ve que el hombre está trastabillando. como si de pronto estuviera contando o pegando afiches como el man, uy, este señor no está bien, de pronto debe estar bajo los efectos del alcohol, presumiblemente. Entonces se vuelve muy famoso en redes virales y todo el mundo está compartiendo esto porque ya es repetitivo, es decir, a Juan Daniel ya lo han pillado en estas y lo han pillado en rumbeaderos, en temas de raves electrónicas, de música, rockera, lo han pillado varias veces, entonces dicen, pues es normal, allá no lo pillaban en el festival. Entonces que hablemos con él, hablemos con el doctor Oviedo, a ver si nos pone la cara. ¿Será?
1: Vamos a ver si lo va a marcar.
5: Yo creo que va a contestar una señora, ¿cierto?
1: No creo.
5: ¿Será?
1: La señora como que ya está cansada.
5: Ya está mamada, ¿cierto?
1: Sí. Pero pues uno no sabe.
5: Uno nunca sabe, venga, sí. A ver, de pronto. A ver qué nos contestará el doctor Oviedo.
6: ¿Aló?
5: Ay, ¿sí? No, así es muy berraco estas líneas cruzadas, hermano. Doctor Oviedo.
1: Señora, ¿cómo está? ¿Nos facilita, por favor, al señor Juan Daniel Oviedo?
6: ¿Aló?
5: Ay, no.
1: Está en guerra.
5: No, queremos es al doctor Oviedo, ¿dónde está?
7: A ver, marquemos por otro lado, Ricardo. No.
5: Marque la línea 5.
7: A ver, Ricardo. Ah, ya, mejor así.
5: Ah, ya entendí, claro.
1: Salió la puerta.
5: Salió, era una puerta.
8: ¿Era un tono de celular?
1: ¡Ay, ya, señora!
5: ¡Ay, no más!
1: ¡Papá se enoja, Juan Daniel! ¿Buenas?
9: ¡Vive la vida loca! ¡Vive la vida loca! ¡Aló, buenos días!
1: Aló, buenas.
9: Aló, buenas. ¿A quién se le ocurre llamar un lunes a las 8 de la madrugada?
7: Por ya es hora de estar trabajando, señora. ¿Está ahora durmiendo?
9: Sí, es que amanecí con guayabro.
7: ¿Ya vio lo que dice la gente en las redes, Juan?
9: Perdón, ¿qué están diciendo, Jairo?
7: Estoy preguntándole si ya vio todo lo que dicen en las redes.

0: de vacaciones y disfrutando la vida loca. Como lo dice Ricky Martin, ¿cuál es el problema, Jairo? ¿Qué pasó? No,
1: pues simplemente que usted es tendencia, señor. Usted es tendencia hoy en las redes sociales porque salió en un video.
0: Espera. Jairo, ¿me puedes hablar un poquito más bajito, por favor?
2: ¿Dolor de cabeza que debe tener?
0: Horrible. Uy, estoy muy confundido.
2: ¿Por qué?
0: Porque no sé qué hice ayer antes de ayer.
2: ¿Qué hizo?
0: Estoy más confundido que los hijos de Ricky Martin el Día de la Madre.
2: ¿Cómo?
0: Ahora sí, ¿qué me ibas a decir, Jairo?
1: Oh, pues es que la gente está mostrando ese video y lo están viendo usted dando tumbos. ¿Qué fue lo que pasó? Explíquenos, ¿qué fue lo que ocurrió?
0: Pues nada, Jairo, es que la gente no bebe, ¿o qué? Pues yo estaba disfrutando, chancho, en el Festival de las Cordilleras.
2: ¿Y si está cantando La Vida Loca es porque estaba como viendo a Ricky Martin con la camiseta de la Selección Colombia.
0: Pero por supuesto que no habrá ese semejante cantante. Ajá. Es mi ídolo.
2: Okay.
0: Y no precisamente en la música.
2: ¿Y entonces qué?
0: No le quiero decir a Ricky Martin que le fallé.
2: ¿Le fallaste?
1: Ah, usted sí, le falló.
0: Sí, porque no estoy viviendo la vida loca.
2: ¿Entonces?
0: Pero sí estoy quedando loca gracias a la vida.
2: Por favor.
0: Estoy quedando loca gracias a la vida.
1: Pero Juan Daniel, esto es un tema serio, señor. Usted es un hombre público, usted es una personalidad. Usted ha sido candidato a la alcaldía de Bogotá, usted fue director del DANE, fue candidato a la vicepresidencia. ¿A usted le parece bien que la gente lo vea tambaleándose ante el público, tambaleándose en las calles en medio de una sobredosis de licor?
0: Pero te faltó decir algo también, Jairo. Te faltó decir algo.
2: ¿Qué?
0: Que también soy ser humano. Siento, tengo emociones, tengo defectos también, Jairo. Estoy muy frustrado y tengo rabia porque perdí la vicepresidencia de Colombia. No puedo tomar, dime si no puedo, Jairo.
1: Ah, bueno, entonces es un momento amargo el que usted está pasando.
0: Sí, ayer precisamente estaba bebiendo al estilo de Diomedes Díaz cuando tenía hijos.
1: ¿Usted estaba bebiendo al estilo de Diomedes Díaz cuando tenía hijos? ¿Cómo así?
0: Sí, eso era uno tras otro.
1: Hombre, Juan Daniel, sea serio, señor. No,
0: yo soy un tipo serio, pero qué culpa si me metí una jinchera, Jairo.
2: Sí,
0: ahora
2: sí,
0: estoy
2: sí.
0: Pagando los platos rotos porque estoy en Guayabá.
2: Ay, pero sin llorar.
0: Tengo mucha resaca y no se me quites, que es bueno para la resaca, Jairo.
1: Hay que ir.
0: Tú que eres experto, que fuiste del mundo.
2: Yo ya no me acuerdo.
1: Sí, pero hay que hidratarse, Juan Daniel. Hay que hidratarse.
0: Es que estoy preocupado, Jairo.
1: ¿Por qué está preocupado?
0: Porque en estos momentos me van a meter a rehabilitación.
1: ¿Cómo hacía rehabilitación?
0: ¿Sí? Mi mamita me va a meter a rehabilitación. Sí, y voy a quedar como el Junior de Barranquilla.
2: ¿Cómo el Junior de Barranquilla?
1: Lo van a meter a rehabilitación y usted dice que va a quedar como el Junior de Barranquilla.
0: ¿Adivina cómo?
1: ¿Cómo, Juan Daniel?
0: ¡Lejos de la copa!
2: ¡Adiós!
0: ¡Adiós! Hoy la cabeza parece silla de peluquero.
2: ¿Cómo?
0: Me da muchas vueltas. Oh. Es horrible, chao.
1: Juan Daniel, hombre, esto es una entrevista seria, hombre.
0: Mamita, destápate otra cerveza.
2: No.
0: ¡Que hay de poncho!
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2: 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Son las 8 de la mañana con 22 minutos.
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2: Septiembre como si fuera diciembre, señoras y señores, con los 50 de Joselito, la Zaporrita, el Pavio Navio. ¿Le gusta esta canción? Seguro sí, mire eso. Para. 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
2: 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En Tropicana son las...
3: 8:27 minutos en Tropicana.
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3: Así es como amaneció Bogotá, estamos con Jairo Pulgarín, nos hemos divertido muchísimo en el día de hoy, con todas las noticias, nos hemos informado, pero seguimos, Jairo, porque vamos hasta las 10 de la mañana en cómo amaneció Bogotá.
6: Siguen los trabajos a esta hora en el norte de Bogotá, mi querido Ricardo, ya lo mencionábamos nosotros, las dificultades son grandes para una enorme población del noroccidente de Bogotá, que ha tenido enormes problemas con el tema de los servicios de agua durante las horas de la noche. La emergencia se presentó ayer y desde ayer se están presentando estas emergencias. Lo que están diciendo los oyentes y lo que están pidiendo los oyentes es que por favor la empresa de acueducto haga llegar los carrotanques, que son los que tienen que atender esta situación de emergencia que en este momento se presenta en el norte de Bogotá. Como también tenemos que reseñar, esta mañana justamente algunos oyentes de Tropicana nos han pedido que por favor atendamos una emergencia que se está presentando con el alumbrado público. La entidad que se encarga del alumbrado público en Bogotá, y es bueno que la gente lo sepa, es la entidad de la UAEPS, que es básicamente la que tiene que responder por esta situación de alumbrado público. Desde el sector de Libertador, localidad de San Cristóbal, en el sur de Bogotá, lo dice don José Vicente, hay emergencias por el tema del alumbrado público. Escuchemos lo que dice la gente, mi querido Ricardo.
7: Marito, muy buenos días.
6: Buenos días, mi hijo, bienvenido.
7: Le mandé la fotico de este poste, este lo cambiaron hace un poquito más de un mes.
6: Sí, señor.
7: Lo rompió un accidente de un camión. Y mira que no duró nada la luz y eso está oscuro, ese el sector ahí de enfrente de mi casa. A ver si me ayudas con eso, por favor. La dirección es Avenida Carrera 27.
6: Sí, señor.
7: Número 29A22 Sur. Ese es por toda la avenida. Barrio Libertador, Uribe es la zona. A ver si me colaboras con eso, por favor.
6: Claro que sí.
7: Es peligroso, claro que sí. Es algo muy temprano.
6: Eso es lo que...
7: Y está muy oscuro. Y eso no duró nada, como te digo, no duró por ahí 2 semanas.
6: Eso es lo que nosotros hacemos justamente, mi querido José Vicente, para quienes a esta hora nos acompañan como siempre en esta franja informativa de la mañana. Lo otro tiene que ver, mi querido Ricardo, con la emergencia que hay, pero no por el alumbrado público ni por el acueducto, sino por el alcantarillado. Acabamos de reportar, o nos acaban de reportar mejor los oyentes, una emergencia en el sector de... Este barrio se llama exactamente Barrio Nueva Argentina, en la 70 Sur con 48. Lo que dicen los oyentes es que las aguas negras están rebosadas, las aguas negras están causando mucho problema y hay una situación de emergencia. Delicada la situación además, porque la gente, por supuesto, tiene muchas dificultades en este momento. Hoy ha sido un día complejo, ha sido un día difícil para la gente que intenta ingresar a Bogotá por la calle 13. Nos reportan los oyentes muchos trancones a esta hora en la calle 13 al occidente de Bogotá.
8: Buenos días,
6: adelante. Pulgarín. Sí, señor.
8: Tenemos un 901, sentido Mosquera, Bogotá, llegando al Recodo. Bendiciones para todos.
6: Lo reportaron los oyentes muy temprano, un accidente que involucra un vehículo de carga, una volqueta y una motocicleta. A esta hora, por supuesto, la situación para quienes van ingresando a la ciudad de Bogotá es una situación de absoluta, absoluta complejidad, porque repetimos, no hay paso en este momento por la calle 13 de ingreso, es la famosa Avenida Centenario, no hay paso por la calle 13 hacia el centro de la capital del país.
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3: En Tropicana son las 8:33. Y el humor de Neido. 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
13: ¿Cómo no?
3: ¿Verdad que Luchito lo hicieron?
13: No creo, no.
3: La licencia de paternidad.
13: Sí, ¿será?
3: Mucho.
13: ¿Pero qué hay de Pancho? Un oro no puede tomar porque la gente se volvió puritana.
3: Ay, sí, bueno, hagamos un chiste con ese personaje. Bueno, y con otro.
13: Ok, listo. Yo estaba en la clase de astronomía en el colegio, Jairo.
3: Sí, sí, sí.
13: El
14: siguiente chiste viene desde Tamalameque, en Santander, y lo interpretan los actores del programa.
13: Yo estaba en la clase de astronomía. Clase de astronomía. Y el profesor dijo, mis queridos sobrinos, bienvenidos a la clase de astronomía.
14: El profesor de astronomía.
13: El profesor Zuleta.
14: Profesor Zuleta.
13: Bienvenido a la clase de astronomía. Sí. Y quiero pasar al tablero al jovencito Juan Daniel.
14: Ah, Juan Daniel. ¿Cómo pasa el tablero? Mijito.
13: Pero, profe, yo antes quiero hacerle una pregunta.
3: Ya me imagino qué pregunta es.
13: ¿Qué va a preguntar? A ver, pregunte rápido, que estamos en la clase de astronomía.
14: Sí.
13: La pregunta es que mi compañerito Poncho no ha venido. ¿Qué hay de Poncho?
14: Ah, ya.
3: A ver, ¿y entonces?
13: A ver, en la clase de astronomía, Juan Daniel, le pregunta a usted cómo mueren las estrellas.
14: ¿Cómo mueren las estrellas?
13: Pues, profe, las estrellas normalmente mueren por sobredosis.
3: Dios mío, no.
5: ¿Cómo amaneció?
13: No, pregúntele a Dios mío.
3: Mire, en cómo amaneció Bogotá de Tropicana, la más bacana, bacanísima. Ataque del SITP. Póngale mucho cuidado porque...
14: ¿Ataque?
3: Sí, señor. Un ataque al SITP después del mediodía del 13 de septiembre. O sea, el día inmediatamente, el día de ayer, ocurrió un acto de intolerancia a Jairo Pulgarín en el área de campos deportivos de Pijaos, en la colonia Rafael Uribe. Pasajeros grabaron el momento en que un motociclista... que supuestamente había estado cerrando el paso a un autobús del SITP, se bajó de su motocicleta en el semáforo.
14: Sí.
3: Rompió una de las ventanas del vehículo de transporte público y huyó del lugar. ¿Cómo? ¿Por qué? A ver, si tenemos las imágenes de lo que pasó con ese SITP.
15: Mírala,
3: uy,
15: mírala.
3: Uy, ahí están las imágenes. Jairo, mira, vea.
14: Uy.
3: Jairo, mire, el tipo es un...
14: motociclista.
3: Un energúmeno prácticamente, está bravísimo.
14: Estaba iracundo.
15: Sí, acá vemos otra toma.
3: ¿Eso es antes o después?
15: Sí, mire, ahí vienen peleando.
3: Ah, ahí vienen peleando, sí, señor, ahí vienen peleando.
15: El SITP y la moto. Vamos y aquí pasa lo del golpe, mire.
3: Le rompe el vidrio con ella. Con el casco.
14: Impresionante, ¿no?
3: Se quita el casco y rompe el vidrio. ¿Eso por dónde es? ¿A la altura de qué? Eso parece el sector de campos deportivos, ¿no?
14: Qué barbaridad.
3: Campos deportivos de Pijaos en Rafael Uribe.
15: Sí, la localidad de Rafael Uribe.
3: Mire los actos de intolerancia Jairo Pulgarín en las calles de Bogotá.
14: Desafortunadamente, esto es un tema que lo deja uno perplejo. ¿Vieron ustedes la historia o se enteraron de la historia de la semana pasada de un tipo que apuñaló a un funcionario de la alcaldía simplemente porque le pidió que por favor que no se orinaran en el espacio público. Hombre, pero por favor, señor, ¿cómo es posible que lo haga? No, entonces el tipo coge un puñal y ataca a este funcionario. La verdad es que el funcionario ya está fuera de peligro, pero lo que uno encuentra en estos malos comportamientos es que la gente se tiene que serenar. Yo sé que la gente puede estar un poco alebrestada o alterada, o la gente está irritada por todas las cosas que pasan en la ciudad, pero no hay derecho a que sigamos transitando por estos caminos de la intransigencia en la ciudad de Bogotá. No, esto no hay derecho. A ver, mi querido Ricardo, porque a esta hora de la mañana yo tengo varias notas para compartir con los oyentes. Una tiene que ver con la situación de la calle 13. La gente sí me confirma que sigue siendo muy delicada la situación de la calle 13. No termina la emergencia en la calle 13, en donde esta madrugada se presentó un accidente grave. Fíjese usted, muy temprano ocurrió el accidente, pero desafortunadamente no ha habido una respuesta efectiva ni rápida por parte de las autoridades para poder despejar la vía. Por eso decían los oyentes, sigue siendo muy delicado y muy complejo el tránsito a esta hora por la calle 13 en el occidente de Bogotá.
3: Es Tropical.
16: Tropicana, buenos días.
14: Buenos días.
16: Jairo, al parecer lo del accidente en la avenida Centenario es bastante grave.
14: Sí.
16: La vía está cerrada a la altura de la calle, de la carrera 128.
14: Sí, señor.
16: En sentido occidente-oriente. Todos los carros tienen que desviar, por favor. Colaboren, averiguando sobre lo que aconteció, porque de verdad el trancón es bastante extenso.
14: Trancón extenso, me llegan imágenes de la fila de vehículos, de carros tratando de ingresar por la calle 13, totalmente atascada la calle 13 en este momento de ingreso a la ciudad de Bogotá. Y la segunda nota que quiero compartir con los oyentes en este itinerario, Ricardo, en el que nos ocupamos de todas las noticias de la ciudad, es lo que denuncian los oyentes en el sentido de que hay aumentos de verdad desmedidos en el costo del gas vehicular en la ciudad de Bogotá.
17: Don Jairito, muy buenos días.
14: Buenos días, mijo, bienvenido.
17: El gas Interpel le subió a 3.750.
14: Sí.
17: En Banti estás a menos de 2.700 pesos. Pues no hay que tanquear en Interpel, nadie lo obliga. No tanquean, a ver con qué pagan los empleados. Entonces, tanqueemos solo en Banti, que está a menos de 2.700 pesos. No ha
14: ahí,
17: subido.
14: Ahí está entonces gracias a Conrado por su información. Ahí está entonces la referencia que hacen los oyentes en algunas estaciones de gasolina. Está mucho más barato el gas, el metro cúbico de gas, que en otras estaciones, de acuerdo con la información que vamos recogiendo desde la semana pasada con el precio del gas en la ciudad de Bogotá.
3: 8:39.
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22: 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Son las
3: 8:40, 8:40 en Tropicana.
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3: 8:41 minutos en Tropicana.
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3: ¿Y qué nos está pasando como sociedad? ¿Qué pasa en las calles todos los días?
14: De todo
3: y todos los días la gente es vigilante. ¿Por qué lo digo? Porque resulta que usted con su celular puede prácticamente que grabar todo lo que pasa. cuando usted se monta en un Transmilenio, cuando usted se monta en un SITP. Pues vamos a ver un caso de esos que uno dice, Dios mío, ¿qué está pasando? ¿Los pájaros tirándole a las escopetas? ¿O qué está sucediendo y qué opinan los oyentes de Tropicana? Vamos a verlo, Ronald. Esta hora en Tropicana. A ver, yo tengo audio por aquí.
0: Bonitos, adiós. Adiós, bonitos, adiós. Siete uniformados de tránsito, vamos con nuestros puertos. Y ustedes como bandidos, escondidos. Y atrás, un trancón de una hora. Vamos en un trancón, una hora. Y ustedes escondidos como ratas. Y con nuestros.
1: Y lo dicen los habitantes.
2: ¿Por qué se tapa la cara? ¿Por qué se tapa la cara?
4: Las cosas mal,
2: ah.
4: Nos ponemos bravos, ¿cierto?
2: Eso. Vea, los escondidos, vea. Mire, mire. Vea, la gente en el trancón, vea.
0: ¿En qué ayudas? Dígame, ¿en qué ayudas?
3: Ok, este es ahí un está. Usuario del SITP que prácticamente saca su cabeza por la ventana. Sí. Y empieza a decirle de todo a los policías de tránsito. Les dice que por qué se esconden, que por qué se tienen que poner sus retenes de esa manera, prácticamente que escondidos. Y de ahí en adelante, pues se anima la cantidad de personas que también está alrededor. También reclama porque hay un trancón impresionante y les dice, ustedes en qué ayudan, se están escondiendo como ratas, es lo que dice la gente a esta hora, es lo que dice esa persona, ese usuario del SITP. Pues vamos a escuchar a los oyentes de Tropicana, la más bacana, bacanísima, porque el mismo Jairo lo ha dicho aquí en Tropicana, tenemos que ayudarle a la gente y evitar que se le pongan tantos comparendos a las personas, más escondiéndose, ¿no?
14: Sí, tenaz.
3: Escondiendo, o sea, vamos a escuchar a los oyentes de Tropicana a través del 310-206-3302, 310-206-3302 y repetimos el audio, el video para que la gente lo vea. Pues de una, los escuchamos a esta hora en Tropicana, la más bacana, bacana.
0: Controlen el tránsito, no es mierda.
3: Controlen el tránsito.
15: Sí, el señor está en el SITP.
3: Sí.
15: Y los agentes de tránsito están como en una calle, como ciega, podríamos decir, ¿cierto?
3: Ok, ok. Estos son los famosos retenes de tránsito.
15: Claro, y el señor está, venga, ¿ustedes qué hacen ahí? Si nomás llevamos metidos en un trancón de una hora.
2: ¿Por qué se tapa la cara?
15: ¿Por qué no están controlando el tráfico y qué hacen ahí? Es el regaño del señor que está en el SITP.
2: Los escondidos, mire, mire.
3: ¿Los agentes de tránsito están ayudando o no están ayudando? ¿Qué dicen los oyentes de Tropicana en este caso? Hola.
6: Tropicana, la más bacana, bacanísima. Muy buenos días allá a la mesa de trabajo. Aquí Carlos Ortiz, por venir de la estancia Taller Matosaje.
14: A ver, don Carlos.
6: Aquí nosotros ahorita no tenemos policías de tránsito. Tenemos solo es recaudadores de dinero. Esos no se deben de llamar policías de tránsito, sino recaudadores de dinero. Porque solamente se la pasan es haciendo retenes escondidos como ratas, pero no ayudan a movilizar el tránsito. Si hay un tipo mal cuadrado, ellos no están para eso. Ellos simplemente les conviene hacer comparendo nomás. Buen día.
3: Buen día, muchas gracias por opinar. Aquí estamos en Tropicana, los estamos escuchando.
7: Eso siempre es así, ellos son así, ellos buscan hacerle el mal a la gente que trabaja, que se mueve. Buscan la manera de meterle comparendo y cumplir sus cuotas. Así digan que no, o así diga la secretaria y que diga que no, que eso es mentira. Hasta la misma comandante de policía de tránsito dijo lo mismo. Oiga, Jairito, póngale cuidado. No sé hasta dónde es permitido que haya un retén de la policía, o bueno, tránsito en este caso, porque resulta que esta mañana eran las 3 de la mañana cuando yo salí para el gimnasio.
14: Sí.
7: Y había un retén de la policía de tránsito, pero de estos manes azules. Estaban ahí pasando el puente de Guadua, más exactamente llegando a la carrera 114 con calle 80.
14: Sí.
7: Pero 3 de la mañana se me hace muy raro, Jairito.
14: A mí lo que me sorprende es que uno madrugue a las 3 de la mañana al gimnasio. ¿El gimnasio está abierto a las 3 de la mañana, Neido? ¿Usted que se la pasa en los gimnasios?
5: Sí, no, hasta las 3 de la mañana es demasiado, Jairo.
14: ¿Las 3 de la mañana al gimnasio?
3: El punto de las 3 de la mañana están abriendo muchos gimnasios.
5: ¿Será porque entran muy temprano?
3: ¿Entran
5: muy temprano al trabajo o por el tema de trancones, Jairo?
14: Pero Dios mío, ¿cómo será la gordura, pues, para uno estar desde las 3 de la mañana?
3: No, hay gente que madruga muchísimo. Hay gente que madruga mucho.
5: A las 4 creo que está bien.
3: Los escuchamos.
14: Ricardo, pero
8: bueno, yo pienso que los agentes de tránsito y la policía de tránsito, pues, deben realizar controles, ¿no? Porque obviamente sí. Hay mucho conductor irresponsable, pero su prioridad realmente debería ser la movilidad de Bogotá.
14: Ah, bueno.
8: Que realmente ellos solo se la pasan es haciendo retenes, pero no ejercen un servicio realmente público, un servicio a la comunidad donde ayude con el tema del tráfico, de la movilidad, no sé, controlando la movilidad. Entonces, yo pienso que hay que darle prioridad es a la movilidad y no tanto a los retenes.
14: De acuerdo. Uno sí está sintiendo en la ciudad que los patrulleros están en otro cuento. No en el cuento de la movilidad. Los patrulleros no son patrulleros de movilidad, sino patrulleros de inmovilidad. Lo que está viviendo la ciudad de Bogotá con ese tema de la movilidad.
3: Porque ahí están en medio de un trancón, ¿no, Jairo? No. Usted vio las imágenes,
14: sí,
3: ¿no?
14: Claro,
3: en medio de un trancón.
14: Claro, pero en vez de ayudar, hermano.
5: Usted lo ha dicho, ¿no?
14: Por favor.
5: Se vuelven un obstáculo.
14: A ver, sí, vamos a ayudar.
3: Enemigos de la gente.
14: La pregunta es, ¿están para ayudar o están para perturbar? Que lo diga. Y entonces uno ya sabe a qué atenerse, entonces ya uno sabe qué puede decir y qué puede considerar o qué puede comentar. Pero realmente esto es insufrible lo que está viviendo Bogotá con el tema.
9: Señores, buenos días. Ese tema de los agentes de tránsito, hermano, eso es un detrimento patrimonial muy bravo. Se roban el sueldito y la gente ahogada en los trancones. El viernes pasado, un trancón de locos desde Siberia entrando por la calle 80 hasta el éxito de Occidente iba al trancón. Sí. Y más adelante, en el portal de la 80, donde ya no había trancón, un agente de tránsito pasó 3 conos al frente del portal de la 80.
14: Dios santo.
9: Y armó más trancón, hermano, cuando y todo mundo pasábamos y le decíamos, hermano, el trancón no está aquí, el trancón está más abajo. Y le importó 5. Entonces, no, de verdad que ese detrimento patrimonial, esa gente no hace la función que es de dar movilidad.
3: Movilidad, muy bien. Buen día. La gente hablando, la gente compartiendo con nosotros.
10: Más bacana, bacanísima. El problema no es solamente que no colaboren con el tránsito, el problema es que muchos de los agentes, y ya está más de uno investigado, y más de uno así detectado, inclusive por concejales, donde no están ni siquiera en turno, están fuera de turno, pero están facturando.
14: ¿Cómo?
10: Según la aplicación que se supone que es para que uno pueda revisar si el agente de tránsito sí corresponde, uh-huh. Hay agentes de tránsito que ni siquiera están dentro de la zona que les tocaría y fuera de eso están fuera de turno. Muy o sea, bien. Están facturando a lo maldita sea, haciendo comparendos a lo maldita sea, pero para movilidad no sirven para un carajo.
14: Sí, qué barbaridad.
3: ¿Cómo la vio?
14: A propósito de los temas de movilidad, Ricardo, es que me acaban de confirmar que la víctima del accidente de esta mañana en la calle 13 al occidente de Bogotá es una motera, no es un motero, es una motera, desafortunadamente. A ver, Carolina, ¿qué información tenemos desde la calle 13, por favor?
11: Buenos días, ya levantaron la muchacha y la sí. Y ya se llevó la grúa al camión, ya se está despejando la calle 13. Yo venía de Madrid para Bogotá y ya lo están levantando.
14: Se está levantando entonces a esta hora, ya terminaron las labores de criminalística y tenemos que decir hoy. Hay una familia que está de luto, hay una empresa que está de luto, hay unos compañeros de trabajo que están de luto, hay unos compañeros de universidad que están de luto. Una joven motera se mató esta mañana en un accidente en el que está involucrada una volqueta al occidente de la capital del país.
3: Son las 8:50, 8:50 en Tropicana.
12: 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En Tropicana son las
3: 8:51 en
13: y
3: Tropicana.
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3: 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Ya son las 8:51 minutos. 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
3: Muy bien, estamos al aire en Tropicana, la más bacana, bacanísima, tan diferente que ayuda a los peluditos y a la gente en Tropicana. Póngale mucho cuidado porque a esta hora nos vamos con un éxito. 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Ya son las 8:52 minutos. Y el éxito que está pegando duro se llama Mi Problema. Hace calibre 50 y suena en Tropicana, la más bacana, bacanísima. ¿Y cómo amaneció Bogotá?

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11: Son las 9 de la mañana. 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
12: Bogotá en un minuto en Tropicana. Bogotá en un minuto en Tropicana. Atención todas las localidades. Porque la policía de Bogotá dice que en la última semana se confiscaron 4.000 armas cortopunzantes en todas las localidades. Bosa, atención Bogotá, atención en Bosa, se robaron un vehículo en Ciudad Bolívar, terminó en un parqueadero en Bosa, gracias al plan candado lo recuperaron, estaba dentro de un parqueadero y esto llevó a dos capturados. Atención Bogotá, en un minuto, atención Kennedy, el barrio El Gran Colombiano, un tipo robó una vivienda con varios millones de pesos en la huida. Lo que alertó a la comunidad fueron las tejas. El tipo iba huyendo por los techos y las tejas alertaron a la comunidad. Entonces salieron de sus casas, atraparon al sujeto, la comunidad, y luego la policía dispuso de él. Es Bogotá en un minuto con Tropicana.
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14: ¿Pero cómo amaneció Bogotá de Tropicana, la más bacana, bacanísima? Son las 9 de la mañana con 2 minutos. Seguimos, Jairo Pulgarín en Tropicana.
15: No, ese. Abajo en el sector del Recodo, en donde esta mañana desafortunadamente una joven motera perdió la vida como consecuencia de un accidente con una volqueta que transitaba por ese sector al occidente de la capital del país. Esa es la primera noticia. La segunda, mi querido Ricardo, siguen las inquietudes, siguen las preocupaciones de las autoridades con el tema de la dosis de drogas que se distribuyen en la ciudad de Bogotá. Esta mañana reportábamos la captura de un viejito de 72 años. Lo capturaron a este señor distribuyendo drogas. ¿Sabe dónde, Ricardo?
16: ¿En dónde, mijito?
15: En el Parque de los Hippies.
16: Ah, aquí cerca.
15: Localidad de Chapinero.
16: Sí, señor.
15: Localidad de Chapinero, en el norte de Bogotá. El hombre tenía 120 bichas, 120 dosis de vicio. Dios, seguramente Dios, para distribuir en todo ese contingente de consumidores que llega hasta el Parque de los Hippies a meter vicio en el norte de la capital colombiana. Y ojo con esta denuncia que hacen los oyentes.
16: Sí, mijo.
15: Don Juan dice que hay nueve.

0: Las modalidades de robo en la ciudad de Bogotá, particularmente en el sector de Fontibón. ¿De qué se trata, don Juan querido? Bienvenido.
1: Resulta que mi suegro por la entrada a Fontibón pasa un carro y le dice a mi suegro una nueva modalidad, ya se había visto, pasa y le dice un carro que tiene la puerta abierta, le hace señas con el dedo. Entonces mi suegro y mi suegra se quedan mirando y qué raro. Pasa otro segundo carro y le dice, la puerta está abierta. Entonces ya más adelante dicen, oiga, pero que no sé qué será que tiene el carro. Y ya pasa una moto y le dice, oiga, que se le va a abrir la puerta, pero al rato. Entonces ellos paran ahí en la entrada de Fontibón en la Y y se bajan a revisar el carro, qué es lo que tenía, y llega el carro, un carro con cuatro tipos adentro y un revólver diciendo que son de la SIJÍN, que tranquilos, que no se preocupe, que solamente iban a verificar los antecedentes, que porque han hurtado un carro más atrás. Y ellos le entregan la billetera y dice, ahora présteme unos celulares. Cuando le prestan los celulares, saca la pistola, un sujeto de ellos, y le dice, deme la clave de su NECI y del banco. Y mi suegro asustado, porque ya es un señor ya de edad, le da la cuenta y les ocupan la cuenta y se llevan los celulares, se llevan la billetera, se llevan las tarjetas y se van ellos en el carro. Entonces eran como dos carros, andaban ahí y los atracaron.
0: ¿Cómo le parece, Ricardo, esta nueva modalidad de atraco? Le dicen, sí. Ojo que lleva la puerta abierta.
2: Sí, señor.
0: Después pasa otro carro, ojo que lleva la puerta abierta. Después pasa un tipo en moto, ojo que lleva la puerta. Claro, uno se marea. Uno
2: claro. Dice,
0: hola, ¿será cierto? ¿Será?
2: Hasta que uno se baja.
0: Entonces uno se baja a revisar si la puerta está abierta y es cuando llegan y lo encañonan. No, qué barbaridad. ¿Esto dónde es? Ahí en Fontibón. ¿Por dónde? Por la Y de Fontibón, ahí calle 13, al occidente de Bogotá, precisamente desde donde estábamos hablando de lo que está ocurriendo con estas situaciones de seguridad que está enfrentando la gente en la capital del país. Hay oyentes que, por supuesto, nos están acompañando desde muy temprano con todas las denuncias para la gente que está pendiente de la información de Suba. La noticia hoy en Suba es que amaneció Suba sin agua y que esto ha generado muchas dificultades y ha generado muchos problemas. No hay suficiente abastecimiento de carrotanque. Lo que le están pidiendo los vecinos de Suba a la gente del acueducto es que por favor mande más carrotanques, porque el tema con el agua en Suba está muy complicado. Hay muchas dificultades y la gente en este momento amaneció sin el servicio del agua. Y cierro esta ronda, mi querido Ricardo.
2: Así, mijito.
0: Con un relato y con una historia que nos tiene perplejos. Una familia que denuncia desde Tropicana el drama que viene viviendo ya hace varias semanas con el tema de los negocios de alto impacto que se instalan en sectores residenciales en Bogotá. Yo justamente tuve la oportunidad de enviar esta información, pero lo que me denuncia la señora es que estamos hablando del sector de la localidad de San Cristóbal, un barrio que se conoce como el sector, ella me dice, este es el sector de San Isidro, precisamente en la localidad de San Cristóbal, en donde se presenta esta situación que ha sido muy desafortunada para los vecinos de este barrio. Barrio, repito, que en el papel son sectores residenciales, pero que en la vida real están enfrentando problemas con negocios de alto impacto, como lo que venimos denunciando de un bolirrana que está funcionando en ese sector de la ciudad. A ver, doña Miriam, ¿usted me está escuchando a esta hora de la mañana, doña Miriam?
3: Sí, señor.
0: Doña Miriam, ¿de qué se trata exactamente la denuncia? Porque tengo entendido que la situación de ustedes ya va para largo. ¿Cuántos meses llevan con esta situación?
3: Ya llevamos años, prácticamente llevamos tres años.
0: ¿Y en tres años no han podido conciliar el sueño?
3: No, tres años que, mejor dicho, nos han tenido en una forma que de verdad es deplorable la vida de nosotros con estas bolirranas que hay y bar.
0: ¿Y esas bolirranas hasta qué horas funcionan, señora?
3: Como tal, hay veces 3, 4, 4:30, 5 de la mañana.
0: ¿Y eso es todos los días?
3: Todos los días, es que inclusive anoche que se sobreentiende que hoy es un día de trabajo para todos.
0: Sí.
3: No hubo manera de dormir porque es que es impresionante la música que ellos ponen y el hecho de manejar las llaves que botan a las ranas.
0: Las llaves que son, me imagino yo, las fichas,
3: sí.
0: ¿No?
3: Sí, las fichas, sí, prácticamente las fichas.
0: Correcto. La señora Ricardo,
2: sí,
0: me ha enviado unos videos. Yo los voy a compartir con los oyentes que a esta hora están viendo la información de Tropicana en YouTube. Pero mire las imágenes, mi querido Ronald. ¿Cómo se ve ese? Ahí dice mini market, pero al lado es donde está funcionando el Bolirrana. Si usted le pone volumen a eso, Ricardo, si usted le pone volumen a eso, mi querido Ronald, se va a dar cuenta de lo que la gente está viviendo con este negocio de alto impacto. Porque es que, repito, son negocios de alto impacto que no pueden funcionar en sectores residenciales. Entonces uno se pregunta, ¿y esto por qué? Pero mire, ahí está. Ese ruido, usted está escuchando ese ruido y usted es el vecino de ese barrio. O usted es el vecino de esa cantina. Yo le confieso, yo por ejemplo no podría dormir en esas condiciones. Mi señora, ya la información, me acaban de confirmar aquí los equipos de producción de Tropicana, ya la información está en manos de la Personería Distrital de Bogotá y de la Personería de San Cristóbal. ¿Usted nos tiene al tanto de lo que pueda pasar con esta denuncia?
3: Sí, sí, señor, yo estaría pendiente de esto y creo que las direcciones están bien, porque son prácticamente son como tres secciones de Bolirrana y Tomadero.
0: Bebederos, entonces, que están haciendo la vida imposible y que le impiden a la gente su derecho a descansar. Claro, todos tenemos derecho a la libre empresa, y tenemos derecho a la diversión, y todos tenemos derecho al entretenimiento. Nosotros todos tenemos derecho a tomarnos unos traguitos, ¿cierto? Todo el mundo tiene derecho a tomarse un traguito. Pero lo que realmente uno dice es, francamente, todas las noches hasta las 3 de la mañana, Dios santo. Es lo que denuncian los oyentes, es lo que está pasando, mi querido Ricardo, y es lo que Tropicana, sí señor, Tropicana les está informando.
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4: 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Son las 9 de la mañana con 11 minutos.
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4: Muy bien, estamos en Tropicana, la más bacana, bacanísima. El caso viral de Sara, de uno de los almacenes del centro comercial Unicentro. Pues tenemos aquí a la protagonista. Ronald, a ver si nos regalas el nombre completo
8: de ella, por favor. Sí, claro que sí, estamos en estos momentos con María Alejandra Rojas.
4: María Alejandra Rojas. Sí, María Alejandra, bienvenida a Tropicana.
9: Buenos días a todos y a toda la audiencia que nos está escuchando en este día.
4: Gracias por atreverte a hablar aquí a través de los micrófonos de Tropicana. Nosotros sí queremos entender qué fue lo que pasó, cuándo pasó, por qué se suscitó todo este escándalo mediático a través de las redes sociales y que hoy estamos contando a través de Tropicana.
9: Claro que sí. Bueno, yo quiero primero que todo tocar un tema importante que he visto mucho en redes. Todo el mundo dice que ese día me despidieron y me quitaron la dotación. Eso no pasó así. Okay. Yo sigo siendo trabajadora activa de Sara con un contrato vigente todavía. Sigo siendo trabajadora. Es un contrato que firmé el 19 de agosto y entré a laborar el 20 de agosto. Y también quiero pues aprovechar este espacio para poder explicarle a todas las personas que han malentendido los audios.
4: Sí, señora.
9: Los audios que yo misma subí. Y bueno, el 20 de agosto yo les pedí a mi superior, una de mis superiores encargada del área de niños, que pues si yo podía traer al otro día tacones. La verdad, pues como vengo de Tierra Caliente, yo soy del Tolima, Ibagué. Ibagué, Tolima. Entonces, pues en mis anteriores trabajos fueron más que todo administrativos y pues me gustaría, o sea, aguanto los tacones.
4: Okay.
9: Lo que a mi comunicación, ella me da el aval, me da el permiso y me dice que sí, que no hay ningún problema, si me los aguanto, que puedo venirme con ellos. Luego al rato ella me vuelve y me busca y me dice, Aleja, ya te solucionamos los zapatos de tu dotación para que no estés con los tacones. Al otro día vente con tus tacones, que de todas maneras Luisa te los va a entregar. Luisa es la asistente de la encargada general de la tienda. Y pues lo que me generó pues alegría, me solucionaron, qué chévere, primer día de trabajo. Al otro día, estamos hablando del 21 de agosto del presente año, yo me presento a la tienda como lo indica las instrucciones, vestida de negro.
4: Okay.
9: Sí, obviamente tenía mis tacones, pero fue con permiso. Y efectivamente sí, así como ella me dijo, así fue. Yo subí a la bodega, me entregaron los zapatos de mi dotación y yo me cambié y seguí laborando normalmente, ejerciendo mi turno y mis labores. Y se presentó un hecho el 23 de agosto, lo que me genera un accidente en mi mano derecha. Bueno, ahorita los médicos ya pudieron determinar qué fue lo que me pasó. Tengo un desguince en la mano derecha con tendinitis. Me disculpa si no se pronuncia así. Lo que me genera una incapacidad de 16 días. Entonces, pues, por medio de todo lo que pasó, lo que surgió con este accidente, el ambiente laboral se turbió mucho, se puso muy tenso, muy pesado, que incluso pues cuando yo llegué por primera vez a urgencias, el 23 de agosto cuando pasó el accidente, mi jefa me había enviado, me dijo, no, pues ve por tu EPS, sí, y que te caíste en un parque. Ah, bueno, o sea, cabe resaltar que cuando yo le indico a ella que pues mi mano, que pues me duele, estaba súper hinchada, ella me dice que pues vaya a enfermería. Me tocó esperar que terminara la reunión. Como es Dios de lindo, me pusieron a mí a grabar todo y a tomar fotos. Se termina la reunión y voy a la enfermería y me dicen, mamita, ve urgente a urgencias, corre, sí, pide tu ARL a tu jefe y ve para urgencias.
8: María Alejandra, yo le hago caso. Tú grabaste el audio que nosotros escuchamos esta mañana, donde estás hablando con la administradora, al parecer. ¿Tú grabaste ese audio? ¿Fuiste tú?
9: Sí, señor, yo lo grabé, sí, señor.
8: Ok.
9: Sí, señor, es que de esto que estoy narrando es el por qué yo llegué con esa iniciativa de grabar. Ajá. Porque las cosas se volvieron un caos. Uh-huh. Y pues quiero explicarte que pues al momento de yo llegar a la tienda y pedir solicitarle la ARL a mi jefa, desde ese momento ella, yo sentí como un fastidio, como
10: molestia,
9: que
10: sí.
9: ¿Cómo me vas a pedir la ARL si te caíste en un parque? Ve para tu EPS y di que te caíste. Y así mismo fue, cuando en el hospital me dicen, no, es que necesitamos tu ARL, no te podemos atender por EPS, eso no es EPS, eso es un accidente laboral. Me miran en la página del RUAF ellos mismos y aparece que yo no estoy registrada en nada. Entonces me dan ese documento y yo posteriormente tomo una foto y se las envío a ellos y yo les digo, mira, esto me dieron, ¿qué es esto? Es más, ni siquiera sabía de ese tema. Entonces de ahí ella me llama toda furiosa y me dice, ojo con la información que estás dando, Alejandra, esto no me está gustando. Ojo con la información que estás dando, me cuelga el celular y desde ahí se forma un ambiente y una tensión súper pesada. Y bueno, me atendieron por EPS, sí, porque pues me vieron el dolor y todo. Entonces me dan incapacidad de 4 días y yo decido por voluntad propia llevar una carta de constancia de hechos para pues describir ahí, porque yo averigüé, yo dije, ¿qué es ARL? ¿Qué pasó? O sea, porque ella se puso nerviosa, todo eso. Entonces yo entendí y yo llevé una carta diciendo que pues, que yo estaba presta, de pronto hacer alguna investigación, que entienda que mi actuar no, nunca ha tenido mala fe, pues que yo no quiero culpar a nadie, que los encargados no tienen nada que ver. Fue una carta describiendo que yo sin

0: te dije los hechos allá cuando el médico me preguntó y el médico dijo, no, esto es un accidente laboral.
1: Oiga, María Alejandra, usted nos está hablando de el caso de tu mano tendinitis, que eso fue para la fecha del mes de agosto. Y la
0: sí, señor, 23.
1: Ok, desde ahí tú dices que se torna el ambiente laboral bastante pesado contigo y con tus jefes por lo que pasó, porque dijiste que te atendieran por ARL o que te dijeron desde Sara que te atendieran por ARL. Pero sí queremos entender qué fue lo que pasó después, cuándo fue que te enviaron prácticamente, como tú lo dices, en la denuncia pública a casa descalza. ¿Eso cuándo fue? ¿Cuándo pasó?
0: Bueno, estos puntos son muy importantes aclarar porque pues las redes están subiendo información que no es. Tampoco pues me gustaría que malinformaran al país, no sería justo tampoco con.
1: Pero ese video fue tuyo.
0: Sí, señor, sí, pero no están tomando la información correcta y no están diciendo las cosas correctas, entonces por eso estoy explicando estos pasos.
1: Por eso
0: pasos.
1: Te tenemos,
0: sí. Sí, señor, este espacio es muy importante y pues voy a aclararlo. Listo, pues ahorita voy a mencionar algo muy importante. Por pura coincidencia, una coincidencia súper grandísima, resulta y pasa que donde la señora que me arrendó la habitación es amiga de ella, de mi jefa. Entonces, por medio de todo lo que esto está pasando con mi mano y todo eso, hubieron muchos comentarios y acá en la casa yo alcancé a escuchar una llamada donde decían que pues iban a hacer todo lo posible para despedirme, porque pues como yo tengo un periodo de prueba de 2 meses, entonces que imagínese una niña que llega a trabajar y se accidenta y ya con 16 días de incapacidad, o sea, entonces yo dije no, yo tengo que estar muy pilas en mi trabajo porque yo no quiero que me van a meter en problemas, de pronto decir que yo me robé algo o que se perdió alguna prenda y me echen la culpa a mí. Entonces yo por eso tomé la iniciativa de ir el 10 de septiembre que entraba a cumplir un turno de 3 de la tarde, 9 de la noche, con el celular grabando. Ellos nunca ese día me notificaron antes de entrar a trabajar que tenía que devolver los tenis que supuestamente ahorita están cambiando la versión, que eran prestados. Nunca me dijeron eso. Nunca tomaron la iniciativa por lo menos unas 4 horas antes de entrar a trabajar o por lo menos una hora antes de entrar a trabajar, notificarme eso. Cuando yo llego a la tienda me encuentro con un ambiente súper pesado, la gente me miraba la mano, se reía, se hablaban entre ellos, pero pues, o sea, yo...
1: ¿Tus compañeros? ¿Tus compañeros?
0: Sí, señor. Sí,
1: ¿tus compañeros se reían de ti? ¿Tus compañeros te miraban de una manera como con desdén, por así decirlo?
2: Sí, exactamente.
0: Sí, sí, señor. No todos, no puedo ser mentirosa, no todos. Algunos compañeros hacían eso. Otros me preguntaban que cómo seguía, que cómo iba mejorando mi mano. Yo les expliqué que me enviaron 26 terapias, que tengo que hacerlas y que estoy iniciando con las terapias. Entonces yo entro, el ambiente es súper pesado, pero pues sí. yo soy una persona muy madura, muy seria y yo voy a mi trabajo es a laborar. Yo no busco amistad de nada. Desde un principio mi intención fue buscar trabajo para poder seguir estudiando y terminar mis
3: María
0: estudios
3: Alejandra,
0: para poder cubrir.
3: ¿Tú cómo llegaste a trabajar ese día? ¿Por qué te fuiste descalza? ¿No llevabas otros zapatos? ¿Por qué te fuiste descalza para la casa?
0: Bueno, entonces como a mí no me notificaron nada, pues desde un principio, desde el 20 de agosto que yo entré, me dijeron que esos zapatos eran de dotación, que me los entregan. Que ya habían gestionado mis zapatos de dotación, entonces pues, o sea, yo me traje y me llevaba mis zapatos de dotación. Yo como nunca había entrado a una cadena de tienda como estas, pues yo no entendía esto.
3: Es decir, no tenías más zapatos, solo los de dotación en ese momento.
0: Sí, señor. Entonces yo entro a trabajar, me llevo puestos los zapatos que me entregaron desde un principio de mi ingreso a trabajar allá en la tienda. Llevo mis zapatos de dotación. Y me encuentro con esta noticia de que no, que los zapatos son prestados y que pues que tenía que devolverlos. Entonces yo le indico a ella que yo no tengo más zapatos, no, a que yo estoy sola, yo no tengo familia. Yo vivo con una señora de 86 años, o sea, ella me arrendó una habitación. Yo no tengo acá familia quien me traiga unos zapatos, tampoco tenía dinero. Entonces ella me dice que no le importa, pero que ella necesita sus zapatos. Bueno, yo la verdad pensé que eran mentiras. Yo dije, ella de pronto me dijo eso por amedrentarme o por molestarme, pero yo no le puse atención a eso. Cuando yo veo que ella se va, yo dije, ay, Dios mío, yo descanso.

0: pensé, porque yo sí, pues sí, estaba un poquito asustada. Yo dije, ay, ya se fue. Bueno, me voy a poder llevar mis zapatos mañana. Como ella me indicó que tenía que entregarlos porque ella cambió la versión que era un préstamo, pues listo, yo los entrego porque yo no me voy a quedar con nada que no es mío. Ella dejó establecía la orden de que yo no podía salir sin entregar los zapatos. Cuando terminó mi turno y le indico a la chica, la que está encargada de la caja, le digo, oye, mira, ya terminó mi turno, me voy a ir para mi casa. Entonces me dijo, sí, sabes que tienes que entregar los zapatos, no te puedes ir de acá sin que me entregue los zapatos. De ahí mi mente se torna blanco, colores, azul, rojo, negro, mi corazón a mil. Yo dije, pucha, Dios mío, o sea, esto es real, o sea, esto sí está pasando. O sea, me tengo que ir descalza a mi casa. ¿Cómo voy a solucionar? Entonces, me quito los zapatos, voy bajando por toda la tienda porque, pues, digamos que en el sótano están los lockets para uno guardar sus cosas. Entonces, en mi bolso, pues, yo tenía mi maquillaje, mis cosas, y bajé descalza. Algunos se rieron, otros me preguntaron qué pasó. Y cuando llego a la salida ya para irme, para salir de la tienda, allá siempre lo requisan a uno y siempre le miran a uno a ver qué lleva en el bolso. Y ella me extiende la mano y lo primero que me dice es, entrégame los zapatos, sabes que no te puedes ir de acá sin que me entregue los zapatos. Yo le lo entregué y le pedí una explicación.
1: Sí, nos fue la señal con María Alejandra. María Alejandra Rojas, trabajadora de Zara en Unicentro, que está denunciando que la mandaron sin zapatos para su casa. Está con nosotros en Tropicana. Yo sí le quiero preguntar es, ¿en qué va a terminar todo esto?
2: ¿Cómo va a terminar? ¿Ella va a seguir trabajando?
1: Ella la van a trasladar de pronto a otro punto.
3: A ella no la han despedido.
2: No la han despedido.
3: María Alejandra, cosas porque tengo entendido que está en incapacidad, ¿no?
2: Lo bueno de esto sería hablar también con la otra parte para escuchar la otra cara de la moneda, ¿no?
3: Claro que sí.
1: María Alejandra está por ahí.
0: Sí, no. Hola, hola.
1: Hola. María Alejandra, nosotros queremos entender todo esto. Quisiéramos preguntarte muchas cosas. Por ejemplo, ¿por qué no hubo un compañero de pronto que si
3: te facilitara?
1: Se facilitara, se apiadara de ti y te llevara de pronto. Y también queremos entender en qué va a terminar todo esto. Tú sigues trabajando en Zara, tú vas a denunciar. ¿En qué va a terminar toda esta situación, María Alejandra?
0: Claro que sí. Bueno, respondiendo a la pregunta uno, pues mis compañeros, hay muchos compañeros que pues por medio de perder su trabajo, ellos no se meten en decisiones de los encargados. Claro. La crueldad que me hicieron, solamente lo sabían los encargados que estaban en ese momento. Entonces, pues muchos de ellos se quedaron mirando, observando qué pasaba. Me imagino que por el choque o por digamos que se sorprendieron, no sé, no pudieron hacer nada por mí. Cuando yo salgo de la tienda y me indican que yo merezco ser humillada por haber enviado correos, ellos cierran la puerta y ya, o sea, ellos allá en su tema, y yo pues me quedé ahí afuera cuando fue que yo tomé la decisión de grabar y hacer la denuncia. Respecto a la denuncia, no puedo tocar esos temas, mis abogados me lo prohibieron. Lo que sí puedo comunicarles es que voy a hacer que la justicia me responda, y ya ellos están encargados de hacer su respectivo proceso judicial.
2: Pues yo de maldad me voy a trabajar a Pull&Bear, a la competencia de puros perros.
1: Alejandra, te agradecemos mucho por estos minutos que nos has regalado aquí en Tropicana, por contarnos tu caso. Pues obviamente este caso tiene tanto de largo como de ancho y seguiremos investigando qué fue lo que sucedió. Obviamente ya tuvimos la primera versión, así que te agradecemos muchísimo por hablar ante los micrófonos de Tropicana.
0: Sí, señor. Yo quisiera que ustedes me regalaran un espacio para poder comunicar algo muy importante. El hecho de que yo sea una joven de 22 años, pues no me quita el derecho de hacer respetar mis derechos ante la ley y ante todos. La verdad quiero decir que psicológicamente estoy muy afectada, muy, muy afectada. Pues deseo quitarme la idea de mi mente de que no existe la dignidad humana en un ambiente laboral. También quiero comentarles que me tocó ir a urgencias a pedir ayuda por urgencia psicológica, lo cual me generó una incapacidad de 10 días. Voy a esperar que en estos 10 días pues pueda calmarme más y tomar una decisión, pues ya de sí, de pasar una carta de renuncia ante la empresa. No voy a seguir trabajando con ellos. Tengo miedo, siento mucho miedo, siento mucha vergüenza, mucha humillación. Y la verdad no me da para poder volver a esa tienda a pisarla nuevamente. También quiero hacer un llamado al señor Amancio Ortega, dueño de Zara, para que pues él también pueda revisar la manera en que los encargados se refieren a los empleados. Gracias a la denuncia que hice pública, me han escrito muchos ex empleados de la misma tienda y de otras tiendas Zara, contándome las situaciones duras que han vivido. Y pues,
2: que han pasado por lo mismo.
0: No por lo mismo, pero sí por hechos muy humillantes, okay. Demasiados humillantes dentro de la tienda. Entiendo que a veces muchas personas le dan miedo salir en cámaras o le dan miedo hablar, pero yo lo hice porque la verdad no voy a permitir que esto pase en alto y tampoco quiero también dejarle un mensaje a todos los encargados que tienen cargos administrativos o tienen responsabilidades altas. Uh-huh. De que pues por favor tomen conciencia de que pues por tener esos cargos no le dan el derecho, claro, de tratar a otra persona que es un mismo empleado.
1: Cuando tú estás hablando de esos cargos, ¿estás hablando directamente de quién?
0: De todos, en especial de todas las empresas acá en Colombia.
1: Pero con la persona que tú tuviste el inconveniente, ¿quién fue?
0: Es la encargada general de la tienda, Natalia Valdés.
1: Bueno, María Alejandra, muchísimas gracias por estar con nosotros en Tropicana. Le abrimos el espacio para que hablara,
2: sí, señor,
1: aquí a través de los micrófonos de los...
2: Y a la señora Natalia Valdés también, si quiere hablar y pronunciarse, claro, también los micrófonos de Tropicana están para ella.
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6: 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En Tropicana son las
1: 9:31 minutos.
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1: Vamos en Tropicana, la más bacana, bacanísima. Llega el momento de Los Simpson.
9: ¡Ay, caramba!
10: Aló, aló, les habla Homero Simpson.
11: Aló, aló, aló, les habla Homero Simpson. Directamente desde Springfield. ¡Me quiero volver chango!
9: ¡No, no, señor!
11: Ay, perdón, perdón, ¿lo dije o lo pensé?
9: Lo dijo y lo dijo duro.
11: Pido excusas. Quiero saludar a todos los oyentes de Tropicana, a la gente que está conectada en el TikTok. Venimos con todas las... Y en el YouTube también. Venimos con todas las noticias más virales. Los tres virales de los Simpsons.
9: A ver.
11: ¡Pequeño diablillo! Pero quiero saludar primero a mi esposa. ¡Hola, Mars!
12: ¡Oh, mira!
9: Ok.
11: ¡Hola, Barney!
12: ¡Homero! ¡Vamos a beber cerveza con Oviedo!
11: ¡Que no puedo! ¡Estoy en ayunas haciendo dietas! ¡Hola, Nelson! ¿Pero qué hay de Poncho?
9: ¡No, señor, nomás!
11: ¡Hola, abuelito! No puedo dejar de saludar a la gente de la tercera edad. ¡Hola, abuelito!
13: Homero, hay que respetar a los mayores.
11: ¡Ay, abuelo! Tú siempre con tus locuras. Bueno, vamos con el primer viral. Y es precisamente la chica con la que acaban de hablar. ¿Cómo es el nombre?
9: Ah, María Alejandra Rojas.
11: ¡María Alejandra Rojas está viral! La noticia nos llegó hasta Springfield.
9: ¡Opa!
11: Que tuvo problemas con una tienda de Sara, que la dejaron sin zapatos, con problemas de ARL. Unos dicen que quiere fama, otros dicen que sí la insultaron y la trataron mal. De todas maneras, les digo que hay mucha gente regalándole zapatos a María Luisa.
13: María Alejandra.
11: A María Alejandra pido perdón, estoy borracho.
14: Oye, papá, es María Alejandra.
11: Ay, gracias. Ay,
9: es la niña.
14: ¿Lisa?
11: ¡Ay, es Lisa!
9: ¡Ay, es Lisa!
13: ¡Lisa! Pares.
11: ¡Hola, Lisa!
14: ¡Hola, papá! ¿Cómo estás?
11: ¡Lisa!
9: Ronca.
11: ¡Deja de estar tomando tanto ferormona que te está cambiando la voz!
9: ¡Lisa, liso!
11: ¡Eres liso!
14: ¡Es por el saxofón!
11: ¡Eres lisito comunica!
9: ¡Es por el saxofón!
11: Tanto tocar el saxofón está difónica. De todas maneras, a la chica del problema de Sara, María Alejandra, le están regalando muchos zapatos.
9: ¿Muchos zapatos?
11: ¿Y sabe por qué toda Bogotá le está regalando muchos zapatos?
9: ¿Por qué?
11: Porque el zapato consuela. ¿Qué opinas, Nelson? ¿Qué opinas, Lisa?
14: ¡Ay! ¡Hola, papá!
11: ¿Qué opinas, Mars?
13: ¡Homero!
11: ¿Qué opinas, Barney?
12: ¡Homero! ¡Vamos a beber! ¡Va a beber!
9: ¡Vamos a beber!
12: Es que ya estoy borracho con Oviedo en el Festival Cordillera.
9: No, a ver, por favor.
11: ¿Qué opinas, abuelo?
13: Eres un impresentable, Homero.
11: Ay, abuelo, tú siempre con tus cosas incoherentes. Pasemos a la segunda noticia viral. El excandidato a la alcaldía y el excandidato a la vicepresidencia de Colombia, Juan Daniel Oviedo, lo vieron borracho en el Festival Cordillera.
9: ¡Ay, Dios mío!
11: Viendo a Ricky Martin.
9: ¡Opa!
11: Dicen que lo vieron borracho y en estos momentos toda la prensa está diciendo que Juan Daniel Oviedo tiene la cabeza como perro cuando se va a echar.
9: ¿Como perro cuando se va a echar? ¿Cómo?
11: ¡Dando vueltas! ¿Qué opinas, Nelson? ¿Qué opinas, Mars?
13: Homero.
11: ¿Qué opinas, Lisa?
14: Papá, deja de tomar tanta cerveza, me das pena.
11: ¿Qué opinas, Barney?
12: ¡Homero! ¡Oviedo destapó la otra botella! ¡Vamos a beber cerveza en el Cordillera!
11: ¿Qué opinas, abuelo?
13: Los borrachos siempre dicen la verdad, Homero.
11: Ay, abuelo, tú cada día estás más viejo. Y esa es la última noticia de los tres virales de Homero
9: Simpson. ¿Cuál es la última noticia?
11: La noticia de que Barranquilla está caliente.
9: ¡Uy, mucho calor!
11: No, no es por el calor ni por la inseguridad.
9: ¿Y entonces?
11: Es porque el nuevo fichaje de Nacional, James Rodríguez, habló de manera despectiva de Junior de Barranquilla.
9: Uy.
11: ¡Lo quiero volver changua! Y además que James Rodríguez lo están criticando.
9: ¿Y por qué?
11: Porque el sueldo es demasiado alto lo que se va a ganar en Nacional.
9: Okay,
11: adivina, bueno, ¿cuánto se va a ganar?
9: ¿Cuánto se va a ganar?
11: Uy, pero te tengo el dato preciso. Y te lo voy a dar en estos momentos.
14: ¿Lo está buscando?
11: Sí, ojalá y no se me caiga.
9: Milmi.
11: Que no, yo sé que se va a ganar 1,000,000,000. Pero te quiero es descifrar todo lo que va a ganar por días, por segundos, por año, por meses, por semanas. No se me perdió esa porquería.
9: ¡Pero! Se va a ganar más o menos 380 pesos.
11: Por segundo.
9: Por segundo.
11: ¿Y por minuto?
9: Ah, pues haga la cuenta.
11: Ah, ok, por minuto, sí. ¿Y por semana? ¿Por día? el día le sale a 32 millones de pesos.
1: No, ¿en serio?
11: Es una locura.
1: No puede ser, Dios mío.
11: Sí, es una locura. La semana le sale más de 300 millones.
1: ¡Wow!
11: El mes le sale a 1,000 millones de pesos. Ay. Pero se me hace raro porque eso es puro marketing. Porque están diciendo en las redes que James Rodríguez está más quemado que el labio de marihuanero. Que James debería montar una empresa de mensajería.
1: Uy, ¿y eso por qué?
11: Porque siempre para en el banco. ¿Qué opinas, Nelson? ¿Qué opinas, Lisa?
15: Hola, papá.
1: ¡No! ¡Adiós! ¡Vámonos!
11: ¡Pues Lisa, me salió liso!
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15: ¿Pues yo tengo que opinar, papá?
11: Eres un pequeño diablillo.
1: ¿Diablilla?
11: Estúpido homosexual.
17: Ay, no, me quitaron el audio de los Simpsons.
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18: Ronald, ya me puedo ir, Ronald.
1: Pero tampoco, ole, estamos en Tropicana, la más bacana, bacanísima, tan diferente que ayuda a los peluditos y a la gente. 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
1: 9:42 en Tropicana, la más bacana, bacanísima. Vemos a nuestros amigos de Bucaramanga por ahí en Tropicana.
2: Bucaramanga, mano, sí, aquí
1: estamos. Bucaramanga, mano. ¿Qué onda, muchachos? Dios lo bendiga.
2: Aquí estamos,
1: ¿cómo estamos, Eduardo? Muriel, Dios me lo bendiga, papá.
2: Muchas gracias, muchachos. En Tropicana tocó madrugar, a pesar de que estábamos de feria aquí, bonita, que terminó en su gran parte el día de ayer. Ya nos van a contar aquí las chicas, precisamente, para la gente santandereana que nos está viendo u oyendo en Tropicana, Bogotá. Podemos arrancar con tres cositas aquí, muchachos. Primera, un hecho que tiene que ver con el departamento de Santander. Nos imaginamos que ustedes ya lo dieron a conocer, que es en Barbosa, un accidente que tiene el bus de Martín Elías Jr., Mayra, ¿cierto?
1: Señor.
19: Sí, justamente un accidente del bus de Martín Elías Jr. que dejó dos muertos en una vía nacional, la vía que comunica Barbosa con San Gil. Justamente dos personas perdieron la vida en este accidente. Estamos hablando de Carlos Ferney León Chamarro y José Ángel Chamarro Ayala, de 26 y 27 años.
2: La novedad es que los oyentes nos han reportado desde estos lugares, que es provincia del
20: departamento. Ya es en el sur de Santander, esta población, correcto, recordemos, queda fronteriza con el departamento de Boyacá.
2: Más pegada a Bogotá, incluso.
20: Sí,
2: y a Boyacá.
20: Claro.
2: Nos dices que al parecer había piques. Estaban ahí como apostando, ¿saben? Entonces ahí queda como en duda que fueron las denuncias que nos enviaron los oyentes.
1: Las imágenes bastante fuertes, bastante difíciles de ver esas imágenes, Eduardo.
2: Sí, así es, el bus queda bastante golpeado.
3: Y hay varias noticias ahí precisamente alrededor de eso. La segunda, pues obviamente, o que tiene que ver con este tema, es que sí, ese muchacho que ha venido moviéndose bastante bien, ¿no? Moviendo ahí la agenda musical, y por fortuna no le sucedió nada a él, ¿no? Por el momento.
20: De Martín Elías.
3: Sigue ahí dando de qué hablar Martín Elías. Y muchachos, para hacer un balance y oyentes de la Feria Bonita, que terminó como en la primera parte, ¿qué podemos decir, Aleja, de los desfiles más importantes?
21: Bueno, empezamos el sábado con lo que fue desfiles de clásicos antiguos, con un lleno total de la carrera 27. Más de 2.000 vehículos estuvieron desfilando entre motocicletas, diferentes clubes, haciendo presencia en estos desfiles, resaltando la belleza y la tradición que se vive en la ciudad. Por otro lado, también el día domingo tuvimos un desfile con una duración de 8 horas, desfile Picos de Oro, que se llevó a cabo también por toda la 27.
3: Por eso no tenemos sintonía hoy, porque la gente está todavía en Guayabada. 8 horas de desfile.
20: Pero,
3: ¿no?
20: Eso que usted dijo que va a la primera parte, ¿no? La primera parte de la feria.
21: Pues les contamos que inició sobre las 10 de la mañana y fue hasta las 6 de la tarde. Hicieron presencia 10 carrozas, entre esas 10 carrozas iban comparsas bastante extensas, muy alegres. En total de participantes en este desfile fueron 2.000 artistas que hicieron presencia. Entonces ustedes dirán,
20: los Picos de Oro.
21: Ustedes dirán, ¿cómo así que apenas fueron 10 carrozas? Pero el despliegue de artistas fue una cosa maravillosa. Danzas,
3: y lo que en otras ciudades es apertura, Barranquilla, Medellín, aquí es el cierre, que es este desfile de comparsas. Y para terminar, el tema artístico, hubo conciertos gratuitos organizados por parte de la administración municipal, de rock, otro día de tropipop, y el que más expectativa causó fue el de reggaetón.
19: El de reggaetón sí que se celebró justamente este sábado en la plazoleta cívica Luis Carlos Galán, muchísimos asistentes, muchos invitados, definitivamente los más esperados, Dálmata y Raycon, con las canciones clásicas, porque ese era el objetivo desde la alcaldía, que fuera un concierto de reggaetón clásico, el viejito, el que usted utilizaba para
3: que no conocemos nosotros, yo no sé quién es Dálmata, yo no lo conozco. Los nuevos para mí.
22: Raycon, el líder, que no se te olvide.
3: Eso es. Está en población vulnerable, ¿verdad? Que se llamaba en la época del COVID, ¿no?
20: No, tampoco.
22: Sí, total. Ah, bueno, no, muchachos, nos alegra muchísimo que hayan podido disfrutar de esta feria bonita, espectacular. Qué lástima que hoy lunes lo hicieron madrugar, no sé quién sea el jefe de allá, pero...
3: Tuvieron que madrugar muchos, obviamente hoy, la gente que esté aquí en Santander, los que vinieron a gozar la feria bonita, mano. Estoy seguro que llegaron tarde a Bogotá.
20: Ole, sí, mano.
22: Eduard, y a todos tus compañeros, muchas gracias por regalarnos estos minutos, esta información, y que ojalá cuando tengan otra próxima feria bonita nos sigan contando más y que sea mucho más bonita. Dios lo bendiga, Eduard. Muchachos, saludos.
3: Muchas gracias. Siguen otras 2 semanas para finalizar de algunos eventos ya administrativos y culturales también, para tenerlos presentes y que van a destacar el tema de los municipios aquí en Tropicana, se los contamos.
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22: En la mañana con Tropicana, ya viene una combinación bacana, ya viene el caballo, ya viene el trotón de la sintonía, como le dice Paulo, a entregarnos su información, su chispa y su alegría en Tropicana, la más bacana, bacanísima. A esta hora les contamos que son las 9 de la mañana con 47 minutos, 9:47 en Tropicana, la más bacana, bacanísima. Si pillo, ¿no? Ya llegó el viejo con toda su información y con todo su sabor. Con una sonrisa, ¿cómo?
25: El caballo siempre mira de lado, así, porque como es un caballo, entonces mira así de lado en las cámaras y luego así de otro lado.
22: Pero mira. ¿Cómo mira?
25: Así de
22: lado. Eso es para aprender.
25: Pues claro, de lado, porque es un caballo. Y el caballo generalmente no mira así si no tiene las anteojeras.
22: Okay.
25: Mira así como
22: así. Y cuando voltea la muchacha.
25: Así mira de lado.
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0: Bueno, atención porque el presidente Abelardo de la Espriella es noticia. Y para cerrar en este cómo amaneció Bogotá de Tropicana, si queremos saber qué fue lo que pasó. Parece ser que el hombre estuvo como que cantando versos bonitos, cantando de lo más espectacular, pero en un sitio donde estaban como un refugio de abuelos, es que es la cosa. Vamos a ver si nos contesta a esta hora. Buenas.
1: ¿Aló?
0: Ay, no, señora, por favor. Usted la de todos. Dios mío, bendito. ¿Cómo estamos? A ver, señora Abelardo, bienvenido. ¿Aló?
1: ¿Aló?
0: Ay, no, pero por favor. Abelardo, buenas.
2: ¿Monstruo qué?
0: ¿Qué monstruo? ¿Qué se dice, monstruo?
2: Monstruo, ¿cómo está la película, monstruo?
0: Usted es presidente de la República, ya no debería estar diciendo eso de monstruo. Usted dice compatriota, señor, persona.
2: Soy presidente,
0: ¿no?
2: Monstruo, pero jamás dejaré de ser costeño. Y tú sabes que los costeños somos sin protocolo y tratamos
0: ay,
2: así.
0: Ay, se está cayendo. Téngalo ahí.
2: Monstruo, al paso que vamos, monstruo, los guardaespaldas me va a tocar cuidarlos a mí. Estos manes están... No,
0: cuídelo, por favor.
2: Eso, monstruo, protégeme, monstruo, porque es que tú sabes que está la vaina difícil,
0: son
2: monstruo.
0: Son muchas horas de trabajo, debe ser claro por eso.
2: Sí. No, lo que pasa es que a este muchacho le acaban de hacer una transfusión de sangre.
0: Ay, ¿qué sí. Le transfusieron sangre?
2: Y le donaron sangre de vigilante, monstruo.
3: Mucha sangre.
2: Por eso se está durmiendo, monstruo. Dejaré mi tierra por
0: ay,
2: ti.
0: ¡Ay, no!
2: Dejaré mis campos y me iré lejos de aquí.
0: ¿Y eso por qué está cantando usted? ¿Qué pasó?
2: ¡Qué día viviré!
0: Usted le cantó los ojos bonitos.
2: Pensando en tu sonrisa. De noche las estrellas me acompañarán.
3: ¡Eso, doctor!
2: Eras como... ¡Eche, monstruo! ¡Pero cante, monstruo! ¡Ayúdeme, cuadro!
3: ¡Eres como la luz!
2: Que alumbra mi camino. Me voy, pero te juro que mañana volveré. Y todo, monstruo, ayúdame.
3: ¡Eso, doctor! ¡Arriba, doctor!
2: Allá el mar habrá un lugar donde el sol cada mañana brille más. Forjará en mi camino la piedra del destino.
4: Ya, señor, ya.
3: Monstruo, uy, ya llegó hasta allá.
2: Monstruo, estoy calentando, monstruo, porque me voy a presentar en Yo Me Llamo.
5: Ah, qué bien.
2: Hey. Yo me llamo monstruo, el monstruo de los monstruos, el cantante de ópera, Jairo.
5: Sí.
2: Puede ser ese, puede ser Andrea Bocelli o si no, Nino Bravo, monstruo. ¿Cuál me queda mejor?
5: Nino Bravo.
2: ¡Ey, monstruo! ¡Ey, la gente, monstruo! Yo este fin de semana estuve cantando en un evento, monstruo, en donde nos invitaron al presidente de la República para que cantara, monstruo, para que cantara estas hermosas... ¡De día viviré! ¡Monstruo! Y yo tres horas cantando, monstruo, y nadie se inmutaba, monstruo. Nadie aplaudía, nadie se reía. Yo decía, ¿qué es lo que pasa? ¿Será que canto horrible? ¿Será que canto como el Vallero Díaz? ¿Será que estoy cantando qué, monstruo? ¡Ey, monstruo! Cuando me dice José Manuel... Presidente, lo que pasa es que este es un concierto para sordomudo.
0: ¡Ah!
2: ¡Barro, monstruo! Hubiese sabido, le pongo mood.
0: ¡Claro!
2: Y no canto y hago la mímica.
0: ¡Ay, no!
2: ¡Claro, monstruo!
0: ¡Claro!
2: ¡Eche de gargantándome yo allá, monstruo!
3: ¡Eso,
2: barro,
3: doctor!
2: ¡Monstruo! ¿Monstruo qué?
0: ¡Que se vayan, que se vayan!
2: ¡Qué día que viviré! ¡Ey, monstruo!
0: ¿El camino? ¡De día viviré!
2: Pensando en tu sonrisa, de noche las estrellas me acompañan. Monstruo, tenemos traductor de señas, monstruo.
0: Claro.
2: Pero se estragó todas las letras, monstruo.
0: Adiós, hasta luego.
2: Monstruo, recuerden. Monstruo, quiero finalizar con una frase importante, monstruo. Tenemos que ser felices, monstruo. Ey, hay que ser feliz, monstruo. Hace falta fe para ser feliz.
0: Sí.
2: Claro, porque si no fuera solo Liz.
0: ¡Adiós!
2: ¡Firme por la patria, monstruo! ¡Y viva Cristo Rey!
3: ¡Ay, Luchito!
2: ¡Qué día viviré pensando en tu barriga! ¡De noche en las

0: carro, estamos monstruo.
1: Traficando la mapa acá, el señor de la lengua de señas, de las señas de lengua.
0: Yo no tengo necesidad de contratar un traductor de señas, pero me toca monstruo porque hay mucha gente que se hace el dedo sordo, monstruo.
1: Claro, claro.
0: Usted mira, por ejemplo.
1: De día viviré canta, canta.
0: Mira, mira, no, por ejemplo, yo digo una frase y él lo traduce. Luchito es el peor de los cuentachistes.
1: Claro.
0: Claro, R&R se la afloja la canoa.
2: ¡Uy!
0: Jairo Pulgarín es un incendiario con las noticias. ¡Firme por la patria! ¡Adiós, adiós! ¡Viva Cristo Rey!

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2: En Tropicana, la más bacana, son las 10 de la mañana con 12 minutos en Tropicana.
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Estamos en la emisora Diferente Tropicana 102.9. Como siempre, qué placer saludarlo desde este momento y hasta las 2 de la tarde. Voy con ustedes en la combinación bacana. Hoy brilla por su ausencia el pollito y Dariana. Y me salió en verso y sin ningún tipo de esfuerzo.

0: Ya le voy a decir por qué. No sé si ustedes han visto que se ha viralizado algo. Esto es un bochinche, esto es un chisme con una tienda internacional, una tienda de ropa a nivel internacional. Pero resulta, y ya para entrar en materia, es que la chica hizo una denuncia que fue que la empresa, al momento de entregarle no solamente el uniforme, no solamente entregarle el uniforme, sino también los zapatos, la chica les dijo: ay, pero por favor, ¿cómo me van a quitar los zapatos? ¿Cómo me van a quitar la dotación? ¿Pero por qué razón? Me hace el favor y usted deja los zapatos aquí. Pero es que yo solamente vine con esos zapatos, ¿y cómo me voy para mi casa? No sé, no nos interesa. Usted esos zapatos los deja aquí, su ropita también, porque es indispensable para darle su liquidación. Hombre, pero ¿cómo así? Entonces, la cuestión fue que le quitaron los zapatos esta empresa, y bueno, ha recibido una lluvia de críticas. Muchas personas en contra, se oponen rotundamente al accionar de la administradora, de la persona encargada de esta empresa, que no voy a decir el nombre, pero yo sí le quiero preguntar a los oyentes de Tropicana. ¿Ustedes qué piensan? ¿Qué opinan los oyentes de la emisora diferente Tropicana? ¿Están de acuerdo con que le hayan quitado los zapatos? Porque eran zapatos de dotación, era la dotación de la empresa. Y bueno, ellos como empresa tienen el derecho, el deber, bueno, el derecho y nosotros el deber de entregar la dotación al momento de irnos. O por el contrario, es un atropello para con las personas. ¿Qué dicen ustedes? ¿Qué dicen los oyentes de Tropicana? A ver. Y esta vaina ha tomado una fuerza impresionante. El tremendo chicharrón grasoso y peludo. Tropicana, dígalo.
1: 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El problema no es solamente que no colaboren con el tránsito. El problema es que muchos de los agentes.
0: Ah, no, no, eso ya fue. Tropicana, dígalo.
2: Ay, caballito, tantos temas que ahí va a seguir en el mismo plan.
0: No.
2: 5 horas con el mismo, con el mismo cuento, sí. Ahí en cómo amaneció Bogotá.
0: Sí, ya hablaron de eso. ¿Ya en serio?
2: Ay, cámbiala.
0: Ah, bueno, no sabía, pero en serio, ¿sí? Ah, bueno, está bien. Lucio Fernando, no me dice esa vaina. ¿Qué pasó, hombre?
3: Las dotaciones se entregan a gratuidad.
0: Ajá.
3: Y es una obligación del patrón.
0: Claro que sí. Oye, ve, no sabía. Eso me pasa por no estar pendiente. Ay, Dios mío bendito.

música de los Alfa 8. Esto se llama El Beneficio de la Duda en Tropicana. 10 de la mañana, 20 minutos. En la zona diferente, la más bacana, Bogotá. Tú nos perteneces. Qué bueno, qué bacano acompañarte y decirte. Por ejemplo, cosas bacanas, cosas bonitas, cosas chéveres a nuestros oyentes. Primero le voy a decir esto. Lucia Fernanda Molina Luchi me acaba de decir. Imagínate que aquí voy con el señor Raúl Martínez. Es un oyente nuestro que todos los días, de lunes a viernes, la 24-7 y las extras también, está escuchando siempre Tropicana, la más bacana. Así que para usted, mi querido Raúl Martínez, eso por un lado. Y lo otro, cóbrele caro, mi hermano, cóbrele caro. ¿Qué haces?

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2: Ah, ok, también va Dari, el profe Paulo y el Genius Nata. Oye, cipote combo, ¿dónde estaban? ¿De dónde vienen? La cuestión es de filo, traigan algo.
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2: Ok, 10 de la mañana, 22 minutos en Tropicana, la más bacana, bacanísima.
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Como me habían dicho, caballito, ya hablamos y rehablamos 5 horas al respecto de lo que sucedió con ese importante sitio de ropa, ese almacén de ropa, ese, entre otras cosas también, una empresa internacional, y el dueño es uno de los personajes, una de esas personas que tiene muchísimo dinero. También me puse a investigar y es de los magnates más importantes en todo el planeta Tierra. Tiene demasiado billete. Y hasta español, hostia, tío. Y ahorita le voy a decir de qué vamos a hablar, porque también tenemos otro empresario que dice: yo no le voy a dar trabajo a los pelados de 20 y a las personas de 30 años. Ya me cansé, ya me aburrí, de eso vamos a estar hablando ahorita. ¿Por qué? Dariana Riete. ¿Cómo me va a salir con eso, caballo? Y es ahora, señoras y señores, mi hermanito del alma, mi hermanito querido, llega el pollito con el paisanito. Paisanito, ¿cómo estás? Buenos días.

0: Paisano, ¿qué me vas a decir, paisano?
1: El paisanito, hijo de puchica, dijo el paisano achantado. Le dijo el amigo, le dijo, ve, ¿y vos por qué estarás achantado? Le dijo. Dijo, no, dijo, imagínate que me robaron una cajita de Viagra que miércoles me había comprado.
0: Sí, fue de chicharrón.
1: Dijo, me la robaron toda la caja.
0: ¿Y entonces?
1: Le dijo el amigo, oh, dijo, calla, calla. Dijo, ¿y cómo te sentís? Dijo, demasiado impotente, le dijo.
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0: El grupo Niche, artistas que subieron en un tremendo festival. Le dicen el festival de festivales en el Cordillera. Y esta fue una de las canciones que también cantaron y la gente corrió en Tropicana, la más bacana. Te la sonamos. Niche, eres...

0: Rafael Santos. Casi que le cambio el nombre a Rafa. Se llama Volverá a Centro Picana, 10 de la mañana con 32 minutos. Vallenato bueno, vallenato sabroso, romántico, sentimental para este lunes. Comienzo de semana con el pie derecho, con todas las de la ley, como digo yo. Mío. Mi compadre Rafael Santos le puso alma, vida y corazón a este tema.
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0: Y esta es ley de la vida, ella va a volver. Porque la que se va sin ser echada, vuelve sin ser llamada.
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0: Bueno, seguimos en la combinación bacana y ya le voy a cambiar el tema. Porque resulta que este empresario, oído a lo que dice, atención a lo que dice aquí en Tropicana. ¿Qué fue, empresario? Dígalo, por favor. A ver, nada.

Este empresario básicamente lo que dice es lo siguiente. Él tiene unos restaurantes, uno de los más importantes, no solamente aquí en Colombia, sino a nivel internacional. Él dice que ya no va a volver a trabajar con gente de 20 a 30 años, sino, por el contrario, va a trabajar con las personas que tienen 40, 50, 60 e incluso 70 años para que formen sus equipos. Los va a tratar bien, les va a pagar bien y en ese video lo afirma. Porque resulta que los chicos de 20 años dicen que no tienen responsabilidades y que hoy en día quieren vivir de las redes sociales. ¿Ustedes qué opinan? ¿Qué piensan? Es más, dicen que no quieren estudiar porque lo que hay de ahora son las redes sociales. ¿Qué dicen los oyentes al respecto? ¿Qué opinan ustedes? ¿Están de acuerdo? ¿O no? ¿O hay que estudiar? Porque va a llegar un momento en que este boom, en que este tema de las redes sociales en algún momento se va a acabar y van a venir otras cosas. ¿Qué dicen los oyentes de Tropicana? 310-206-3302. Envíen su notica de voz. ¿Qué dice nuestra gente? ¡No!

0: Kevin desde San Pablo dice, hola, escuchando Tropicana, la más bacana, bacanísima. Dios lo bendiga y por favor, caballito, salúdame a mi esposa, claro que sí. ¿Cómo se llama? Para Medric dice, hola, muy buenas, escuchando Tropicana. Aquí estoy en el Tintal, disfrutando de la emisora diferente. Para Transportes, JB dice, hola chicos, como siempre, escuchándolos. Evita Ramos dice, hola chicos, me complacen con una canción de Darío Gómez. Ok, dale, en cualquier momento. A los que van llegando a la sintonía les decimos lo siguiente. Un importante empresario de gastronomía que tiene restaurantes aquí en Colombia y a nivel internacional ha dicho que ya no volverá a trabajar con los jóvenes entre 20 y 30 años porque no tiene responsabilidades y cuando pues hacen de pronto algún desplante, alguna mala cara, nos llama a conversar con ellos y le dicen, yo no quiero trabajar y trabajo es porque me toca. Pero ¿qué dicen los oyentes? ¿Qué opinan ustedes? Bueno, él también dice que prefiere trabajar con gente de 40, 50, incluso hasta 70 años. ¿Qué dice la gente de Tropicana? Hola.
1: Caballito, buenos días. Bueno, lo que pasa es que hoy en día no queremos trabajar. Y bueno, por un lado eso. Y por el otro lado, sí, en las redes sociales. La gente quiere ganársela toda sin esfuerzo. Pero hay que mirar que tampoco uno como patrón no puede ser tirano con el trabajador. Entonces, bueno, eso es complicado, eso es delicado y hay que escuchar la parte de la señora, hay que mirar qué es lo que estaba sucediendo hace.
0: Ah, no, pero eso ya fue la ahorita. Ahora estamos hablando de otra situación que se presentó. Y es que hoy en día los pelados son soberbios. Hoy en día no quieren acatar órdenes. Y cuando usted está trabajando en algún lado, primero tiene que hacer caso. Tropicana, buenas. Dígalo.
2: Caballito, ahí sí es verdad. Vea, yo tengo un café hace 8 años. Ajá. Por el sector de Siberia. Y ha sido un problema tener a alguien para trabajar ahí. En serio que sí. Mi esposa y yo optamos por no volver a contratar porque pues generalmente pues como es un negocio donde hay que entregar domicilios y ese tipo de cosas, entonces ¿qué pasaba? Que uno contrataba las peladas porque pues generalmente una cafetería se contrata son chinas para camellar,
0: claro,
2: pero no, las peladas de 20 años simplemente
0: se maquillan nada más,
2: trabajan a relojito.
0: Cierto.
2: Sí. Vale, la manda, se supone que uno tiene un orden de las cosas para hacer oficio, para el tiempo de atención. Se sabe que una cafetería, si alguien llegó y consumió y salió y se fue a ir y recoger y dejar limpio para el siguiente y así. No, eso es una peleadera y una chimbeadera tener uno que, ¿no?, estar mandando a la gente, exacto, vaya haga esto, claro, vaya haga aquello. Si van y entregan
0: una guardería.
2: Un domicilio,
0: se demora. No, vea, eso es una guardería. Una guardería, pero cuando el jefe, de pronto el patrón, le dice, venga acá, esto no es así, esto es asado, de pronto lo regaña fuerte, ponen el grito en el cielo, pero si las cosas las estás haciendo mal. A mí lo que me parece interesante es que este empresario le va a dar la oportunidad a esos personajes, a la gente que sí quiera trabajar, no importando si tienen 40, 50, incluso hasta 70 años. ¿Qué dicen los oyentes? Es cierto que a los pelados ya no, hoy en día no tienen responsabilidad, no quieren tomar responsabilidad. Bueno pues, mi querido pollito en Tropicana, la más bacana, llega el humor del mejor, el pollito en Tropicana, la combinación. ¿Qué pasó, mi querido pollo?
3: El humor. El amigo que le dice al paisanito, le dijo, paisanito, imagínate que estoy saliendo con una boliviana y le pedí que fuera mi novia.
0: Miércoles.
3: ¿Vos qué crees que me dirá? Y digo, el paisano dijo, no, pues si es boliviana debe medir unos, pues 1.50, dijo, huevo.
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0: Salsa romántica, directo al corazón, salsa con buena letra. Me fallaste, di Santiago, en Tropicana, 10:39. La emisora diferente está al aire.
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En Tropicana, al aire la combinación bacana. Buenos días, buenos días, buenos días, Bogotá. Voy con esta, Joaquín Guillermo, se llama El Tropezón. El Emisora Diferente, comenzando semana con el pie derecho. Y recuérdalo, hay que ponerle ánimo a esta vida. ¡Tropezón!

0: Hacemos la pausa, volvemos en instantes. 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
3: 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En Tropicana son las
0: 10:47 en Tropicana.
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0: 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En Tropicana, 10:48 minutos.
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8: 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En Tropicana son las
0: 10:48 en Tropicana.
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12: 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Son las
0: 10:50 minutos en Tropicana.
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14: 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En Tropicana son las
0: 10 de la mañana con 50 minutos.
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0: 10:51 en Tropicana.
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0: grandes éxitos. Felipe González se llama Llora Corazón en Tropicana 102.9. En la mañana del lunes, todo Bogotá escuchando la más bacana Tropicana. ¿Qué digo? Bacana, bacanísima.
1: Tropicana. Bacanísima.
0: Vea, canciones espectaculares.

0: Cora. O sea, del corazón. Del cucharón. 11, 14 minutos en Tropicana. Bueno, los que van llegando a la sintonía, les contamos que hemos puesto un tema que tiene que ver con un empresario boliviano que dijo en redes sociales que no volvería a trabajar con gente de 20 y 30 años. Que de ahora en adelante iba a comenzar a contratar gente de 40, 50, 60, incluso hasta 70 años. Que les va a pagar muy bien, el trato va a ser excepcional, porque él dice que los de 20 a 30 no tienen responsabilidades. Abiertamente le han expresado que no les gusta trabajar, que no quieren trabajar, que quieren vivir de otras cosas, y están allá es porque les toca. ¿Qué dicen los oyentes de Tropicana, la Mapacana? ¿Están de acuerdo con lo que dice este empresario? Igual, me parece genial que le dé la oportunidad a gente mayor, ¿no? Tropicana, buenas. Pero es que hoy también se ven unos casos, se ven unas historias donde estos pelados no tienen ningún tipo de responsabilidad. Tropicana, buenas.
1: Eso que hizo Caballito.
0: Ah, papá, ¿qué más?
1: Claro, Caballito, ese señor tiene toda la razón. Lo que pasa es que la generación de hoy en día no sirve para nada.
0: Pa un
1: son
0: carajo.
1: Contaditos los que llegan a servir. Antes se dedican a farmear agua. Ahí sí no hay quien se lo gane, se moriqueta, se pegada, la ignorancia. Tiene que tener que trabajar es con gente ya mayorcita, que saben que tiene sentido, claro, de pertenencia, que total, sí sirve.
0: Hermano, claro que sí.
1: Pero no, la generación hoy en día sirve para tres cosas, para nada y para nada. Para payasadas, así que de farmear briqueterias, baterías, ni qué hijo de puerca. Hay que darles una rumba de pata y de palo para que se les quite esa
0: mariposa. Diría el pibe, esos pelados son tan, tan raros.
2: Caballito, buenos días, Tropicana, la más
0: bacana. Mi hermanito, buenos días.
2: Sí, en parte es cierto, hay veces uno ve esos muchachos de 18 a 24 años, obviamente sin estigmatizar esta población, pero son muy vagos, o sea, o no quieren, hay veces sin estar conectados únicamente en el celular. Entonces, toca incentivar a los muchachos que cuando estén trabajando, den lo mejor de ellos, porque eso demuestra que la juventud está jodida. Y feliz día para todos.
0: Un abrazo, gracias. Más oyentes, Tropicana, la Mapacana, bacanísima.
3: Tropicana, la Mapacana. Con Leonardo.
0: Leo,
3: pues le comento, Caballito, que hoy en día tristemente la juventud lo quiere todo fácil. Quiere llegar todas las manos sin que ellos se la ensucie. Y entonces es lo triste. Habrá unos que sí la mete y quiere fabricar sus sueños y conseguirlos. Hoy en día la verdad no hay responsabilidad, todo lo quiere fácil. Lástima, pero tomamos Tropicana bacana, bacana y para adelante.
0: Eso, por eso es que hay tantos pelados bandidos. Tropicana, buenas, ¿qué dicen los oyentes? Hola, Tropicana, buenas, buenas, la combinación bacana, ¿cómo estás? ¿Con quién hablo?
4: Hola, ¿cómo estás?
0: Excelente,
4: ¿cómo estás?
0: Gracias.
4: ¿Cómo
0: a Dios.
4: ¿Cómo estás?
0: ¿Cómo, ¿cómo es tu nombre?
4: Ricardo Tapia, ¿cómo estás?
0: ¿De qué parte de Bogotá?
4: De Colina Campestre.
0: Listo, Ricardo, ¿qué tienes que opinar con respecto al tema?
4: No, no estaba escuchando ahorita la emisora,
0: pero necesitaba un favor. Posible. ¿Qué favor quiere mi hermano? Dígalo de una. No, usted no molesta, mi hermano. Cuéntemelo todo, ¿qué es la que hay por ahí?
4: Era que la vez pasada en Tropi Amarillos nos prometieron unas boletas para el concierto.
0: Va para esa, mi hermano. ¿Sabe qué?
4: Usted ¿cómo la reclamo?
0: Pero venga, me va a hacer el favor y me va a escribir al Tropi WhatsApp ya mismo. Cuidado, se lo voy a olvidar. Escríbame de una. ¿Oyó? Al 310-206-3302.
4: ¿Cuál es el número?
0: 310.
4: ¿Cuál es el número?
0: 310-206.
4: Perdón.
0: 206.
4: Sí.
0: 33.
4: Sí.
0: 02.
4: 02.
0: Sí.
4: Sí, porque me dijeron que mandaban las boletas en tu boleta, pero no le enviado nada. Entonces me quedé con la duda.
0: Eso, papi, eso es por correo, mi hermanito. Eso es por correo. Usted me escribe ahí de una y le voy a explicar cómo es la cuestión. 11 de la mañana con 20, 11, 20 minutos. Bogotá está escuchando la combinación bacana. Hoy, combinación no es. Ando más solo que un hongo. Pero ven acá, mi amor, salúdame ahí. Dime algo, algo bonito. No me ignores, que es contigo. Caleña, dime algo lindo, hermoso, cualquier vaina. Caleña, no seas así. Dime algo bonito. Por favor. Oye, hermosa, mamacita preciosa. Juliana. Ahí están los oyentes de la emisora más bacana, Tropicana. compadre, ¿cómo dice?

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1: Y aprovecho y le saludo de una. Óyeme, Dariana Garzón. Dari. ¿Cómo estás, Dariana? Buenos días. ¿Por qué razón, circunstancia, me dejaste solo? ¿Por qué razón?
2: Déjame llegar, déjame respirar.
1: No. ¿Por qué me dejaste solo, Dariana? ¿Qué pasó? ¿Dónde estabas?
2: Estaba cumpliendo con otras instrucciones.
1: Ah, ok.
2: Digámoslo así.
1: Bueno.
2: Con otras tareas.
1: Te voy a preguntar dos cosas.
2: De gente importante. Ajá. De la emisora, ¿sí?
1: Ah.
2: A los demás pues les tocó venir a la emisora.
1: Ah, sí. O sea, de gente importante. Mira, cómo me cogen y me tratan, sí, como trapo de cocina. Dariana, ¿qué opinas del tema?
2: ¿De
1: ¿Te parece bien que, bueno, este empresario boliviano que tiene una cadena de restaurantes dijo que no quería trabajar más con los pelados de 30 ni de 20 años, sino con gente de 40, 50, 60, incluso hasta 70 años, que lo va a tratar bien, le va a pagar bien, porque estos no tienen responsabilidad y que quieren trabajar o que quieren vivir es de las redes sociales? ¿Qué opinas?
2: Me parece genial, porque a veces en los trabajos discriminan a las personas mayores.
1: Ok.
2: Entonces, el que sea como inclusivo en ese sentido, ¿sí?, me parece espectacular.
1: ¿Te parece bien?
2: Ya que la gente mayor no se preocupe por conseguir trabajo, ¿qué le da?
1: Es correcto.
2: Me gusta.
1: Total. Dari, ahora sí, adivina quién está por ahí. ¡El pollito!
2: ¡El pollo! ¡Ay, caballo! ¿Cómo va a ser?
1: ¡Pollito!
3: El humor que llega la novia, el novio le dice a la novia: mi amor, ¿y por qué no vamos a, no sé, a mi apartamento y nos tomamos un cafecito? Y ella dice: ¿seguro que es un cafecito? Dijo: sí, seguro que es un cafecito. Dijo: ¿y si el cafecito no me gusta? Dijo: pues te pones la ropa y te vas.
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0: Amor, en Tropicana con Tito Gómez. Bailamos, Dariana. ¿O todavía estás cansadita, mi amor?
1: Estoy cansada, pero con usted le hago.
0: ¡Ay, qué rico! Dari, imagínate quién llegó. Está justificando el pollito.
1: ¿Sí? A ver.
0: 11:29, ¿quieres escuchar un par de noticas de voz o no? Lo que tú digas.
1: Sí.
0: Hola, Tropicana.
1: El control a mí.
2: Pues a mí me parece, no sé, por un lado muy bueno, porque hay muchas empresas que le cierran las puertas a personas ya mayores de edad. Entonces sería estupendo.
0: Gracias. Más oyentes, hola, Tropicana. ¿Qué dicen los oyentes de la emisora diferente? 310-206-3302. Mi querido amigo, usted mandó un podcast. 4 minutos, Ariana. ¿Lo paso o no lo paso? No, señor.
1: No.
3: Tropicando la más bacana, les habla el viejo José Caballito Solitario. Pues la verdad no estoy de acuerdo con las declaraciones del empresario. Pues no todos son influencers, pero la mayoría sí.
0: Son unos vagos, hombre. Ajá. Ahora sí, Dari, el pollito.
1: ¡Pollo! ¡Pollo!
0: ¿Qué pasó?
3: El muerto. Que se encontraron dos amigos y le dice el uno al otro, imagínate que ando ennoviado con una cucha. Ajá. Dijo, no jodas. ¿Y cuántos años tiene? Dijo, 62. Dijo, huevón, pero podría ser tu mamá. Dijo, sí, pero es la tuya.

0: Cara bacanísima. Aquí estamos, la combinación bacana hoy de Ariana.
1: Llegué tarde. O sea, ¿me puedes decir retardada?
0: No, no. Me dejaste. ¿Retrasa? Me dejaste. Retrasada, ah, más bien. Mira, me dejaste Dariana volando con un solo motor.
1: No qué puedo. Pena, pero pues.
0: Qué pena, perita, ¿no?
1: Manda capitán, no manda marinero, sí. y me necesitaban allá en la reunión importante, con gente importante, entonces.
0: Parece. Y los que no les tocó venir a trabajar, los así, no, pues, tal cual me lo dijo, ¿eh?
1: Ajá, exacto. Tú entiendes muy bien.
0: Dari, imagínate que tenemos noticias de voz, así que rapidito.
1: Sí, vamos a escuchar.
0: ¿Qué dice este oyente? Hola.
2: Ahora ya no quieren trabajar, solo quieren vivir del TikTok.
1: ¿Eh?
0: Que ya no quieren trabajar, sino quieren vivir del TikTok.
1: Ah, sí, es verdad.
3: Eso, caballito, buenos días, Subicana, la más bacana. Que me diga dónde paso la hoja de vida.
0: Sí. Porque ellos sí quieren trabajar.
2: Ah, sí, caballito, bueno, sobre lo que usted está, el tema que está tocando, sí, no, realmente la persona adulta tiene más responsabilidad. Los muchachos tienen que estar uno mandándolos, hay que hacer esto, hay que hacer aquello, hay que estar pendiente de esto. También la persona adulta sabe lo que tiene que hacer y es más responsable en sus deberes. Excelente programa, ahí estamos en sintonía.
0: Eso, la combinación. Un abrazo, gracias.
1: Estamos 5-5.
4: Va, mi hermanito, eso va en la crianza. Yo vivo aquí en Canadá hace más casi 25 años, tengo mi familia aquí. Mi hijo tiene 9 años ya y yo tengo una casa rodante que el alquilo y tiene tres tanques de agua de desperdicio, el agua de la cocina, el de la ducha y el del mono corona, el del inodoro, para que me entiendan. Yo le pago $20 a mi hijo para que me ayude a limpiar los tres tanques. Se pone la 10, se pone los guantes, mi hermano, y a vaciar esos tanques con mangueras ahí en el desagüe. Pero para ver si le da asco y me dice, papi, pila, que para el otro viaje me apunto para limpiar los tanques. A él le gusta su maraña. Eso va en la crianza, mi hermano.
0: Dari, te pregunto, ¿vas para esa a limpiar el mono de corona o no vas para esa?
1: Si hay buena plata, claro. Voy para esa. Por la plata baila el perro, mijo.
0: Ah,
1: sí.
0: A ti, o sea, de pronto no te puede gustar algo, pero si hay billete, vas para esa, vas para adelante.
1: Voy para adelante.
0: ¿Sí?
1: Ya.
0: Eso va.
5: El humor que le dice el terapeuta a la señora, le dice, vea, mi señora, para que usted pueda reconciliarse con su esposo, le voy a pedir el favor que no lleve los problemas a la cama. Y le contesta la señora, es que, ah, no, ahí sí me la puso muy de para arriba porque mi marido odia dormir en el sofá.
6: Llegaron los Predestropicales.

0: pausa, volvemos en instantes en la combinación bacana. Mentira, ya viene la jugada en Tropicana. Bacana, bacanísima. Dariana, que estés bien. Está Guayacán Orquesta, está bien.
1: No sé, pero jamás. Pero acá mi tía que está con Guayacán Orquesta, pero yo no, yo ya cambié.
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4: 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En Tropicana son las
0: 11:46 en Tropicana.
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6: 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En Tropicana son las
0: 11:46 en Tropicana, la más bacana.
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10: 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En Tropicana son las
0: 11:47 en Tropicana.
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12: 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Son las
0: 11:48 en Tropicana.
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0: 11:49 en Tropicana.
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0: Pensar que solamente faltan tres arriendos para que se acabe esta vaina, compadre.
1: ¿Tres arriendos?
0: Tres arriendos ya. Octubre, hoy, noviembre y diciembre, llóralo. Amiga,
1: la gente no paga arriendo de 15, no, es decir, sola de mes, ¿cierto?
0: Sí, sí, de mes, claro.
1: Porque también se está...
0: por días.
1: Si está arriada, pues la gran Don Ramón.
0: ¿Cómo así?
1: Pues Don Ramón, 14 meses ¿sí? que no pagó la renta, entonces no faltaban tres arriendos.
0: Llevado... No,
1: pues esos tres arriendos los pagó en 2028, o 2029, o 2030.
0: Sí, total, total. Pero bueno, como ya es final de año, solamente... Usted que es un hombre serio, yo que soy un hombre serio.
1: ¿Y que paga el día que es?
0: Ay, bueno, son tres arrienditos, ¿no? ¿Y la ovejita cuánto? No, ella no paga ni arriendo. Ella no paga ni arriendo.
1: Ella
0: no.
1: Tiene una cara de inocente. Sí. Les vamos a contar, a mí me encanta contar las transmamalinas de la radio porque a la gente le interesan todas esas historias.
0: Claro.
1: A veces hay gente que dice, ay, no cuenten chistes internos y todo, pero es que la gente en serio le interesan los chismes. Sí, por eso sí, aquí es tenemos un reality que pueden ver en Tropicana Colombia para que se den cuenta cómo nos tratamos, porque es en serio que nos tratamos así, es un reality, no estamos mintiendo. Entonces, Natalia, que ustedes la conocen como una de las jefes de la Tropa Roja, ella es muy inocente. Y entonces dijimos, el pollo está en grabación, ¿por qué no lo reemplazamos? Y entonces ella, yo puedo participar. Pues claro. ¿Y qué animal tengo que ser? Pues como una oveja, como una inocente, una oveja. Claro que a veces se le sale la oveja negra, ¿no? No sí. Es tan blanca, pero bueno.
2: Chancho. Ay, no, siempre soy blanca.
1: Bueno, también por eso. También por eso la dejamos hoy.
0: Oveja, ¿cómo estás?
2: Bien, bien. ¿Cómo vamos? ¿Cómo vamos?
1: Bien, Natica.
2: Bien, bien.
0: Sabe de fútbol bastante, ¿cierto?
1: Ella es hincha de Santa Fe.
0: ¿En serio?
1: Sí.
2: Sí, sí, sí. Yo sé que acá en Bogotá hay más hinchas de Millonarios, pero... Yo soy
1: ¿Quién? ¿Quién te pegó lo de Santa Fe? ¿Algún tío, algún papá?
2: No, mi papá.
1: ¿Sí, tu papá?
2: O sea, eso viene de familia. Toda mi familia es de Santa Fe.
0: Ah, vaina.
1: No, pues que hay familias que hay...
2: De hecho, mi papá es muy amigo del presidente.
1: ¿Ah, sí, de Méndez?
2: Sí.
1: Porque, por ejemplo, en el caso de Ariana, creo que todos son hinchas de cualquier cosa y ella sí es de Millonarios. ¿Sí?
0: Ya viene, ya viene, viene.
1: Viene, viene, Ariana, viene, viene.
3: Mi familia también es de Santa Fe, pero yo soy la única de Millonarios.
1: Ah, ve qué diferencia.
3: Santa Fe y de Nacional.
1: Ve que
3: Santa Fe y de Nacional y yo soy la única de Millonarios.
1: ¿Sí? Y en su casa.
0: Solo Millos Locas.
1: En su casa, que todos son de la Unión y usted.
0: Nunca.
1: O todo del Junior.
0: Yo no soy culo zungo.
1: O sea, pues,
0: nosotros somos del Junior, tu papá.
1: Todos.
0: Sí,
2: de todo. Junior.
0: De ¿sí? Junior, tu papá. Nosotros no decimos Junior, sino Yuyu.
2: El Yuyu.
0: Bueno, Chanchito, aquí estamos en la jugada bacana de Tropicana, pero antes yo quiero contarle algo súper chévere a los oyentes de la emisora diferente.
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0: Y entre otras cosas. Ovejita, atención a esto porque ella va a estar el día jueves.
1: Así que pasó.
0: El día jueves. 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
0: ¿Está preparada o no está preparada, mi querida Natalia, para llevarnos todas las emociones y la experiencia que va a disfrutar el día jueves?
2: Claro que sí, estoy preparada. O sea, estoy lista desde ya.
0: ¿Ya? ¿Ya? ¿Más que lista? O
2: sea, más que lista.
0: ¿Cuál es la canción que más te gusta de Celedón?
2: Cuatro Rosas.
0: ¿Cuatro? ¿Por qué?
2: Ay, me encanta. De hecho, esa canción me la dedicó mi ex.
0: Ah, sí.
2: Sí.
0: Con razón.
1: ¿Lo llenaste de espinas?
2: O sea, me la dedicó y luego la volvió a cagar, entonces no.
0: Pero ven acá, dicen que las rosas tienen espinas, ¿no?
1: Por eso, ya está llena sí, de espinas.
2: Pero,
1: por
2: ese pero, ¿han escuchado la letra de esa canción?
1: Sí.
0: Sí. No sé, que él se...
2: Que eso es falso, ¿no? Porque, pues, la volvió a embarrar, pero...
0: ¡Ya, ya, ya, ya, ya, ya, ya!
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0: 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No, mentira, Key. No, no, ya, ya, ya, no. Ya la combinación se fue hace rato, hombre. Señoras y señores, Chanchito, nos vamos a meter en materia porque en la jugada bacana de Tropicana venimos con los titulares. Lo que pasó, lo que sucedió, lo que aconteció este fin de semana. ¿Y qué nos tienes para decir, Chanchito, a esta hora?
1: Bueno, vamos con varias noticias. Primero, me gusta promocionar el fútbol femenino para que todos aprendamos. Yo sé que, pues sí, hay mucha misoginia, mucho machismo, pero ellas tienen derecho y cada vez lo hacen mejor. Y ojo, porque también nos están representando mejor. Están ganando cosas, están participando en más mundiales. Entonces, echémosle ojo. Apoyemos simplemente solo viendo. Si usted tiene comentarios y esas viejas, bueno, por lo menos mirar y alzar la banderita. Mundial Sub-20, hemos clasificado, llegamos a otra ronda, vamos a jugar contra Polonia, jugaremos el 17 de septiembre, clasificamos como mejor tercero, y esto ya lo habíamos dicho acá, porque era previsible que Corea del Norte nos metiera la mano y no la metió, se lo dije, caballo. 3-0. Y nos dieron un baile.
0: Pero bueno, yo sí de verdad me asusté porque tú dijiste, hasta de pronto podemos perder por una goleada máxima, por ejemplo, 5, 6, 7, 8.
1: Por eso fueron 3.
0: Solamente fueron 3.
1: No fueron 3, 2 penales, por ejemplo, no estaba bien. Pero les voy a contar una cosa que es muy curioso. No sé si esto lo habrán dicho en el camerino, pero resulta que a medida que estaban pasando el partido, pues estaban armando las dos otras llaves.
0: Claro.
1: Si Colombia hubiera ganado o empatado, le tocaba por el lado de España y de Japón, que son las superpotencias. Y perdiendo, nos tocaba con el rival que nos tocó, que es Polonia. Voy a meter ahí la pringamosa. ¿Será que alguien dijo, venga, y si perdemos? ¿Usted qué haría?
0: Y si nos toca con... Oh, es que yo no sé, pero...
1: ¡Piénselo! Supongamos, usted está jugando para el Junior de Barranquilla.
0: Sí. Y nos toca perder.
1: Y entonces
0: fatal.
1: Usted dice si ganamos, nos toca jugar contra Millonarios o Nacional. Si perdemos, nos toca jugar contra Orso Marzo.
0: Es fuerte.
1: Es fuerte porque usted tiene que venderse. Sí, sí. Pues venderse no, porque es que le estén pagando plata, pero dejarse ganar.
0: Sí, obviamente, Orso Marzo, sí.
1: ¿Ve?
0: Sí.
1: Entonces, yo no sé si esto se habrá tratado en el camerino, no lo sé.
0: Pronto.
1: Igual, Corea del Norte es un equipazo, o sea, nos ganó en Francali, nos paseó, puede fácilmente ser el campeón de esta edición también. Y nos va a tocar con Polonia, que también es fuerte porque es el local, pero... es mucho, entre comillas, más fácil que jugar contra España y contra Japón, que también vienen haciendo unas cosas increíbles. España le metió 11 goles a un equipo.
0: ¡No
1: jodas! ¡Mejor no! ¡Mejor no! Bueno, esa fue la primera noticia internacional en el fútbol colombiano. Sigue dando de aquí hablar las contrataciones. James fue presentado en el Atanasio Girardot. Se le hizo un homenaje a David Ospina porque ya pues abandona el club. Todavía James, póngale otras 2 fechas más sin jugar. Están esperando que su presentación sea en el Atanasio, entonces hay unos partidos de visita.
0: No me gustó algo del man.
1: ¿Qué?
0: Nos ninguneó.
1: ¿Al Junior?
0: Al Junior nos ninguneó.
1: Ah, bueno. Eso
0: pero qué necesidad.
1: Eso ya lo había dicho, lo habíamos tratado acá. Mira que la
0: esa
1: primera vez...
0: no se hace, eso no es profesional. No, al grande... ¿Pero por qué razón? Me fui para el Nacional porque llegó la oportunidad de irse para el Nacional. No, pero el grande. Pedazo de sinvergüenza.
1: La
0: ese,
1: primera
0: no,
1: vez cuando él se relacionó con Papi Char, sí, resulta que ya estaba listo para irse para el Junior. Uh-huh. Apareció un equipo, bueno, eso está más plata, él se fue. Y ahora en esta reciente entrevista, él deja ver que, mejor dicho, si no era con Nacional, era con nadie. Entonces, y ya todo el mundo sabía que ellos habían hablado con Junior en el pasado, entonces pues sí, un poco barro. Igual el partido lo ganó Nacional 2-0, sigue el tema de que mire, el gol lo hizo Cardona, que los partidazos que juegan Rengifo, Simón Rojas, o sea, hay una gran cantidad de gente en Nacional que uno dice, ¿en dónde lo vamos a meter? Que ese es el debate. Y la otra noticia, la tercera noticia, los equipos de Bogotá, como dijimos, Santa Fe le ganó, ganó 1-0 al Tolima con gol de Nahuel Bustos, se van a ir a la Copa Suramericana contra el Vasco da Gama, ya pues están en Brasil porque el partido es mañana, y Millonarios ganó de visitante 2-1 al Cúcuta. Un error ahí de Gamero de timing, la íbamos embarrando porque el man se puso a hacer de pronto un cambio en un momento que no era, y Ginás no se encuentra muy bien, regalamos un gol con Burray y con Ginás. Y luego Contreras, pues, logra, mejor dicho, como la remontada, quien dice, y pues por eso aplaca un poco las aguas. Pero en el momento Chancho, que había empatado el Cúcuta, la gente quería matar a Gamero y dijo, pero ¿por qué hicimos ese cambio ahí, hermano?
0: Oye,
1: Chanchis,
0: yo he leído muchos titulares con respecto a esto y todos decían, o tenían siempre lo mismo, pues, en el condimento, en el titular. Se acordó de ganar Millonarios. Y eso que no está tan malo como está Junior. A nosotros nos ganó Alianza.
1: Alianza.
0: En el oiga, pabellón. Oiga.
1: Y le voy a decir una cosa, caballito. Otra vez la hinchada, la gente oye, a meter. Sí. Ah, no, sí. No más.
0: Es que son unos coletos allá de por allá del sur de Barranquilla.
1: Hermanos, oh, resuelvan en su casa. ¿Cuál es la joda de irse a pegar, matar, a robar? No, no. Y además, es que no hay ningún justificativo, pero uno dice, no sé, Junior contra el Real Madrid, Junior Alianza, y por eso se van a hacer matar. Sí, no, sí, muchachos, total. No. Entonces se metió la hinchada, tocó parar, uy, no, sí, mal, sí, todo sí, mal. Sí, sí. Y al final del día, Alianza se lleva los 3 puntos, 1-0, con un hombre de menos. La situación para Vieira está complicated, bastante.
0: Sos una papa caliente, compañero. Yo creo que se va a quemar Vieira ahí.
1: Bueno, ¿para qué hicieron eso?
0: ¿O será que...?
1: Lo de Gamero tiene un poquito más de...

0: también va a ir potenciando jugadores, pero es que a Viera y al Junior no se le ve
1: nada. Ve, y para mi querida Ovejita, algo de el santafecito lindo, ¿qué pasó con el Cardenal?
0: No, me gusta mucho lo de Nahuel, me gusta que aparecen jugadores y hacen ampliar la nómina, es decir, antes como que solo Roda llega y ya. Se lesiona Frasica,
1: ¿sí?
0: Y está Roda llega, está Toscano, está Fagundes, está Nahuel Bustos, está Cante, o sea, un equipo más rico aún, y ahora hay dos porteros. Antes solamente estaba Mosquera Marmolejo, ahora está Asprilla incluso. Es más, llegar a ese punto de uno decir, vamos a poner a tapar al arquero suplente en Brasil. O sea, si uno ya llega a ese nivel, quiere decir que hay un equipo compacto, que hay muchas oportunidades. Y bueno, a Santa Fe le gusta, así, ¿se acuerda del man de la cicla? Y a mí me gusta mucho la adrenalina.
2: Sí. Bueno,
0: Santa Fe, en vez de ganar su partido aquí y irse pero tranquilo para Brasil.
2: Yo no sé por qué hacen eso, siempre es así. Siempre
0: a sufrir y no sé qué. Pero a mí me gusta la adrenalina.
1: A nosotros de Junior también.
0: Allá ¿por dice, qué?
1: Si no se sufre, no es de Junior. A nosotros nos dicen el Hospital Materno Infantil Departamental de la Costa. Eso es una paridera.
0: No, por eso. Entonces, imagínate, había que ganar. Bueno, no se ganó, se irá a sufrir, es en Brasil. Pero la nómina de Santa Fe es muy buena, querido caballito.
1: Bueno, pues, Ovejita.
0: ¿Y ella cuenta chistes?
1: Sí, uno.
2: ¿Sí? A ver. De animales, ¿sí?
0: Claro, lo que quieras.
2: ¿Qué le dijo un pez a otro pez?
0: ¿Qué le dijo un pez a otro pez?
1: Ah, ya sé, pero... Ajá, ya, ¿de qué le dijo? Nada. No,
0: eso es lo que usted hizo, Ariana.
2: Son mejores que los del pollo.
1: ¡Ah, sí, mi querido pollito! Don Fermín, ¿cómo está usted? Bienvenido, buenos días. No, buenas tardes, ya 12:22.
3: Mi querido caballo, placer me saludar. Oiga, estaba yo pensativo y taciturna, como dicen los muchachos, sí, genial. Estaba yo pensativo que es de humanos equivocarse, porque todos como seres humanos alguna vez hemos confundido la amistad con el amor, el cariño con el deseo y el perejil con el cilantro, ¿cierto? Compadre, sí, señor. Oiga, compadre, ¿cómo le parece que en estos días me fui donde el médico y le dije, doctor, vengo a que me saque el carnet de conducir? Le dije yo al viejo. Y me dijo, uy, pero ¿cómo va a decir eso a usted si esto es un hospital? Le dije, por eso fue que me lo tragué. Compadre.
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0: con Andy Caicedo. Señoras y señores, atención, porque Chanchi viene con esta pregunta,
1: sí,
0: pringamosera, para la jugada bacana de Tropicana. Chanchito, ¿cuál es la pregunta del día de hoy para que los oyentes de Tropicana comiencen ya a enviar su notica de voz al 310-206-3302?
2: Me gusta porque esta pregunta va más allá de un sí o un no.
0: Sí.
2: Y es preocupadísimo realmente por la salud mental de alguien. O sea, no, me pueden decir, no sé, que se vaya de vacaciones. Okay. No sé cuál es la respuesta. Luis Díaz.
0: Lucho Díaz.
2: Luis Díaz jugó este fin de semana, además con equipo el Elfenberg. Eso es en serio como el Orso Marzo. ¿Eso el Orso Marzo? El Elfenberg en Copa, o sea, en Liga, pero es como el Orso Marzo. Okay. Quindío. Pero tú juegas en el Bayern Múnich.
0: Claro.
2: O sea, el partido tiene que quedar obligatoriamente 8-0. O sea, eso no damos. Y está Olisei, está qué. Bueno, ¿qué es lo que está pasando? Eso es lo que uno asume viendo los partidos. Yo siento que él, después del Mundial, quedó con su cosa.
0: Sí.
2: Algo ocurrió, algo pasó, está muy ansioso. No sé, algo pasó en la pseudo pretemporada, porque además el tiempo era muy corto después del Mundial. Y él viene muy ansioso y muy afanado. Y fue de los peores calificados en el partido, pero una jugada, pero circunstancial. El tipo va caminando con la pelota enfrente del arco. Ya, o sea, mate, asesine, dispare como el Luis Díaz que lo conocemos. Y el man se pone a hacer un taco.
0: Un taco, yo lo vi.
2: Hermano, claro. La reacción de los compañeros. Uy, ese Stanisic lo quería matar. Kane, o sea, fue muy evidente. No se podía esconder el malestar de los compañeros. Entonces yo me pregunto, ¿qué hacemos cuando le pasa a un jugador de estas características? No sé si la respuesta es, profe, déjeme descansar un par de semanas. Profe, necesito de pronto la ayuda de un psicólogo.
0: Chancho.
2: O sigamos jugando, no pasa nada.
0: Pero si se supone. No sé. Chanchito, se supone que ellos están preparados para las exigencias máximas en esas competiciones, ¿no?
2: Pero son humanos también. Y él, desde que se acabó el Mundial, quedó muy ansioso. Él no es el Luis Díaz de las gambetas y de los goles. Y por eso yo les digo, este es un partido contra Pipiripao. Y ¿sabe qué es lo bueno, entre comillas? Que todavía faltan muchos partidos para la siguiente partido de Champions. Entonces, se me ocurre a mí, profe, déjame una semana, pero a descansar, ¿no? O sea, una semana en la que yo pueda ir a, no sé, a un psicólogo, sí, un retiro, lo que sea, no a beber ni nada de eso. Es lo que a mí se me ocurre. Si usted, querido oyente, tiene una solución para qué hacemos con Luis Díaz, pues dígamela. Porque no. O sea, eso se vio horrible, se vio feísimo. O sea, la cara de Stanisic era, este tipo, claro, donde yo lo veo en el camerino, lo voy a reventar, lo voy, claro, a matar. Porque se puso a hacer un taco ahí intrascendente. Entonces, yo opino que si el profe lo deja descansar por lo menos una semanita, no tiene ni que devolverse para Colombia. Puede mejorar en algo su cabeza, respira y otra vez vuelve a arrancar. Digo yo, querido oyente, dígame qué haría usted en qué WhatsApp.
0: 310.
2: Ajá.
0: 206-3302. Te lo voy a repetir más despacio.
2: A ver.
0: 310-206-3302. Ovejita.
2: A ver, ¿qué harías? ¿Tú qué harías?
3: Es que está muy compleja la situación. Muy compleja la situación.
2: O tú dices, esos son alemanes, esos no lo dejan a uno descansar. Sigamos jugando y sigamos embarrándolo.
3: No. No, yo siento que hay que planear estrategias. Uh-huh. O sea, hay que pensar.
2: O sea, que el man se pegue un descanso.
3: Sí, claro.
2: Es que yo no sé. Pues.
3: Es que hace falta descansar y aplica para todo.
0: ¡Ay, man de puyazo! El tropique de la bomba que era bacanísima, don Fermín.
4: Compadre, sí, señor. A mí me ha ido como regulimbis, culimbis, timbis con las muchachas. Porque yo trato de echarle piropos bonitos, pero es que a veces no me funcionan.
0: Ya somos dos.
4: En estos días le dije yo a una chica muy linda, le dije yo, uy, comadre, sí, señora, ¿la puedo invitar a comer lo que hizo mi mamá? Y la muchacha se volteó y me dijo, ¿y luego qué hizo su mamá? Le dije a mí, uy, la muchacha se ha emberracado, sí, señor. Y le dije, no, señora, yo lo que le quería era invitarla a comer por ahí. Me dijo la vieja, pues ahí sí se jodió porque yo por ahí no tengo dientes, me dijo la vieja, sí, señor. Comadre.
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0: Luego de esta canción ya venimos con noticas de voz. ¿Qué opinan los oyentes de Tropicana con respecto a la situación de Lucho Díaz? Ya le venimos a reiterar la pregunta a nuestros oyentes.
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2: Hola, Goyito, buenas tardes. Mi nombre es Ramón Casiani, desde la localidad de Kennedy, en la

0: Antología de caricias con Altamira Band Show en Tropicana, la más bacana en toda Bogotá. 12:41, familia. Bueno, aquí estamos en la jugada bacana y ya venimos entonces con el tema de la tarde.
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0: Bueno, chanchito, a los que van llegando a la sintonía, ¿de qué estamos hablando con respecto a Luchito Díaz? 12:40.
3: Muy sencillo, yo me he acostumbrado a estas nuevas generaciones, lo que mal llaman la generación de cristal y que esto y que el otro. Entonces, como me he venido acostumbrando, yo soy pues, muy bonachón y digo, pues hermano, si usted tiene un problema, pues vaya y descanse. De pronto esto era todo el antes con rejo y no, usted no puede. No, tranquilidad. Lo digo por el caso de salud mental de Luis Díaz. No estoy diciendo que el man esté loco ni nada de esto, sino que lo siento muy ansioso y siento que ya los compañeros se están metiendo con él por una jugada el fin de semana que el man quiso hacer un taco y casi lo mata. Entonces, por eso digo, profe, déjame una semanita de vacaciones, 15 días, todavía no le tocan partidos de Champions. El man está muy ansioso y por eso es que no ha rendido después del Mundial. Él quedó con esa tarabita del Mundial de que él tenía que ser el superjugador y todo, no se le dieron las cosas. Empezó a jugar con el Bayern, no se le dieron las cosas. Y en el fin de semana tuvo una jugada para matar y los compañeros se pusieron bravos, sí, porque el man quiso hacer un tirito, un peito. Entonces yo propongo eso. Habrá algún oyente que diga, ¡ah, puro pelado, marica! ¿Qué le pasa?
0: Yo voy a proponer algo, viejo chancho. El man tiene que pedir mínimo 5 días para que se vaya a comer allá chicharrón, para que se vaya a comer friche en salsa de coco allá en su tierra, para que se recargue.
3: Es una idea. Alguno dirá, no, chancho, que entrene todos los días y que no jode, que allá que le den rejo. Bueno, no sé, es que no sé cuál es la solución, pero necesitamos recuperar ese jugador y claro. No está bien, él no está bien. Entonces, por eso digo, ¿usted qué haría? ¿Lo debería descansar? ¿O de pronto, pues, entrenando se le va pasando la pendeja? No sé.
0: Tropicana, buenas.
3: ¿A buenas?
4: Señores Tropicanas, ¿cómo están? Buenas tardes. Yo opino que lo de Lucho Díaz es ansiedad. Un jugador está muy ansioso, está intranquilo, quiere obviamente sobresalir. Y pues así no le sale ni una. Cuando está un jugador tranquilo, su mente tranquila y conectado su mente-cuerpo, eso le salen todas las jugadas que quiera hacer. Pero mientras esté con esa ansiedad, no. A veces a uno como jugador aficionado le pasa eso, que será un jugador profesional. Gracias, Tropicana.
0: Un abrazo.
3: Muy bien, gracias.
0: Hola, Tropicana, buenas. Más oyentes, ¿qué opinan ustedes? ¿Qué tienen que pasar para que Luchito Díaz de pronto vuelva a su estado, a su mentalidad, de pronto de tener las cosas claras al momento de definir, al momento de jugar, porque se le ve bastante afectado?
5: 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Luis Díaz lo que tiene que hacer es bañarse con ruda. Cuando se le quita la sal que se le pegó el petardo, ese es el tigre de Belardo.
3: Bueno, pero ya él dio otra solución, ruda.
0: Ruda, sí.
3: Bueno, listo,
0: hágalo. ¿Qué ruda, chancho?
3: Son como unas maticas, eso es más como espiritual.
6: Eso funciona.
0: ¿Sí?
3: Eso,
0: sí,
3: y mire, la ovejita dice que se ha echado ruda.
0: Sí, en serio. Sí,
3: ¿usted muy ruda?
6: Sí, claro, para la sal.
3: Vean, que para la sal.
0: Yo creo que, bueno,
3: para los amarres.
0: Ahí en la
3: Pollo, cosa. Usted que hay tanta vieja que está ahí.
0: Ah, no, no. Yo me mando a traer a Barranquilla a matar ratón.
3: Ah, bueno.
6: Matar ratón
0: es buenísima.
7: Buenas tardes, la mujer. Chancho.
3: Sí.
7: Usted tiene toda la razón. Mi hermana necesita una recarga de familiar, digámoslo así. Que como que se reinicie. Sí. Y qué más que rodeado de su familia. Entonces, nada. Tiene toda la razón, chancho. Que toca recuperar a ese jugador. Es muy bueno. Pero pues de pronto no está mentalmente bien.
3: Una semanita, profe, no estoy bien. No me meta porque no me siento bien. Y mire que ya los compañeros están metiendo conmigo. Déjeme descansar una semana y vuelvo con toda. ¿Vea?
0: Ok.
3: Ahí está. Igual opinen. Habrá alguien que ahorita diga, no, necesito un amarre, o yo no sé, o una cruz de Gólgota, qué sé yo.
0: Dariana, el paisanito, caballo, come. Pero dilo que aquí va el
3: caballo. ¿Qué más?
8: El humor que estaba el paisanito, dijo, juepuchica, dijo, estaba el paisanito rezando, dijo. En una iglesia, el paisanito rezando, dijo, Diosito, dijo. Diosito, dijo, rezaba el paisanito, dijo, Diosito, dijo, si esa mujer no es para mí, mándame una señal, dijo, juepuchica, y apenas dijo, es un trueno, así ve, un trueno, un relámpago durísimo, y apenas terminó el relámpago, dijo el paisano, dijo, Diosito, ahora sí mándame la señal, que escribo rayo y no me dejo escuchar.
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2: 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En Tropicana son las
3: 2:50 en Tropicana.
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5: 12:51 en Tropicana.
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9: 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Son las
8: 12:52 en Tropicana.
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8: Es Tropicana, la emisora diferente que, entre otras cosas, pendientes, porque ya ahorita venimos con más de nuestros oyentes. Estamos hablando sobre Luchito Díaz. ¿Qué tiene que pasar para que el Guajiro nuevamente retome su estado mental, su estado físico y pueda ser el jugador determinante con el Bayern Múnich? 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
13: 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En Tropicana son las...
8: En Tropicana, la más bacana, ya marcamos las 12:54. 12:54 en Tropicana.
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8: En Tropicana, 12:55 minutos.
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0: Aquí no solamente hablamos de fútbol, sino que también de música. Y Chancho me estaba diciendo, la expresión de él fue, uy, juepucha, esa canción me la disfruté y la bailé cuando apenas estaba comenzando. ¿Qué tienes que decir de esto, Chancho? Porque no solamente hablamos de fútbol, ¿ah?
1: ¿Eh? No, pues en el colegio esto era un temazo, esto estamos hablando de los años 90, brutal. Esa manada de trago que bajamos, hombre, impresionante. Tenemos con este señor, un señor debe tener varios apartamentos en Bogotá, igual que Proyecto 1, igual que Víctor Manuel, igual que Jerry Rivera. Hasta el mismo Gilberto Santa Rosa, una salsa muy rica, lo que llaman la salsa rosada.
0: La temón, salsa motelera, ¿no?
1: Temón, temón. No, Miki Taveras es.
0: Chanchito.
1: Timón, ¿qué? Dice que Timón. Miki, que tiene su historia merenguera atrás, ¿no? Porque él sale de ese merengue de Wilfrido, haciendo voces y demás, y termina haciendo esta salsita bien sabrosa.
0: Chancho, tú que me dijiste en estos días que ibas a escribir un libro, ¿cómo te conquistaste a tus primeras mil mujeres? Yo te quiero hacer una pregunta muy, muy, muy, muy clara. Chancho, ¿con estas canciones uno siempre va a la fija?
1: Sí. El mayor talento de un tipo feo como yo se llama la lengua. Todos sabemos que si usted es feo, usted tiene que tener gracia y lengua y con eso levanta.
0: Y resulta...
1: Donde entra la risa, entra la longaniza.
0: Y resulta que Chancho tiene mucha razón porque las mujeres, ellas se enamoran por lo que escuchan y nosotros nos enamoramos por lo que vemos. Por eso es que las mujeres se maquillan.
1: Sí, por eso el hombre es muy visual, la mujer es muy del oído, ¿no? Es normal. Es por eso estos temitas tan sabrosos. Obviamente con una letra más amplia, pero chocha, bicho, perrea. Pues, es muy berraco.
0: Chancho, he aprendido cosas muy interesantes contigo. Gracias. Eres mi sensei, mi maestro.
1: Siempre hay que aprender cosas nuevas todos los días.
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0: Chanchito, para los que van llegando a la sintonía en este segundo tiempo de la jugada bacana, ¿cuál es el tema de la tarde? Porque lo vamos a escuchar a todos ya al 310-206-3302.
1: Pues estamos preocupados con el nivel de la selección, si es que Luis Díaz va a ser el estandarte, porque está muy mal, jugando mal, pobres calificaciones. Y ahora, la noticia del fin de semana es que el equipo se está metiendo con él. Es decir, los jugadores están incómodos por una jugada que hubo de un taco y que el hombre, en vez de pasarla, entonces se incomodaron. Entonces, aquí ofrecemos esta solución, o bueno, preguntamos, ¿qué debería hacer Luis? Unas vacacioncitas, profe, no puedo jugar, déjeme descansar 10 días, yo me desentiendo, estoy muy ansioso, esa es la solución para poderlo recuperar, o usted qué haría, o eso no importa, eso es de segundo plano, que se entrene todos los días como si fuera Rocky, no sé. Yo dije, si le dejáramos descansar 10 días, ¿qué dicen los oyentes en el WhatsApp para recuperar a Luis Díaz? Es mi solución, que se pegue un descansito, si no, hermano, vamos, dejó popa al estanco.
0: Ok. ¿Qué dicen los oyentes al 310-206-3302? ¡Qué montón de notas de voz, Chanchito!
1: A ver.
0: Y esto es una maratón de notas de voz y escuchamos a nuestros oyentes.
3: Oye, caballito, la verdad, Lucho Díaz, yo creo que, como todo jugador, ¿no? Bajo de nivel, totalmente bajo de nivel. Y pues también la ansiedad, lo que dicen ustedes, pero más allá de eso, yo creo que también al hombre le ha afectado mucho las críticas, ¿no? Todo lo que ha pasado, que de hecho pues salió el papá a defenderlo y eso, y yo creo que eso de alguna manera u otra al hombre lo ha afectado. Ojalá no lo perdamos. Ojalá no lo perdamos, porque pues el hombre es un buen jugador, pero pues realmente, hermano, está en un nivel bárbaro, pésimo. Nunca había visto a Lucho en ese nivel en el que está ahora.
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5: Señores, Tropicana, la más bacana. Buenas tardes. Yo creo que se nos acabó el cuarto de hora. El cuartico de hora se acabó.
0: Ok, otro oyente. Porque Laura Natale nos tiene una información muy importante a los oyentes que han pegado su micro perforado.
6: Tropicana, la más bacana. Bacanísima. Mesa de trabajo. Yo creo que lo que tiene Luis Díaz es gadejo. Lo único que tiene es que lo pongan a chupar banca y verá que para que vuelva a coger el hilo. Pero así de fácil. Estás haciéndose el pendejo.
0: Ay, ay, ay. Eso, oye,
1: ahí la vacación viene de parte del técnico. Va a descansar porque lo voy a banquear.
0: Veo, Chanchito, muchos de nuestros oyentes, los Tropi Amarillitos, los cuales vinieron acá a las instalaciones de Caracol Radio de Tropicana y pegaron su micro perforado, están preguntándome, caballito, el tema de la boleta, y nosotros le tenemos la información para que disfruten ese tremendo conciertazo con el patrón de la música en Colombia, Carlito Vives. Nata, ¿cómo así? ¿Qué pasa con las boletas para mi gente bonita de Tropicana?
4: Tengo una buena noticia, y es que las boletas van a enviarlas mañana, martes. Así que si usted nos pasó sus datos, si usted nos dio el correo electrónico, tiene que descargar la aplicación de Tu Boleta Paz, Tu Boleta Paz, y ahí ingresa el correo electrónico y ahí van a estar sus boletas. Así que no se preocupen, usted respire. Cuando las tenga, pues ahí se invita a la novia, a la esposa, a la prima, a la hermana, al amigo.
0: Ah, sí, macho con macho da calor, con una vaina.
4: Oye, ya lo digo por ti.
0: Ya sabe qué pasa mañana martes.
4: ¿Qué?
0: No saben. Ah, está fregada. Ni te cases, ni te embarques, ni te vayas para otra parte. Exacto. Cuidado, una vaina. Chanchito, bueno, ya para el segundo tiempo, la jugada bacana, ¿qué otras noticias tenemos?
1: Uy, hombre, lo que hay es información, señoras y señores, porque esta noche todavía hay partido de Liga Colombiana. Los que sean hinchas del diablo, a las 8 de la noche, planzazo. América Pasto. Hoy, 8 de la noche, América Pasto. Señoras y señores, ya tengo lista la Liga Colombiana Femenina. No se imaginan el planzazo.
0: Ay, ay, ay, Dios mío.
1: Porque bonito. Ya hay semifinales. Y la semifinal va a ser Millonarios contra Santa Fe.
0: Sí.
1: Y el Cali contra Nacional.
0: ¡Qué vaina linda!
1: 16 de septiembre, sí. Más o menos a las 6:30. Uh-huh. Cali Nacional y Millonarios Santa Fe. El 17 de septiembre, lista las semifinales. Obviamente, el que gane cada una de esas llaves jugará la final.
0: Dariana, ya sabes que tu equipo va a jugar la semifinal, ¿no?
1: Claro, Millonarios, okay, vamos, por favor, vamos. Ahoritica a las 2 de la tarde, los que estén desplanados para ver al Betty. Villarreal contra el Real Betis, porque es importante, porque ahí juegan los colombianos. Ahí está mi amigo el Cucho Hernández, ahí está Nelson de Osa. En este momento está jugando la Roma contra el Torino de Duván Zapata. Roma 1, Torino 0. Y ahoritica a las 1:45. Un gran partido Inter contra Udinese. Es lo que le tengo que ofrecer por el momento, querido caballo.
0: Chanchito, y nuevamente, a los que van llegando a la sintonía, ustedes no se preocupen porque hoy tenemos un tema interesantísimo como todos los días. Y el Chancho lo propuso, tiene que ver con el guajiro. Vea, primo, Lucho, ¿sabes cómo hablan los guajiros?
1: ¿Cómo hablan los guajiros, primo?
0: Ah, compadre, que la vaina, mejor.
1: Ahí le dejo para que se pegue eso, su vaya. Pepazo, Helmut Heidman. Había una novela que se llamaba Guajira,
0: sí, sí.
1: ¿Te acuerdas?
0: Guajira, claro que yo sí, decía, compadre.
1: Entonces decía el man, ahí le dejo para que se pegue su pepazo. Yo soy señor Helmut Heidman.
0: Compadre, yo por Dariana, adivina qué doy.
1: Quedan como 4 chivos.
0: No, 45 cabezas de chivo. 25 cabezas ganado. Y le hicimos 4 conejos. Y con 3 guardinajas para que sea seria.
1: Uy, para que sea
0: eso seria. Sí, la preño enseguida.
1: Óigame. Uy, Dios mío. Yo
0: Chanchito, entonces, maría, con Luchito Díaz, ¿qué tiene que pasar para que Luchito Díaz vuelva a su estado natural? A no, ser el jugadorazo.
1: Me gusta que todos hayan dado soluciones diferentes. Hubo un man que dijo nada, rejo.
0: No, y vamos, o sea, a seguir hablando de eso.
1: Que lo banqueen. Bueno, si esa es la solución. Yo, de verdad, es que no la tengo. Yo propuse que si le dan unos días para que despeje su cabeza porque está súper ansioso, que esos días no necesariamente es para que se venga a Colombia, en su casa, ya, que aprenda incluso alemán, lo que sea, allá encerrado, y después dice, profe, es que no me siento bien, ya esto está pasando de castaño oscuro porque ya nos estamos metiendo es con los propios, o sea, con mis compañeros, sí, con claro. Los jugadores, que está generando un mal clima. Pero si hay alguien que dice, no, eso no pasa en más, 50 vueltas más a la cancha, bueno, si esa es la solución, hagámosle entonces.
0: ¿Qué dicen?
7: Buenas tardes, te aplicamos la más lotana. Eso se llama el post Tigre.
8: Para salir a la izquierda hacia retorno a Avenida El Dorado en dirección occidente.
7: Con Petro, pero ahora...
0: ¡Hombre! Cheque la vaina. Mejor nos vamos con el humor del mejor, mi hermanito, el Pollito Díaz en Tropicana, la más bacana, bacanísima.
9: Saludo cordial para todo el grupo. Un abrazo para el gran Pollito que no vino hoy, pero mandó la ovejita de la tropa. Qué niña tan simpática esta, siempre la veo por ahí. Aunque también a veces la he visto por ahí en Cuadrapicha bailando, pero que viera sus movimientos. Pero bueno, el tema es para hablar de Luchito. Yo considero que Luchito hay que ponerle...

0: poquito.
1: Porque es que la esperanza es lo último que se pierde.
2: ¿Cómo?
1: Un saludo para el Chancho, hermano. Ojalá esté contento. Mire, Nacional va a llenar el estadio presentando a James y Millonarios. No llenan el estadio ni presentando a Carlos Vives, hombre.
0: Hombre, don Jairito, vea, don Jairito, que siempre está con sus noticas de voz, con sus apuntes. Ya es un oyente fiel de Tropicana y siempre tiene que estar acá. Don Jairito, un abrazo. Chanchito, ¿qué le tienes que decir?
2: No, estuvo en la presentación y el homenaje que se le hizo a James. O sea, era homenaje para David Ospina, porque se despide. Y era la presentación de James, pero James todavía no va a jugar. El partido lo ganó el verde con gol de El Gordo Cardona. Vea usted, pues, de uno de los tipos que supuestamente va a reemplazar James.
3: El humor que le dice el niño al papá.
4: Papá, papá, lléveme a la peluquería, papá.
3: Y le dice el papá, le dijo, ¿pero por qué para llevar a la peluquería, papito, si usted ni siquiera tiene el cabello largo?
4: Dijo, papá, llévame a la peluquería, papá.
3: ¿Pero por qué, mijo? Si estoy, fue a la peluquería como 15 días, todavía está bien. ¿Por qué dice que lo lleve a la peluquería?
4: Digo, porque el vecino le dijo a mi mamá ayer cuando usted se fue al trabajo, es que, uy, tienes el chiquito muy peludo, papá.
2: ¿Qué? ¿Pero qué es esto, por Dios?

0: emoción. Mira, ¿cómo se cura la herida del corazón, Chanchito?
1: Eso es muy fácil, hermano, viendo fútbol. Las heridas de la vida y del corazón se curan con fútbol. Y las del fútbol, que obviamente con mismo fútbol. Hermano, el soccer cura todo. No hay, no hay forma en la que no cure nada.
0: ¿Y ahí la ovejita?
1: La oveja con trago. Usted le da un poco. ¿Sí ve? Usted le da traguitos.
0: Ser inocente.
1: Ser inocente. ¿El amor?
2: Pésimo.
0: ¿Sí?
1: ¿Por qué?
2: No, pésimo. Los hombres mienten, todos son perros.
0: Lo que pasa
1: es que yo soy un cerdo.
2: Mira, ay,
0: yo te voy a decir una cosa, Chanchito. Yo tengo una teoría y es la siguiente.
1: ¿Qué es cuál?
0: A las mujeres no les da rabia que los hombres mientan, porque igual en algún momento siempre vamos a mentir. La cuestión, pero lo que siempre les da rabia es que siempre,
2: siempre
0: esperan algo diferente. O sea, nosotros tenemos que mentir distintos, Chanchito.
1: Sí, o lo que lo cojan uno es la mentira. Claro, sí, o sí, que sí, uno ser muy descarado con mentiras repetitivas.
2: Sí, es que a mí me fueron infiel, entonces a mí me cachonearon.
0: No. ¿Sí?
2: De todas las formas que se puede cachonear a alguien.
0: ¡Hombre!
2: Entonces yo ya sé todo, yo ya sé la vaina.
0: ¿Qué sabes tú, Pablo? ¿Qué sabes tú?
2: No, yo sé cuando mienten, yo sé cuando ocultan cosas, yo sé.
1: ¡Mierda, no joda!
2: Sí, por eso esa es la canción del genio, no joda.
0: Bro, ¿qué tanto te hicieron, mujer, que te dejaron con ese corazón achicharrado?
2: No, es que de hecho ni está achicharrado, no está.
0: ¿Cómo fue que dijiste ahorita?
2: ¿Qué?
0: Que ya las caricias te saben a qué.
2: Yo no puedo decir.
0: Sí, sí, sí.
2: Que estoy tan acostumbrada a los desprecios que las caricias me saben a chip.
0: Ay, Dios mío, bendito. Bueno, pues, aquí estamos en la jugada bacana de Tropicana, Chanchito. Una maratón de noticias de voz. ¿Qué dicen nuestros oyentes? Hola, Tropicana, buenas. ¿Qué opina al respecto de Luchito Díaz? ¿Qué montón de notas de voz? Dios mío, bendito. Chancho me alborota la gente, hombre.
3: Tropicana, la más bacana, bacanísima. No, eso no solo le pasa a Luchito Díaz, eso ya le pasa a todos. Falcao, todo eso. Porque los pobres males se dieron cuenta.
0: Mi querido amigo, ¿sabe qué? Le agradecemos por su notica de voz, mi hermanito, pero cuando lo vaya a enviar, bájele todo el volumen a su radio.
1: Claro que yo le entendí, claro, que no solamente le pasa a Luis Díaz, sino al resto de jugadores.
0: Claro. Tropicana.
3: Caballito.
0: Oiga, un abrazo, mi hermano. Tropicana, buena.
3: Pancho, Caballito. Buenas tardes, bendiciones para todos. No. Lucho, el mundial lo dejó un poco. Quería ser uno. Es bueno, pero necesita un buen descanso. Necesita ayuda. Necesita ayuda, papá. Entonces, bendiciones. Chancho.
0: Chancho. Más oyentes, hola, Tropicana, buenas.
3: Pues les cuento que pues es como un trabajo. Pues para eso le pagan, ¿no? Para jugar. Pero pues sí, siente su descanso, ¿no? Como todo. Pero la verdad, el nivel sí está un poco bajo y la verdad pues necesita reflexionar y ponerse las pilas.
0: Tropicana, buenas, ¿qué dicen los oyentes? Hola.
3: Tropicana, la más bacana. Buenas tardes, mis animalitos.
0: ¡Epa!
3: No, yo creería que la ansiedad que tiene Luis Díaz, eso es lo que nos lo está dejando. Obviamente, pues, siempre van a haber críticas, ¿cierto? Pero yo sí creería que deberían, como unos dos partidos que descanse, que lo sienten para que él también se desacelera un poco y vuelva a ser el que era, porque se le pasa el cuartico de hora y no, ya no lo queremos ver ahorita en el Junior con nosotros. Ahí en ese cuadradito, en Millos, James en Nacional, y qué tal Luis Díaz en Junior. No, todavía no.
0: No, yo creo que todavía no.
1: Pero me gusta todas las opiniones diversas tratando de ayudarle a Luis, eso está bien.
3: Tropicana, la más bacana, bacanísima. Oiga, ¿recuerdan el caso de un jugador que era compañero del Tino Asprilla? Que no hacía goles, no jugaba, no tocaba, y el Tino Asprilla le dio la solución. Eso es que Luchito no ha desfogado. Entonces le toca desfogar.
1: No sé si sea
3: la más bacana.
1: No sé si sea el mismo, pero era Hernán Crespo y la Bruja Verón, y el Tino se lo llevó para una finca en Tuluá y duraron una semana dándole. Salieron locos de esa finca.
4: Caballito, Chanchito y la ovejita, la nueva.
1: Dígame.
4: Ahí. Pues yo creo que como todos, ¿no? Necesitan un descanso. Es que ellos no, o sea, no son tampoco de palo. Ellos también se cansan, imagínense. ¿Cuánto tiempo
5: que jugar, sale un campeonato.
1: Claro, y un huracán se la llevó.
0: Sí. ¡Cuidado! ¡Se logra un huracán! ¡El vendaval viene tirando techo! ¡Ojo al Cristo que es de palo, ovejita, oyó! ¿Usted qué hace cuando está... cuando está, no sé qué, de pronto, ofuscada, las cosas no le salen? ¿Qué es lo que haces tú, ovejita? ¿Qué le puedes decir a Luchito Díaz que haga? ¿Algún consejo?
2: Ay, pues yo siempre lloro y luego resuelvo.
1: Consejos. Lloro y resuelvo.
2: No, mentiras. A mí me sirve, pues, descansar, hablar con Dios... hablar con R. De verdad, o sea.
0: Ay, no llamas al chancho.
1: Con razón está llena de micrófonos, está revendiéndole micrófonos.
0: A esta hora, señoras y señores, Chanchito, y va para finalizar la información que nos tienes por ahí, 11:40.
1: Hombre, 40. Pues para finalizar, a los que les guste el tenis, maravilloso lo de Zverev, que tuvo una cosa curiosa, que al ganar el US Open, el man no sabía que había ganado. O sea, el man estaba tan concentrado en el partido que pensaba que iba un punto atrás.
0: ¿Sí?
1: Y todo el mundo celebrando. Y el man, ¿pero por qué la gente celebra? Porque acabas de ganar. La imagen es muy chistosa. El man súper concentrado en su partido. Y el papelón de la Premier League, el Manchester United le ganó, el Manchester United perdió con el Manchester City 1-0, gol de Haaland. Y resulta que estaba habilitado, es decir, ustedes trazan esas líneas milimétricas que la panza de una amiba es lo que usted queda eliminado. Y estaba bien, o sea, por el fuera de lugar estaba bien, listo, pues ganaron el partido, entonces no sé qué. A las 2 horas sale el árbitro y dice, ¡ay, ay, qué pena, me equivoqué! Pero es que no conté que había un señor en la mitad que se llamaba Enzo Fernández y participa en la jugada. Perdón.
0: Manda cáscara y juega.
1: Imagínese usted pedir, claro, y perdón de qué. O sea, ya no se puede retroceder, sí, el partido, sí, sí, no, sí, te, sí, van, sí, a dar, nada, los puntos. Yo me imagino que el Manchester United, no sé, pondrá una demanda o lo que sea, porque ya ese partido, por lo menos en planilla, ya lo ganó 1-0 el Manchester City. Vamos a ver eso en qué termina, querido caballito. ¿Hay chistes de qué? ¿De oveja o de pollos?
0: Ni idea. ¡Ay, chiste de niños! ¿Quién habla como niño?
2: Yo.
1: Habla, a ver, habla. Listo, chiste de ovejita de un niño. A ver.
2: ¿De niño?
0: Sí.
1: Sí, de niño.
2: De niño. Bueno.
0: ¿Pa hoy o pa mañana? Bueno, rápido, que me voy.
2: Espere, que el niño piensa. Sí, es que el niño le toca pensar un momentico. A ver, espere.
1: Con ese
2: guayacán. Sí, es que el niño está un poco enfermo.
1: El niño está enfermo, ¿cierto?
2: Sí, el niño está enfermo.
0: ¡Rápido!
2: Entonces, bueno, ¿cuál es el chiste? Mamá, en el colegio me dicen distraído.
0: ¿Por qué?
2: Niño, tú vives en la casa de enfrente.
0: No, ¿qué es esta porquería?
6: Ya me puedo vomitar, señora, porque tengo guayacán.
7: La abuela al nieto, mijo. ¿Usted dónde estaba? Dijo, abuelita, estaba en una orgía. Dijo, Jesús, María y José. Dijo, no, ellos no estaban, estaba era Lucas, Pedro y Juan. Ah, no, pero José sí estaba.
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0: Manuel, Víctor Manuel. Víctor Manuel, ¿te gusta Víctor Manuel, Nata?
1: Me encanta Víctor Manuel.
0: Ah, claro que gustaba más antes, ¿no? Porque el viejo, ya se está poniendo viejo.
1: Sí, la gente, pero sin pelo y toda entre la más edad, más interesante.
0: ¿Te gustan más grandecitos?
1: Sí, sí, he tenido experiencias con menores que no va.
0: O sea, ¿los menores no van?
1: No, uno ya está en edad para conseguirse un hombre que lo quiera uno, ¿cierto? Un hombre maduro.
0: Ah, bueno. Es Natalia Rodríguez, no soy yo, es Natalia Rodríguez. Yo soy Ricardo Ramírez, R&R. Aquí estamos, aquí estaremos, aquí vamos a estar en Tropicana, la más bacana, bacanísima. La música de la tarde muy bacana, ¿viste?
1: Nos vamos a bailar como ayer en la fiesta de 15.
0: ¿Cómo nos fue en la fiesta de 15?
1: Contámelo. Espectacular, todo. Mejor dicho, estoy Guayacán Orquesta R, un poco. Nos pasamos de copas, dirían por ahí. Pero bien, espectacular.
0: Estuvo chévere la celebración, estuvo bonita.
1: De hecho, me gustó mucho tu oración, tus palabras.
0: Ay, sí, estuvieron espectaculares.
1: ¿Tú cómo la pasaste? ¿Tú cómo la pasaste?
0: Yo la pasé bien en el rato que estuve, la pasé súper chévere. ¿Por qué? Porque resulta que vi a todo el mundo como emocionado. Y eso que apenas estaba aprendiendo la vuelta.
1: Sí.
0: Porque estamos en los actos protocolarios. En ese momento era puros actos protocolarios, que aquí, que la foto, que lo otro. Me imagino que ya cuando sonó la música con el DJ.
1: Claro, también estuvo Luchi, estuvo muy feliz. Oiga, súper linda. Todos así como pingüinos, elegantes.
0: Todos muy elegantes. Y la familia de...
1: Sí, Ginette Jimena estuvo súper feliz. De hecho, ella lloró. O sea, fue como muy emotivo todo. O sea, hubo bastantes encontrones de sentimientos, okay. Así revolcones de sentimientos, porque lloramos, nos reímos, luego bailamos, luego ¡pum! Destaparon la cerveza.
0: ¡Y hágale! ¡Y pa' adentro! ¿Cómo es?
1: Para arriba, para el centro y para adentro.
0: Ah, ok. Chévere, bonito, bacano. Que la pasaron bien rico con Tropicana. Y aquí en Tropicana nosotros también la vamos a pasar muy chévere, muy bacano, con la música de la tarde. Así que prepárense, apunten, disfruten la tarde. Está fría la tarde.
1: Pero acá con Tropicana la vamos a poner sabrosura al ambiente de todos.
0: Claro que sí, el ambiente más sabroso, el ambiente de lo que se viene para la temporada de fin de año, la alegría de la Navidad y los meses del pre.
2: Llegaron los pre.
1: ¡Hueva!
0: Sí, señores.

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0: 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Son las...
1: ¿Va a decir la hora?
2: 2:20 en Tropicana.
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1: ¡Eso, Nata!
2: ¡Eva!
1: Son las 2 de la tarde con 20 minutos, 2:20 en Tropicana.
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1: Oiga, lo de la semana pasada fue una locura, ¿no? Ayer, bueno, ahorita contábamos lo que pasó en los 15 años. Lo que pasó la semana pasada con lo de Carlos Vives, la convocatoria que hicimos.
2: Uy, sí, espectacular. Locura. Ah, bueno, los que están preocupados, los que preguntan, oiga, las boletas. Oigan, no se preocupen porque ya mañana martes, las van a enviar. Así que usted, si usted recuerda el correo que usted nos dijo a la Tropa Roja, oiga, usted tiene que descargar la aplicación. Tu boleta paz. Esa aplicación, tu boleta paz, la descarga y mañana le pasan las boletas, así que no se me preocupe, tranquilo, Tropio Amarillito, que mañana las van a enviar.
1: Muy bien, en Tropicana lo hacemos así, somos muy cumplidos, así usted se preocupe, pues despreocúpese, porque con Tropicana nosotros hacemos la labor.
2: Exacto, de hecho ya no estoy preocupada, R.
1: No se preocupe, no.
2: O sea, ya, no estoy preocupada.
1: Ya, no se preocupe, que para eso estamos en Tropicana.

0: esta misma semana. Así que a disfrutarse esta tarde con Tropicana, porque estamos al aire con Nata Rodríguez RR en la más bacana, bacanísima.
1: 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En Tropicana son las
0: 2:22.
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1: En Tropicana son las 2 de la tarde con 30, 2.30, 2.30 en Tropicana.
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1: Te voy a contar algo.
3: ¿Qué?
1: Si a mí me pusieran a elegir por un merengue el mejor del mundo, siempre he dicho que es este.
3: Ay, ¿de verdad?
1: Este, de Sergio Vargas. Es viejito. O sea, esta canción la bailé cuando estaba como en noveno, en décimo.
3: Ay, el R pequeñito.
1: Uy, hace ratos. Sergio Vargas con la canción Si Algún Día La Ves. Aparte porque Sergio Vargas es un grande del merengue. Y lo disfrutamos en la tarde con Nata Rodríguez, R y R.

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8: 2:36.
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0: Las Tropicanas y son las 2 de la tarde con 40 con el grupo Firme el Beneficio de la Duda. Es una tremenda letra la que tiene esta canción y que la disfrutas en Tropicana. 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Son las 2 con 40 minutos.
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0: Bueno, antes de irme una pausa, Jorgito Celedón llega al Movistar Arena este 17 de septiembre con La Historia Mía. 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Ya cuando uno habla de homenaje es porque el artista ya lleva sus años, ¿no?
1: Ay, sí, a mí me encanta Jorgito Celedón.
0: Uy, claro, el de Esta Vida, o el de canciones muy bonitas, él le canta Colombia. Todo el mundo. Uy, muy bonita, muy Eva. Bonita. Parranda en el cafetal, es espectacular.
1: Buena. Cuatro rosas.
0: Uy, romántica, bonita, buenísima. Bonita, bonita. 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
0: 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Ya son las 2 de la tarde con 45. 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
2: En Tropicana son las 3:20, 3:20.
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6: En Tropicana son las 3:21.
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2: ¿Te ha pasado que sientes que te están mirando mucho?
8: Sí, siempre.
2: Sí, sí, sí, sobre todo cuando se baña, ¿cierto?
8: Uy, pero no, eso ya es raro, R.
2: Hay días en los cuales uno se baña y se pone bien bonito y lo miran a uno en la calle y como...
8: Ah,
2: como,
8: bueno, sí, claro, sí. Hay días de días.
2: Por ejemplo, cuando te hacen los churquitos.
8: Ay,
2: los
8: sí.
2: Los crestitos se ven muy bonitos.
8: Como los churcos.
2: Ah, bueno, tienen que hacérselos de nuevo. Frankie Ruiz, con la canción Mirándote entró.

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0: 3:31 minutos.
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5: 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En Tropicana son las
6: 3:42 minutos en Tropicana.
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0: y amarillitos, nos vamos a ver a Carlos Vives. 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

exactamente los Bre de Tropicana sonando en Pa Barranquilla me voy. ¿Cierto, caballito? ¿Cómo dice? Pa Barranquilla me voy. Oiga, ya quiero salir a vacaciones. Y esto es Pa Barranquilla me voy de Billos Caracas. Sí, señor, súbele todo el volumen.

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1: 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Sí, señor, nos vamos a ver allá este jueves. Sí, señor.
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0: 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En Tropicana son las
1: 4:21 minutos en Tropicana.
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3: 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Son las
1: 4:21 minutos en Tropicana.
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1: Are you ready? Seguimos en Tropicana, la más bacana, bacanísima, tan diferente que ayuda a los peluditos y a la gente. Oye, usted nos puede escribir a través del 310-206-3302. Pregunta del día, ¿vamos a tener video de lo que pasó en el día de ayer?
5: Claro, foto y video. Claro. Oigan, ustedes nos pueden seguir en arroba Tropicana Colombia. Ahí vamos a subir el video, va a estar R&R, Luchi, La Tropa Roja, el show de Diego Giraldo, mejor dicho. Ahí usted se va a enterar de todo lo que pasa en Tropicana.
1: Si hay foto...
5: Hay video.
1: Sí, foto y video. ¿Y hay video de Nata alzando la copa?
5: Oh, sí, también. También, bueno. Por ahí me caí.
1: ¿Te caíste?
5: Sí.
1: No, eso tenemos
5: sí,
1: que...
5: Sí, sí.
1: No, tenemos que escucharlo.
5: Con un plato de lechona. Sí, pero sí, para que nos sigan. Si ustedes son full oyentes conectadísimos...
1: Me lo imagino.
5: Nos pueden seguir en arroba Tropicana Colombia, TikTok, Instagram, Facebook, mejor dicho, todas las redes sociales.
1: Bueno, muy bien, ahí está, señoras y señores. Es Tropicana, la más bacana, bacanísima, tan diferente que ayuda a los peluditos y a la gente. Tropicana, la emisora que te acompaña a esta hora y que te tiene también foto y video.

0: y en pleno bien hermoso y maravilloso. Y lo que esperamos, oyentes de Tropicana, es que usted también, cuando necesite una ayuda, pueda contar con Tropicana. Tan diferente que ayuda a los peluditos y a la gente. En la tarde, señor. 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
1: 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Son las
0: 4:23 minutos.
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0: Uy, tremenda canción. Yo, el día que tenga que ver a la India, le voy a preguntar quién te hizo tanto daño. Porque la India siempre canta como si lo hubieran hecho.
3: Uy, pero ella tiene un vozarrón.
0: Por eso.
3: Ella canta
0: como si se estuviera desgarrando por dentro. La India nunca voy a olvidar.

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0: música del Gran Combo de Puerto Rico, el Gran Combo de Puerto Rico, no el Gran Tombo, el Gran Combo. En Tropicana la Pampa Canabancadísima. 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
0: Bueno, ¿sabes lo que viene en un ratico, no? En un ratico llegará Luchi y su combo. El combo, ven, no te escucho.
2: ¿Cómo atardeció? ¿Ya?
0: Sí, el combo de cómo atardeció con la noticia. Nosotros tuvimos música por montones.
2: Ah, claro, yo acá me la bailé, me la gocé, mejor dicho, que no se acabe.
0: Que se preparen porque hay video, ¿no? Y hay un video que ya viene.
2: Sí, y también hay uno nuestro.
0: Por eso, de eso estoy hablando.
2: Uy, en arroba Tropicana Colombia, ahí lo pueden observar. Oigan, ya nos siguen en TikTok, Instagram, Facebook, mejor dicho, todas las redes sociales. Oiga, y adicional en YouTube está la transmisión de todos los programas, ¿no?
0: Ah, sí, eso sí es cierto. En YouTube, si usted quiere enterarse de todo lo que pasa en Tropicana, si usted de pronto no pudo escuchar ver el programa porque le tocó trabajar muy duro, pues ya cuando esté más relajado lo puede ver en arroba Tropicana Colombia en YouTube. También entre valientes, es un formato muy bonito de gente resiliente, gente que le ha pasado de todo un poco.
2: Ay, sí, la verdad, te admiro mucho por cómo lo haces. Eres tú, ¿no? El de las entrevistas.
0: Sí. Entonces no se lo pierdan por nada del mundo. Y ya saben, en instantes ya viene Como Atardeció con Luchi, con Carlos Mejía Ovidio y con el combo más bacano, Sebastián, también con las noticias pendientes.
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Bienvenidos a Como Tardeción, Bogotá. Sí, señores, 5:05 de la tarde. Uy, pidamos un deseo, 5:05. Bienvenidos a Tropicana, la más bacana, bacanísima musiquita. Y ya venimos a saludarlos, todo este combo bacano que los va a acompañar de regreso al barrio, de regreso a los trabajos. Si van a camellar a penitas, dice, a usted todavía le quedan algunas horas como mis conductores, que seguramente todavía les falta un poquito más. Están escuchando Tropicana, la más bacana, bacanísima.

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1: ¿Cómo están? Buenos tardes. Buenas tardes. Aquí abajito, mira. Buenas tardes, ¿cómo están? Señor Sebastián Herrera, ¿usted trabaja en esta emisora, sí o no? Habla, a ver.
2: Siempre trabajando, siempre bueno. Dispuesto, siempre dando información.
1: ¿Cómo vamos, mi Sebas? Bienvenido.
2: Bueno, pues muchas gracias, Miluchi, con muchas noticias. Comenzando por un anuncio muy importante que hizo anoche el presidente Abelardo de la Espriella. Un tema que hemos cubierto con gran amplitud acá en Cómo Atardeció Bogotá, don Papancracio, y tiene que ver con el tema de las protestas, porque lo que ha dicho el presidente Abelardo de la Espriella es que va a permitir que la policía pueda ingresar a las universidades públicas en caso de vandalismo. Y por supuesto eso ya genera muchas reacciones, porque hay un tema que se llama autonomía universitaria y pues la gente está diciendo el presidente no está respetando esa autonomía y por supuesto esto genera consecuencias en la Universidad de Tunja. A esta hora ya hay manifestaciones y seguramente lo veremos durante las próximas semanas. Entonces hablaremos de eso con gran amplitud. Vamos a hablar también de 4 temblores de magnitud superior a 4.0 que se han registrado en las últimas horas. Mucho movimiento en Chocó, pero también tenemos que hablar de terremoto, de temblor, porque hay mucha preocupación en Pereira y sobre todo digamos que en Risaralda, en esos municipios donde las ayudas llegaron de manera muy escasa, porque lo que han denunciado desde esos lugares es que el gobierno no ha desembolsado un solo peso y ya ha pasado más de un mes y la gente está muy preocupada. Puntualmente los campesinos, la gente que vive en las zonas rurales. Vamos a hablar de eso. Vamos a hablar también de una investigación en contra de Iván Cepeda por presuntas irregularidades en consulta interna del pacto histórico. No es todo esto les voy a estar contando en detalle acá en Cómo Atardeció Bogotá.
1: Señor Papancracio, buenas tardes, bienvenido.
3: ¿Cómo está Lucía? Para mí es un honor estar compartiendo, para ustedes es un honor más grande estar compartiendo conmigo. Les recuerdo a todos mis oyentes, mis fanses, que me pueden escribir cualquier pregunta y pendejada que a ustedes se les ocurra, que para eso sí están en www.papan.com. Ahí me pueden escribir y yo estaré leyendo todas. Aquí, por ejemplo, me preguntan: hola, Papancracio, yo tengo una pregunta. Si un dermatólogo quiere mazamorra, ¿le quita los granos? No, es que empezaron con pendejadas.
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0: ¿cuál es la primera noticia?
1: Bueno, Luchi, la primera noticia está relacionada, como le decía, con el anuncio que hizo ayer en una locución el presidente Abelardo de la Espriella, quien anunció que la policía podrá entrar a las universidades públicas para actuar contra quienes promuevan hechos violentos dentro de los campus. Además, anunció la creación de un protocolo nacional para diferenciar entre las protestas pacíficas y las actuaciones que, según su gobierno, impliquen violencia, flagrancia, peligro o alteraciones del orden público. En ese sentido, dijo que va a respetar y que va a garantizar la protesta pacífica que se desarrolle dentro del marco de la Constitución y la ley, pero advirtió que el terrorismo urbano, el vandalismo, la destrucción, por ejemplo, de infraestructura o los ataques contra la fuerza pública no pueden ser considerados formas de protesta. Pero acá entra un tema bien complejo, y es el tema que tiene que ver con la famosa autonomía universitaria, y por esto es que muchos presidentes en diferentes ocasiones a lo largo de la historia del país no han permitido que la fuerza pública ingrese como tal a las instituciones públicas. ¿Qué es lo que dice la Constitución Política sobre esta autonomía universitaria? Le cuento, el artículo 69 de la Constitución Política consagra la autonomía universitaria como garantía institucional. Es decir, las universidades pueden darse sus propios estatutos, elegir a sus autoridades y definir su régimen académico, administrativo y financiero. Adicional, la Ley 30 de 1992 reconoce a las universidades el derecho a definir sus programas, seleccionar a sus profesores y admitir a sus estudiantes entre varias otras facultades.
0: Sí, pero no se está metiendo,
1: embargo,
0: con eso, ¿o sí?
1: Una sentencia de la Corte Constitucional de 2002 definió la autonomía como la discrecionalidad necesaria para el desarrollo académico. Y ojo con esto, con el límite que encuentra dicha autonomía en el orden público, el interés general y el bien común. El alcance de este anuncio que está haciendo el presidente Abelardo de la Espriella seguramente lo vamos a ver durante las próximas manifestaciones, y el tema, sin duda, como desde hace muchos años en el país, va a generar un amplio debate. Porque, por supuesto, además, las palabras, como ya nos ha acostumbrado el presidente Abelardo de la Espriella, han sido duras. Ha dicho textualmente que irá contra ellos, que se meterá en caso de ser necesario a las universidades públicas. Y este es un amplio debate que además no es nuevo, y lo hemos tenido acá un montón de veces, Luchi, porque acá en Como Atardeció Bogotá, yo me he ido muchas veces personalmente a cubrir esas protestas, y usted sabe que hemos contado muchas veces lo que ha pasado en la Universidad Pedagógica, la Universidad Nacional cuando se bloquea la 26, en diferentes puntos de la ciudad, en la sede de la Macarena, en el centro, bueno, etcétera. El punto es que siempre hay un patrón, y siempre lo he podido identificar en carne propia. Las protestas siempre inician de manera pacífica, y en algún momento del recorrido aparece una gente encapuchada que es quien alborota el desorden. Pero que vengan a decir que los estudiantes de las universidades públicas como tal son quienes generan actos de vandalismo, pues eso no es del todo cierto. Hay estudiantes que protestan de manera pacífica y lo hacen además con base en argumentos y en seguramente pensamientos, ideas que se fortalecen con el tiempo, etcétera. Pero estos grupos de encapuchados, y lo hemos dicho muchas veces, ¿quiénes son? ¿Quiénes están detrás de eso? Con certeza nunca hemos logrado identificar a esas personas que generan ese alboroto y que hacen que la protesta pacífica pase a una protesta incendiaria.
0: Déjeme ahora escuchar este las palabras, Sebastián, de Abelardo, como para entender un poquito de lo que estamos hablando, porque entiendo lo de la autonomía de las universidades, pero entiendo que también el presidente está diciendo es todo aquel que no haga parte de las universidades no puede hacer protestas violentas, no puede encapucharse, no puede estar parando todo un tráfico, es lo que me imagino, y además tener estos enfrentamientos con el SMAT. Déjeme escuchar qué es lo que dice el presidente.
2: Estudiar, debatir y protestar pacíficamente todas las garantías.
0: Lo voy a devolver porque ahí le habla a los estudiantes.
2: A los estudiantes que quieren estudiar, debatir y protestar pacíficamente todas las garantías, pero a quienes pretendan utilizar una universidad para preparar ataques terroristas, almacenar elementos destinados a la violencia, agredir ciudadanos o a miembros de la fuerza pública, les digo con absoluta claridad, la autonomía universitaria no es una patente de impunidad y voy a ir por ustedes, incluso entrando a las universidades para sacarlos y hacerlos pagar. La universidad es territorio del conocimiento, de las ideas y del debate. No puede convertirse jamás en refugio para la violencia ni para el terrorismo.
0: Pero bien, bien, estoy de acuerdo. ¿O ustedes qué dicen?
1: Pero por eso me remito, Luchi.
3: Yo no estoy de acuerdo.
1: Yo, como periodista en las calles, he visto y he vivido. Además, usted sabe que a mí me han sacado en varias ocasiones de esas protestas.
0: Exacto.
1: De una manera violenta. Muy difícil.
0: Sí.
1: Violenta, sí, hay que decirlo. Me han amenazado con quitarme el teléfono, etcétera. Pero el punto no es ese. Lo que quiero acotar es eso. O sea, que hay muchos estudiantes que sí protestan de manera pacífica por sus derechos, porque piden una tarifa diferencial en Transmilenio, y yo creo que eso es válido. O sea, el estudiante tiene derecho a decir, nosotros queremos que como estudiantes haya una tarifa diferencial en Transmilenio. Entonces la protesta inicia de esa manera, con una protesta pacífica, unos estudiantes alegando, con pancartas, con arengas, con muestras culturales, y de un momento a otro llegan estas personas encapuchadas y pareciera que ahí es cuando la protesta toma otro rumbo. Y ahí, así como el dicho, pagan justos por pecadores. Y termina entonces la protesta con intervención del UNDEMO, con intervención de la policía, y ahí es cuando se pone muy complejo el asunto. Es más, los estudiantes muchas veces se van. Los que quedan ahí dando piedra y atacando y etcétera son esas personas que están encapuchadas, que vuelvo e insisto, ¿quién garantiza que son estudiantes?
0: Por entonces, eso me parece es una chévere lo que ha dicho,
1: muy, pero muy delgadita.
0: Lo que ha dicho el presidente, porque pues digamos que hay un diferencial. Los estudiantes que están haciendo su protesta pacífica no están encapuchados, no están lanzando cosas, están pacíficos. Ellos están seguramente con sus pancartas, están con sus, me imagino, con sus voces, con sus cánticos, con sus frases. Ellos están haciendo lo suyo, pero ya cuando llega el encapuchado, ya cuando vienen los gases, ya cuando viene la violencia, pues la diferencia está ahí. Es que está puesta, la diferencia está ahí ahora. Falta ver que ahora no se encapuchen y también hagan actos violentos en contra de las personas, en contra de las universidades.
1: Y en medio de esa decisión, que también pues tiene por supuesto un sustento legal que ha tomado el presidente Abelardo, y es que la fuerza pública pueda ingresar, pues que ahí ojalá no esté en medio gente que no tiene que ver con esto.
0: Personas inocentes.
1: Estudiantes, profesores. Es que acuérdese que en la Universidad Nacional, en la Universidad Pedagógica, lo hemos visto. Quedan en medio de esos disturbios, de esos enfrentamientos, estudiantes y profesores. Dígame usted, un profesor, además profesores de una excelente calidad, doctores, gente muy estudiada en la Universidad Nacional, que quede en medio de esas protestas. Entonces, dentro del campus, capuchos lanzando bombas, etcétera.
0: Entonces hay que capturarlos enseguida. Hay que capturarlos enseguida. Todo aquel que lance una granada, todo aquel que se vaya en contra de la autoridad, todo aquel que por ejemplo cierren una calle y se vayan en contra de los transmilenios, todo aquel que vaya a rayar paredes. Parce, toca capturar.
3: Estoy totalmente de acuerdo, Tropicana la más bacana. ¿Cómo es posible que las ratas se escondan en las universidades públicas? Claro, como tenían ese poder de que la policía no podía entrar a sacarlos, entonces hacían sus fechorías encapuchados y se metían a la universidad y listo. Ahora, ¿a quién le consta que no sean también estudiantes? Claro que también hay estudiantes que se encapuchan y son de esos males así como Petro, por ejemplo. Y obvio que hay gente que sí protesta de manera pacífica, pero ¿por qué dejan meter a esa gente? Entonces, ¿por qué no los denuncian? Pues como dice ahí su compañero, que él los ha identificado, entonces ¿por qué no los ha denunciado si sabe quiénes son? No, estoy de acuerdo con De la Esprilla por que hagan eso, que se metan y saquen esas ratas.
1: Jamás he dicho que he identificado a nadie, porque
4: yo le entendía eso,
1: una persona
4: señor.
1: Encapuchada es completamente imposible.
0: Señor Papancrás.
5: Tropicana, la más bacana, bacanísima. Mesa de trabajo, buenas tardes.
0: Buenas.
5: Luchi, en parte es cierto lo que tú dices, pero es que ahí hay otro, va a haber otro inconveniente.
0: ¿Cuál?
5: Los estudiantes son los que se van para la universidad. ¿Quién garantiza que las autoridades no ingresen, no empiecen a atacar a los estudiantes, a arrestar estudiantes para mostrar resultados? Aparte de eso, no todos los estudiantes andan sin capucha. Algunos hacen encapuchados porque hay policías que sentencian a los mismos estudiantes. Después de que les reconocen el rostro, los buscan y los intimidan para darles captura y hacerlos pasar por delincuentes.
0: Eso sí no me parece
4: correcto. Yo le voy a decir una cosa.
0: Y ese es el tema.
4: A Carlos Andrés. A Carlos Andrés le pasaba porque él estudió en la Universidad de Antioquia. Y cuando menos pensaba, llegaba una gente encapuchada.
0: ¿Pero y cómo ingresan a la universidad?
4: Hágame el favor. Entonces llegaban y nosotros estábamos en clase de, no sé, de cualquier sí, clase.
0: De comunicación.
4: Y entraban a adoctrinar a la izquierda. O sea, eso lo vivieron. Lo vivieron y lo vivieron demasiado. Y entonces uno decía, y cuando menos pensaba, cualquier día uno salía a descanso y ya unas protestas ahí en el patio de la universidad. Entonces ahí es donde uno dice, no dejan entrar la fuerza pública, pero dejan entrar ciertas personas que también... Sí, no. Por ejemplo, no. Durante este muchacho que estudió allá durante 5 años, él nunca ya vio...
0: ¿Cómo es que se llama pública? Lo que tiene la universidad, el derecho que tiene
1: se
0: la universidad.
1: Se llaman autonomía universitaria.
0: Autonomía. Yo pienso que la autonomía universitaria tiene que estar también a favor de los estudiantes, cuidarlos, protegerlos. Y si los estudiantes, si la universidad, perdón, está dejando ingresar personas que no hacen parte de la universidad, pues hermano, ahí la autonomía no vale. O sí va.
1: Bueno, ahora tampoco vamos a decir que las universidades públicas no están defendiendo a los estudiantes, ¿no? O porque ellos tratan de, en la medida de lo posible, de defender a sus estudiantes. Lo
0: sí,
1: que
0: pero
1: pasa
0: bajo
1: es que
0: la autonomía universitaria dejan entrar a esta
1: el
0: gente.
1: Ingreso de la Universidad Nacional, que además es de algún modo un bien público, es muy complejo. Y con respecto a lo que decía el oyente, que me parece un punto válido, y es que muchos estudiantes que se ponen alguna capucha sí dicen, yo no quiero que haya un perfilamiento en mi contra, porque claro, en las protestas hay videos, hay fotografías, etcétera, y ellos le temen un poco también a eso, ¿no? Los que sí son estudiantes, no vándalos,
0: okay,
1: y dicen,
0: okay.
1: A mí sí me da un poco de temor que haya un perfilamiento en mi contra.
0: Ok, entiendo.
6: Tan que pereza, usted ya está peor que Papancracio. En serio, usted nada le gusta de lo que dice Abelardo, pero es que muy clarito está diciendo, él está respetando a los estudiantes.
4: Abelardo
6: simplemente
4: no es coherente,
6: está diciendo,
4: señor,
6: que el que se vaya a meter a hacer una protesta de manera diferente, pues va a tener las consecuencias. El otro gobierno dejaba que hicieran todo y no pasaba nada. Y ahorita que quieren poner orden, entonces también, uy, no, en serio, Sebastián.
4: Sí, Sebastián, dejas mucho que desear.
0: Déjelo quieto. A ver, los oyentes están opinando en este tema. Protestas en Bogotá.
7: Les va a hacer un favor a los estudiantes porque si elimina todas esas ratas, van a poder protestar pacíficamente. Y es más, los mismos estudiantes o profesores son los que tienen que denunciar y señalar quiénes son los encapuchados, porque están ahí con ellos, están rompiendo con ellos. Ellos tienen que saber quién es.
0: Venga, ¿y la Universidad Nacional no había puesto como una medida de seguridad para que no ingresaran últimamente, no? Que volvieron otra vez al carnet.
4: Eso es muy difícil, Lucía.
0: ¿Me recuerdas
1: sí, pues,
0: eso?
1: El tema de la carnetización, pues de algún modo puede ser una medida, pero lo que le digo, a la Universidad Nacional entran todos los días académicos, entran personas que dan conferencias. En fin, es que el tema del acceso es complejo. O sea, controlarlo es muy complejo.
8: Yo escucho y hoy comparto Tropicana. Yo estoy de acuerdo, porque si supuestamente los encapuchados no son estudiantes, entonces ¿por qué los estudiantes no los sacan de las protestas? Son mismos estudiantes, esos no son estudiantes, esos se llaman milicias urbanas. Entonces tocarle duro, cogerlos, judicializarlos. Para que dejen la pendejada, dejen de afectar a todo un pueblo que sale en las tardes para su casa y no les toca caminar porque quieren bloquear la 30, la 26, ¿y cuánto? Por ahí 20, 30 mechudos nomás.
0: Uy, es que eso sí es muy tedioso.
4: Muy difícil.
0: Oiga,
4: sí.
0: 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Y el éxito que está pegando duro, Andy Caicedo y esto que se llama Tu Orillita en Tropicana.

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1: Bueno, Sebastián, empecemos. Empecemos y...

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2: Oiga, en tu orillita, canción bonita, ¿no? Muy bacano como Pegacor, Pegacor que está pegando duro. Pegacor, pega tu futuro. Voy con, ¿qué? ¿Una cancioncita más? Sí, una más en Cómo Atardece Bogotá.
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4: 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Son las
2: 5:49 minutos.
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13: Prepárate. Son las 5 de la tarde, 54 minutos.
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8: 5:57.
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0: movilidad, señoras y señores. 310-206-3302. Conductores, los micrófonos son todo de ustedes para que me digan cómo están las principales vías de Bogotá.
1: ¿Qué más, mi cosita rica? ¿Bien o no?
0: Paisa, ¿dónde andas?
1: Bien, amorcito, por aquí estoy en las calles de Tabogo. Una cosa impresionante, qué cosa tan culiasada. Esto por aquí, mi amor, no hay por dónde uno moverse. Esto, mejor dicho, está quieto. Con decirle que esto está tan quieto que uno se ponía a hablar y ahí mismo...
0: ¿Y ahí mismo qué? Su estatua. Chiste para inteligente. A ver, hay un siniestro vial entre un bus zonal y una motocicleta. Esto es en donde, le voy a decir, autopista sur con carrera 64 en sentido norte-sur. Accidente entre un bus y una motocicleta. Hay alto flujo vehicular, el tránsito está lento.
2: Señora, informándoles movilidad y saludando a la mesa Papancracio.
3: Señor, déjela ya.
2: En el día de hoy, en movilidad, nuestro querido Papancracio. Pero, chiquito, ¿qué? Mi querida y linda Luchi, mi vieja loca. Bueno, señores, estoy informando.
0: Vente a ver.
2: La movilidad de Bogotá. Si usted está en la calle 13 con 43, señores, puede ir al más allá hacia el centro. Está despejado completamente. Y si usted va hacia Frontión, pues mi sentido pésame, hay trancón. Mucha paciencia, mucha calma.
0: Paciencia es la que no tenemos.
4: Movilidad. Desde la 63 en adelante, por toda la séptima hacia el norte, está culiasado.
0: Pasa hoy lunes, me dice Luchito Taxi, que que con la tumbada del puente de la 100, la 94 no se mueve. Me manda video, voy a revisar. A ver cómo está este parqueadero.
5: Bueno, Luchito, estoy en la 94 con novena. Está colapsado, o como dicen por ahí, culiasado.

0: está la movilidad. Ronaldo, dime dónde más hay trancones en Bogotá.
1: Hola, Luchi, buenas tardes, mi amor. Buenas. ¿Cómo estás, pues, mi amor? María, por Dios bendito.
2: Bueno, bueno.
1: Un placer saludarlo. Saludarla, mi amor.
2: Ay, saludarlo.
1: Oiga, no, yo le digo a usted, un muchacho que va a subir a la universidad.
0: Ah, ya, ya, ya. Espere, déjeme poner lo de la movilidad primero y ya seguimos con lo de las universidades.
3: Te escucho, comparto otro mi canal, la más bacana, bacanísima. Luchi, se le quiere un abrazo muy cordial. Ay, bendiciones, bendiciones. Mi movilidad al instante, 6:06 de la tarde. Venía hoy acá hacia el sur, a la altura de la 53, totalmente 0000.
0: ¿Qué está pasando, Bogotá? Dios mío, por la séptima al norte, llegando a la 100. ¡Qué locura!
4: Ah, ¿tu sala de juegos?
0: ¡Qué locura! Eso está detenido.
2: ¡Qué mami, cosita rica! ¡Blablabla!
0: A ver, paisita.
2: Bien, amorcito, por aquí estoy en la calle de Tabogo, mi amor. Esto, mejor dicho, está como recién cogido. Detenido, detenido, detenido. Qué cosa tan impresionante. Esto no se mueve absolutamente nada. Con decirle que se mueve más las tetas de una vaca lechera. Qué cosa tan impresionante.
0: Hay accidente en la calle 13. Calle 13 Occidente.
2: Aquí las tengo las noticias.
0: Occidente
2: de hoy.
0: Oriente, antes del recodo. Oh. Ay, hay 901, señoras y señores. Ah. Una muchacha que iba en la moto, no puede
5: ser. Es aquí en séptima hacia el sur, como hacia el norte, 0000, aquí a la altura de la 116. Esto no se mueve.
0: No se mueve, no se mueve, no se mueve, Bogotá, ¿qué pasa?
6: 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Luchi, muy buenas tardes, bebé. Luchi, por favor. Ustedes que son la voz de nosotros, ayúdenos a mirar el tema de Soacha. No tenemos alcalde, no tenemos concejales, esto es una tortura, por favor. La movilidad en la autopista sur, 0000.
2: Eso es muy grave, Lucía.
0: Mañana le digo a Jairito que lo llame, a ver qué.
2: Sí, a ver qué hay.
7: Yo ve y comparto Tropicana, la más bacana.
0: Cecilia.
7: Hola, Luchi.
0: Mi vida.
7: Mamacita hermosa. ¿Cómo te ha ido? Ese papacazo, mándelo para el carajo.
2: Señora, el grano, por favor.
0: Que lo mande para el carajo, dijo.
2: Deberíamos poner un negocio que se llame así. El carajo.
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2: Bueno, Luchi, noticia de última hora que tiene que ver con economía, y es que las comisiones terceras y cuartas de Senado y Cámara de Representantes acaban de aprobar el monto del presupuesto general de la Nación para 2027. Quedó fijado en 634 billones de pesos. Es decir, esta es la platica que va a tener la Nación durante el próximo año.
1: Pero si le quitaron el debate unos comenzó. Millones, ¿no?
2: Señora.
1: Le quitaron unos millones porque no. Era 600. El que había pasado de lado era 670 y pico. Y quedó en 634, no.
2: El debate comenzó a las 3. Al inicio de la discusión, el Pacto Histórico presentó una proposición para reducir el monto para que quedaran 596 billones, pero esto fue rechazado. Entonces, lo que se aprobó, la proposición mayoritaria, mantuvo los 634,9 billones de pesos y recibió los votos necesarios en cada una de ellas. Con esta decisión, pues las comisiones económicas dan su aprobación al monto, pero ahora lo que va a continuar es el trámite del proyecto en el Congreso con la distribución de los montos por rubros. Es decir, esta cantidad de billones van para esta cartera, esta cantidad van para otro, esto va destinado a tal sector, etcétera. Eso es lo que sigue a continuación, pero lo que acaba de aprobar el Congreso de la República son 634 billones de pesos. Ese será el presupuesto que tendrá la Nación durante el próximo año. Tenemos que hablar también de una noticia que habíamos mencionado en los titulares, y es que hoy hubo mucha conmoción, mucha preocupación en Chocó, sobre todo en Ismina, porque nuevamente volvió a temblar en ese departamento.

0: 4.0. Por supuesto, mucha preocupación la gente que vive en esa zona del país. Y preocupación también tienen los risaraldenses, y lo habíamos mencionado al principio, porque pues dicen que no han sentido todavía la ayuda necesaria, muchos campesinos que no han podido retomar sus actividades. Y por supuesto, una cosa es usted vivir en Pereira y otra cosa es vivir en zonas rurales, claro, en Dos Quebradas, por ejemplo, y ahí es el llamado nuevamente pues para que avance la reconstrucción del departamento de Risaralda. Y mientras eso pasa, pues como le cuento, no para de temblar en el país. Entonces, mucha preocupación, sobre todo en esa zona, en Chocó, Valle del Cauca. En el Valle también me dicen que se sintió el temblor de la tarde. Incluso en la mañana también había temblado. Y por supuesto, todas las autoridades ahí alertas por si llega a pasar cualquier situación que ponga en riesgo la vida de las personas.
1: Y esto lo que hace es que retrasa también las obras de reconstrucción, porque entonces están avanzando, empieza a temblar, se detiene todo y claro, como que no se avanza. 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
2: Luchi. Sí. Hola, mi Luchi, bella. Hablas con Camilo, Andrés Guerrero, Forero.
1: Ah, Camilito, ¿cómo estás? Bienvenidísimo. Me dicen que la séptima al norte, llegando a la 100, está un desastre. Un desastre. Movilidad, Avenida Boyacá.
3: Luchi, buenas tardes. Buenas tardes, Luchi. Oiga, Luchito, voy acá por la Boyacá hacia, señor, el norte, pasando el Titán. Y créame que trancón tan bravo este acá, pero créame que esto es negligencia del señor alcalde de Bogotá y de la inmovilidad que hay en Bogotá, porque de movilidad no hacen sino hacer retenes y joder a la gente nomás. Yo creo que colocando aquí un policía hacia el norte, un policía hacia el sur, esos de movilidad, esos agentes de movilidad, como los quieran llamar, y que en esto no, en hora pico, den de siquiera doble semáforo, créame que el tráfico avanza. Pero es que eso es inaudito, esa ciudad es bastantes obras.
1: Les voy a decir una cosa. No les voy a pedir paciencia, papá Dios, sino que les voy a dar musiquita para que ustedes la coja suave, se sienta un poquito mejor y sea más llevadero el camino, porque la verdad no hay mucho que hacer.
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2: Tropicana, la más bacana, bacanísima.
1: ¿Con quién hablamos?
2: Con Johan.
3: Johito, ¿por dónde estás? ¿En dónde andas?
2: Ando en Engativá, Gran Granada.
3: ¿A qué te dedicas? ¿Eres trope amarillito?
2: Tropiconductor.
3: ¿Tienes hijos, Johan?
2: Tengo una nena.
3: ¿Una nena de cuántos años?
2: 16 añitos nomás.
3: Johita, te acabas de llevar una

0: Vamos, Sebastián, con la información. Sebastián Herrera en Tropicana 641.
1: Amor.
2: Bueno, Luchi, tenemos que hablar de una noticia política bien importante, y es que la Sala Especial de Instrucción de la Corte Suprema abrió una indagación previa contra el senador Iván Cepeda para determinar si se presentaron irregularidades en la financiación de la consulta interna del Pacto Histórico realizado, recordemos, en octubre del año pasado. El despacho del magistrado Francisco Farfán ordenó de oficio varias pruebas y declaraciones para establecer si los hechos denunciados ocurrieron, dijo textualmente. El despacho ordenó de oficio la práctica de varias pruebas y declaraciones. Los hechos, para que la gente, digamos, que se sitúen en lo que está pasando, tienen que ver con la consulta interna del Pacto Histórico realizada en octubre del año pasado, en la que Iván Cepeda obtuvo cerca del 65% de los votos, muy por encima de en ese momento sus contrincantes, que eran Carolina Corcho, que recordemos quedó de segundas y por eso terminó siendo cabeza de lista del Senado del Pacto Histórico, y posteriormente quedó Daniel Quintero, que además pues tuvo ahí unas irregularidades también. Consolidó esto su posición como líder del oficialismo y posteriormente pues fue ya candidato oficial del Pacto Histórico. Lo que se ha conocido es que las acciones presentadas contra Iván Cepeda y su campaña fueron por el reporte como contribución o donación de recursos entregados por Javier Antonio Pérez y la empresa Samat Publicidad SAS, ubicada en Barranquilla. En el primer caso, llama la atención que Pérez supuestamente donó 116 millones de pesos, una cifra que superaría el tope de recursos que una sola persona natural puede aportar a una campaña. En el segundo caso, las alarmas se prendieron tanto por el monto, que son 609 millones de pesos, como por el origen de los recursos, ya que provenían de una empresa. Recordemos que la normativa electoral prohíbe que las personas jurídicas hagan donaciones a las campañas presidenciales. El Consejo Nacional Electoral, en enero de este año, decidió no investigar al ex candidato presidencial por estos hechos, tras determinar que se trataría de un error en la forma en que se reportaron los ingresos y gastos parciales de la campaña para la consulta de octubre. Al revisar los documentos, el Tribunal Electoral en ese momento determinó que en ambos casos no se trató de una donación, sino que fueron contratos en forma de crédito para la realización de piezas publicitarias e impresión de periódicos. Pero ahora será la Corte Suprema de Justicia la que tendrá que determinar entonces si Iván Cepeda pues cometió alguna irregularidad y el Pacto Histórico a su vez en la financiación de la consulta, recordemos, del pasado octubre del año pasado.
0: Ok. Pues
1: a mí me pareció una cosa muy... Ay, también.
0: Estamos al aire y es que me están diciendo los oyentes que definitivamente, cambiando un poquito el tema, Bogotá está inmamable hoy.
2: Pues con lo de la 100.
0: Que está inmamable, que la cosa está demasiado difícil. ¿Qué hacemos? ¿Cómo les ayudamos?
3: Está como pecho con mastitis, inmamable.
0: ¿Cómo les ayuda?
3: ¿Qué pasó? Aquí están escribiendo eso. Dice Juliana Carto. Ah, es que Juliana. Uy, no, es que escribe una.
0: Ese pecho se pone duro.
3: No, horrible, no, inmamable.
0: La mastitis.
3: ¿Qué es inmamable?
0: Ay, no, yo me pongo
3: fastidio
0: también. Oyentes, ¿cómo les ayudo con el tema de la movilidad? ¿Cómo se les hace más llevadero? ¿Cómo se les hace más tranqui? ¿Cómo,
3: vendiendo
0: qué hacemos,
3: carro?
0: Dios mío, ¿qué hacemos?
2: Pero es que, ¿cómo le solucionamos la vida a los conductores?
0: Pero hay que ayudar,
2: sea,
0: hay que hacer algo.
2: Imposible. Son más de 1,000 frentes de obra activos en este momento. Comenzó, y lo vimos en las últimas horas, el desmonte del puente vehicular de la carrera séptima con calle 100, que supuestamente va a dar paso, o eso están los planos, a un puente más amplio y moderno que estará acompañado por pasos deprimidos para el transporte mixto, con lo que se habilitará la conexión entre la troncal de la de la, esa es la avenida 68, señor, y el nuevo corredor de la carrera séptima. Acá hemos hablado varias veces del corredor de la séptima, pero el tema es que hay demasiadas obras al tiempo, o sea,
0: siempre
2: y la gente
0: lo he dicho, hay que terminar una para empezar otra,
2: está cansada.
0: Todas al mismo tiempo, siempre lo he dicho.
4: Luchi, Luchi, que hable con el alcalde para que abra la séptima los dos carriles que siempre han estado, porque cerraron y quedó eso uno solo.
0: Ok, listo. Tropicana, buena.
5: Tropicana, la más bacana, Luchi, Luchi. Entrando por hacia el aeropuerto 55, pero la 30 está 00. Qué trancón tan hijuemachicala.
0: Dios mío, ¿qué hacemos?
6: 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Son las
0: 6:47 minutos.
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0: ¡No! ¡No! ¡No! ¡Con Rodríguez y se entrometrúe!
1: Mi amorcito, pero es que esa se llama la trova campesina, pero es que no está la pista.
2: Espérese un momentico. ¿Vamos a trobarle a qué?
1: Vamos a trobarle lo que ustedes quieran. Ustedes me dicen palabras y yo ahí mismo digo lo que sea.
2: Vamos a ensayar porque Carlos Andrés el fin de semana tiene un festival de trova.
1: Sí, pero hoy de jurado, amor.
2: Por eso.
1: Ah, bueno.
2: Para que sepas bien cómo das una trova.
1: ¿Cómo calificaré? Sí, es que me había olvidado. ¡Listo, vamos con las palmitas, mi gente! A ver, de aquí
2: estamos muy contestoncitos.
1: No, mi amorcito, ¿qué le ocurre?
2: ¡Vamos, por la movilidad!
1: ¡Eso es!

0: están mamados.
1: Están mamados.
2: Están mamados, listo. Espere que me dejó la trova porque usted empezó a hablar amor, entonces se me fue la pista.
0: Ah, no puede, ¿qué? Le queda grande.
2: No, claro, porque se fue.
1: Para que sepa mi amor.
2: Pero para que la vuelva a empezar.
0: Se la devuelvo.
2: Bueno, ¿qué quiere? ¿Qué más? ¿Qué están mamados
0: en la movilidad en Bogotá?

0: Gracias.
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1: 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En Tropicana, 6:58 minutos.
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10: 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En Tropicana son las
1: 6:59.
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